Las Naciones Unidas, Trump afirmó que es posible alcanzar un acuerdo con Irán luego de las elecciones intermedias de noviembre. Y la otra opción, dijo, es aniquilar a la República Islámica. Reportó el presidente de Ucrania una reunión positiva y productiva con su homólogo estadounidense Donald Trump. Dijo que ambos países desean que la guerra llegue a su fin antes del invierno, que se abordaron posibles medidas de desescalamiento para abrir el camino a la diplomacia. Mientras tanto, nuestros equipos siguen trabajando en lanzar la producción de interceptores Patriot en Ucrania, dijo, lo que ayudará a proteger vidas en caso que Rusia rechace las negociaciones. Estados Unidos, Dinamarca y Groenlandia firmaron el nuevo acuerdo de seguridad que refuerza la presencia militar y de seguridad estadounidense en esa isla del Atlántico Norte. El presidente Trump, el ministro de Asuntos Exteriores de Groenlandia y la primera ministra de Dinamarca suscribieron el acuerdo. Trump aseguró que Estados Unidos inmediatamente comenzará el proceso para desarrollar una amplia presencia militar en las sedes apropiadas.

0: Gracias por estar con nosotros. Cumplió una agenda llena de actividades el presidente Donald Trump en el marco de la Asamblea General de las Naciones Unidas. Y mucho no lo ha podido ver porque Trump vetó a CNN, a Político y también a MSNBC de la Casa Blanca. En respuesta, otras grandes cadenas detuvieron su cobertura conjunta del presidente en una muestra de solidaridad. Por ello, no hubo cámaras de las grandes cadenas de televisión para, entre otros eventos, la firma del Acuerdo para la Seguridad del Ártico, entre los primeros ministros de Dinamarca también y Groenlandia, los encuentros de Trump con el primer ministro británico y también con la primera ministra de Japón, el encuentro del presidente Donald Trump en lo que es el evento del Escudo de las Américas, una reunión también del Consejo de Cooperación del Golfo. Esos son los eventos que transcurrieron o a los que asistió el presidente Donald Trump, pero por ese veto usted no los ha podido ver. Pero María Santana tiene los detalles de lo que ha sido esta jornada.
1: El debate de la Asamblea General de la ONU arrancó este martes marcado por las guerras en Irán y Ucrania, la crisis en Gaza y los riesgos de la inteligencia artificial. El presidente Donald Trump, como es costumbre, fue uno de los primeros mandatarios en dar su discurso. Pero antes de subir al podio, Trump protagonizó un nuevo enfrentamiento con CNN, cuando nuestra colega Caitlin Collins le preguntó cuándo terminaría la guerra con Irán, Trump cuestionó que la cadena estuviera cubriéndolo días después de que la Casa Blanca negara el acceso a periodistas de CNN, MSNBC y Político. Ya durante su discurso, Trump defendió la guerra contra Irán y aseguró que mientras otros solo hablan de paz, él la ha conseguido. También planteó un ultimátum: alcanzar un acuerdo con Irán después de las elecciones de noviembre o, en sus palabras, aniquilar rápidamente a la República Islámica. Escuchemos.
2: But I have a big decision to make. Will a deal be made with Iran that lets them rebuild and create a far greater country than it ever was before? Maybe one of the greatest in the Middle East or even the world? Or do I annihilate the Islamic Republic and do it quickly, never giving them a chance to kill and destroy people and countries again? Do I drive them into hell with no chance of survival and no hope of future greatness or generations? But I believe we'll make a deal right after the election.
1: Como ya es tradición, el presidente brasileño Lula da Silva fue el primer mandatario en intervenir. Lula denunció la parálisis del Consejo de Seguridad y aseguró que la diplomacia es la única salida a los conflictos.
3: El sentimiento que hoy me moviliza es de indignación. La ONU está fallando en una de sus misiones más importantes: librar la humanidad de la guerra. Su credibilidad nunca ha estado tan baja. Su capacidad de defender a los más vulnerables, los que no tienen ejército ni arsenales, nunca ha sido tan pequeña. Somos rehenes de la inmovilidad de un Consejo de Seguridad que no cumple su función.
1: Por su parte, la presidenta de Perú, Keiko Fujimori, advirtió sobre el avance del crimen transnacional y cuestionó las agendas que dijo han sido impuestas a América Latina. Mientras que el mandatario chileno, José Antonio Kast, declaró que Chile está de vuelta, defendió sus avances en seguridad y pidió reformar una ONU excesivamente burocrática.
4: Estimados delegados, y aquí llegó lo más incómodo que vine a manifestar. Esta organización no ha estado a la altura de los desafíos de nuestros tiempos. No es solamente un problema de liderazgo presente o futuro, sino también un problema de acción. Naciones Unidas durante las últimas décadas y por distintos motivos no ha sido parte de la solución a estos problemas. No es posible mantener vigente el orden mundial del año 1945 en el mundo del año 2026. Se ha construido una arquitectura que delibera en exceso y ejecuta con lentitud. Un Consejo de Seguridad que refleja el escenario político de 1945, no del año 2026. Una burocracia que crece hacia adentro, al igual que en muchos países. Una proliferación de agendas que, por muy nobles que parezcan, han terminado por desplazar aquello que esta organización se comprometió a hacer en su carta fundamental: mantener la paz, proteger la vida y defender la libertad de los pueblos.
1: Este miércoles hablarán los presidentes de Ucrania e Irán y el Consejo de Seguridad debatirá los riesgos de la inteligencia artificial. La atención también estará puesta en Delcy Rodríguez, presidenta encargada de Venezuela, tras su histórico primer encuentro con Trump, luego de la captura de Nicolás Maduro y de cara a su esperada intervención ante la Asamblea. María Santana, CNN. Nueva York.
0: Bueno, y rápidamente le agrego al reporte de María Santana que ya está en Nueva York el presidente iraní Masoud Pezeshkian. Ha aterrizado ya en Irán. La cadena pública iraní IRIB difundió un video en el que se ve al presidente iraní desembarcar el avión. Le recuerdo que la administración Trump ha declarado que permite a la delegación principal de Irán, que incluye al propio presidente, bueno, pues viajar a Nueva York para esta asamblea. El presidente de Ucrania, Volodymyr Zelensky, hablará mañana, como dijo María Santana. Este día se reunió con el presidente Donald Trump, con quien abordó un posible acuerdo de cese el fuego con Rusia. Dijo que está listo para reunirse con el presidente Vladimir Putin.
5: We had conversation with President Trump and his team, and we raised all the topics which are. We had enough time to raise all the topics to discuss them, share the questions, needs, problems. In details and etc. So we spoke about, of course, about how to end the war. This is the priority. We are ready, and I'm not sure that Russia is ready for today. But in any way, we speak about energy ceasefire. We spoke about energy ceasefire. For us, we don't want to go to details. We are ready for energy ceasefire. It doesn't matter if they will not, if they don't want us to attack. They are diesel and refineries and etc. So we are ready.
0: Por su parte, el presidente de Turquía, Recep Tayyip Erdogan, se refirió en su participación al operativo bélico de Israel en Gaza. Finalizó su participación en la Asamblea General de Naciones Unidas, asegurando que el enclave se ha convertido, dijo, en el campo de concentración más inhumano y vergonzoso de nuestro tiempo. Erdogan remarcó la situación humanitaria en Gaza, donde más de 70.000 personas han muerto por los ataques de Israel. Agregó que lamenta que le impidieran la asistencia al presidente de la autoridad palestina. Escuche.
6: Today, Gaza is not only the world's largest graveyard for children. It is also the place with the highest rate of child amputations in the world. Gaza has become the most inhumane and shameful concentration camp of our time. If we are truly committed to restoring confidence in the UN, the steps that must be taken are actually clear. Children in Gaza must be safe. When Palestinian children look up at the sky, they will see kites flying freely. Not fighter jets, UAVs or drones.
0: Hacemos una pausa al volver. Vamos a entrar en detalle, claro, la presencia de Delcy Rodríguez, presidenta encargada de Venezuela en Naciones Unidas, 8 años después de que lo hiciera su presencia Nicolás Maduro por última vez.

0: Una de las cuatro presidentas de Latinoamérica, Keiko Fujimori de Perú, tuvo su primera intervención ante la Asamblea General de las Naciones Unidas y durante su discurso destacó la importancia de la actuación de la comunidad internacional en los momentos de mayor vulnerabilidad de una nación. Siempre dijo, con respeto al derecho a la autodeterminación democrática de su pueblo.
1: La comunidad internacional adquiere verdadero sentido cuando está presente en los momentos más difíciles. Esperamos también que en su actuación respete los límites propios de una comunidad de naciones soberanas. Acompañar a un país no significa sustituir sus instituciones ni las decisiones que corresponden a sus ciudadanos dentro del orden democrático.
0: Bueno, y en unas horas esta semana subirá al estrado de la Asamblea General la presidenta encargada de Venezuela, Delcy Rodríguez, cuyo primer encuentro cara a cara con Donald Trump sería esta misma noche. Pero vamos a ponerlo en contexto. Por primera vez en casi una década, un líder venezolano hablará en persona ante Naciones Unidas en la Asamblea General. Y en este caso estamos hablando de una presidenta encargada. La última vez que estuvo un jefe de Estado de Venezuela fue cuando Nicolás Maduro se presentó ante la Asamblea en el año 2018. Pero no todos los ciudadanos venezolanos están de acuerdo con la asistencia de Rodríguez, quien asumió como presidenta encargada tras la salida de Venezuela del depuesto presidente Nicolás Maduro en el operativo de las Fuerzas Armadas estadounidenses en Caracas en enero de este año, un evento que incluso abordó Donald Trump en su mensaje este día. En Caracas hay ciudadanos que salieron a las calles a protestar diciendo que Delcy Rodríguez no representa a los venezolanos porque no fue elegida en un proceso electoral democrático, entre otras razones. Pues vamos a hablar de las implicaciones justamente de la presencia de Delcy Rodríguez, presidenta encargada de Venezuela, allá en la Asamblea General de las Naciones Unidas. Me acompaña Daniel Landsberg Rodríguez, el socio gerente de Aurora Macro Strategies desde Boston. Tu primera impresión para empezar, Daniel, adelante.
2: Hola, muchas gracias, Gabriela. Te diría que todos entramos en esta semana con ciertas expectativas. Digamos, la narrativa dentro de los mercados, dentro mucho de los medios, era una de que esto iba a ser la gran oportunidad para la administración Trump intentar normalizar un poco la posición de la presidencia interina de Delcy Rodríguez, más que todo para tratar de fortalecer el impacto, la certidumbre que cualquier contrato petrolero que se pueda estar llevando a cabo ahorita o firmando ahorita pueda tener, de poder convencer al mercado que un proyecto que tal vez no empiece a generar ingresos por 10, 20 años, va a valer algo cuando entre otro gobierno, que no van a decidir que cualquier trato que se firmó bajo estas circunstancias extraordinarias que está viviendo Venezuela, se iban a cumplir. Y hasta ahora no he visto mucho que vaya a fortalecer o normalizar la posición de Delcy Rodríguez. Diría que si esto fue una especie de premio de consolación por no haber obtenido una invitación a la Casa Blanca, que es algo que se hablaba hace unos meses, el discurso de Donald Trump, que habló del petróleo venezolano completamente, una ganancia de guerra de los Estados Unidos, y que ni la nombró, solo que se estaba trabajando bien con las autoridades venezolanas. Y además que el mismo día el escudo de las Américas no la haya incluido cuando los Estados Unidos está colaborando más con las Fuerzas Armadas de Venezuela que cualquier otro país, diría que Ecuador ahorita, me asombró. Si yo estoy Delcy Rodríguez, yo estoy pensando cuándo me puedo regresar a casa, esto no está yendo como yo me esperaba que iba a ir.
0: Todavía Todavía le falta el mensaje, pero hay dos cosas que en las que hay que pensar. Tú ya entraste hablando del petróleo y eso es lo que muchos venezolanos están preocupados, porque de lo único que se habla en esa dinámica entre Delcy Rodríguez y Donald Trump es mucho más el tema del petróleo y menos la transición democrática. Evidentemente, Marco Rubio ha establecido las etapas en las que se piensa que viene esa transición democrática, pero evidentemente hay una enorme molestia y llega Delcy Rodríguez en medio de esta molestia, dicho sea de paso, a una instalación que está cerca, no está muy lejos, de donde se encuentra recluido, pues, ¿quién era su jefe? El entonces presidente Nicolás Maduro, cuando ella fungía como vicepresidenta.
2: Eso es otro tema. Si tú eres Delcy Rodríguez, digamos, el tema más tóxico para ti que se hable en estas reuniones de las Naciones Unidas es el tema de Nicolás Maduro, porque es un tema que es muy incómodo para el chavismo. Es un tema que básicamente no solo recuerda a todo el planeta de lo sin precedente que es tu posición actual, pero también te ata a lo que ha sido un 180 grado de cambio para un chavismo. Ahora, yo creo que el chavismo se puede, en teoría, adaptar a eso. Siempre he pensado que el futuro del chavismo probablemente terminará siendo una especie de peronismo, una mafia de poder que puede aspirarse digamos, de partido político, pero que puede cambiar con los tiempos y puede tomar, digamos, aprovechar de oportunidades, encontrando algo que dijo Chávez en esos 14 años que parezca validar cualquier tema de su agenda que quieran utilizar. Eso creo que siempre ha sido claro. El tema es que están forzándolo de una manera, digamos, muy rápida. Y llamarle la atención a todos los puntos, diría, más incómodos internamente para Delcy Rodríguez, para ella también debería ser un riesgo. Entonces, eso es algo, si yo me voy de Venezuela, dejo a Jorge Rodríguez y Diosdado Cabello, los otros dos del triunvirato ahí, y estoy en Nueva York una semana, y durante esas reuniones, bien, en vez de tener los photo ops que me iban a normalizar con los otros presidentes, me tienen ahí casi como, digamos, sí, un ejemplo de la potencia de los Estados Unidos de poder cuidarse sin ayuda de manera unilateral. Eso no es necesariamente algo que va a captar, digamos, fácilmente con la narrativa interna y con la identidad que el chavismo tiene para sí mismo.
0: Y lo interesante además es que el presidente Trump en su mensaje habló de dictador, cuando habló y se refirió del operativo para extraer a Nicolás Maduro a principios de año, y ahí estaba Delcy Rodríguez. Vamos a ver qué responde ella en su mensaje. Gracias por la oportunidad, Daniel. Buenas noches.
2: Muchas gracias, Gabriel.
0: Y por cierto, que le agrego un detalle, la presidenta encargada de Venezuela, Delcy Rodríguez, bueno, pues entró al foro de Naciones Unidas y se acercó a saludar al presidente del gobierno español, a Pedro Sánchez, quien también se dirigirá a la asamblea en la tarde del miércoles. Sánchez conversó con nuestra compañera Cristiana Mampur, con quien abordó el tema de la crisis migratoria que enfrentó la ciudad autónoma de Ceuta a finales del mes de julio.
3: Obviously still, the never-ending issue roiling politics, whether it's in the United States or in Europe, is immigration, migration. Yes. You have just presided over what's generally seen as a disaster, the Ceuta disaster, yeah, in a Spanish territory in Morocco, where tens of thousands, as we all saw, yep, rushed in, and you had a very difficult time, yep, trying to calm it down. There are still, according to authorities, some maximum 15,000 migrants somehow wandering around Ceuta. What did you guys do wrong? How can this happen overnight?
4: So there are, first of all, just to say that Ceuta and Melilla, there are two Spanish cities in Africa. So there's not only the Spanish cities, but also the European border, a territorial border, a very hard border in Africa. So I think it's important to ask for that solidarity when it comes to the European Union. And unfortunately, we suffered the insolidarity of many of these governments during the crisis. We show that solidarity, for instance, in Lampedusa in Italy, when they suffered the migration crisis. We show that solidarity in Greenland when other governments questioned the territorial integrity of Denmark and Greenland. So we ask for that solidarity when it comes to Ceuta. So there's one angle, which is this European solidarity. The second angle is our bilateral relationship with Morocco. I can tell you that over the last 8 years, we have developed a very positive bilateral relationship with Morocco. We have asked Morocco for answers and actions because it is clear for us that its border control mechanism failed.

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1: Destacado mensaje del presidente de Finlandia durante su discurso ante la Asamblea General de las Naciones Unidas. Alexander Stubb instó a los líderes mundiales a cuidar sus modales, a ser más amables. En su discurso dijo que lamentablemente no faltan ejemplos de quienes emplean un lenguaje despectivo para referirse a otras personas y a grupos enteros de individuos. Con demasiada frecuencia, agregó, quienes utilizan la retórica más provocadora son los que obtienen mayor visibilidad. La provocación se recompensa con atención. Los excesos se confunden erróneamente con valentía y la exageración con la verdad. La solución, señaló Stubb, consiste en evitar la polarización, fortalecer la confianza y escuchar a los demás. Necesitamos una política exterior digna, concluyó Stubb, y eso empieza aquí, en las Naciones Unidas.

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1: Estas son algunas de las noticias más destacadas a esta hora. Miércoles de inteligencia artificial en Naciones Unidas, un tema que abordará el Consejo de Seguridad con varios expertos y el testimonio de algunos CEOs, Sam Altman de OpenAI y Darío Amodei, el CEO de Anthropic, entre otros. La sesión de nombre Inteligencia Artificial y Seguridad Internacional está programada para la tarde del miércoles. Bloomberg News reporta que presentarán su testimonio estos dos CEOs, OpenAI y de Anthropic. La agencia de noticias Reuters reporta además que estará presente Clement DeLange, el CEO de Hugging Face, que sufrió una filtración no autorizada de seguridad cuando agentes autónomos de OpenAI piratearon sus sistemas de producción, esto durante una evaluación de seguridad interna. En las últimas semanas se ha desatado un debate promovido por Amodei en relación con la necesidad de desacelerar el ritmo de desarrollo del sector. Participó también el presidente Donald Trump en el segundo encuentro de líderes del llamado Escudo de las Américas, el grupo creado por Trump para combatir la violencia de los cárteles y el narcotráfico en el hemisferio y que tuvo su primer encuentro en la Florida en marzo, cuando se anunció también una coalición de las Américas contra los cárteles. Un grupo al que el martes, por cierto, este Escudo de las Américas se sumó Chile. Este martes Trump dijo a los líderes que en esta lucha cuentan con el respaldo de Estados Unidos y solicitó a los países miembros formalmente designar a los grupos narcoterroristas como una amenaza a la estabilidad y activar sanciones aplastantes, dijo, contra los 24 grupos que Estados Unidos ya designó como terroristas. Duras críticas lanzaron grandes petroleras a la administración Trump por considerar una prohibición a la exportación de diésel, lo que supone una ruptura drástica con una industria que actualmente ha apoyado la Casa Blanca. En un comunicado a CNN, Mike Summers, presidente y director ejecutivo del Instituto Americano del Petróleo, dijo: "Entendemos que la administración está evaluando todas las opciones para ofrecer alivio, pero restringir las exportaciones de energía de Estados Unidos solo agravaría el problema, intensificaría los desafíos de refinación y, en última instancia, perjudicaría a los consumidores". Esta es una noticia en desarrollo. 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Contrario a lo que la industria petrolera y expertos del sector están alertando, el presidente Donald Trump e incluso su secretario del Tesoro Scott Bessent consideran seriamente una posible restricción a las exportaciones de diésel. Una medida, por cierto, que de activarse sería histórica. Sería la primera vez que Estados Unidos prohibiría esas exportaciones de diésel. Claro, todo esto mientras los precios del combustible siguen su marcha ascendente y el galón de diésel en Estados Unidos, el precio promedio, llega ya a los $6.53, según la Asociación Automovilística Estadounidense. El secretario Bessent dijo en Nueva York que se analiza si es posible una prohibición parcial o una prohibición completa. Y claro, la medida tendría importantes repercusiones, no solo dentro de Estados Unidos, pero hay que pensar en otros clientes de Estados Unidos que dependen de las exportaciones estadounidenses. Y dentro de esos clientes hay varios en nuestra propia región. Así que por ello, convocamos a Jaime Brito, director ejecutivo de Mercado Petrolero para Dow Jones Energy, a que nos acompañes. Jaime, buenas noches. Bessent dice que se está analizando si funcionaría una provisión parcial o total. ¿Qué dices tú?
2: Bueno, Gaby, es un tema bastante más complicado que manejar volúmenes, manejar galones o barriles, porque también estás hablando del mecanismo de precios. Y eso creo que es lo que le preocupa al consumidor y al gobierno. El precio del diésel, Gaby, aunque suene un poquito complicado, pero lo voy a explicar de forma muy simple, no está definido por el balance de oferta y demanda dentro de los Estados Unidos. Lo que se paga en Estados Unidos es tomado del mercado internacional, es un precio único a nivel global. Y ese precio internacional está regido básicamente por las exportaciones de Estados Unidos hacia el resto del mundo, sobre todo Europa. Si el precio del diésel en Europa, digamos que está en 10, y el barco para mandar el flete de Estados Unidos a Europa cuesta 1, entonces a Estados Unidos el precio va a ser de 9. Es decir, tú puedes prohibir las exportaciones, pero subiría de manera tremenda el precio internacional porque Europa y el resto del mundo se quedarían sin esa exportación de Estados Unidos. Y por lo tanto, el precio del diésel en Estados Unidos subiría también por conexión con el mercado internacional, a menos que la administración Trump quiera de alguna forma regir sobre las agencias de precios y quitar esta conexión. Pero de forma comercial, internacional, no funcionaría. Y aparte, los refinadores reducirían sus operaciones, dejarían de producir tanto diésel en el Golfo, por ejemplo, que hay mucha refinería. Sería un verdadero problema a nivel logístico y comercial, Gaby.
1: Hombre, ¿cuánto refina hoy Estados Unidos? ¿Cuánto se usa en Estados Unidos y cuánto se exporta, Jaime?
2: De la producción total que sale en las refinerías, vamos a redondear números más o menos. Los Estados Unidos producen como 5, 5.3 millones de barriles por día de diésel. De estos 5, poco más de 5, se consumen dentro del país como 3.5, 3.6. O sea que el resto es para exportar. Los Estados Unidos normalmente en un año promedio, 2025, 2026, estaban exportando como 1.2 millones de barriles por día. Típicamente la regla de dedo es que se exportan como 700 mil a América Latina y como la mitad de eso a Europa, como 300 mil. Entonces entre América Latina y Europa, Estados Unidos exporta como 1 millón. Ahorita en septiembre del 2026 está exportando como 1.900.000. Las exportaciones han subido bastante y es por esto que proporcionalmente se han ido reduciendo poco a poco los inventarios dentro de los Estados Unidos y mucha gente se concentra en decir que los inventarios están muy bajos, pero es simplemente porque se está exportando. No es que el país, no es que los Estados Unidos se vayan a quedar sin diésel, hay mucha refinación y la logística permite dar todo el volumen que haga falta en el país.
1: Pero los precios están subiendo, como dices tú, para recordarle a la gente, porque estamos hablando de un mercado internacional y de referencias internacionales. Ahora, los países más afectados, ¿quiénes serían de la región y qué opciones tendrían, Jaime?
2: Es muy preocupante. De los 5 países más afectados de América Latina, importan el 70% de este volumen que sale de Estados Unidos. Los mayores importadores, por mucho, en orden, son México, que importa como el 30% de todo el diésel que sale de los Estados Unidos a América Latina, importa como 220 mil barriles por día. Después Chile, que importa como el 15%, después Ecuador, Perú, 11% cada uno, y Brasil. Y después te tengo la lista de toda América Latina, Gaby, toda América Latina es vulnerable, 8% Panamá, Guatemala, Argentina, todos los demás países. Y realmente no hay opciones, o sea, la costa del Atlántico, el balance del Atlántico, Es básicamente el 70-80% de exportaciones de Estados Unidos y algún volumen que llega a salir de Holanda, por ejemplo, de Bélgica, alguno que ocasionalmente sale de España. No hay refinerías adicionales que pudieran suministrar volumen que requiere América Latina. Tenemos poco almacenamiento logístico. Por ejemplo, en México hay lugares donde nada más hay 2 o 3 días de almacenamiento. Entonces sí podría haber una escasez tremenda si es que en efecto se lleva a cabo una prohibición de exportaciones hacia América Latina y hacia Europa, aunque sea temporalmente.
1: Por lo pronto, entonces ves una tendencia al alza todavía que continuará en los precios del diésel.
2: Para
1: No
2: que
1: hay
2: se
1: de
2: resuelva el
1: otra.
2: problema del diésel, se tiene que resolver definitivamente el tema de Hormuz y los ataques de Ucrania en refinerías rusas. Cuando estos dos temas se resuelvan, entonces van a pasar algunas semanas para que podamos tener un balance de diésel ya más normal que nos permita ver menores precios. Antes de eso no te puedo anticipar una caída de precios, Gaby.
1: Bueno, pues para que todos estén preparados, porque América Latina, bueno, pues es continente de caminos, que depende, por supuesto, de los aviones, pero no de carreteras necesariamente por cómo son los terrenos, así que se vienen meses complejos. Jaime Brito, gracias por la oportunidad de entender. Buenas noches.
2: Gracias, Trau.
1: Bueno, pues ahí lo tiene el primer ministro de Portugal, Luis Montenegro, hizo sonar la campana del cierre de operaciones en la Bolsa de Valores de Nueva York. La jornada terminó mixta para los principales índices bursátiles. El índice Nasdaq continuó su avance, marcó récord, alentando las compras, el nuevo descenso en los precios internacionales del petróleo. El Brent terminó por abajo de los $100 barril, $98.45. El West Texas Intermediate descendió 2%, terminó en $90.02 barril. Los rendimientos de los bonos del Tesoro también bajaron. El título a 10 años, el rendimiento operaba en 4,95%. Y le decía, los precios internacionales del petróleo sí cayeron a sus niveles más bajos en semanas, no solo por la expectativa de un encuentro entre funcionarios de la administración Trump y funcionarios de la delegación iraní que llegaron a la Asamblea General de Naciones Unidas, pero también por reportes de que Arabia Saudita ya reanudó operaciones en su oleoducto este oeste, que fue dañado por un ataque con dron a principios de mes. Fuentes señalaron a la agencia de noticias Reuters que las exportaciones entonces podrían reanudarse este mismo martes. Fuerte crítica lanzó el alcalde de Nueva York, Soran Mamdani, a la compra que por 110 mil millones de dólares concretará Paramount por nuestra casa matriz Warner Brothers Discovery, luego que ya se logró el acuerdo con 12 fiscales estatales, superando así el último escollo. En su cuenta de X, Soran Mamdani escribió que Estados Unidos solo es libre cuando los medios de comunicación son competitivos, independientes y rinden cuentas a la ciudadanía. Y agrega, esta fusión asesta un golpe demoledor a esa libertad y otorga aún más poder a multimillonarios como David Ellison para decidir qué ven y escuchan los estadounidenses. Esta decisión, dice Soran Mamdani, es un monumento vergonzoso a la corrupción y una traición que el pueblo estadounidense no olvidará fácilmente.

0: La Comisión Nacional del Agua de México, en su reporte más reciente, dice que el huracán Polo aún es de categoría 5 y se mantiene casi estacionario a unos 345 kilómetros de la costa de Ixtapas y Guatanejo, en el estado de Guerrero. Su amplia circulación nubosa genera lluvias intensas desde las costas de Guerrero hasta Jalisco. La rapidez con la que se intensificó ha encendido las alertas porque el caso recuerda a Otis, que en 2023 se fortaleció en pocas horas antes de golpear Acapulco. Valeria León con más detalles.
1: El huracán Polo alcanzó ya la categoría 5. Es la máxima en la escala Saffir-Simpson, con vientos sostenidos de 260 kilómetros por hora y rachas de hasta 315, de acuerdo con el Servicio Meteorológico Nacional, que también informó que aunque el centro de este meteoro permanece sobre el océano, sus efectos ya golpean las costas del Pacífico mexicano, donde autoridades han desplegado planes de emergencia ante el riesgo de inundaciones. En las costas de Colima ya se resienten los efectos de este huracán. Los fuertes vientos sacuden las sombrillas instaladas en la playa, mientras que la arena y el mar, habitualmente llenos de turistas, ahora permanecen prácticamente desiertos. Además, el alto oleaje y las peligrosas corrientes han obligado a restringir las actividades marítimas y a pedir a la población que se mantenga alejada de estas playas. En Manzanillo y en otras ciudades costeras, la Secretaría de Marina activó su plan de protección en fase preventiva, mientras que la Secretaría de Defensa puso en marcha el plan DN3. La Marina ha desplegado personal y preparado equipos de búsqueda y rescate, además de vehículos, embarcaciones y material para responder ante cualquier emergencia. Las intensas lluvias asociadas a Polo ya han elevado el caudal de ríos e incluso han provocado inundaciones en algunas calles de Colima. Las autoridades advierten que las bandas nubosas del huracán se extenderán sobre una amplia zona del occidente y sur del país.
2: Las bandas nubosas del huracán Polo ocasionarán lluvias muy fuertes a puntuales intensas sobre entidades del occidente y sur de la República Mexicana, desde Jalisco hasta Oaxaca, además de rachas de viento y oleaje elevado.
1: Aunque el pronóstico actual mantiene el centro del huracán sobre el océano, sin un impacto directo a la tierra, autoridades insisten en que sus efectos pueden ser severos. El riesgo principal no se limita a los vientos. Las precipitaciones pueden provocar deslaves, desbordamientos e inundaciones repentinas, particularmente en zonas costeras y montañosas. Así lo advirtió la presidenta Claudia Sheinbaum, quien pidió a la población seguir las indicaciones de Protección Civil.
3: La información que tenemos es que no va a llegar de manera directa a la costa, va a estar bordeando el Pacífico, particularmente los estados de Jalisco, Colima, Michoacán.
1: Por ahora, las autoridades mantienen la vigilancia sobre la evolución y la trayectoria de Polo, mientras que los equipos de emergencia permanecen desplegados en las costas del Pacífico mexicano. Valeria León, CNN.

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1: Dicen que los niños se pasan el día con la mirada en las pantallas, pero mire usted lo que esta niña china puede hacer con el cubo Rubik.

Y le presento ahora, estas imágenes son las imágenes del nuevo Museo Lucas de Arte Narrativo en Los Ángeles, que abrió sus puertas al público este martes. El museo fue cofundado por el cineasta George Lucas y su esposa, la empresaria Melody Hobson. Explica el museo que en él explora cómo el arte narrativo da forma a nuestro mundo, expresando creencias, comunicando valores, ampliando la imaginación e invitando al diálogo. Celebrando el poder de la narrativa visual, expone cómo las imágenes nos conmueven y moldean nuestra memoria colectiva. Desde el autorretrato de Frida Kahlo, las escenas de la vida cotidiana de Norman Rockwell, hasta los retratos de dignidad de Charles White. Y es este el nuevo museo que abrió, el Museo Lucas. Ahí lo tiene. Yo espero sus comentarios en mi cuenta de X en @gfrias. Gracias por habernos acompañado. Yo soy Gabriela Frías. Lo vemos aquí mañana y en redes sociales.

0: ¿Qué tal? ¿Cómo están? Muy buenas noches. Un placer saludarles. Soy Fernando del Rincón. Bienvenido. Bienvenido a Conclusiones. Gracias por acompañarme esta como todas las noches. Continuamos con la 81 Asamblea General de las Naciones Unidas. Por supuesto, el tema que nos atañe, y lo hemos venido haciendo así desde el día de ayer, es precisamente la presencia de Delcy Rodríguez en Nueva York. Una participación que tendrá el día de mañana ante el Pleno de la Asamblea General de las Naciones Unidas. Recuerde, estaba programada inicialmente, ¿no? Estaba programada para el jueves la participación de Delcy Rodríguez, pero se ha adelantado al día de mañana, miércoles. Vamos a tener una cobertura especial a partir de las 6 de la tarde, más o menos 5:30 de la tarde aproximadamente, hora de la costa este de los Estados Unidos, hora de Miami, en el canal de YouTube de CNN en español. Ahí estaré llevándole la previa a esta intervención de Delcy Rodríguez y el post, ¿no? O sea, después de la participación tendremos análisis, tengo invitados. Todo esto va a estar ocurriendo en el live stream, en el canal de YouTube de CNN en español, mañana, en vivo. Le repito, eso va a ser alrededor de las 5:30, 6 de la tarde, para que esté pendiente en el canal de YouTube de CNN en español. Hacemos la previa, la participación de Delcy Rodríguez, y después el post-análisis de la participación de Delcy Rodríguez. Esta noche, eso va a ser en YouTube mañana, ¿ok? En el canal de CNN en español. Esta noche estamos al pendiente, por supuesto, de algo que ya proyectábamos en nuestra junta editorial, podía o no podía ocurrir. Saberse a esa hora qué pasó en esta reunión de Donald Trump con Delcy Rodríguez. ¿Qué se habló? Si continúa, porque hasta ahora, hasta esta hora que son las 9 de la noche con 2 minutos, hora de la costa este de Estados Unidos, no tenemos aún información de lo que se haya o no hablado en esta reunión y si ya finalizó o no finalizó esta reunión. Estoy monitoreando para cualquier cosa que surja precisamente de esta reunión entre Delcy Rodríguez y Donald Trump. Sin embargo, hay quienes tienen la experiencia, por supuesto, a nivel internacional de este tipo de organizaciones como las Naciones Unidas, que pueden tener una idea de qué es lo que se estará hablando ahí, ¿ya? Hay imágenes que ya se empiezan a generar de esta Asamblea General de las Naciones Unidas que llaman muchísimo la atención. Una de ellas es la de Delcy Rodríguez, ahí en el Pleno, que se levanta, hace todo un recorrido para llegar hasta Pedro Sánchez, hasta el español, ¿no? Hasta Pedro Sánchez. Llega hasta allá, él está hablando por teléfono. La voltea a ver y por un momento, como que, no es que la ignore, pero es como estoy en una llamada, voltea, sigue un poco más en la llamada, muy poquito tiempo, termina esa llamada y ya tienen un intercambio. A ver, es una imagen no común, pero además una imagen muy incómoda, ¿no? Muy incómoda. Pedro Sánchez obviamente se levanta, la saluda, pero se sienta. De nueva cuenta, Delcy Rodríguez queda parada ahí a un lado de Pedro Sánchez mientras están hablando. Que lo que hablaron no lo sabemos, pero esta es una de las imágenes que ya empiezan a recorrer los diferentes medios de comunicación. ¿Qué más habrá acerca de Delcy Rodríguez, de Trump? Pues lo vamos a saber al final de la semana, por supuesto, y de la participación que tenga ella. Decirle, a ver, hay una particularidad o preocupación de pronto a nivel editorial, al menos de mi parte, se lo digo. Hay otros temas muy importantes que se están hablando y que deben hablarse ahí en la Asamblea General de Naciones Unidas. Por ejemplo, la guerra con Irán. Por ejemplo, Ucrania, Rusia, hay quienes han manejado también el tema de la inteligencia artificial, los propios cuestionamientos, como lo hizo el presidente de Chile, José Antonio Kast, los propios cuestionamientos al funcionamiento y a la vigencia de la Organización de las Naciones Unidas, de la ONU. Sí, hay muchos temas. Y podríamos estar tocando cada uno de ellos. Pero editorialmente he decidido, porque ha sido decisión mía, enfocarme en esta visita de Delcy Rodríguez. Por lo que representa, a ver, uno, en términos electorales para Donald Trump, él utilizó incluso el tema de Venezuela durante su discurso, durante su participación en la Asamblea General de las Naciones Unidas. Lo hizo. Lo hizo estando Delcy Rodríguez ahí, llamando delincuente, bueno, estoy parafraseando, ¿no? Pero a Nicolás Maduro. Hay muchas particularidades en esta reunión y en esta presencia, ¿no? Lo que representa también para Donald Trump por el tema del petróleo, que también lo ha utilizado mucho, el petróleo venezolano, en un momento en el que el tema energético en Estados Unidos tiene a más de uno pegando gritos, incluso hablando de la posibilidad de una protesta, un paro de transportistas, etcétera, por el alto costo del diésel, la gasolina. Entonces, las aristas de la presencia de Delcy Rodríguez, de la reunión con Donald Trump, de Donald Trump utilizando el tema Venezuela, va mucho más allá. No es nada más el tema venezolano. Tiene muchas repercusiones, vienen las elecciones de medio término. Cómo utiliza el tema de Venezuela Donald Trump también para tratar de llegar a su electorado, para tratar de lograr sortear las elecciones de medio término, que es súper importante para él y que no están en la mejor posición los republicanos. En fin, todo esto más aparte. Lo que ha venido ocurriendo con la oposición venezolana, ¿qué ha venido ocurriendo? Si la vemos en la representación, una parte de esa oposición, tal vez en la representación más visible hoy por hoy, María Corina Machado, ha quedado completamente fuera. Ha sido humillante para María Corina Machado, y lo digo con el respeto que merece María Corina Machado, pero la situación es humillante para María Corina Machado en un momento en el que, lo decía yo ayer y lo repito el día de hoy, primero llega Delcy Rodríguez a Nueva York y al Pleno de la Asamblea General de las Naciones Unidas, que María Corina Machado a Venezuela. Esto habla impresionantes volúmenes de dónde el gobierno del presidente de los Estados Unidos ha dejado a esa oposición representada por María Corina Machado. No solo a esa oposición representada por María Corina Machado, a todos esos venezolanos que se sentían o sienten representados por María Corina Machado. Y en el contexto global, la percepción de lo que ha hecho Donald Trump con Venezuela. Si escuchábamos hace poco la entrevista que hacía mi compañera Cristiana Mampur, al presidente de Brasil, Lula, da Silva, el presidente Lula, pues se refería precisamente a lo que había pasado a Venezuela, no en los mejores términos. Entonces, el alcance es muy grande del tema de Venezuela en diferentes ámbitos. Por eso hemos decidido enfocarnos en esto, al menos de aquí a mañana. Sí, al menos de aquí a mañana, ya que sepamos qué habló Delcy Rodríguez con Trump, qué habló Trump con Delcy Rodríguez, si es que se llega a saber algo, y por supuesto las repercusiones que hay alrededor de todo esto, esos impromptus, por ejemplo, el de hoy de Delcy Rodríguez de ir caminando y parársele al lado a Pedro Sánchez, muy forzadamente Pedro Sánchez reaccionando a la presencia de Delcy Rodríguez como, ¿y ahora qué hago? Pues aquí está todo el mundo, tengo que responder, ¿verdad? En fin. Todo esto, mire usted, de alguna u otra forma, ya esto va a ser titular mañana, o ya, bueno, desde ahorita, ya empieza a rodar en los diarios españoles, ¿no? Entonces ya no es nada más Estados Unidos, Venezuela, ahora también es España, si metemos lo que dijo precisamente Lula da Silva, ya también es Brasil, etcétera. Tiene unos alcances mucho más grandes de lo que pensamos. Hoy vamos a tratar entonces de dilucidar, si no es que en el transcurso del programa se libera información de la reunión de Delcy Trump, pues la vamos a aprovechar, y si no, tratar de dilucidar qué se puede estar hablando en esa reunión, más de lo que ya se habló, que es la primera vez que se ven cara a cara, que es la primera vez en 11 años que se reúne, pues no, bueno, una presidenta interina, si le quiere llamar así, con el presidente de los Estados Unidos. Vamos a iniciar entonces, ese es el tema de esta noche. Así le pido que a partir de este momento me acompañe utilizando la etiqueta ConcluDelcyTrump. El hashtag es ConcluDelcyTrump. Esta es la etiqueta numeral o hashtag ConcluDelcyTrump. Sus comentarios en mi cuenta en X, @soyfdelrincón, ConcluDelcyTrump. Esa es la etiqueta. Mire usted, es muy importante tener memoria. No siempre hay un registro lineal de la historia política de los países. Se vive mucho en la fotografía del momento. Pero lo que está pasando hoy con la propia Delcy Rodríguez es la mayor contradicción que pueda tener un ser humano. la mayor contradicción que pueda haber en una política, estoy hablando de una política como mujer y de una política nacional. ¿Sí? ¿A qué me refiero? Es que lo que hoy estamos viendo, hace un poco de años atrás, no se podría haber ni imaginado lo que hoy estamos escuchando de Donald Trump y la posición de Delcy Rodríguez, pareciera una realidad alterna. Si nos regresamos un poquito en el tiempo, no le estoy diciendo mucho, nos regresamos un poquito en el tiempo. Nunca nadie hubiera imaginado que hoy pudiera estarse reuniendo Delcy Rodríguez con Donald Trump. Nunca nadie hubiera imaginado que Donald Trump iba a hablar maravillas de Delcy Rodríguez en cuanto a la colaboración y el trabajo que estaban haciendo. Nunca nadie hubiera imaginado ninguno de los escenarios que hoy están ocurriendo. En esa memoria lineal, nosotros llevamos siempre registro como periodistas y es importante presentársela para que usted entienda el grado de contradicción que hay hoy en todo lo que ocurre alrededor de Donald Trump y Delcy Rodríguez. Porque las cosas en un poquito tiempo cambiaron completamente. Es un giro de 180 grados en las relaciones. En 2019, fíjese usted, hace 7 años, 2019, no ha pasado ni una década. En 2019, la intervención de Delcy Rodríguez como vicepresidenta de Venezuela, en ese momento, vicepresidenta del régimen allá en Venezuela, en la Asamblea número 74 de las Naciones Unidas, ¿qué fue? ¿Qué fue en ese momento? Un largo reclamo, acusación, señalamiento contra Estados Unidos. Sin reparo, sin reparo. Va a ser muy interesante escucharla mañana. Pero ahí está la referencia de esa intervención en la Asamblea 74 de Naciones Unidas en 2019. Un reclamo contra Estados Unidos, sin ton ni son. En los 35 minutos de su intervención, mencionó a los Estados Unidos al menos 19 veces, a los Estados Unidos, a su gobierno, a su presidente, al menos 19 veces. Es más, no había transcurrido ni un minuto de su discurso cuando ya había dejado clara cuál era la postura del régimen y quién era el enemigo en esa época. Escúchela en 2019, ahí mismo, donde mañana va a estar hablando.
1: Vengo en nombre de la única Venezuela, de la Venezuela digna, la valiente, la que no se arrodilla ante poder imperial alguno.
0: En ese entonces, Delcy señalaba el negocio militar de Estados Unidos como muy importante. Aseguraba que los últimos presidentes estadounidenses habían incrementado los bombardeos ilegales. Escucha.
1: En el reciente periodo presidido por Donald Trump, se han lanzado 44.996 bombas, llevando el récord con 121 bombas por día. Bombas que han causado sufrimiento a poblaciones enteras, a la población civil sin ningún tipo de distingo, niños, niñas, adultos mayores.
0: Eso decía en 2019 y se lo decía directamente a Donald Trump. De 2019 brincamos a 2026, ¿sí? Apenas transcurrido poco más de un mes del 3 de enero, que fue cuando capturaron a Maduro y a Cilia Flores, uno de los más importantes representantes del poder militar, después de que usted escuchó esto de los bombardeos y la cuenta y el récord y todo que dijo Delcy, llega uno de los más importantes representantes del poder militar a Caracas. No solo eso, sino que se reúne en Miraflores con Delcy Rodríguez. No ha pasado ni una década, 7 años después de que usted escuchó a Delcy Rodríguez hablar así de Trump y pues de la milicia estadounidense con los bombardeos. Brincamos 7 años después, Delcy se reúne con los más importantes representantes del poder militar. Se reúne en Miraflores. Ya ahí Estados Unidos la había designado presidenta encargada. Ojo, hay que decirlo, ¿eh? ¿Por qué le digo Estados Unidos la designó presidenta encargada? Porque Estados Unidos no reconocía al régimen de Maduro después de la elección. no reconocía el régimen de Maduro. Entonces desconocía a ese gobierno como legítimo. Pero entonces ya la deja ella como al frente del país. Bueno, entonces el mismo Estados Unidos, el propio presidente Trump, el propio gobierno estadounidense, la asigna como una presidenta encargada. El general Francis L. Donovan, jefe del Comando Sur de Estados Unidos, visitó el país para discutir la que llamaron estabilización del país sudamericano. Para que lo tengamos claro, el Comando Sur es el área de las Fuerzas Armadas de Estados Unidos que supervisa las operaciones militares en América Latina. Son los encargados de todas las operaciones militares en América Latina, el Comando Sur. Es el organismo encargado de los ataques en aguas internacionales del Caribe a todas estas lanchas, el Pacífico, que ha dejado al menos 230 personas muertas. Pero vamos a regresar al escenario de 2019. Decía Delcy Rodríguez que Estados Unidos pretendía asfixiar la economía venezolana. En 2019 lo decía así.
1: Se trata justamente de medidas impuestas por los Estados Unidos usando el predominio del dólar como moneda de reserva mundial. Es el Departamento del Tesoro, el Pentágono Económico, que militariza las relaciones internacionales y castiga a millones de personas inocentes para aplicar doctrinas de cambio de régimen y robarse descaradamente los recursos de las naciones. La existencia de estas medidas evidencian un hundimiento del orden jurídico internacional. En este sentido, Venezuela se ha convertido en el mejor experimento perverso contra el multilateralismo.
0: Qué fuerte esa frase de cierre. El experimento perverso. Venezuela se ha convertido en el mejor experimento perverso. Habrá muchos que dirán, no se equivocaba en 2019. O sea, lo que está pasando en Venezuela hoy, para muchos puede ser ese experimento perverso al que se refería Delcy Rodríguez. Lo contradictorio, lo bizarro, es que si así fuere, si se tratara realmente de un experimento perverso, porque así lo perciban, ella es parte del experimento perverso al que se refería en 2019. Si así fuere, y Delcy Rodríguez anticipó un experimento perverso en Venezuela, ella ha decidido participar del experimento perverso. La contradicción es enorme. Sí, se va dando cuenta de cómo 180 grados la postura de Delcy Rodríguez, de lo que decía en ese momento, el Pentágono Económico. Y hoy se tiene un acuerdo petrolero que, perdóneme usted, la única intención que tiene es generar plata, es económico. Es parte también entonces de ese Pentágono Económico que acusaba Delcy Rodríguez. Desde la captura de Maduro, Miraflores, en Caracas, ha recibido al menos, o sea, Miraflores, Delcy, pues, al menos 14 visitas de funcionarios estadounidenses. Al menos 3 de ellos de la Secretaría de Energía, una de funcionarios del Tesoro, del Pentágono Económico, y del Departamento de Estado, y una de Doug Burgum, que es el secretario del Interior, mire.
2: And I know that Delcy, like President Trump, wants to move to cut the red tape to allow that capital investment to flow. And when we're working together, it can only mean 2 things, which is prosperity for the people of Venezuela and for the citizens of the United States, and it also brings peace and stability to the world.
1: Quiero igualmente agradecer al presidente de los Estados Unidos, Donald Trump, que en medio de nuestra reunión escribió un post, bueno, saludando lo que es esta agenda de trabajo entre el gobierno de los Estados Unidos y el gobierno de Venezuela.
0: ¿Por qué? ¿Por qué se pasó de esto en 2019? Mire.
1: ¿Y cuál es el fin deseado para los Estados Unidos de Norteamérica? Derrotar la revolución bolivariana, mantener su hegemonía en todas las fases del planeta. Igual ataca a Irán, a Rusia, a China, constructores de un nuevo mundo. Es una política nefasta para aplicar la ilícita doctrina del cambio de régimen.
0: De eso que vio a esto el día de hoy. Mire.
3: Como lo habíamos mencionado y resaltado, el gobierno de Venezuela está a la disposición para, a través de los canales de cooperación, abordar agendas concretas que beneficien tanto al pueblo de los Estados Unidos como al pueblo de Venezuela.
0: ¿Usted lo puede entender? Mientras el presidente de Estados Unidos se precia de tener una relación espectacular con Delcy Rodríguez, tal como lo decía en esta publicación de apenas 11 días después de la captura de Maduro, y ya desde ese momento anticipaba lo que vendría después, un negocio que incluye minerales, comercio, seguridad nacional y sobre todo petróleo.
4: But now I love Venezuela, you know, I love it. We're doing great in Venezuela. We're taking a lot of oil from Venezuela and we're getting along great with them. Billions and billions of barrels of oil is coming out of Venezuela. It's one of the most fertile places for oil in the world. And as you know, it was a 48-minute war, lasted 48 minutes. And we paid for the war with what we've taken out many, many, many times. Where have you heard that before? You haven't heard that before. It's the old-fashioned way, right? That's the old-fashioned way. To the victor belong the spoils, right?
0: El botín, así lo repitió hoy durante su discurso en las Naciones Unidas, en donde Venezuela ocupó un lugar especial, le repito. Tan especial que es presentado como un triunfo para ambos países. A Estados Unidos le entra petróleo y oro venezolano, mientras Delcy Rodríguez es validada internacionalmente como presidenta encargada, aunque no ha pasado por un proceso electoral para ejercer el cargo, aunque era desconocida por muchos de los países que hoy están teniendo algún tipo de contacto o reunión con ella, desconocido el régimen, desconocido el gobierno que encabezaba Maduro, por ende, desconocido el gobierno que hoy le ha encargado Estados Unidos a Delcy Rodríguez. Ahora, la pregunta ¿es sostenible esta dinámica? ¿Dónde quedan los derechos humanos, la soberanía, la democracia? ¿Dónde?
1: 400 personas poseen más riqueza que 240 millones de personas, conformando así una oligarquía que controla la vida política de las mayorías. Una sociedad donde su sistema político está dominado por minorías plutocráticas no es democracia y mucho menos tiene la autoridad para imponer su modelo a otras naciones. A los Estados Unidos le pedimos menos arrogancia y más tolerancia y coexistencia con las naciones libres del mundo.
0: Pues la realidad es que hoy Estados Unidos tuvo la autoridad de imponerse sobre el régimen de Maduro. La realidad es que hoy todo lo que acusaba y negaba Delcy Rodríguez es parte de su vida, de su política. Y por sometimiento o convicción, Delcy Rodríguez ha traicionado todo lo que acusaba en 2019 en la Asamblea General de Naciones Unidas. Así que hoy, Delcy es parte completa de todo lo que rechazaba. ¿Cómo se puede explicar? Chavistas, te voy a decir de hueso colorado, la ven entonces como una traidora. ¿Y cómo no entender ese discurso de 2019 con lo que hoy hace Delcy para Donald Trump? Voy a hacer una pausa para hablar de todo esto cuando regresemos con mis invitados, Diego Arria, ex embajador de Venezuela en las Naciones Unidas, y Brian Naranjo, ex subjefe de misión de la embajada de Estados Unidos en Caracas. Ya regreso con ellos.

0: La bienvenida, por supuesto, para Diego Arria, ex embajador de Venezuela en la ONU, y Brian Naranjo, subjefe de misión de la Embajada de Estados Unidos en Venezuela, que nos acompaña desde St. Michael's, Maryland. Gracias a ambos por estar aquí. Buenas noches, bienvenidos.
1: Hola, mi querido
0: Brian. Gracias, gracias, mi querido Diego Arria. Te veía sonreír en esta... es un registro histórico, vaya, es la realidad de 2019 en la que vivía Delcy, ¿no? Y lo que acusaba y lo que hoy ocurre, y te veía sonreír. ¿Por qué sonreías, Diego? Cuéntame.
1: La verdad es que no hay razón para sonreír, pero esto parece casi como escrito por García Márquez, ¿eh? Solamente lo que acontece hoy en Venezuela para poder interpretar esta relación. Yo creo, por ejemplo, que la Delcy tendría que haber estado visitando a su jefe, Maduro, que estaba 20 minutos de allí, y donde ella debería estar en la celda contigua, porque ella está justamente perseguida e indiciada por los mismos crímenes por los cuales Maduro está preso hoy en día.
0: Así es, pero además... la traición a sí misma la postura, ¿no? Después de ese discurso de 2019, la traición a sí misma en el discurso y la realidad que hoy vive es enorme, enorme, Diego Arria.
1: Es penoso, pero nosotros la conocemos. Ella tiene, no se te olvide, casi 15 años en el poder a cargo de la policía que tortura y persigue, que es el SEBIN. Es tan culpable como Maduro, y lo que uno encuentra impresionante es ver cómo el presidente Trump puede tratarla con esa deferencia. Igual debería ser con Maduro. Curiosamente, cuando hoy dijo que era un criminal y un delincuente Maduro, las cámaras tomaron la cara de Delcy, que por supuesto entró, que había entrado al salón diciendo que venía con la frente en alto. ¿Cómo va a venir en la frente en alto una mujer que es corresponsable de la destrucción de un país, de la persecución y tortura de miles de venezolanos, y que todavía tiene a más de 400 presos políticos encerrados y sigue persiguiendo a los que mantienen, quieren opinar en Venezuela, y se niega a extender una amnistía a todos los que de una u otra manera han tenido que salir del país?
0: Ahora, cuando yo veo este contexto a esta Delcy, que parece traída de un mundo paralelo, como si la hubieran cambiado por otra de otro mundo alternativo, yo me pregunto, ¿cómo? A ver, esta reunión que está llevando a cabo, o que ya terminó, con Donald Trump, le pregunto a mi estimado Brian Naranjo. Brian, ¿qué puede estar pasando ahí? O sea, no encuentro una lógica después de los discursos en donde pueda haber este acercamiento y validación, porque es una validación enorme el que se esté reuniendo con Donald Trump, en donde la postura de Delcy no sea más que de sometimiento por alguna condición. No creo que desde la perspectiva intelectual, Delcy esté ahí por convicción.

0: ¿Podemos entenderlo como un sometimiento total, Brian, o cómo lo interpretas?
1: Bueno, primero hay que reconocer que hay tantos sucesos en los últimos 10 meses que simplemente no estaba ni siquiera en mi tarjeta de bingo, ni tampoco en el juego de bingo. Pero mira, desde mi punto de vista, Delcy Rodríguez mantiene su mirada fijada hacia un futuro muy socialista en Venezuela. Ella y su hermano Jorge son súper flexibles tácticamente y también operacionalmente. Están tratando de jugar para tiempo. Y yo creo que lo están haciendo bien. Ellos tienen que empujar esta situación al menos hasta el verano de, digo, 2028, cuando van a tener lugar las convenciones de los partidos republicano y demócrata aquí en los Estados Unidos. Está comprando tiempo, jugando para espacio político.
0: ¡Wow! ¡Qué peligro lo que dice Brian Naranjo! Pero lo ves... A ver, Brian, cuando me dices hasta 2028... A ver, hay muchos... Es que me quedé en shock con la fecha, 2028. A ver, hay muchos venezolanos... No, me dejaste... De verdad, me dejaste en shock, porque digo... Hay muchos venezolanos que proyectan... bueno, querían que fueran las elecciones y que se cambiara todo el tema institucional en este mismo año. Después lo empujaron a 2027, pero cuando yo te escucho a ti decir 2028, me quedo congelado. Ojo, no lo veo como algo imposible, al contrario, creo que le conviene muchísimo a Donald Trump que se mantenga a Delcy Rodríguez lo más que se pueda. ¿Tanto así, hasta 2028, ves que pueda haber algo, Brian?
1: Bueno, mira, Delcy Rodríguez ha jugado sus tarjetas muy bien. Ya pudo, por ejemplo, reemplazar todo el equipo de seguridad entre las Fuerzas Armadas y SEBIN y otras fuerzas de seguridad en Venezuela. Ya tiene su equipo en el Ministerio de Educación y Salud y tal. Ha podido consolidar y cambiar el equipo de Maduro a su propio equipo de Rodrigato. El Tarek El Asami ya está en juicio en Caracas. Eso es también un cambio de los secuaces y quienes ganan el dinero ilegítimo para financiar el régimen. Y lo que vemos ahora es que los Estados Unidos no prestan mucha atención a la democracia, al respeto a los derechos humanos, tratar de promover el imperio de la ley. Lo que quieren ahora es tener un canal económico y comercial lo más grande posible. Entonces, ahí hay intereses comunes entre la administración de Trump y el régimen de Delcy Rodríguez. Yo creo personalmente que es muy inestable. Tenemos un supuesto diálogo entre Dinori Figuera y Jorge Rodríguez, pero ¿dónde está la banderada de la oposición, María Corina Machado? Entrapada en Panamá, perdiendo relevancia con el paso de cada día. Acaba de caer 20 puntos en las encuestas en Venezuela. Aunque está encima de todas las encuestas, se cayó a 52 puntos en la encuesta de Atlas Intel. Ya Jorge Rodríguez ha mandado discusiones de democracia y derechos humanos a una subcomisión de la mesa. Yo dudo que esos van a tener informes pronto para el resto del equipo. Y Diosdado Cabello está hablando que, bueno, no están hablando de 27, estoy escuchando de 2028. Mira, considerando las malas tarjetas que tenía la Cabello Rodríguez, ella las está jugando muy bien.
0: El tema de los tiempos siempre ha sido algo que hemos visto, Diego Arria, en el manejo por parte del régimen, como siempre se compraba tiempo y se compraba tiempo y se compraba tiempo. Te hago esta pregunta, me voy a la pausa y regreso para escuchar tu respuesta, Diego. ¿Es sostenible, Diego? Porque, a ver, lo de Brian no es descabellado, yo lo veo al contrario, muy factible. Es decir, a Donald Trump le interesa concretamente seguir explotando los recursos de Venezuela. Mientras más tiempo esté Delcy ahí, más fácil va a ser que lo hagan. Yo no creo que un presidente o presidente electo democráticamente vaya a abrir así la cartera a Estados Unidos. Ahora, ¿es sostenible? ¿Entiendes tú las cosas igual que las ve Brian? Te escucho después de la pausa, Diego, si te parece. En regreso un momento con mis invitados, Diego Arria y también, por supuesto, Brian Naranjo. Ya regreso.

En redes sociales estoy a sus órdenes, F del Rincón. Esa es la cuenta en Instagram y Threads. F del Rincón en Instagram y Threads. En X, arroba soy F del Rincón, arroba soy F del Rincón en X. Ahí los veo y los leo. Gracias.

0: De vuelta con Diego Arria y Brian Naranjo, y le preguntaba a Diego Arria, oye Diego, ¿es sostenible esto? Dice Brian, está ganando tiempo. Estoy de acuerdo. Hasta 2028. Bueno, no lo veo tan difícil. Diego, ¿es sostenible?
1: Yo hice un video a los pocos días del 3 de enero, donde yo dije que yo tenía la impresión de que el presidente Trump quería mantener a la narcotiranía de Delcy hasta el final de su periodo, o sea, hasta el año 28. En eso Brian tiene toda la razón. Yo creo que, por ejemplo, el recibir, aunque fuera lateralmente o no, a Delcy Rodríguez, es un intento de Trump de buscar una manera de medio legitimar a una persona que absolutamente no tiene nada de legítima, porque solamente ha sido elegida por Trump, no por los venezolanos. E incluso yo estoy viendo la foto del encargado de negocios norteamericano recibiendo aquí en Nueva York a Delcy. Yo te digo una cosa, Fernando, yo vine muchas veces a los Estados Unidos con presidentes de mi país. Jamás el gobierno de los Estados Unidos hacía que el embajador de ellos en ese país viniera a Nueva York a recibirnos. Las muestras de deferencia que está llevando Trump con esta señora, de ninguna manera le van a dar ni la legitimidad ni la autenticidad. Y seguir poniendo a un lado la importancia que tendría para los Estados Unidos disponer de un gobierno democrático, institucional, con María Corina y otros. Incluso sería muchísimo más favorable para los Estados Unidos, porque sería un gobierno legítimo, con permanencia, con autenticidad, que atraería muchos otros capitales fuera de los Estados Unidos. Y a mí sí me preocupa que, como dijo Brian muy bien, son expertos en ganar tiempo, pero no han limpiado, Brian, todo lo que tú decías. Ahí siguen el Chapo Cabello, el Al Padrino, los principales operadores de la narcotiranía siguen afianzados en la posición. Y el hermanito, el presidente de la Asamblea, que es tan peligroso como, o más peligroso que el propio Maduro.
0: Gracias, Diego. Voy a hacer pausa. Le dejo esta pregunta a Brian para escucharlo al regresar. Brian, decía algo, Diego. Se le está dando un golpe o tratando de dar un golpe de legitimidad por parte de Trump a Delcy Rodríguez. Este es el escenario. Este es el foro. Y las reuniones al paralelo que está teniendo Delcy Rodríguez, ¿la están legitimando? Porque, Brian, allá hay muchos países que no reconocían al régimen de Maduro, pero que hoy le están dando la mano a Delcy. ¿Se está logrando el objetivo de Donald Trump, legitimar a Delcy Rodríguez ante el mundo? Dímelo después de la pausa, por favor. Regreso con Diego Arria y Brian Naranjo.

0: Brian Naranjo, la pregunta que te hacía, ¿se está logrando el objetivo legitimar a Delcy Rodríguez ante la comunidad internacional?
1: En corto, sí. Las acciones de Donald Trump dan mucha legitimidad a Delcy. Mira, es interesante que algunas de sus más importantes reuniones aquí en los Estados Unidos van a ser con los presidentes del Banco Interamericano, con el Banco Mundial y también con el Fondo Monetario. Los Estados Unidos, como el socio más importante en todos esos bancos, había podido prevenir o posponer esas reuniones sin problema. Esas reuniones no ocurren si los Estados Unidos no dan aval, por ejemplo. Ahora embajadores están regresando a Caracas. El Reino Unido acaba de anunciar que van a enviar un embajador pronto. Pero más y más, Venezuela no está aislado. Está siendo integrado en el mundo internacional otra vez.
0: Sí, es cierto. Es cierto, si lo vemos así. En corto, como dice Brian, pues sí, en corto. Diego Arria, Brian Naranjo, mil gracias, señores. Esta historia se sigue escribiendo como si la escribiera, como decía Diego, como si fuera García Márquez el que tuviera la pluma en la mano. Gracias, los estoy viendo pronto porque los voy a seguir molestando. Un placer siempre recibirlos. Diego, un abrazo fuerte. Brian, también para ti.
2: No, para ti. Saludos, Brian.
1: Chao.
0: Gracias. Vamos a una pausa, regreso.

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1: 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Alrededor de las 6 de la tarde, todo va a depender, por supuesto, del horario en que se dé la intervención de Delcy Rodríguez, ¿no? Que va a ser, calculamos que entre 5:30 a 6 de la tarde. Va a haber una previa, un análisis previo de lo que se puede esperar en esta intervención de Delcy Rodríguez. 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Y después de la intervención de Delcy Rodríguez, tenemos análisis, tengo dos invitados, sobre lo que escuchemos ahí, ¿no? 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Que pase buena noche.

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1: A continuación en CNN Deportes. Kylian Mbappé se reportó enfermo este martes y no pudo asistir a la práctica de la selección de Francia. El galo es un serio aspirante a ganar el Balón de Oro 2026. Además, inició la temporada 2026-27 de la Liga de Campeones Femenina de la UEFA. El Real Madrid enfrentó al Paris Saint-Germain en uno de los juegos más atractivos de la primera jornada de la fase de liga. Y también, ya se sabe la gravedad de la lesión de Jackson Dart. El quarterback sufrió una lesión en la rodilla que probablemente lo dejará fuera toda la campaña regular. Todo esto y mucho más en CNN Deportes. Soy Elizabeth Pérez. ¡Comenzamos! Kylian Mbappé tiene un objetivo claro este año y es ganar por primera vez el Balón de Oro. Su rendimiento con el Real Madrid será clave, pero buena parte de sus opciones están en el increíble trabajo que hizo con la selección de Francia durante el Mundial, al convertirse en el goleador histórico del torneo en la pasada edición. Sin embargo, sin título mundialista en 2026, ¿podrá convencer a Mbappé a los votantes? Ese es nuestro primer tema del día. Kylian Mbappé quiere tomar el estandarte que están por dejar Cristiano Ronaldo y Lionel Messi. Ser reconocido como el mejor jugador del mundo es algo que al francés, que ya ganó el Mundial en 2018 y jugó otra final en 2022, pareciera quitarle el sueño. Pero tras la disputa de la Copa del Mundo este año y de un año de éxitos individuales y sin sabores grupales con el Madrid, el francés parece entrar a este nuevo ciclo dispuesto a conquistarlo todo. El atacante aterrizó en París para incorporarse a la concentración de la selección francesa, atravesando un cuadro gripal que no le impidió ponerse a las órdenes de Zinedine Zidane, quien se estrena como seleccionador francés. Mbappé viene de comenzar la temporada a todo vapor con los merengues. En 8 partidos, 7 de Liga y 1 de Champions League, ha marcado 8 goles y repartido 2 asistencias. 7 tantos en el torneo español, y el otro, precisamente, por el Campeonato Europeo de Clubes. Para el francés, la meta en esta temporada parece estar muy clara: poder alzar un trofeo con el Real Madrid cuando termine la campaña. Pero antes, el principal anhelo es poder ganar su primer Balón de Oro. Mbappé es uno de los candidatos más fuertes al premio individual al futbolista del año, con buenos argumentos. En la temporada completa 2025-26 disputó 44 partidos y marcó 42 goles con el Real Madrid, 25 en la Liga, de la cual salió máximo artillero, y otros 15 en Champions, donde también fue el mejor goleador, y 2 más en la Copa del Rey. Al tiempo que con la selección de Francia durante el Mundial, Mbappé marcó 10 goles habiendo jugado 9 partidos con Francia, que terminó cuarta en el Mundial. Además, se apoderó de la marca como máximo artillero histórico de las Copas del Mundo con 22 goles. Mbappé realizó un cambio importante en su carrera en este 2026 y es que dejó a la marca de indumentaria Nike para unirse a On. Esto con el objetivo de crear un zapato de fútbol que se adapte a su pie y aporte a su juego dentro de la cancha. Este no es el único cambio para Mbappé este año, ya que la leyenda Zinedine Zidane será su nuevo entrenador en la selección de Francia. Y de esto y más temas conversó Kiki con nuestra compañera de World Sports, Amanda Davis.

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0: project?
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1: 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Amazing. Another era starting the national team. 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Let's see what we're gonna do. 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
0: 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Is there a frustration you haven't won it yet?
1: 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Because as a competitor, you always want to win everything. 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Every player wants to win it. 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
0: How many more trophies are these new boots going to help you
1: achieve? I hope every trophy possible. I came for that also, so that maybe I will score more goals with this.
3: Las selecciones latinoamericanas de fútbol también entrarán en acción para esta cuádruple cartelera de la fecha FIFA de septiembre y octubre. Ahora nos enfocamos en la selección de Uruguay, que este martes recibió una mala noticia con un jugador del Real Madrid precisamente. El nuevo director técnico de la Celeste, el legendario Diego Forlán, a través de un comunicado de la Asociación Uruguaya de Fútbol, reportó que Federico Valverde quedó fuera de la convocatoria. Esto debido a un esguince de tercer grado en el tobillo izquierdo que sufrió con el Real Madrid durante el partido contra el Atlético de este domingo. El informe detalló que el lugar del mediocampista del Madrid será tomado por el jugador del Palmeiras, Emiliano Martínez. Valverde se perderá los compromisos contra Japón, Corea del Sur e India. Y siguiendo con temas del Derby de Madrid de este domingo, la polémica que se suscitó tras el encuentro por el arbitraje sigue dando de qué hablar. La saga tuvo nuevos capítulos este martes cuando el presidente de la Liga, Javier Tebas, se pronunció por las declaraciones en forma de queja y crítica de José Mourinho, y el Real Madrid hizo lo propio también emitiendo un comunicado oficial. Y es que Tebas calificó de cortina de humo las declaraciones del entrenador del Real Madrid, Mourinho, en las que mostró dos imágenes impresas declarando que en ambas acciones el conjunto merengue resultó afectado por el arbitraje. Tebas detalló que las palabras de Mou fueron para ocultar las verdaderas falencias que tuvo el Madrid en la derrota del derbi capitalino. Por su parte, el Club Blanco emitió después un comunicado en el que pidió la renuncia de Tebas como dirigente de la Liga, argumentando que ha sido imparcial por atacar las quejas de Mourinho sobre el arbitraje. Tan rápido se ha pasado el tiempo que hace apenas dos meses concluyó la Copa del Mundo 2026. Y estamos a muy pocos días de que arranque el nuevo ciclo rumbo a la Copa del Mundo 2030, que se va a llevar a cabo en España, Portugal y Marruecos. Este nuevo ciclo arranca esta semana con una renovada fecha FIFA que tendrá la novedad de quedar unida a la fecha FIFA de octubre, y cada selección sostendrá de 3 a 4 partidos en la nueva ventana. Repasemos cómo las selecciones nacionales de nuestra región, Norteamérica y Sudamérica, disputarán esta primera jornada de fecha FIFA. México enfrentará a Colombia en lo que será el debut de Rafael Márquez dirigiendo al Tri. Por su parte, Argentina jugará contra Bolivia sin Lionel Messi, que se despedirá del albiceleste contra Benin en esta fecha FIFA. Brasil se medirá contra Australia, mientras que Diego Forlán, como les decía, debutará con Uruguay en un amistoso contra Japón. Ecuador se verá las caras con Corea del Sur en el debut de Marcelo Gallardo. Estados Unidos enfrentará a Perú y Chile. Y Chile jugará contra Canadá. Y para analizar cuáles serán algunos de los retos para las selecciones de América en esta super fecha FIFA, me acompaña mi colega y amigo Pablo García Escorihuela. Pablo, qué emoción que regresa el fútbol de selecciones. Y quiero que comencemos hablando de México, que estrena un nuevo entrenador. Rafa Márquez va a estar debutando, pero se va a estar también enfrentando a rivales sudamericanos que no van a ser sencillos porque tienen un nivel muy interesante. ¿Cuál crees tú debe ser el objetivo de Márquez en esta primera fecha?
4: Eli, con el gusto de reencontrarme contigo. Esta vez para hablar de cosas agradables, porque vuelve el fútbol de selecciones y efectivamente son retos muy interesantes los que tienen varias de estas selecciones. El primero para Rafa Márquez creo debe ser meter su idea en el equipo, tratar de que ya no sea el equipo de Javier Aguirre y que pase a ser, sí, el equipo de Rafa Márquez. Claro, eso en 4 partidos es muy difícil de lograr, pero evidentemente 4 partidos son más que 2, que era lo que tenías originalmente en la primera fecha FIFA, en el primer encuentro que tenías como seleccionador con tus dirigidos. Y eso va a tener que aprovecharlo mucho Rafa Márquez para poder sacar ventaja. Luego habrá que ver a quién le va a dar las riendas del equipo. Y esto lo vamos a ver no solamente ahora entre septiembre y octubre, sino yo creo con el paso de los meses hasta que lleguen las competiciones oficiales de CONCACAF, en este caso la Copa Oro y también la Liga de las Naciones. Creo que lo más interesante va a ser ver si este va a ser el equipo de Gilberto Mora, si le van a dar las riendas a Morita o si va a tratar de ajustar. Mientras tanto, Mora es joven, tiene mucho potencial, pero también tiene un gran jugador como Julián Quiñones, por ejemplo, que está en un gran ritmo y que mostró ser una gran figura para México durante la Copa del Mundo. En fin, hay varias preguntas interesantes del medio para arriba y bueno, y ver qué va a hacer también Rafa Márquez con el equipo del medio para atrás, en el fondo, donde ya se sabe pues que él era el Kaiser, el gran defensor de México, así es que creo que va a ser un reto muy interesante para él ver cómo empieza a meter su idea desde temprano.
3: Un reto interesante que va a tener entre los rivales a Colombia, una selección que si bien decepcionó en el Mundial porque no consiguió lo que realmente estaba buscando y ahora tiene una convocatoria sin James Rodríguez porque ya no está en la selección. ¿Cuál crees tú debe ser el principal reto del seleccionador de Colombia, del argentino Néstor Lorenzo, en este encuentro, el primero posterior al Mundial?
4: Néstor Lorenzo tiene el reto de reanimar, de reavivar un poco el ánimo de la gente en Colombia, que creo quedó bastante decepcionada, tocada, porque esperaban más. No solamente era quedarse contra Suiza en la ronda de octavos de final, sino ir a más, a cuartos de final, buscar algo que parecía que tenían a la mano porque el equipo jugaba bien y parecía que estaba ahí. Un reto interesante es ese, ver quién va a reemplazar a James. James, de por sí, suena irreemplazable por lo que representa históricamente para el fútbol colombiano. Pero se sentía en Colombia que este equipo caminaba mejor cuando andaba al paso de Luis Díaz, que no está entre estos convocados de ahora, que cuando andaba al paso de James. Esto, digamos, pensando en la última Copa del Mundo. Pero sin Luis Díaz y sin James en la convocatoria, bueno, será el momento de John Arias, será el momento de ver si le puede brindar a otros jóvenes como Yasser Asprilla la oportunidad de asumir los galones, las riendas del equipo y ver hasta dónde les da para ir más allá, pensando en que esto es un ciclo largo, que ahora viene Copa América en 2028, que es una eliminatoria que todavía no sabemos si va a ser muy larga o muy corta, o si va a tener a 3 clasificados de una vez, pero lo que sí es cierto es que siempre es muy competitiva y que además es un reto muy extenso para llegar a 2030. Entonces, creo que el gran reto para Lorenzo va a ser justamente ese, encontrar quién va a ser ese personaje sobre el que va a girar el juego de Colombia cuando esté Luis Díaz y cuando no. Y entiéndase, cuando esté Luis Díaz va a ser Lucho, pero cuando no es la gran duda. Y al ser tan largo el proceso, va a haber partidos en los que no va a tener a Lucho Díaz y Colombia, si algo le faltó, fue una herramienta adicional cuando estaba James. Era Luis Díaz, no lo utilizó como era, ahora habrá que ver cómo hace Lorenzo para usar a Díaz y a una alternativa adicional.
3: De Luis Nazario de Lima, mejor conocido como Ronaldo, se sabe que ha sido uno de los futbolistas más talentosos y potentes en la historia del fútbol. Jugó en algunos de los mejores clubes del mundo y lo ganó casi todo en su carrera. Ligas, copas, Copa UEFA, Mundial, y solo le faltó alzar la orejona de la Liga de Campeones. Pero hay una curiosidad que muy pocos seguramente saben de él. Y es que esa curiosidad tiene que ver con que el futbolista sudamericano en realidad nació el 18 de septiembre de 1976, por lo que este viernes cumplió 50 años. Sin embargo, su padre lo registró en el registro civil 4 días después de su nacimiento, es decir, el 22 de septiembre, con el fin de evitar pagar un impuesto tardío. Lo más curioso es que su familia, amigos y gente cercana le celebran su cumpleaños cada 18 de septiembre y sus fanáticos y gente lejana recuerdan su cumpleaños cada 22 de septiembre. Sin duda es toda una curiosidad. Tiene 2 cumpleaños. Y otro brasileño y gran amigo del fenómeno también es noticia. Se trata de Ronaldinho, quien volvió a ser centro de atención, esta vez en la India, concretamente en Kochi, donde llegó este martes con vistas al partido de exhibición contra Leyendas del Fútbol Indio que se va a disputar este miércoles. Esta es la segunda edición de este partido. La anterior se disputó en Chennai el año pasado y el encuentro marca también el regreso de Ronaldinho a Kerala tras una década. Como ven en las imágenes, el campeón del mundo y Balón de Oro fue recibido por miles de aficionados que llenaron los eventos para verlo de cerca. Ronaldinho participó en actividades promocionales y compartió con jóvenes jugadores y seguidores que esperaron horas para conseguir una foto o un autógrafo. Esta visita ha dejado claro que, años después de su retiro, Dinho sigue siendo una de las figuras más queridas del fútbol. Y hacemos una primera pausa en CNN Deportes, pero al volver te traemos toda la acción de la Liga de Campeones femenina. Ya regresamos.

Abrimos este bloque por Europa ya que comenzó una nueva edición de la UEFA Champions League femenina con los mejores clubes de Europa buscando la gloria continental. Esta edición marca la segunda temporada bajo el formato de fase de liga con 18 equipos, un esquema que consolida un torneo más competitivo con enfrentamientos directos entre las potencias desde el primer día. Un ejemplo de ello fue el partido que disputaron el Real Madrid y el Paris Saint-Germain este martes. En el complejo de entrenamiento Ciudad Real Madrid, en Valdebebas, el conjunto merengue recibió al cuadro parisino. Ambas escuadras repartieron puntos en su estreno. En el torneo, tras empatar 1-1, el conjunto madridista tomó la ventaja tan pronto como al minuto 2 de partido con un gol de Felicia Schroeder, quien abrió el marcador. No obstante, en la segunda mitad del PSG respondió gracias a Sakina Karchawi, que en el minuto 74 selló la igualdad. Sin dudas, fue un duelo intenso y equilibrado que deja a ambos equipos con el punto en el inicio de la fase de liga y todo por definir en las próximas jornadas. De la capital española nos vamos hasta Múnich, donde el Bayern femenino recibió la visita del Manchester City y el resultado fue también un empate. La primera mitad fue de las alemanas, que abrieron primero el marcador al minuto 11 de juego con Julia Wynn. Y luego ampliaron la ventaja tras un autogol de Kerstin Kaspari a los 28 minutos. City, sin embargo, reaccionó con Beth Mead anotando a los 45 y Carlota Wamser a los 86. 2-2 terminó el partido con el que el City logró rescatar un valioso empate como visitante, un resultado que confirma la paridad entre dos de los principales candidatos al título europeo. Y de Alemania nos vamos a Inglaterra porque el Arsenal recibió la visita del Koge de Dinamarca en más acción de esta primera fecha de Champions femenina. Los equipos no se hicieron daño en el primer tiempo, por lo que el partido finalizó empatado a cero en el descanso. Ya en la segunda mitad, cuando parecía que ambos clubes iban a irse con un amargo empate a cero, apareció el Arsenal para ponerse en ventaja y llevarse la victoria por la mínima diferencia, 1-0 con un gol de Mariona Caldentey al minuto 93, ya en el tiempo agregado. Las Gunners obtuvieron sus primeros 3 puntos en la fase de liga. Y de Inglaterra nos vamos ahora hasta Italia, porque allí el Benfica visitó la casa de la Juventus. Las Águilas de Portugal se pusieron en ventaja en el marcador 1-0 con un gol de penal de Marit Bradger-Lund. Al 61, ya en el segundo tiempo, el Benfica amplió su ventaja 2-0 con otro tanto de Bradger-Lund, quien ya con esa anotación lleva doblete. Pero al 86, la Juve descontó las acciones 1-2 con un gol de Alba Redondo. Sin embargo, no fue suficiente. Y fue el Benfica el que se llevó la victoria 2-1 a domicilio, sumando sus primeras 3 unidades de la temporada. Por otro lado, este miércoles se disputan las semifinales del Mundial Femenino Sub-20 de la FIFA. Colombia es el único representante.

0: Pasaron la etapa de grupos e incluso alcanzaron la ronda de los cuatro mejores. Su mejor presentación hasta el momento, sin dudas. España, por su parte, va por un nuevo título. La Roja se consagró como la campeona de la edición 2022 de Costa Rica. Además, fue finalista en Francia 2018. En 2010, la selección de Colombia alcanzó su mejor resultado. El equipo cafetero quedó en cuarto lugar tras alcanzar las semifinales, pero cayó ante Corea del Sur en el partido por el tercer puesto. Vamos a ver ahora si en esta nueva edición el equipo sudamericano logra mejorar este registro histórico. Y finalmente, la selección de Corea del Norte es tricampeona del torneo. El equipo asiático levantó el título en Rusia 2006, en Papúa Nueva Guinea en 2016 y en Colombia 2024. Cabe resaltar que Corea del Norte comparte el récord de máximo ganador del torneo junto a Estados Unidos y Alemania. Todos tienen 3 títulos. Tatiana Calderón volvió a escribir su nombre en la historia del automovilismo. La piloto colombiana se convirtió en la primera mujer en ganar una carrera de la NASCAR Brasil tras imponerse en el óvalo de Curvelo con una gran remontada y una impecable defensa del liderato. Sin dudas, un triunfo histórico que consolida a la bogotana como una de las grandes del deporte motor latinoamericano. Conversé más temprano con Tatiana y me contó, entre otras cosas, cómo vivió esta hazaña y lo que representa para su carrera de 2 décadas en el automovilismo. Tatiana, qué gusto tenerte en CNN y antes que nada quiero felicitarte por este logro histórico de convertirte en la primera mujer en ganar una carrera de NASCAR Brasil. Un triunfo que llena de orgullo a Colombia y que confirma una vez más todo ese talento, esa perseverancia y esa trayectoria que tienes en el automovilismo. ¿Qué sientes de haber marcado este precedente histórico?
1: Eli, muchas gracias por esta invitación, por estar pendiente de esa historia y la verdad, muy contenta porque hay veces no se ve como el detrás de cámaras, lo que se ha sufrido también toda esta temporada con diferentes problemas, pero poder como darle vuelta a esa temporada, demostrar que las mujeres latinas, colombianas en el exterior también podemos lograr grandes cosas cuando no bajamos los brazos, cuando trabajamos duro por nuestros sueños. Entonces, la verdad, muy agradecida con el equipo, con toda la gente que me apoyó y con los mensajes que me siguen llegando de apoyo. Ha sido espectacular.
0: Quizás muchas personas hayan leído la noticia y hayan pensado que tú comenzaste hace poco, pero los aficionados del automovilismo saben que tú llevas muchos años compitiendo al más alto nivel. ¿Cómo describirías tú esa emoción que sentiste al cruzar esa meta y convertirte en la primera mujer en ganar una carrera de NASCAR Brasil?
1: Son más de 20 años de carrera de tratar de vivir esos momentos, porque el automovilismo tiene eso que muchas veces que no depende solo de ti, que hay muchos factores en juego y que no siempre tienes esa oportunidad de ganar. Entonces poder aprovecharla de esa manera, como sientes se cae una mochila de 10 kilos que tienes ahí porque sabes que puedes lograrlo, pero no sabes si va a llegar la oportunidad perfecta para hacerlo. Y creo que esta fue sin duda perfecta. Hay veces yo soy muy, muy exigente conmigo misma y hace mucho no me pasaba que diga, bueno, creo que hice todo bien, entonces que tenga esa recompensa es algo muy especial y pues poder seguir mostrando eso, ¿no? Demostrándole a las niñas que nos están viendo, a más mujeres que a veces no se atreven a hacer cosas diferentes o que no han sido hechas por mujeres o para mujeres que se atrevan a seguir esos sueños.
0: ¿Por qué te gustó tanto el automovilismo?
1: Aquí a mí me encanta, o sea, siempre he sido muy competitiva, pero cuando tú estás en un carro de carreras estás como tan presente, tan en el momento, no estás pensando en lo que ya pasó ni en lo que viene, sino en lo que estás viviendo en este momento y como esa adrenalina, esas ganas de ver uno de que es capaz, como de desafiar sus propios límites, es como una batalla interna primero, después contra tus competidores y eso me cautivó desde el primer momento, como yo voy a decirle al carro por dónde quiero ir. ese

0: esa sensación de libertad de escoger es algo que me apasiona hasta el día de hoy.
1: Y si bien es cierto que hay que controlar muchas variables y en este caso todo se alineó para que consiguieras ese triunfo, hay que decir que este fin de semana pasado no comenzó de la mejor manera porque hubo varios problemas mecánicos, una clasificación complicada. ¿En qué momento, Tatiana, tú sentiste que a pesar de todo eso era posible la victoria?
0: Tú bien dices, la clasificación, hicimos un cambio para la clasificación, un cambio en el carro que me gustó mucho. Lo que pasa es que hay veces también uno salía a clasificar muy temprano, normalmente son 24 carros, uno por uno, entonces pues el último carro tiene condiciones muy distintas al primero y creo que eso no nos jugó tan a favor, pero yo sentía como una conexión especial con el carro, con ese cambio. Hicimos otro cambio para la primera carrera. Y creo que tomé muy buenas decisiones y el carro lo sentí conectado conmigo. Estábamos en sincronía. Entonces sentí como que tenía ritmo para haber ganado incluso esa primera carrera si hubiéramos tenido un par de vueltas más, pero viniendo desde atrás, pues es difícil, se hace corta. Entonces sabía que saliendo tercera, la verdad que las posibilidades eran muy altas si no cometía un error y si sabía aprovecharlo. Y estoy muy contenta de haber tenido esa mentalidad de ganadora, de haber sentido eso en el carro y de ojalá saber que esa conexión que tuve la pueda ojalá replicar en las próximas carreras.
1: Al regresar, sigue la carrera por llegar a los playoffs en las Grandes Ligas. Les tenemos todos los detalles tras la pausa.

Hablamos de NFL porque tras una jornada inaugural complicada entre el viaje a Melbourne en Australia y un partido donde perdió a su principal arma defensiva, los Rams de Los Ángeles necesitaban un triunfo como locales ante los Giants de Nueva York en el juego del lunes por la noche que cerró la jornada 2 del campeonato. Y lo hicieron con un enorme Matthew Stafford y el regreso del retiro de Aaron Donald. Los Rams venían de ser anulados ofensivamente por los 49ers en la jornada inicial de la temporada y encontraron en el SoFi Stadium la consistencia que le faltó en la fecha 1. Stafford lanzó 4 pases de anotación, a razón de 1 por cada cuarto del partido, y la defensa de los locales brilló en todo su esplendor para anular a la mermada ofensiva de los Giants, que perdió temprano en el juego al quarterback Jackson Dart. Los Rams dominaron el partido en todas sus facetas y se impusieron fácilmente este lunes por 28-6. El joven quarterback de los Giants de Nueva York, Dart, salió caminando del terreno en la 5ª jugada que realizaba el lunes ante los Rams, luego de sufrir lo que pareció ser una distensión del ligamento colateral de la rodilla izquierda. Sin embargo, la resonancia magnética que le realizaron este martes, de regreso a Nueva York, arrojó el peor resultado posible. De acuerdo con los reportes de la NFL, la lesión no es una distensión, sino una rotura del ligamento, y deberá ser sometido a una cirugía que puede dejar al quarterback fuera de acción por lo que resta de temporada. Esta semana se definen muchas cosas en las grandes ligas del béisbol. Una de las carreras pendientes está en el este de la Liga Americana, donde los Rays de Tampa Bay están a solamente 2 triunfos de amarrar la corona de la división por encima de los Yankees, que están ilusionados con barrer al equipo de Florida en la serie de 4 juegos que comenzó en casa de los Mulos con un doble juego vital para ambos este martes. En el partido inicial de la jornada, entre ambos, los Yankees tuvieron a 2 héroes. Carlos Rodón lanzó 8 innings completos, ponchando a 8 rivales y permitiendo apenas 3 hits, mientras que Cody Bellinger lanzó su 17º cuadrangular de la temporada con un hombre a bordo en el 4º episodio para marcar las 2 únicas carreras del partido, que fueron suficientes para que los Yankees extendieran por unas horas su vida en la lucha por el campeonato del este en la Americana, al ganar por 2-0. El triunfo fue el número 100 de la carrera de Rodón, que llegó además a los 1.500 ponches en su trayectoria en este partido. En el segundo encuentro de esta doble cartelera, los Yankees buscaban la barrida del día para seguir con vida, pero se encontraron a Drew Rasmussen, quien estuvo intraficable. El abridor de los Rays lanzó 6 entradas completas sin permitir hits ni carreras y terminó abaricando a 11 contrarios, mientras que a la ofensiva, 2 sencillos remolcadores de 2 carreras del cubano Yandy Díaz, uno en la parte alta de la 7ª entrada para redondear un rally de 3 anotaciones y otro más en el 9º tramo para unos Rays que terminaron imponiéndose en el segundo juego de esta doble cartelera por 6-1. Los Rays de Tampa Bay, con el triunfo 96 del equipo en esta campaña, se aseguró el título de la División del Este de la Americana y la ventaja de la localía en toda la postemporada en el joven circuito. Hacemos una segunda pausa, pero al regresar te contamos todos los detalles sobre la nueva edición de la Laver Cup. Ya volvemos.

0: Este fin de semana se juega la edición 2026 de la Laver Cup, el torneo que enfrenta al equipo de Europa contra el representativo del resto del mundo. Claramente, estas escuadras están conformadas por algunas de las raquetas más importantes del planeta. Por el lado de Europa, Alexander Zverev llega al torneo como el mejor jugador ubicado en el ranking de la ATP. El alemán además llega con el impulso de ese título que ganó recientemente en el US Open. El equipo del viejo continente también va a contar con el español Carlos Alcaraz en sus filas. El murciano ganó su séptimo título de Grand Slam este año en el Abierto de Australia. El exjugador Yannick Noah será el capitán de la escuadra europea. Y hay que recordar que el año pasado el equipo del resto del mundo se llevó el título tras una sorpresiva victoria. La Laver Cup 2026 se va a estar disputando entre este viernes y el domingo. Ya varios de los jugadores se encuentran en Londres. Estas han sido algunas de sus declaraciones en la previa.
1: Well, I love the competition, as you said. I've been a part of every winning Europe Cup, Europe Laver Cup side, and of course we want to bring the Laver Cup back to Europe and to try to win it again. I think we have the best players in the world here. Of course, it's very special to be part of a team with them, you know, to build something strong together, to build, you know, hopefully a winning team. And yeah, we're going to try to do everything we can on this weekend.
2: It's always a pleasure. It's always a pleasure being by, you know, like living the experience here in the Laver Cup once again. So I'm just excited and thrilling, and can't wait to meet everybody here. So, you know, do whatever it takes to take the trophy back. So we missed the last year, so we're gonna do whatever it takes.
0: Siguen en curso los Juegos Asiáticos Aichi Nagoya en Japón. Sin embargo, no dejan de ser criticados por presuntos fallos logísticos. Lee Sang-hyun, el jefe de la delegación de Corea del Sur, recriminó este martes a los organizadores del torneo los fallos que han afectado a sus atletas y afirmó que deben tomarse medidas concretas para garantizar que los problemas no se repitan. Lee declaró a Reuters que la delegación había solicitado una reunión con altos cargos de los Juegos y una disculpa formal al más alto nivel luego que los deportistas surcoreanos se vieran afectados reiteradamente por problemas de alojamiento y transporte durante este evento multideportivo en Japón. A todo esto, el Consejo Olímpico de Asia, que es el organismo rector de estos Juegos Asiáticos que se celebran cada 4 años, no ofreció comentarios inmediatos al respecto. Hay que destacar, eso sí, que con el fin de reducir costos, los organizadores locales decidieron alojar a los atletas y oficiales en una combinación de instalaciones, entre hoteles, módulos de madera temporales y un crucero, en lugar de construir la Villa Olímpica tradicional. En el caso de Corea del Sur, un problema mayor fue trasladar a su equipo masculino de baloncesto desde los módulos de alojamiento a hoteles. Esto debido a que las camas eran demasiado cortas y que a una de las cabañas se les inundó durante unas fuertes lluvias, algo que sin duda ha causado molestias en los jugadores. Hacemos una pausa y ya regresamos con más.

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1: Y antes de despedirnos, hablamos de la FIFA, el organismo que en colaboración con la Federación Palestina de Fútbol ha abierto dos nuevos minicampos para niños y niñas en Mara Rabá, al sur de Belén, y en Qusayn, al norte de Cisjordania. Estos nuevos minicampos albergarán la Copa Infantil Unidos por la Paz. Paralelo a este torneo, se van a celebrar actividades futbolísticas infantiles que también estarán dirigidas a otros miembros de la población que vive en esa zona. La idea que tiene la FIFA, y en las palabras de su presidente Gianni Infantino, es fomentar la paz, la amistad y la inclusión a través del fútbol y de esta manera ayudar a brindar a los niños un lugar para reunirse con amigos y prestar servicio a esas comunidades durante muchos años. Las instalaciones, que han sido cofinanciadas por la FIFA y también por el Departamento Federal de Asuntos Exteriores de Suiza, ya están abiertas al público. Sin embargo, se van a inaugurar formalmente este viernes con la Copa Infantil por la Paz, que reunirá a 14 equipos palestinos y hasta 160 niños. Y de esta manera llegamos al final de esta edición de CNN Deportes. Como siempre, muchísimas gracias por la sintonía. Les recuerdo que nos pueden dejar sus mensajes y sus comentarios en las redes sociales. Allí nos encuentran como @DeportesCNN y mi cuenta personal @ElliPérezCNN. Los dejo ahora con imágenes del debut del Real Madrid y del PSG en la Champions League femenina, donde ambas escuadras repartieron puntos en su estreno en el torneo tras empatar 1-1.

Hola, bienvenidos, bienvenidas a Perspectivas. Comenzó en Nueva York la Asamblea General de las Naciones Unidas en un contexto de guerras armadas, guerras comerciales, tensiones diplomáticas, amenazas, cuestionamientos y desigualdades entre países que ponen a prueba el multilateralismo y el propio sentido de las Naciones Unidas. En su discurso de apertura, el secretario general de las Naciones Unidas, Antonio Guterres, dijo que el mundo está caminando hacia una multipolaridad de tensiones crecientes, desconfianza cada vez mayor entre los países, de mercados fracturados e instituciones debilitadas, de cooperación escasa y con intereses calculados. Sin embargo, según Guterres, quien participa por última vez en esta Asamblea General, también está el camino de la multipolaridad en redes, un mundo que evite tendencias hegemónicas y comparte el marco común del derecho internacional. La pregunta hoy es, ¿no es demasiado tarde para esto? Vamos a hablar del tema en Perspectivas. Además, Estados Unidos, Dinamarca y Groenlandia firmaron un convenio para reforzar la seguridad en el Ártico después de meses de fuertes polémicas y tensiones sobre la isla más grande del mundo. Es tremendo para Europa, para Estados Unidos y para todos, dijo el presidente Donald Trump al suscribir el convenio. El huracán Polo alcanzó la categoría 5, la mayor de la escala, y mantiene su trayectoria bordeando las costas del Pacífico mexicano. Al momento no se prevé que toque tierra, pero 7 estados están en la alerta máxima por lluvias intensas y oleaje elevado. Bienvenidos, bienvenidas, comenzamos.

0: Como cada año en esta época, Nueva York se convierte en la capital política del mundo, tanto en los discursos ante la Asamblea General de las Naciones Unidas, cuyas sesiones de alto nivel comenzaron hoy mismo, este martes, como en las reuniones paralelas. Los líderes de los países pasan revista al presente y al futuro del planeta, sacudido por guerras, el cambio climático, la revolución de la inteligencia artificial, entre muchas otras cosas. Todos esos temas que han estado presentes en esta primera jornada en la que el presidente Donald Trump ha sido uno de los protagonistas con sus definiciones sobre la guerra con Irán, Cuba y la inteligencia artificial. Vamos a comenzar nuestra cobertura de la Asamblea con María Santana. María, qué gusto saludarte. Cuéntanos.
1: Comenzó en Nueva York el debate general de la Asamblea de Naciones Unidas en medio de guerras, crecientes tensiones geopolíticas y preocupación por el rápido avance de la inteligencia artificial. En su último discurso ante la Asamblea como secretario general, Antonio Guterres pronunció un discurso sombrío y con una clara advertencia. Dijo que las grietas del mundo se han convertido en abismos y alertó sobre el poder que los seres humanos están cediendo a las máquinas y a las armas autónomas. Luego, como ya es costumbre, el presidente brasileño Lula da Silva pronunció su discurso, cuestionó la credibilidad de la ONU y defendió la soberanía regional. Aseguró que Brasil no cabe en el patio trasero de nadie y que los venezolanos deben decidir su propio destino. Lula fue seguido por el presidente estadounidense Donald Trump, quien aseguró que ha conseguido la paz, mientras otros solo hablan de ella. Una afirmación que contrasta con la guerra que Estados Unidos mantiene con Irán y con un conflicto en Ucrania que sigue sin resolverse. El presidente estadounidense también tiene planeado reunirse este martes con la presidenta encargada de Venezuela, Delcy Rodríguez, quien aparece en Estados Unidos, llegó a Nueva York por primera vez desde que asumió el poder como la presidenta encargada de Venezuela. Ella llega para negociar con Estados Unidos y se espera que pronuncie su discurso ante la ONU este miércoles, mientras que el derrocado presidente de Venezuela, Nicolás Maduro, sigue recluido en una cárcel de máxima seguridad en Brooklyn, Nueva York, acusado de delitos relacionados con el narcotráfico. María Santana, Nueva York.
0: En su discurso ante la Asamblea General y en otros espacios del edificio de la ONU, Donald Trump, el presidente de los Estados Unidos, abordó muchos temas, una amplia gama de temas. Entre otras cosas, suscribió un acuerdo para instalar nuevas bases militares en Groenlandia, se reunió con el presidente de Ucrania, expuso su optimismo sobre la economía y el presente de la inteligencia artificial, habló del narcotráfico. Yone Molinares está en Washington. ¿Cómo estás, Yone?
2: ¿Cómo estás, Mario? Sí, bueno, un presidente que, como en otros años, los presidentes estadounidenses generan mucho interés. Es tal vez uno de los discursos que tiene mayor participación y mayor, digamos, espectadores, por decirte de alguna forma. Las delegaciones llegan a escuchar al presidente de los Estados Unidos. Sigue siendo así de importante, aunque muchos consideran que Donald Trump lo que ha hecho es cambiar el orden mundial a tal punto que ha debilitado también el liderazgo de Estados Unidos en el mundo. Pero realmente todavía sigue siendo un país muy fuerte, un país líder y una superpotencia. Entonces, siempre hay interés de escuchar lo que dice el presidente Trump. Ahí habló de lo que él sigue insistiendo: Estados Unidos está pasando por una era dorada. Y pues también habló de inmigración y otros temas que él considera debían saber, que es un parte de lo que él considera el orgullo de su segundo mandato. Pero también habló de un tema importante que fue Groenlandia, mientras también, aparte, después de este discurso, firmó este acuerdo de seguridad, que lo que hace es expandir la presencia militar estadounidense en Groenlandia, y lo hizo frente a, o a, acompañado de la primera ministra de Dinamarca y del primer ministro de Groenlandia. Lo que ocurre aquí con este asunto es que los críticos dicen que el presidente Donald Trump hubiera podido lograr este mismo acuerdo sin la amenaza, sin estar intentando quitarle Groenlandia o quitarle la autonomía a ese territorio, no necesitaba llegar a ese punto porque ya había una muy buena colaboración de Estados Unidos con Dinamarca sobre Groenlandia. Pero así son las cosas y el presidente cantó victoria. Los términos de los acuerdos varían dependiendo del comunicado de cada uno del Estados Unidos o del parte de Dinamarca, pero al final el presidente se anotó este punto. También habló de la guerra en Irán. Él dice que esa guerra va a terminar pronto. La otra que está también enredada es la invasión de Rusia a Ucrania y esta guerra que ya lleva tantos años. Pues el presidente se reunió directamente con el presidente de Ucrania, Volodymyr Zelensky, en medio de la subida de precios, del alto precio del barril también, y de la posibilidad de que, por lo menos, según quiere la Casa Blanca, Zelensky deje de atacar los sistemas energéticos de Rusia, donde ha tenido bastante éxito los ucranianos. Mira, esto fue parte de lo que dijo Volodymyr Zelensky.
3: We had conversation with President Trump and his team.
4: Hablamos, por supuesto, de cómo poner fin a la guerra. Esta es la prioridad. Estamos preparados. Y no estoy seguro de que Rusia esté preparado el día de hoy. Pero en cualquier caso, hablamos de un alto al fuego en el sector energético. Por nuestra parte, no queremos entrar en detalles. Estamos preparados para un alto al fuego en el sector energético. No importa si ellos no quieren, si no quieren que ataquemos su diésel, sus refinerías, etc.
2: Y mientras tanto, mientras esta guerra todavía sigue sin resolverse, mientras la guerra en Irán sigue sin resolverse, mientras aquí eso le está causando serios problemas con la opinión pública, cada vez hay también más estadounidenses que muestran en las encuestas su malestar por la política exterior de Donald Trump. Mientras tanto, también aquí en el Capitolio las críticas no paran de parte de la oposición, precisamente por toda esta, lo que consideran es el cambio fundamental que ha hecho Donald Trump con sus amigos, con los aliados, con aquellas personas con las que, o aquellos países con los que siempre ha tenido una relación histórica de aliados y que ahora se preguntan si Estados Unidos puede seguir siendo confiable. Pues ese fue el tema de muchas de las críticas que escuchamos hoy de los demócratas, especialmente a la luz de este discurso. Mira, esto fue lo que nos dijo uno de ellos.
5: Lo que él está haciendo por todo el mundo, en Irán, en China, es terrible para los Estados Unidos. No ayuda a nadie, no quiere hacer nada con AI. La guerra que está pasando en Irán no debe estar pasando. Hemos perdido gente en Estados Unidos y todo tiene que parar.
2: Y fíjate que el congresista se refiere a la inteligencia artificial, a la IA, y es un tema que los demócratas aquí están martillando muy fuerte, especialmente es lo que están escuchando en sus distritos, en sus estados, de cara a las elecciones de medio término. Hoy, precisamente, el líder de la minoría demócrata en el Senado, Chuck Schumer, habló sobre la crítica que le hace al presidente Trump por las declaraciones que hizo ante las Naciones Unidas sobre la inteligencia artificial y el hecho de que, según los demócratas, no es lo que realmente el presidente debería estar haciendo. No debería estarle dando tanto esfuerzo y tanto espacio a China, porque no es solamente una competencia, sino que también puede ser un problema muy serio de seguridad. Y lo que dice es que lo que dice la oposición es que es la misma la Casa Blanca la que no está permitiendo mayores controles, mayores regulaciones. Esto no significa que hay que descuidar la competencia con China, pero ellos los demócratas hoy dicen que Trump está utilizando una estrategia demasiado suave con China y que posiblemente sus intereses no son los que los estadounidenses están pidiendo que deberían regularse. Así que por ahí van las cosas. Ese tema de inteligencia artificial va a tener que quedarse hasta después de las elecciones, porque aquí solamente el Senado está sesionando por estos días, Mario.
0: Bien, bueno, pues vamos a ver en qué sigue sucediendo, porque gran parte de lo que pasa, bueno, ya fue el discurso obviamente de Trump y lo que ha pasado, pero estas reuniones bilaterales que nos has comentado también están dejando mucho. Gracias, Yone Molinares. Más adelante volvemos con otra parte importante de la actividad de Trump, de su equipo, hoy, ya que se reunieron delegados de Estados Unidos y de Irán, como ya nos adelantaban. En su discurso, vamos con más sobre el tema.
2: Okay.
0: En su discurso en la ONU, Trump reiteró su denuncia de que los cárteles mexicanos controlan territorios y dijo que eso es inaceptable, pero volvió a destacar también la buena relación con el gobierno de Claudia Sheinbaum y aseguró que la seguridad llegará a México, sin explicar a qué se refería sobre lo que dijo Trump en relación a México y otros importantes asuntos, obviamente globales, que están ahorita pues en el debate internacional en esta asamblea. Vamos a conversar con la analista internacional Stephanie Genaro. Stephanie, gracias por estar con nosotros. Me da mucho gusto saludarte, doctora. Bienvenida. Bueno, sí, lo marcó la agenda un poco el secretario general de las Naciones Unidas en este discurso fuerte en el que habla de las direcciones que puede tomar la multipolaridad. Direcciones, dice, hacia la que estamos yendo parece la menos indicada, que es hacia esta polarización todavía mayor, sin colaboración, con intereses muy concretos. ¿Cómo estás viendo las cosas? Cuéntanos.
6: Está muy interesante lo que está ocurriendo el día de hoy en la ONU, porque hay tres discursos claves que nos hablan de tres maneras de entender el mundo. Primero está el de Donald Trump, que yo digo que nos fue bien porque habló menos que la última vez habló cerca de 54 minutos, y en esta ocasión él está abogando por un orden donde a Estados Unidos se le permita actuar más de manera unilateral. Y luego está el discurso de Lula da Silva, donde no solamente habla de la autonomía que debe de mantener Brasil, donde dice que no es patio trasero de nadie, sino también habla sobre Venezuela, que debe de ser capaz de elegir su propio destino, defendiendo el regionalismo de alguna manera, y el del presidente Emmanuel Macron, que es ya su última asamblea general, diciendo que se debe de defender el multilateralismo y velar por las instituciones que aseguren la seguridad de Europa.
0: Oye, a ver, vamos, son, bueno, los temas que se están dirimiendo importantes, pero detrás de todo esto está la viabilidad del sistema interamericano, el sistema, perdóname, internacional, la viabilidad de las propias Naciones Unidas. Hay, evidentemente, ahorita la discusión de quién va a tomar el mando. América Latina tiene mano en esta ocasión, en un acuerdo no escrito, pero así parece que va a ser, evidentemente. Pero detrás de todo esto está la operatividad de un organismo que está tratando de sobrevivir o morir.
6: Definitivamente. Y parte de lo que esos discursos que te acabo de mencionar ilustraban es que no fueron a hablar de cómo mejorar el orden internacional. Fueron de alguna manera a hacer campaña política la tribuna de Naciones Unidas, y de alguna manera eso es en lo que se ha convertido la tribuna de la ONU, desafortunadamente. Y estamos en un momento donde los países que garantizaban el orden internacional con una serie de reglas, como Estados Unidos, son los que menos la respetan. Últimamente parece que estamos en un mundo sin árbitros, y la ONU, que fue creada después de la Segunda Guerra Mundial para preservar la paz, debe reformarse, pero hay un factor muy importante, Mario. El mundo ha perdido el miedo a la guerra porque muchos de los que guardaban la memoria fresca de las atrocidades de la Segunda Guerra Mundial ya no están entre nosotros, y eso es peligroso.
0: Ahora, gran parte de los temas importantes de hoy en día, las guerras en plural, la guerra comercial, pasan por las manos de Estados Unidos, particularmente de Donald Trump. Es decir, más atención hay en lo que hace Donald Trump dentro y fuera del escenario de Naciones Unidas que cualquier otra cosa.
6: Definitivamente, cuando él regresa a la presidencia en esta segunda ocasión y empieza a intentar resolver la guerra entre Rusia y Ucrania, fue Donald Trump solo, no fue Donald Trump y una delegación de miembros de las Naciones Unidas, ¿no? Ahora, con el tema de Irán, fue Donald Trump el que atacó a Irán solo y nada lo pudo detener. Entonces, claramente estamos viendo un escenario diferente.
0: Declaraciones temerarias, como ya lo vimos también, Stephanie, podría extinguir prácticamente, desaparecer el mapa a Irán, fue lo que dijo Donald Trump. Hablaba también del caso de México, de la guerra contra el narcotráfico, dice que México es el epicentro de todo el narcotráfico a nivel global. Pues sí, marca la agenda, y me parece que ese será todavía, será la realidad de aquí a las próximas asambleas generales.
6: Definitivamente, marca la agenda enfrente de las cámaras, pero las reuniones regionales y bilaterales son totalmente diferentes. Mientras dijo que podría aniquilar a Irán si no se llega a un acuerdo, las delegaciones están reunidas intentando encontrar una salida a la guerra, ¿no? También se reunió con líderes de la región, como el presidente de Turquía, por ejemplo, para encontrar una salida regional a esta guerra, porque esa región en particular está abogando también por el regionalismo. Y también no hay que olvidar que se va a reunir hoy con Volodymyr Zelensky, se va a reunir con Delcy Rodríguez, y también, a pesar de que dijo que nuestro país es el epicentro de los cárteles, también reconoció la buena cooperación que tiene con el gobierno de Claudia Sheinbaum. Entonces, claramente fue a hablar para su público de las elecciones de medio término en noviembre.
0: Vaya, con todo lo que tenemos. ¿Ves ahí por ahí algún discurso que no hay que perderse? Ya pasó el de Emmanuel Macron también, cosas interesantes dijo en su última participación, después de 10 años de mandato. Emmanuel Macron era de los ya tradicionales que tenían que estar ahí, evidentemente creo que no faltó a ninguna, si no es que me estoy equivocando, pero ¿en qué otro país pondrías atención?
6: Pero tenemos que estar pendientes de lo que pueda decir China, sobre todo cuando Estados Unidos y China están liderando la inteligencia artificial y ahora hay serias preocupaciones de lo que pueda hacer la inteligencia artificial. También hay que escuchar a Dinamarca después de que se acaba de firmar este acuerdo donde le permite a Estados Unidos pues mantener sus bases para este nuevo orden ártico que se está formando. Y, por supuesto, tampoco hay que perderse del lado de América el de Javier Milei de Argentina, porque forma parte de esta nueva arquitectura que Estados Unidos está reconfigurando en el continente.
0: Muy interesante lo que nos dices, y ojalá haya tiempo de comentarlo cuando hayan sucedido estos discursos. Stephanie, gracias. Bien, bueno, y América Latina está presente en el foro global que hoy, a pesar de todo, sigue siendo el más importante del planeta, la Asamblea General de las Naciones Unidas. Los mandatarios de Brasil, Venezuela, Chile, Perú, Argentina, Paraguay, República Dominicana ya están en Nueva York, pero faltan todavía voces importantes de primer nivel, por diferentes motivos no están. Claro, todos los países de la región cuentan con representación diplomática, pero no del nivel de presidentes o jefes de Estado como se esperaría en esta ocasión, donde están discutiendo cosas tan importantes. Se debate la viabilidad de sus instituciones y todo esto del multilateralismo, como lo hemos dicho. Y cuando América Latina está justo por recibir la Secretaría General de las Naciones Unidas, después de un proceso de votación, evidentemente. Por ejemplo, hoy, en el día de la apertura del nombre de México, fue mencionado varias veces. Varias veces fue mencionado México, pero no por México, fue mencionado por Donald Trump. Entre otras cosas, diciendo que México es el epicentro del crimen organizado del mundo, como ya le decía, y también que tiene una buena relación con la presidenta Claudia Sheinbaum, habló de la frontera, habló varias veces de México. No está la mandataria mexicana, Claudia Sheinbaum, para escuchar su punto de vista, su voz, ni tampoco su postura sobre este tema, sus menciones y otros temas del planeta en los que México tiene algo que decir o tendría algo que decir. Se desaprovechan grandes, grandísimas oportunidades de foros internacionales de escuchar a nuestros países, o a nuestro país, particularmente México, y quizás se prefiere ver hacia adentro para no entrar en confrontaciones. Pero hoy es tiempo precisamente de definiciones para un mundo tan complicado. Marcamos una pausa. Al volver, Polo se ha convertido en un poderoso huracán que, aún sin tocar tierra, mantiene en alerta a las autoridades mexicanas. Volvemos.

0: Polo se convirtió en un poderoso huracán que, aunque como hemos venido diciendo, no se pronostica que toque tierra, mantiene la alerta a las autoridades mexicanas. Valeria León tiene el reporte.
1: El huracán Polo alcanzó ya la categoría 5. Es la máxima en la escala Saffir-Simpson, con vientos sostenidos de 260 kilómetros por hora y rachas de hasta 315, de acuerdo con el Servicio Meteorológico Nacional, que también informó que aunque el centro de este meteoro permanece sobre el océano, sus efectos ya golpean las costas del Pacífico mexicano, donde autoridades han desplegado planes de emergencia ante el riesgo de inundaciones. En las costas de Colima ya se resienten los efectos de este huracán. Los fuertes vientos sacuden las sombrillas instaladas en la playa, mientras que la arena y el mar, habitualmente llenos de turistas, ahora permanecen prácticamente desiertos. Además, el alto oleaje y las peligrosas corrientes han obligado a restringir las actividades marítimas y a pedir a la población que se mantenga alejada de estas playas. En Manzanillo y en otras ciudades costeras, la Secretaría de Marina activó su plan de protección en fase preventiva, mientras que la Secretaría de Defensa puso en marcha el plan DN3. La Marina ha desplegado personal y preparado equipos de búsqueda y rescate, además de vehículos, embarcaciones y material para responder ante cualquier emergencia. Las intensas lluvias asociadas a Polo ya han elevado el caudal de ríos e incluso han provocado inundaciones en algunas calles de Colima. Las autoridades advierten que las bandas nubosas del huracán se extenderán sobre una amplia zona del occidente y sur del país.
2: Las bandas nubosas del huracán Polo ocasionarán lluvias muy fuertes a puntuales intensas sobre entidades del occidente y sur de la República Mexicana, desde Jalisco hasta Oaxaca, además de rachas de viento y oleaje elevado.
1: Aunque el pronóstico actual mantiene el centro del huracán sobre el océano, sin un impacto directo a la tierra, autoridades insisten en que sus efectos pueden ser severos. El riesgo principal no se limita a los vientos. Las precipitaciones pueden provocar deslaves, desbordamientos e inundaciones repentinas, particularmente en zonas costeras y montañosas. Así lo advirtió la presidenta Claudia Sheinbaum, quien pidió a la población seguir las indicaciones de Protección Civil.
3: La información que tenemos es que no va a llegar de manera directa a la costa, va a estar bordeando el Pacífico, particularmente los estados de Jalisco, Colima, Michoacán.
1: Por ahora, las autoridades mantienen la vigilancia sobre la evolución y la trayectoria de Polo, mientras que los equipos de emergencia permanecen desplegados en las costas del Pacífico mexicano. Valeria León, CNN, Ciudad de México.
0: Wilber Rafael Garcés Pérez, el venezolano que fue herido el domingo cuando un agente del ICE le disparó en la espalda, se encuentra nuevamente en el centro de procesamiento de ICE del sur de Texas después de que fue dado de alta del hospital por segunda vez. Sin embargo, la bala sigue alojada en la espalda y según su abogada no tiene movilidad en el lado izquierdo. Led Lavandera tiene el reporte desde Austin.
4: En este momento, la preocupación que la familia de Wilber Garcés Pérez tiene es que ellos están muy preocupados por la condición en física del señor de 28 años, inmigrante de Venezuela. Según el abogado para la familia, hablaron con el inmigrante ayer por la tarde y estaba diciendo que está en dolor extremo, que está perdiendo sentidos en el cuerpo izquierdo, en la parte izquierda de su cuerpo. La preocupación en estos momentos es que quizás sobre las heridas del tiroteo, que está sufriendo parálisis en su cuerpo. Según la abogada dice que la bala de ese disparo todavía está en la espalda y que él le había preguntado al médico por qué no habían sacado la bala. Según lo que dijo Wilbert, que el médico le había dicho que la bala estaba muy cerca de la espina y que los agentes de ICE estaban muy apurados para sacarlo a él de ese hospital. Eso es los detalles que tenemos en estos momentos acerca de la condición física de Wilber Garcés Pérez. Pero también estamos tratando de investigar y averiguar cuál fue la situación que escaló esta confrontación entre Wilber Garcés Pérez y los agentes, los oficiales de

0: Nada más que simplemente que Wilber Garces Pérez tenía una orden de deportación, que estaban en esta zona de Austin buscando inmigrantes como él y vigilándole las fechas los vehículos en esta parte de Austin. Simplemente no sabemos mucho más que eso. Sabemos que las autoridades locales están intentando de investigar la situación también, y también estamos esperando los detalles de si han podido encontrar más evidencia acerca de este caso. Lo que hemos visto en el pasado, que en casos como este, para que los oficiales locales investiguen, se complica mucho la situación porque son las autoridades federales que tienen la mayoría de la evidencia, que es tan importante en estos momentos para poder investigar estos casos, a ver si hay, quizás puede haber cargos criminales acerca del oficial de ICE en esta situación. Pero simplemente en estos primeros días no hemos podido enterarnos bien de cómo es que va a suceder este proceso en las semanas que vienen. Ed Lavandera, CNN, Austin, Texas.
1: Y en temas de migración, el Servicio de Inmigración y Control de Aduanas, el ICE, detuvo a la madre de un adolescente que estuvo involucrado en un enfrentamiento con agentes de ICE en el sur de Texas a principios de este mes. Teresa Ochoa fue detenida cuando llegaba a su lugar de trabajo, según informó el abogado de su hijo. En un comunicado enviado a CNN, el Departamento de Seguridad Nacional, el DHS, dijo que Ochoa fue arrestada como parte de una operación dirigida, y agregaron que tras su detención fue deportada a su país de origen. Cambiamos de tema, vamos a México. La Comisión Federal para la Protección contra Riesgos Sanitarios, COFEPRIS, y el Instituto Mexicano del Seguro Social investigan la muerte de 5 bebés recién nacidos en la unidad de cuidados intensivos neonatales del Hospital General de la Zona Número 1, en el estado de Durango, al norte de México. Las muertes ocurrieron entre el martes 15 y el sábado 19 de septiembre. Como medida preventiva, la unidad de cuidados intensivos neonatales permanece cerrada a nuevos ingresos. El gobernador del estado, Esteban Villegas, acusó al Seguro Social, esta institución federal, de manejar la información de manera muy hermética y de obstaculizar que la Comisión para la Protección contra Riesgos Sanitarios de Durango investigue las muertes. Este martes, en su conferencia matutina, la presidenta Claudia Sheinbaum habló del caso de Durango y lo desligó del problema del desabasto de medicamentos y la falta de médicos en hospitales públicos.
2: El caso que mencionas es del Instituto Mexicano del Seguro Social, de los, lamentablemente, los bebés que fallecieron, y está también SOE ahí. Se está haciendo una investigación para ver qué fue lo que lo provocó y estar en contacto con las familias. Entonces, son dos casos distintos. Se ha avanzado mucho en el abasto de medicamentos. Nadie ha dicho que estamos al 100%, pero se ha avanzado muchísimo. Y también en la contratación de médicos. Los indicadores que hemos mostrado aquí de cómo han aumentado el número de consultas, cómo han aumentado el número de cirugías, pues muestran que de otra manera no hubiera sido posible. Y al mismo tiempo se están atendiendo pues todas las problemáticas que pudieran presentarse en distintos lugares.
1: Marcamos una pausa en perspectiva. Regresamos, tenemos mucho más.

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1: Abogados que representan a más de 100 personas que subieron en la montaña rusa X2 de Six Flags Magic Mountain en el condado de Los Ángeles anunciaron nuevas demandas contra el parque. Esto luego de que una investigación arrojara de CNN el mes pasado sobre más de una docena de reportes de usuarios de la atracción que aseguran que sufrieron lesiones cerebrales después de subir a esta montaña, incluidos casos de coma y 2 muertes. Uno de los abogados dijo en conferencia de prensa que sus clientes no tenían condiciones médicas preexistentes ni susceptibilidad conocida y que todos los demandantes dicen haber sufrido lesiones cerebrales durante el recorrido. CNN solicitó comentarios a Six Flags, que dijo no comentan sobre casos que están en litigio.

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1: Vamos con la información más importante hasta ahora en perspectivas. ¿Volver a la ley de la selva o vivir en una sociedad internacional civilizada? Es el dilema que planteó el presidente de Francia, Emmanuel Macron, en su discurso frente a la Asamblea General de las Naciones Unidas. Macron instó a los líderes del mundo a no caer en los fatalismos ni en el derrotismo ante los problemas del mundo actual. Macron participa por última vez en la Asamblea de las Naciones Unidas, ya que dejará el cargo el próximo año tras una década de mandato. Después de reunirse con el presidente Donald Trump en Nueva York, al margen de la Asamblea General de las Naciones Unidas, el presidente de Ucrania, Volodymyr Zelensky, dijo en conferencia que está dispuesto a reunirse en cualquier momento con el líder ruso, Vladimir Putin, en un posible encuentro para poner fin a la guerra, en el que también estaría Estados Unidos. El huracán Polo continúa fortaleciéndose rápidamente y así lo hizo por la mañana hasta alcanzar la categoría 5, el máximo grado en la escala de Saffir-Simpson. Es el primer huracán de esa dimensión en la típica temporada de huracanes de este año. Los vientos sostenidos del huracán alcanzaron los 290 kilómetros por hora. No se espera que toque tierra en las costas del Pacífico mexicano, pero sí que provoque fuertes lluvias y posibles deslaves. Y retomamos el tema de la Asamblea General de las Naciones Unidas, en este caso para el tema de la guerra de Estados Unidos en Irán. El canciller de Irán, Abbas Araghchi, se reunió hoy en Nueva York con el enviado especial de la Casa Blanca, Steve Witkoff, según reportaron los medios estatales iraníes. Por su parte, el presidente Trump dijo que fue una muy buena reunión. En su discurso ante la Asamblea General, Trump amenazó a Irán con sentarse a negociar o ser aniquilados. José Levy tiene el reporte.
2: Donald Trump sigue utilizando ese estilo un tanto contradictorio. Por un lado, optimismo con respecto a la posibilidad de llegar a un acuerdo con Irán, pero por otro, amenazas que para esta República Islámica son realmente apocalípticas. Entonces, aquí lo que vemos es que Donald Trump asegura que hubo un encuentro de 3 horas de una delegación de su país con una delegación iraní, que fue un encuentro muy bueno, inclusive se determinó que habrá una nueva reunión próximamente, y esto cuando él afirma que la elección para los iraníes está clara, pues frente a la posibilidad de ser borrados, puede llegar a ser un país con una grandeza especial. Esto después de haber pronunciado un discurso delante de la Asamblea General, en el cual aseguró que hasta ahora los iraníes habían sido los matones del Medio Oriente, pero ya no lo son más. También él afirma que esta República Islámica es la patrocinadora principal del terrorismo en el Medio Oriente. Y también él asegura que durante las protestas recientes en Irán habrían perdido la vida en total 72.000 personas, una cifra que es bastante superior a la transmitida inclusive por muchos grupos pro derechos humanos. En su discurso, eso sí, una vez más volvió a efectuar esta amenaza.
3: But I have a big decision to make. Will a deal be made with Iran that lets them rebuild and create a far greater country than it ever was before? Maybe one of the greatest in the Middle East or even the world? Or do I annihilate the Islamic Republic and do it quickly, never giving them a chance to kill and destroy people and countries again? Do I drive them into hell with no chance of survival and no hope of future greatness or generations? But I believe we'll make a deal right after the election.
2: Todo esto hay que señalar que se produce cuando, a pesar de que Irán se encuentra en estado de conflicto, de guerra con Estados Unidos, este país decidió permitir la llegada de una delegación limitada en tamaño, eso sí, pero de Irán a Nueva York. Inclusive que el jefe de la delegación, el presidente iraní, Mesoud Pezeshkian, sea objeto de la seguridad de los servicios secretos estadounidenses. Una situación, hay quienes dicen que sin precedentes, a la que llega Estados Unidos, especialmente por el hecho de que, según las normas de las Naciones Unidas, está obligado este país a permitir la llegada a Nueva York de las distintas delegaciones. José Levy, CNN, Jerusalén.
1: Vamos a marcar una pausa. Cuando regresemos, los deportes, el delantero del Real Madrid y de la selección de Francia, Kylian Mbappé, pasó por los micrófonos de CNN y opinó sobre el galardón individual más importante del fútbol. Cuando regresemos, le tengo los detalles.

0: Toda la información deportiva con mi compañera Elizabeth Pérez. ¿Cómo estás, Eli?
1: Un gusto saludarte, Mario. ¿Y qué te parece si hablamos del francés Kylian Mbappé, quien quiere tomar ese estandarte que están por dejar dos grandes, Cristiano Ronaldo y Lionel Messi, ser reconocido como el mejor jugador del mundo? Es algo que al francés, que ya ganó un mundial en 2018 y jugó otra final en 2022, pareciera quitarle el sueño. Mbappé, recordemos que viene de comenzar la temporada a todo vapor con el Real Madrid. En 8 partidos, 7 de Liga y 1 de Champions League, ha marcado 8 goles y repartido 2 asistencias. Estos números tienen a Mbappé como uno de los candidatos al premio Balón de Oro. Y de este tema conversó el delantero francés con CNN y esto fue lo que dijo.
2: I think when you talk about the Ballon d'Or, you talk about individual awards, so it's individual performance. The guy who write history, who show on the biggest scene that is the best player in the world. So at the end, for me, it's always have to be the case. When you talk about the Ballon d'Or, you give to one player. So you give to the best player, and the guy who show you that is the best and show that in every big competition, show something.
1: Y este fin de semana se juega la edición 2026 de la Laver Cup, torneo que enfrenta al equipo de Europa contra el representativo del resto del mundo. Claramente estas escuadras están conformadas por algunas de las raquetas más importantes del planeta. Por el lado de Europa, Alexander Zverev llega al torneo como el mejor jugador ubicado en el ranking de la ATP. El alemán además llega con ese impulso que le dio el título sumado en el US Open 2026. El equipo del viejo continente también va a contar con el español Carlos Alcaraz en sus filas. El murciano ganó su 7º título de Grand Slam este año en el Abierto de Australia. El exjugador Yannick Noah será el capitán de la escuadra europea. Hay que recordar que el año pasado el equipo del resto del mundo se llevó el título tras una sorpresiva victoria. La Laver Cup 2026 se va a jugar entre el 25 y 27 de este mes y ya varios de los jugadores se encuentran en Londres. Escuchemos algunas de las declaraciones en la previa.
3: Well, I love the competition, as you said. I've been a part of every winning Europe Cup, Europe Laver Cup side, and of course we want to bring the Laver Cup back to Europe and to try to win it again. I think we have the best players in the world here. Of course, it's very special to be part of a team with them. You know, to build something strong together, to build, you know, hopefully a winning team. And yeah, we're going to try to do everything we can on this weekend.
4: It's always a pleasure. It's always a pleasure being by, you know, like living the experience here in the Laver Cup once again. So I'm just excited, thrilling, and can't wait to meet everybody here. So, you know, do whatever it takes to take the trophy back. So we missed the last year, so we're gonna do whatever it takes.
1: Por supuesto, les tendremos mucha más información deportiva en breve en CNN Deportes, Mario.
0: Ahí estamos en la cita de los deportes de CNN. Gracias, Eli. Marcamos una pausa. Regreso todavía con más en Perspectivas.

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1: Antes de despedirme, le comento que la Comisión de Economía, Comercio y Competitividad de la Cámara de Diputados de México aprobó la llamada Ley Antimemes. Es una reforma a la Ley Federal del Derecho de Autor que obligaría a los proveedores de Internet a dar por terminado el servicio a usuarios que de manera reincidente, tiene que ser reincidente, utilicen fotografías, ilustraciones, videos u otras obras protegidas por los derechos de autor. La propuesta, que no establece una prohibición general, fue enviada al Congreso por la presidenta Claudia Sheinbaum y está pues en camino a ser aprobada. Con esto nos despedimos. Que pase una excelente noche. Lo esperamos mañana aquí en Perspectivas.

0: Bienvenidos a la segunda hora de Directo USA para este martes 22 de septiembre. Vamos a los titulares. El primero es lo que dijo el presidente Trump hoy en la ONU. Aseguró que decide entre aniquilar a Irán o llegar a un acuerdo. Y dice aniquilarlos de manera rápida, pero luego dijo que la delegación de Estados Unidos se reunió con la iraní y que fue una reunión productiva. Además de eso, les contaremos sobre el momento en que la delegación cubana abandonó el recinto cuando Trump dijo que ese gobierno caería y que el secretario de Estado está negociando con el gobierno de la isla. También dijo, frente a Delcy Rodríguez, ahora presidenta encargada, que Nicolás Maduro era un criminal y un dictador. Además de eso, reportaremos sobre nuestra conversación con Antonio Tajani. Es el viceprimer ministro y ministro de Relaciones Exteriores de Italia, quien asiste a la ONU y quien dijo que se reunirá con Delcy Rodríguez y vaticinó que habrá elecciones en Venezuela en 1 o 2 años. Pero por supuesto, nos vamos directo a las noticias. Comenzó la sesión de la Asamblea General de la ONU en Nueva York. El presidente Trump entre los primeros oradores. Gracias por acompañarnos. Allí en la sede de Naciones Unidas se encuentra María Santana, quien ha estado siguiendo esta jornada, como viene haciendo desde hace 16 años. Muchas gracias, María. ¿Cómo transcurrió la jornada?
1: Bueno, definitivamente Trump fue quien protagonizó el día de hoy, como suele hacerlo, uno de los dos discursos más esperados durante el primer día del debate de las Naciones Unidas. Ese debate general es el discurso del presidente estadounidense, pero esta vez el programa con Trump empezó mucho antes de subir al podio. Él protagonizó otro enfrentamiento con nuestra cadena, con CNN, cuando nuestra colega Caitlin Collins le preguntó a Trump cuando entraba a la sede de la ONU sobre la guerra en Irán. Él se negó a contestar sus preguntas y cuestionó la presencia de CNN allí. Vamos a ver un poco de ese intercambio.
2: Mr. President, two-thirds of Americans don't think the U.S. is winning the war with Iran. When will it end?
3: So it's an honor to be here. I'm surprised that CNN is here covering me.
2: The United Nations allowed us in, sir.
3: You should not be here covering me. You said you weren't going to cover me. You shouldn't be covering me.
2: Two-thirds of Americans don't think that the U.S. is winning the war with Iran. When will it end?
1: Como hemos reportado, Juan Carlos, sabes que Trump, la Casa Blanca, le negó el acceso a periodistas de CNN, de MS Now y de Político a la Casa Blanca, que otros medios se han retirado de este grupo de periodistas que cubren a Trump a diario. No está viajando con las cámaras que habitualmente lo siguen. Estos tres medios de comunicación han ahora demandado a Trump y la Casa Blanca para restablecer su acceso. Pero ahora ya durante su discurso en el podio, Trump defendió la guerra con Irán. Dijo que mientras que otros hablan de paz, él sí la ha conseguido, al mismo tiempo que amenazó con aniquilar a la República Islámica de Irán. Vamos a escuchar lo que dijo.
3: But I have a big decision to make. Will a deal be made with Iran that lets them rebuild and create a far greater country than it ever was before? Maybe one of the greatest in the Middle East or even the world? Or do I annihilate the Islamic Republic and do it quickly, never giving them a chance to kill and destroy people and countries again? Do I drive them into hell with no chance of survival and no hope of future greatness or generations? But I believe we'll make a deal right after the election.
1: Sí, Juan Carlos, quien abre siempre esta sesión, estos debates, es el secretario general, y Antonio Guterres pronunció su último discurso como líder de este organismo y habló sobre la paz, precisamente sobre las divisiones que existen en el mundo. Dijo que las grietas que existen en el mundo ahora son abismos y está muy preocupado por las guerras en Irán, en Ucrania, estos conflictos que aún continúan. Vamos a escuchar.
4: Hay muchos conflictos. Los ceses del fuego son solamente menos fuego, realmente. Y los civiles siguen pagando el precio. Ya basta. Ya basta. Yo le urjo a los líderes en esta Cámara que, por favor, traten la desescalación y el diálogo y que juntos mandemos un mensaje en conjunto que las peleas, las luchas deben parar. La ayuda humanitaria debe fluir y los derechos de navegación y las libertades deben ser restablecidos de acuerdo a la ley internacional.
1: Y Juan Carlos, varios presidentes latinoamericanos también se pronunciaron ante la Asamblea el día de hoy. El presidente de Brasil, Lula da Silva, criticó a las Naciones Unidas, dijo que el Consejo de Seguridad no tiene ningún poder. También el presidente de Chile habló sobre las Naciones Unidas y dijo que se necesita una ONU menos burocrática. Vamos a escuchar lo que ambos dijeron.
5: El sentimiento que hoy me moviliza es de indignación. La ONU está fallando en una de sus misiones más importantes, librar la humanidad de la guerra. Su credibilidad nunca ha estado tan baja. Su capacidad de defender a los más vulnerables, los que no tienen ejército ni arsenales, nunca ha sido tan pequeña. Somos rehenes de la inmovilidad de un Consejo de Seguridad que no cumple su función.
6: Esta organización no ha estado a la altura de los desafíos de nuestros tiempos. No es solamente un problema de liderazgo presente o futuro, sino también un problema de acción. Naciones Unidas durante las últimas décadas y por distintos motivos no ha sido parte de la solución a estos problemas. No es posible mantener vigente el orden mundial del año 1945 en el mundo del año 2026. Se ha construido una arquitectura que delibera en exceso y ejecuta con lentitud. Un Consejo de Seguridad que refleja el escenario político de 1945, no del año 2026. Una burocracia que crece hacia adentro, al igual que en muchos países.
1: Y Juan Carlos, este miércoles también hablarán los presidentes de Ucrania, de Irán, también el presidente de Argentina, Javier Milei, pero la atención también estará puesta en precisamente Delcy Rodríguez, la presidenta encargada de Venezuela. Ella se pronunciará ante las Naciones Unidas después de su primer histórico encuentro con Trump tras asumir el poder en Venezuela y después de la captura de Nicolás Maduro, que se encuentra en una prisión de máxima seguridad aquí mismo en Brooklyn, acusado de delitos de narcotráfico. Vamos a estar muy pendiente a ese discurso y también a la reunión que se llevará a cabo entre Trump y Delcy Rodríguez esta misma tarde. Juan Carlos.
0: Delcy Rodríguez, quien estaba en ese recinto. Muchas gracias, María Santana, reportando desde la ONU en Nueva York.
7: My administration is also seeking a fundamental change in the situation in Cuba, where the communist regime is under great pressure, the biggest pressure they've ever been under. It's an absolutely.
0: Intervención de Trump cuando hablaba sobre Cuba y dijo que su gobierno tiene ejerciendo tanta presión sobre Cuba que el gobierno caerá. Dice que su secretario de Estado está negociando con ese gobierno. En medio de esas declaraciones, la delegación cubana se retiró de la sala ante lo que ha declarado el presidente de Estados Unidos. Pero además, Trump también se refirió a Venezuela.
7: Defended and fortified military base, one that was supposed to be flawless against attack. And arrested the outlaw dictator.
0: Este es el momento, se ve a Delcy Rodríguez cuando Trump habla de Nicolás Maduro, de su extracción, y dice que era un dictador y un verdadero criminal. Delcy Rodríguez, quien era vicepresidenta de Maduro en ese momento, permaneció en la sala Durante el discurso, Trump alabó el acuerdo que dice alcanzó con ese país. En realidad fue una petrolera que opera en Venezuela con una oficina del Departamento de Defensa para tener acceso a 65 mil millones de barriles. Trump dijo que ahora Estados Unidos y Venezuela controlan el 60% del petróleo a nivel mundial. Seguimos con el desarrollo de esta Asamblea General de Naciones Unidas y otros de los discursos y posiciones que se han visto y las reacciones. Yone Molinares nos acompaña desde aquí en Washington. Yone, otro de los temas del día fue el acuerdo que había anunciado Trump con unos términos que Dinamarca y Groenlandia anunciaron con otros, pero ya firmaron el documento.
8: Exactamente, parte de muchos temas que el presidente habló durante este discurso, en el cual sigue refiriéndose a la época dorada de Estados Unidos, a la era dorada de Estados Unidos, y en este acuerdo específicamente, pues se habló de eso en el discurso, pero también hizo este evento de firma ya protocolaria de este acuerdo de seguridad, que lo que hace es expandir la presencia militar de Estados Unidos. Hay dos bases más que va a tener la oportunidad de crear, pero que los críticos insisten que esto era lo mismo que él hubiera podido lograr sin la amenaza de quedarse con Groenlandia, sin la amenaza de querer quitarles la autonomía a este territorio. Y también pues lo hicieron como normalmente pensaron ellos que hubiera podido hacer, de una manera mucho más cordial y sin todas estas tensiones que se generaron con las declaraciones de Trump desde el comienzo de su segundo mandato. Estaba la primera ministra de Dinamarca y también el primer ministro de Groenlandia. Pero parte de todo esto, además, el presidente destacó esto y otros temas. También habló, por ejemplo, de la reunión, la posibilidad de que la guerra entre Ucrania y Rusia termine lo antes posible. De hecho, tuvo una reunión, sí, con el presidente de Ucrania, Volodymyr Zelensky. Parte de lo que se habló fue el hecho de que Trump le pidiera que detuviera la cantidad de ataques al sistema energético de Rusia. Pues Zelensky dice que sí lo va a hacer, pero que tiene que ser de las dos vías, por los dos lados, que Rusia también tiene que hacer lo suyo. Mira.
9: We had conversation with President Trump and his team.
10: Hablamos, por supuesto, de cómo poner fin a la guerra. Esta es la prioridad. Estamos preparados y no estoy seguro de que Rusia esté preparado el día de hoy. Pero en cualquier caso, hablamos de un alto al fuego en el sector energético. Por nuestra parte, no queremos entrar en detalles. Estamos preparados para un alto al fuego en el sector energético. No importa si ellos no quieren, si no quieren que ataquemos su diésel, sus refinerías, etcétera.
8: Y esto en medio del nerviosismo que hay a nivel internacional, la subida de los precios, los barriles de petróleo, la subida del precio de la gasolina en Estados Unidos, la presión que está teniendo el presidente Donald Trump. Con otro asunto que también estuvo ventilando el presidente es la guerra en Irán. Y el presidente insiste que va a terminar muy pronto, inmediatamente terminen o inmediatamente sucedan, o poco después de las elecciones congresionales aquí, las elecciones de medio término, lo que significa. Significa es que el presidente ha tenido que reconocer que esto ha sido más difícil de lo que se imaginaba, y es una guerra que tiene a muchos críticos todavía insistiendo si el presidente Donald Trump realmente tenía una estrategia. De hecho, aquí en el Congreso se están dando varias voces de la oposición criticando ese discurso, criticando los temas que el mismo presidente utilizó en este discurso también, y la forma como se presentó. Uno de ellos fue el congresista Robert García, con el que logramos hablar unos segundos. Mira, aquí está.
11: Lo que él está haciendo por todo el mundo, en Irán, en China, es terrible para los Estados Unidos. No ayuda a nadie, no quiere hacer nada con AI. La guerra que está pasando en Irán no debe estar pasando. Hemos perdido gente en Estados Unidos y todo tiene que parar.
8: El congresista se refiere a la inteligencia artificial, que es un tema importante que los demócratas vienen trabajando y que ha sido también parte de lo que reciben en sus distritos ahora que están precisamente en campaña en sus estados y distritos. De hecho, hoy el líder de la minoría demócrata en el Senado se tomó el tiempo en el pleno para criticar al presidente Trump porque dice que no está haciendo lo suficiente con China, que le está permitiendo a China una competencia que no va a convenir convenir a Estados Unidos, y se pregunta por qué el presidente ha sido tan abierto en permitir que China haga lo suyo con la inteligencia artificial. Trump dijo incluso en el discurso que quería cambiarlo a superinteligencia para no tener que hablar de inteligencia artificial, porque le parece que artificial es un término que no habla de lo que realmente es la inteligencia artificial o la IA. Como sea, vamos a ver, porque ese es un tema que están utilizando los demócratas, pero es un tema que quedó enredado porque en el Senado, en el Congreso, salieron ya de receso, no vuelven hasta después de las elecciones, así que muy seguramente ese tema quedará para después de noviembre. Juan Carlos.
0: Claro, ese no era el tema del discurso en la ONU. Él viene hablando de esto en sus redes y es una encuesta que él dice es una encuesta para un hombre, y eso seguramente se hablará en la ONU. Los temas eran, aunque mencionaban la inteligencia artificial, pasaban por Irán y otros. Muchas gracias, Yone. Yone Molinares, desde el complejo del Capitolio. Este es uno de los temas que es central en lo que está ocurriendo esta semana en Naciones Unidas: el precio del petróleo. Esto impacta a todo el mundo. Ha seguido bajando. El Brent está en $99.60 el barril, el WTI en $89.77, y el promedio de los precios en Estados Unidos siguen $6.53 el galón de diésel. Esto es significativo porque esto se va a trasladar en los precios de los alimentos, en los precios de todo lo que se transporta, mientras que la gasolina corriente está en $4.48. Y hay propuestas que están siendo circuladas aquí en Estados Unidos para frenar la exportación de diésel. Pero eso podría hacer que se encarezca más aún el combustible a nivel internacional y aún en Estados Unidos, porque la costa del Pacífico y la costa del Atlántico, la costa este y la costa oeste, dependen del diésel importado, que sería más caro y menos disponible. ¿En qué momento llegó Trump a esta cumbre de Naciones Unidas? Volverá a Washington porque viene para esta ciudad el premier chino Xi Jinping. Pues una encuesta de CNN no muestra un panorama muy favorable para el presidente estadounidense a unos 40 días de las elecciones intermedias que definen Cámara y Senado. En esa encuesta de CNN, entre el 16 y el 17 de septiembre, tiene un margen de error de 3,5 puntos, más o menos. Apenas el 29% aprueba su gestión en política internacional. El 71% reprueba el manejo de Trump en política internacional. Históricamente bajo ese nivel de aceptación. Otra de las preguntas, la guerra en Irán. El 73%. Tres de cada cuatro personas desaprueban la gestión de Trump sobre la guerra. Apenas uno de cada cuatro, el 26%, aprueba la guerra en Irán. Nos vamos a la pausa. Al regresar, entrevista con el ministro de Relaciones Exteriores y viceprimer ministro de Italia, Antonio Tajani, sobre su gobierno, Venezuela y más.

0: Nos vamos a Nueva York, a la sede de las Naciones Unidas. Desde allí nos acompaña el ministro de Relaciones Exteriores y viceprimer ministro de Italia, Antonio Tajani. Ministro, gracias por estar nuevamente en Directo USA. Primero, ¿cómo va la sesión de Naciones Unidas? Usted se reunió con el presidente iraní. ¿Cómo va la gestión diplomática?
1: Buenas tardes a todos. Gracias por la invitación. Pasó muy bien este primer día en la ONU en Nueva York. Yo hablé una media hora con el ministro de Asuntos Exteriores de Irán. Nosotros trabajamos por la paz. La solución diplomática para nosotros es la mejor. Ellos van a presentar el proyecto a los americanos y vamos a ver cómo contestan en Washington. Nosotros hablamos con Irán, tenemos buenas relaciones. Tenemos la embajada abierta. Claro, no compartimos la posición sobre la bomba atómica porque estamos en contra. Hay que Irán, hay que respetar las reglas. La bomba atómica es peligrosa. Pero yo creo que es importante hablar, porque tenemos muchos problemas. El bloque de Hormuz, el bloque de Bab el-Mandeb. Para nosotros italianos, los europeos, el Bab el-Mandeb es crucial porque el comercio internacional, nuestro comercio internacional, el export, es crucial el Bab el-Mandeb. Por eso hay que buscar una solución, hablar con Houthi, y creo que Irán puede hacer mucho en esta dirección. Como hablamos también de la situación en Líbano, hay Hezbollah, Irán puede hacer mucho, y creo que Israel, si hay un trabajo muy bueno para un bloque de Hezbollah militar, las Fuerzas Armadas de Israel pueden dejar a Líbano y volver a Israel. Nosotros trabajamos por la paz, en Roma tenemos las reuniones, las cumbres de Israel-Líbano, y nosotros intentamos de hacer todo lo que podemos para defender la paz, construir la paz. Claro, empezamos con un alto el fuego y después vamos adelante.
0: ¿Cómo está la relación con Estados Unidos, con el gobierno de Trump? Hubo ciertas diferencias del gobierno de la primera ministra Meloni y que usted también encabeza. Decía el presidente Trump hoy que tiene una decisión si es aniquilar a Irán, si destruir a ese país o llegar a un acuerdo.
1: Esperamos que se pueda llegar a un acuerdo. Nosotros trabajamos por esto. Las relaciones con Estados Unidos siempre muy positivas porque los lazos son muy fuertes. La relación transatlántica es la estrella de nuestra política fuera de Europa. Por eso creo que podemos trabajar bien con ellos. Compartimos muchísimas cosas, compartimos mismas posiciones, pero algunas cosas no estamos de acuerdo. Ahora me gustó la decisión del presidente Trump de hacer un acuerdo con Groenlandia y Dinamarca para la seguridad de esta región. A nosotros no gustaba la decisión, la propuesta de poner Groenlandia como parte de Estados Unidos, porque son Dinamarca y Groenlandia que van a decidir el avenir de este país. Pero ahora, si no compartimos una posición, nosotros lo hablamos muy claro, porque somos amigos, la amistad es ser leales y correctos.
0: El gobierno del que usted hace parte ya logró algo que es el de más larga duración en Italia después de la Segunda Guerra Mundial. Se vienen elecciones y usted ha advertido que Rusia podría interferir. ¿Cómo ve ese proceso y cómo han logrado ustedes esta estabilidad que no era característica del sistema político italiano?
1: Nuestro gobierno es un gobierno muy estable, pero nosotros defendemos el derecho de Ucrania a ser un país libre. Trabajamos por la paz, pero la paz justa es libertad por Ucrania. Claro que a los rusos, a Putin, no le gusta esta posición, pero nosotros no estamos en guerra con los rusos, no estamos en guerra con Putin, defendemos el derecho internacional. Claro, tenemos el peligro que los rusos intentan de hacer una guerra cyber para buscar en las elecciones posiciones fuertes por los amigos de los rusos que tienen en Europa. Hay algunos partidos que defienden a Rusia y eso, la Rusia intenta de condicionar un poco la votación. Eso es claro, los ataques ciber son mil cada día. Por eso nosotros defendemos, mi ministerio organizó una dirección general de la seguridad. Tenemos un trabajo muy fuerte para defender todas nuestras embajadas en todo el mundo de los ataques de los rusos.
0: Ministro, usted ha estado muy pendiente del tema de Venezuela. En esta sesión de Naciones Unidas está Delcy Rodríguez, quien fue impuesta por Washington como presidenta interina, participa en el proceso. ¿Cómo ve usted lo que está ocurriendo en Venezuela, el hecho del acuerdo que el presidente Trump destacó en su discurso de quedarse con 65 mil millones de barriles de petróleo venezolano y de tener a Delcy Rodríguez representando a ese país en la ONU?
1: Yo creo que la situación hoy es mejor de hace un año. Sin Maduro hay un cambio. Ya la liberación de los presos políticos italianos es un mensaje, una señal muy positiva. Y ahora nosotros hablamos con ellos. Claro que el objetivo es una elección democrática, pero necesita tiempo para construir una verdadera democracia. Por eso vamos adelante. Ahora hablamos con la señora Nancy y con su ministro. Yo voy a verlo mañana, días después mañana, para hablar. Hay también la compañía petrolera italiana que trabaja en Venezuela. Vamos a ver qué hacer. Claro, los derechos de los venezolanos son importantes, la liberación de los presos políticos también. Pero vamos adelante, trabajamos. Ahora es más fácil hablar con Venezuela. Cuando había Maduro, imposible, un dictador muy duro, muy cruel. Por eso creo que ahora podemos ir adelante juntos y vamos a ver. Y después, un año, dos años, Venezuela va a decidir su gobierno con elecciones donde todos los venezolanos pueden votar y decidir quién va a ser el jefe, si va a ser Machado o otros.
0: Para terminar, ministro, el primer ministro de Canadá, Carney, acaba de estar en Europa. La Unión Europea le ofrece a Canadá la posibilidad de ser un miembro asociado. Estas disputas de Estados Unidos, del presidente Trump con sus vecinos, con sus aliados históricos como Europa, ¿ha fortalecido a Europa, ha acercado a los países de la OTAN, ha acercado a esos países y ha creado una dinámica en la que ya no se depende tanto de Estados Unidos?
1: No, nosotros somos hermanos de Estados Unidos, también de Canadá. Son dos países que son parte del G7 y son también parte de la OTAN. No siempre compartimos, dicho ya, que no es la misma posición, pero creo que se puede trabajar bien. Con Canadá tenemos súper buenas relaciones y creo que también con los americanos podemos ir adelante. Hay que hacer más por la defensa.

0: No, muy fuerte, hay que reforzar el pilar europeo. Por eso creo que ser hermanos es también hablar muy claro, y si no compartimos una posición, no la compartimos. Pero la amistad es fundamental. Por eso vamos adelante con Canadá, Estados Unidos, los amigos del G7, también con países de la América Latina, Argentina, también yo hablé esta mañana con el presidente de la República Dominicana, muy positivo, va a visitar Roma, vamos a organizar una cumbre empresarial en amistad del 14 de octubre para hacer más, reforzar los lazos que nos unen a la República Dominicana. Es un ejemplo, nosotros trabajamos muchísimo todos los países latinoamericanos.
1: Antonio Tajani es viceprimer ministro y ministro de Relaciones Exteriores de Italia. Nos acompaña desde Nueva York. Gracias por estar nuevamente en Directo USA.
0: Gracias a todos vosotros.
1: La próxima vez acá en Washington. Nosotros a la pausa.

En instantes, Valeria León reporta desde México sobre el avance del huracán Polo, que va paralelo a la costa de ese país en el Pacífico.

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1: Eso es lo que ocurre a esta hora en Directo USA. En su discurso ante Naciones Unidas, el presidente Trump dijo que enfrentaba un dilema. Si llegar a un acuerdo con Irán o aniquilar a ese país de manera rápida. Luego dijo que la delegación estadounidense se reunió con la iraní y que fue un encuentro exitoso. Durante su discurso, Trump también habló de Cuba y dijo que el objetivo era lograr un cambio político. En medio de sus declaraciones, la delegación cubana abandonó el recinto. También se pronunció sobre Venezuela y con Delcy Rodríguez, presidenta encargada en la sesión, describió a Nicolás Maduro, quien era presidente cuando Delcy Rodríguez era vicepresidenta, como un dictador y criminal. Entrevistamos a Antonio Tajani, viceprimer ministro y ministro de Relaciones Exteriores de Italia, y confirmó que se reunirá con Delcy Rodríguez, que alabó los avances en las negociaciones con ese país, que dijo no eran posibles bajo Nicolás Maduro, y anticipó que en Venezuela habría elecciones en 1 o 2 años. Esto es lo que ocurre hasta ahora en Directo USA. En México hay gran expectativa por el avance de Polo, huracán de categoría 5 que va paralelo a la costa del Pacífico de ese país. La temporada de huracanes en el Atlántico ha estado muy tranquila, pero en el Pacífico la situación es otra. Veamos el informe de Valeria León.
2: El huracán Polo alcanzó ya la categoría 5. Es la máxima en la escala Saffir-Simpson, con vientos sostenidos de 260 kilómetros por hora y rachas de hasta 315, de acuerdo con el Servicio Meteorológico Nacional, que también informó que aunque el centro de este meteoro permanece sobre el océano, sus efectos ya golpean las costas del Pacífico mexicano, donde autoridades han desplegado planes de emergencia ante el riesgo de inundaciones. En las costas de Colima ya se resienten los efectos de este huracán. Los fuertes vientos sacuden las sombrillas instaladas en la playa, mientras que la arena y el mar, habitualmente llenos de turistas, ahora permanecen prácticamente desiertos. Además, el alto oleaje y las peligrosas corrientes han obligado a restringir las actividades marítimas y a pedir a la población que se mantenga alejada de estas playas. En Manzanillo y en otras ciudades costeras, la Secretaría de Marina activó su plan de protección en fase preventiva, mientras que la Secretaría de Defensa puso en marcha el plan DN3. La Marina ha desplegado personal y preparado equipos de búsqueda y rescate, además de vehículos, embarcaciones y material para responder ante cualquier emergencia. Las intensas lluvias asociadas a Polo ya han elevado el caudal de ríos e incluso han provocado inundaciones en algunas calles de Colima. Las autoridades advierten que las bandas nubosas del huracán se extenderán sobre una amplia zona del occidente y sur del país.
3: Las bandas nubosas del huracán Polo ocasionarán lluvias muy fuertes a puntuales intensas sobre entidades del occidente y sur de la República Mexicana, desde Jalisco hasta Oaxaca, además de rachas de viento y oleaje elevado.
2: Aunque el pronóstico actual mantiene el centro del huracán sobre el océano, sin un impacto directo a la tierra, autoridades insisten en que sus efectos pueden ser severos. El riesgo principal no se limita a los vientos. Las precipitaciones pueden provocar deslaves, desbordamientos e inundaciones repentinas, particularmente en zonas costeras y montañosas. Así lo advirtió la presidenta Claudia Sheinbaum, quien pidió a la población seguir las indicaciones de Protección Civil.
4: La información que tenemos es que no va a llegar de manera directa a la costa, va a estar bordeando el Pacífico, particularmente los estados de Jalisco, Colima, Michoacán.
2: Por ahora, las autoridades mantienen la vigilancia sobre la evolución y la trayectoria de Polo, mientras que los equipos de emergencia permanecen desplegados en las costas del Pacífico mexicano. Valeria León, CNN, Ciudad de México.
1: Estados Unidos le advirtió a migrantes hondureños que intentaron ingresar a Guatemala que no lo hagan con el objetivo de llegar a Estados Unidos porque dicen la frontera está cerrada. Vamos con el informe de Elvin Sandoval.
5: El grupo de al menos 400 migrantes hondureños salieron el pasado domingo desde la central de buses de la ciudad de San Pedro Sula al norte de Tegucigalpa. En un comunicado, el Instituto Nacional de Migración de Guatemala informó que este lunes ingresaron de manera regular a ese país de esta caravana 250 personas. A 100 más se les dio la orden de abandono de ese país centroamericano porque habrían ingresado de manera irregular. Además, establece el comunicado que se atendieron a 50 núcleos familiares y que 8 menores iban no acompañados. A través de su cuenta X, la Embajada de Estados Unidos en Tegucigalpa, pues informó a los migrantes que es un riesgo pues iniciar este éxodo hacia los Estados Unidos porque sus fronteras están cerradas. Los migrantes hondureños, algunos de ellos dijeron a medios locales que se van de Honduras porque la situación económica y la inseguridad está muy difícil en este país. Hasta ahora, el gobierno de Nasri Afura no ha emitido ningún comentario a esto que sería la primera caravana de hondureños que se da en su gobierno. Para CNN, Elvin Sandoval, Tegucigalpa.
1: Nos vamos a la pausa. Al regresar, el caso del venezolano, quien recibió disparos de parte de un agente de ICE. Ahora se sabe que el agente, a pesar de haber recibido cámara corporal, no la estaba usando.

0: Se llama Wilber Garcés, es venezolano, trabajaba en Austin distribuyendo pedidos a domicilio y fue blanco de disparos de un agente de ICE. Su abogada publicó en redes hoy que Wilber tiene una fractura en la clavícula y que tiene mucha inflamación, pero no podrá ser deportado. Tiene una audiencia el 30 de septiembre y el juez ha ordenado que esté allí de manera presencial. También se sabe que la gente que le disparó, quien está bajo suspensión administrativa, algo que se acostumbra en estos casos, no portaba la cámara corporal que le fue entregada, no se sabe por qué, y que es un agente que fue contratado en el último año por el Servicio de Inmigración y Control de Aduanas. Ed La Bandera.
1: En este momento, la preocupación que la familia de Wilber Garcés Pérez tiene es que ellos están muy preocupados por la condición en física del señor de 28 años, inmigrante de Venezuela. Según el abogado para la familia, hablaron con el inmigrante ayer por la tarde y estaba diciendo que está en dolor extremo, que está perdiendo sentidos en el cuerpo izquierdo, en la parte izquierda de su cuerpo. La preocupación en estos momentos es que quizás sobre las heridas del tiroteo, que está sufriendo parálisis en su cuerpo. Según el abogado, la abogada, ella dice que la bala de ese disparo todavía está en la espalda y que él le había preguntado al médico por qué no habían sacado la bala. Según lo que dijo Wilbert, que el médico le había dicho que la bala estaba muy cerca de la espina y que los agentes de ICE estaban muy apurados para sacarlo a él de ese hospital. Eso es los detalles que tenemos en estos momentos acerca de la condición física de Wilber Garcés Pérez. Pero también estamos tratando de investigar y averiguar qué fue la situación que escaló esta confrontación entre Wilber Garcés Pérez y los agentes de los oficiales de ICE aquí en las calles de Austin y por qué el agente decidió disparar su arma. No hemos oído más detalles o información nueva del Departamento de Seguridad Nacional. No nos han dicho más, nada más que simplemente que Wilber Garcés Pérez tenía una orden de deportación, que estaban en esta zona de Austin buscando inmigrantes como él y vigilándole las fechas los vehículos en esta parte de Austin. Simplemente no sabemos mucho más que eso. Sabemos que las autoridades locales están intentando de investigar la situación también, y también estamos esperando los detalles de si han podido encontrar más evidencia acerca de este caso. Lo que hemos visto en el pasado, que en casos como este, para que los oficiales locales investiguen, se complica mucho la situación porque son las autoridades federales que tienen la mayoría de la evidencia, que es tan importante en estos momentos para poder investigar estos casos, a ver si hay, quizás puede haber cargos criminales acerca del oficial de ICE en esta situación, pero simplemente en estos primeros días no hemos podido enterarnos bien de cómo es que va a suceder este proceso en las semanas que viene. Ed La Bandera, CNN, Austin, Texas.

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1: Esta es una de las versiones del Arco del Triunfo que Trump quiere hacer. Y lo quiere hacer en un punto clave que lleva hacia el Cementerio Nacional de Arlington, el cementerio militar que está en el estado de Virginia, muy cerca de Washington. Aquí en la Alameda construyeron esta maqueta para mostrar cómo era la estructura. Ahora Trump dice que ese Arco del Triunfo que él quiere construir y que sea el más alto del mundo, que mida 250 pies de altura, 76 metros, será un complejo militar por pedido del Departamento de Defensa, que instalaría allí francotiradores, no dice a quién le dispararían, también dice que tendría municiones, tendría drones, como ha dicho que será su salón de baile, también un punto para lanzar drones desde allí. Este es el puente que lleva desde el lado de Virginia del Río, aunque esto todavía es Washington, hacia el monumento a Lincoln. Aquí es donde el presidente Trump quiere construir su arco, que había dicho sería una atracción turística, que la gente podría subir a la plataforma y verlo. Ahora dice que será un complejo militar y que no necesita permiso porque en 1925 hubo un plan del Congreso para erigir allí un par de columnas para como parte del camino que lleva hacia el cementerio de Arlington. Estas son las imágenes de lo que quiere Trump, con mucho dorado, como le gusta a él, además de drones, de francotiradores. Pues este monumento quedaría en plena pista de aproximación del aeropuerto Reagan de Washington. Consideran los expertos, sería un riesgo adicional para el transporte en la zona de la capital. Hasta aquí esta edición de Directo USA. Gracias por acompañarnos. Nos vemos mañana.

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1: A la hora en punto el saludo, yo soy Gabriela Frías y esto es Panorama Mundial. El huracán Polo se mantiene a esta hora de la tarde como uno de categoría 5 tras alimentarse de las aguas cálidas del Niño. El huracán Polo se fortaleció rápidamente. El máximo nivel lo alcanzó el martes por la mañana en el Océano Pacífico frente a las costas de México, con vientos ahora de hasta 285 kilómetros por hora aproximadamente. El fenómeno de Super El Niño está avivando una temporada de huracanes hiperactiva en el Pacífico. Según el Centro Nacional de Huracanes, Polo figura entre los más acelerados jamás registrados en el Pacífico Oriental. Reportó el presidente Donald Trump una reunión muy buena de sus miembros de su administración con integrantes de la delegación de Irán durante unas 3 horas. Más temprano, durante su discurso ante la Asamblea General de las Naciones Unidas, Trump afirmó que es posible alcanzar un acuerdo con Irán luego de las elecciones intermedias de noviembre. Y la otra opción, dijo, es aniquilar a la República Islámica. Reportó el presidente de Ucrania una reunión positiva y productiva con su homólogo estadounidense Donald Trump. Dijo que ambos países desean que la guerra llegue a su fin antes del invierno, que se abordaron posibles medidas de desescalamiento para abrir el camino a la diplomacia. Mientras tanto, nuestros equipos siguen trabajando en lanzar la producción de interceptores Patriot en Ucrania, dijo, lo que ayudará a proteger vidas en caso que Rusia rechace las negociaciones. Estados Unidos, Dinamarca y Groenlandia firmaron el nuevo acuerdo de seguridad que refuerza la presencia militar y de seguridad estadounidense en esa isla del Atlántico Norte. El presidente Trump, el ministro de Asuntos Exteriores de Groenlandia y la primera ministra de Dinamarca suscribieron el acuerdo. Trump aseguró que Estados Unidos inmediatamente comenzará el proceso para desarrollar una amplia presencia militar en las sedes apropiadas.

0: Gracias por estar con nosotros. Cumplió una agenda llena de actividades el presidente Donald Trump en el marco de la Asamblea General de las Naciones Unidas. Y mucho no lo ha podido ver porque Trump vetó a CNN, a Político y también a MSNBC de la Casa Blanca. En respuesta, otras grandes cadenas detuvieron su cobertura conjunta del presidente en una muestra de solidaridad. Por ello, no hubo cámaras de las grandes cadenas de televisión para, entre otros eventos, la firma del Acuerdo para la Seguridad del Ártico, entre los primeros ministros de Dinamarca también y Groenlandia, los encuentros de Trump con el primer ministro británico y también con la primera ministra de Japón, el encuentro del presidente Donald Trump en lo que es el evento del Escudo de las Américas, una reunión también del Consejo de Cooperación del Golfo. Esos son los eventos que transcurrieron o a los que asistió el presidente Donald Trump, pero por ese veto usted no los ha podido ver. Pero María Santana tiene los detalles de lo que ha sido esta jornada.
1: El debate de la Asamblea General de la ONU arrancó este martes marcado por las guerras en Irán y Ucrania, la crisis en Gaza y los riesgos de la inteligencia artificial. El presidente Donald Trump, como es costumbre, fue uno de los primeros mandatarios en dar su discurso. Pero antes de subir al podio, Trump protagonizó un nuevo enfrentamiento con CNN, cuando nuestra colega Caitlin Collins le preguntó cuándo terminaría la guerra con Irán, Trump cuestionó que la cadena estuviera cubriéndolo días después de que la Casa Blanca negara el acceso a periodistas de CNN, MSNBC y Político. Ya durante su discurso, Trump defendió la guerra contra Irán y aseguró que mientras otros solo hablan de paz, él la ha conseguido. También planteó un ultimátum: alcanzar un acuerdo con Irán después de las elecciones de noviembre o, en sus palabras, aniquilar rápidamente a la República Islámica. Escuchemos.
2: But I have a big decision to make. Will a deal be made with Iran that lets them rebuild and create a far greater country than it ever was before? Maybe one of the greatest in the Middle East or even the world? Or do I annihilate the Islamic Republic and do it quickly, never giving them a chance to kill and destroy people and countries again? Do I drive them into hell with no chance of survival and no hope of future greatness or generations? But I believe we'll make a deal right after the election.
1: Como ya es tradición, el presidente brasileño Lula da Silva fue el primer mandatario en intervenir. Lula denunció la parálisis del Consejo de Seguridad y aseguró que la diplomacia es la única salida a los conflictos.
3: El sentimiento que hoy me moviliza es de indignación. La ONU está fallando en una de sus misiones más importantes, librar la humanidad de la guerra. Su credibilidad nunca ha estado tan baja. Su capacidad de defender a los más vulnerables, los que no tienen ejército ni arsenales, nunca ha sido tan pequeña. Somos rehenes de la inmovilidad de un Consejo de Seguridad que no cumple su función.
1: Por su parte, la presidenta de Perú, Keiko Fujimori, advirtió sobre el avance del crimen transnacional y cuestionó las agendas que dijo han sido impuestas a América Latina, mientras que el mandatario chileno, José Antonio Kast, declaró que Chile está de vuelta, defendió sus avances en seguridad y pidió reformar una ONU excesivamente burocrática.
4: Estimados delegados, y aquí llegó lo más incómodo que vine a manifestar. Esta organización no ha estado a la altura de los desafíos de nuestros tiempos. No es solamente un problema de liderazgo presente o futuro, sino también un problema de acción. Naciones Unidas durante las últimas décadas y por distintos motivos no ha sido parte de la solución a estos problemas. No es posible mantener vigente el orden mundial del año 1945 en el mundo del año 2026. Se ha construido una arquitectura que delibera en exceso y ejecuta con lentitud. Un Consejo de Seguridad que refleja el escenario político de 1945, no del año 2026. Una burocracia que crece hacia adentro, al igual que en muchos países. Una proliferación de agendas que, por muy nobles que parezcan, han terminado por desplazar aquello que esta organización se comprometió a hacer en su carta fundamental: mantener la paz, proteger la vida y defender la libertad de los pueblos.
1: Este miércoles hablarán los presidentes de Ucrania e Irán y el Consejo de Seguridad debatirá los riesgos de la inteligencia artificial. La atención también estará puesta en Delcy Rodríguez, presidenta encargada de Venezuela, tras su histórico primer encuentro con Trump, luego de la captura de Nicolás Maduro y de cara a su esperada intervención ante la Asamblea. María Santana, CNN. Nueva York.
0: Bueno, y rápidamente le agrego al reporte de María Santana que ya está en Nueva York el presidente iraní Masoud Pezeshkian. Ha aterrizado ya en Irán. La cadena pública iraní IRIB difundió un video en el que se ve al presidente iraní desembarcar el avión. Le recuerdo que la administración Trump ha declarado que permite a la delegación principal de Irán, que incluye al propio presidente, bueno, pues viajar a Nueva York para esta asamblea. El presidente de Ucrania, Volodymyr Zelensky, hablará mañana, como dijo María Santana. Este día se reunió con el presidente Donald Trump, con quien abordó un posible acuerdo de cese el fuego con Rusia. Dijo que está listo para reunirse con el presidente Vladimir Putin.
5: We had conversation with President Trump and his team, and we raised all the topics which are. We had enough time to raise all the topics to discuss them, share the questions, needs, problems. In details and etc. So we spoke about, of course, about how to end the war. This is the priority. We are ready, and I'm not sure that Russia is ready for today. But in any way, we speak about energy ceasefire. We spoke about energy ceasefire. For us, we don't want to go to details. We are ready for energy ceasefire. It doesn't matter if they will not, if they don't want us to attack. They are diesel and refineries and etc. So we are ready.
0: Por su parte, el presidente de Turquía, Recep Tayyip Erdogan, se refirió en su participación al operativo bélico de Israel en Gaza. Finalizó su participación en la Asamblea General de Naciones Unidas, asegurando que el enclave se ha convertido, dijo, en el campo de concentración más inhumano y vergonzoso de nuestro tiempo. Erdogan remarcó la situación humanitaria en Gaza, donde más de 70.000 personas han muerto por los ataques de Israel. Agregó que lamenta que le impidieran la asistencia al presidente de la Autoridad Palestina. Escuche.
6: Today, Gaza is not only the world's largest graveyard for children. It is also the place with the highest rate of child amputations in the world. Gaza has become the most inhumane and shameful concentration camp of our time. If we are truly committed to restoring confidence in the UN, the steps that must be taken are actually clear. Children in Gaza must be safe. When Palestinian children look up at the sky, they will see kites flying freely. Not fighter jets, UAVs or drones.
0: Hacemos una pausa al volver. Vamos a entrar en detalle, claro, la presencia de Delcy Rodríguez, presidenta encargada de Venezuela en Naciones Unidas. 8 años después de que lo hiciera su presencia, Nicolás Maduro, por última vez.

0: Una de las cuatro presidentas de Latinoamérica, Keiko Fujimori de Perú, tuvo su primera intervención ante la Asamblea General de las Naciones Unidas y durante su discurso destacó la importancia de la actuación de la comunidad internacional en los momentos de mayor vulnerabilidad de una nación. Siempre dijo, con respeto al derecho a la autodeterminación democrática de su pueblo.
1: La comunidad internacional adquiere verdadero sentido cuando está presente en los momentos más difíciles. Esperamos también que en su actuación respete los límites propios de una comunidad de naciones soberanas. Acompañar a un país no significa sustituir sus instituciones ni las decisiones que corresponden a sus ciudadanos dentro del orden democrático.
0: Bueno, y en unas horas, esta semana, subirá al estrado de la Asamblea General la presidenta encargada de Venezuela, Delcy Rodríguez, cuyo primer encuentro cara a cara con Donald Trump sería esta misma noche. Pero vamos a ponerlo en contexto. Por primera vez en casi una década, un líder venezolano hablará en persona ante Naciones Unidas en la Asamblea General. Y en este caso estamos hablando de una presidenta encargada. La última vez que estuvo un jefe de Estado de Venezuela fue cuando Nicolás Maduro se presentó ante la Asamblea en el año 2018. Pero no todos los ciudadanos venezolanos están de acuerdo con la asistencia de Rodríguez, quien asumió como presidenta encargada tras la salida de Venezuela del depuesto presidente Nicolás Maduro en el operativo de las Fuerzas Armadas estadounidenses en Caracas en enero de este año, un evento que incluso pues abordó Donald Trump en su mensaje este día. En Caracas hay ciudadanos que salieron a las calles a protestar diciendo que Delcy Rodríguez no representa a los venezolanos porque no fue elegida en un proceso electoral democrático, entre otras razones. Pues vamos a hablar de las implicaciones justamente de la presencia de Delcy Rodríguez, presidenta encargada de Venezuela, allá en la Asamblea General de las Naciones Unidas. Me acompaña Daniel Landsberg Rodríguez, él es socio gerente de Aurora Macro Strategies desde Boston. Tu primera impresión para empezar, Daniel, adelante.
2: Hola, muchas gracias, Gabriela. Te diría que todos entramos en esta semana con ciertas expectativas. Digamos, la narrativa dentro de los mercados, dentro muchos de los medios, era una de que esto iba a ser la gran oportunidad para la administración Trump intentar normalizar un poco la posición de la presidencia interina de Delcy Rodríguez, más que todo para tratar de fortalecer el impacto, digamos, la certidumbre que cualquier contrato petrolero que se pueda estar llevando a cabo ahorita o firmando ahorita pueda tener, digamos, de poder convencer al mercado que un proyecto que tal vez no empiece a generar ingresos por 10, 20 años, va a valer algo cuando entre otro gobierno, que no van a decidir que cualquier trato que se firmó bajo estas circunstancias extraordinarias que está viviendo Venezuela, se iban a cumplir. Y hasta ahora no he visto mucho que vaya a fortalecer o normalizar la posición de Delcy Rodríguez. Diría que si esto fue una especie de premio de consolación por no haber obtenido una invitación a la Casa Blanca, que es algo que se hablaba hace unos meses, el discurso de Donald Trump, que habló del petróleo venezolano completamente, una ganancia de guerra de los Estados Unidos, y que ni la nombró, solo que se estaba trabajando bien con las autoridades venezolanas. Y además que el mismo día el escudo de las Américas no la haya incluido cuando los Estados Unidos está colaborando más con las Fuerzas Armadas de Venezuela que cualquier otro país, diría que Ecuador ahorita, me asombró. Si yo estoy Delcy Rodríguez, yo estoy pensando cuándo me puedo regresar a casa, esto no está yendo como yo me esperaba que iba a ir.
0: Todavía le falta el mensaje, pero hay dos cosas que en las que hay que pensar. Tú ya entraste hablando del petróleo y eso es lo que muchos venezolanos están preocupados, porque de lo único que se habla en esa dinámica entre Delcy Rodríguez y Donald Trump es mucho más el tema del petróleo y menos la transición democrática. Evidentemente, Marco Rubio ha establecido las etapas en las que se piensa que en esa transición democrática, pero evidentemente hay una enorme molestia, y llega Delcy Rodríguez en medio de esta molestia, dicho sea de paso, a una instalación que está cerca, no está muy lejos, de donde se encuentra recluido, pues, quien era su jefe, el entonces presidente Nicolás Maduro, cuando ella fungía como vicepresidenta.
2: Eso es otro tema. Si tú eres Delcy Rodríguez, digamos, el tema más tóxico para ti que se hable en estas reuniones de las Naciones Unidas es el tema de Nicolás Maduro, porque es un tema que es muy incómodo para el chavismo. Es un tema que básicamente no solo recuerda a todo el planeta de lo sin precedente que es tu posición actual, pero también te ata a lo que ha sido un 180 grado de cambio para un chavismo. Ahora, yo creo que el chavismo se puede, en teoría, adaptar a eso. Siempre he pensado que el futuro del chavismo probablemente terminará siendo una especie de peronismo, una mafia de poder que puede tirarse de partido político, pero que puede cambiar con los tiempos y puede tomar, digamos, aprovechar de oportunidades, encontrando algo que dijo Chávez en esos 14 años que parezca validar cualquier tema de su agenda que quieran utilizar. Eso creo que siempre ha sido claro. El tema es que están forzándolo de una manera, digamos, muy rápida. Y llamarle la atención a todos los puntos, diría, más incómodos internamente para Delcy Rodríguez, para ella también debería ser un riesgo. Entonces, eso es algo, si yo me voy de Venezuela, dejo a Jorge Rodríguez y Diosdado Cabello, los otros dos del triunvirato ahí, y estoy en Nueva York una semana, y durante esas reuniones, en vez de tener los photo ops que me iban a normalizar con los otros presidentes, me tienen ahí casi como, digamos, sí, un ejemplo de la potencia de los Estados Unidos de poder cuidarse sin ayuda de manera unilateral. Eso no es necesariamente algo que va a captar, digamos, fácilmente con la narrativa interna y con la identidad que el chavismo tiene para sí mismo.
0: Y lo interesante además es que el presidente Trump en su mensaje habló de dictador, cuando habló y se refirió del operativo para extraer a Nicolás Maduro a principios de año, y ahí estaba Delcy Rodríguez. Vamos a ver qué responde ella en su mensaje. Gracias por la oportunidad, Daniel. Buenas noches.
2: Muchas gracias, Gabriel.
0: Y por cierto, que le agrego un detalle, la presidenta encargada de Venezuela, Delcy Rodríguez, bueno, pues entró al foro de Naciones Unidas y se acercó a saludar al presidente del gobierno español, a Pedro Sánchez, quien también se dirigirá a la asamblea en la tarde del miércoles. Sánchez conversó con nuestra compañera Cristiana Mampur, con quien abordó el tema de la crisis migratoria que enfrentó la ciudad autónoma de Ceuta a finales del mes de julio.
3: Obviously still, the never-ending issue roiling politics, whether it's in the United States or in Europe, is immigration, migration. Yes. You have just presided over what's generally seen as a disaster, the Ceuta disaster, yeah, in a Spanish territory in Morocco, where tens of thousands, as we all saw, yeah, rushed in, and you had a very difficult time, yeah, trying to calm it down. There are still, according to authorities, some maximum 15,000 migrants somehow wandering around Ceuta. What did you guys do wrong? How can this happen overnight?
4: So there are, first of all, just to say that Ceuta and Melilla, there are two Spanish cities in Africa. So there's not only Spanish cities, but also the European border, a territorial border, a very hard border in Africa. So I think it's important to ask for that solidarity when it comes to the European Union. And unfortunately, we suffered the insolidarity of many of these governments during the crisis. We show that solidarity, for instance, in Lampedusa in Italy, when they suffered the migration crisis. We show that solidarity in Greenland when other governments questioned the territorial integrity of Denmark and Greenland. So we ask for that solidarity when it comes to Ceuta. So there's one angle, which is this European solidarity. The second angle is our bilateral relationship with Morocco. I can tell you that over the last 8 years, we have developed a very positive bilateral relationship with Morocco. We have asked Morocco for answers and actions, because it is clear for us that its border control mechanism failed.

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1: Destacado mensaje del presidente de Finlandia durante su discurso ante la Asamblea General de las Naciones Unidas. Alexander Stubb instó a los líderes mundiales a cuidar sus modales, a ser más amables. En su discurso dijo que lamentablemente no faltan ejemplos de quienes emplean un lenguaje despectivo para referirse a otras personas y a grupos enteros de individuos. Con demasiada frecuencia, agregó, quienes utilizan la retórica más provocadora son los que obtienen mayor visibilidad. La provocación se recompensa con atención. Los excesos se confunden erróneamente con valentía y la exageración con la verdad. La solución, señaló Stubb, consiste en evitar la polarización, fortalecer la confianza y escuchar a los demás. Necesitamos una política exterior digna, concluyó Stubb, y eso empieza aquí, en las Naciones Unidas.

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1: Estas son algunas de las noticias más destacadas a esta hora. Miércoles de inteligencia artificial en Naciones Unidas, un tema que abordará el Consejo de Seguridad con varios expertos y el testimonio de algunos CEOs, Sam Altman de OpenAI y Darío Amodei, el CEO de Anthropic, entre otros. La sesión, de nombre Inteligencia Artificial y Seguridad Internacional, está programada para la tarde del miércoles. Bloomberg News reporta que presentarán su testimonio estos dos CEOs, OpenAI y de Anthropic. La agencia de noticias Reuters reporta además que estará presente Clement DeLang, el CEO de Hugging Face, que sufrió una filtración no autorizada de seguridad cuando agentes autónomos de OpenAI piratearon sus sistemas de producción, esto durante una evaluación de seguridad interna. En las últimas semanas se ha desatado un debate promovido por Amodei en relación con la necesidad de desacelerar el ritmo de desarrollo del sector. Participó también el presidente Donald Trump en el segundo encuentro de líderes del llamado Escudo de las Américas, el grupo creado por Trump para combatir la violencia de los cárteles y el narcotráfico en el hemisferio y que tuvo su primer encuentro en la Florida en marzo, cuando se anunció también una coalición de las Américas contra los cárteles. Un grupo al que el martes, por cierto, este Escudo de las Américas se sumó Chile. Este martes Trump dijo a los líderes que en esta lucha cuentan con el respaldo de Estados Unidos y solicitó a los países miembros formalmente designar a los grupos narcoterroristas como una amenaza a la estabilidad y activar sanciones aplastantes, dijo, contra los 24 grupos que Estados Unidos ya designó como terroristas. Duras críticas lanzaron grandes petroleras a la administración Trump por considerar una prohibición a la exportación de diésel, lo que supone una ruptura drástica con una industria que actualmente ha apoyado la Casa Blanca. En un comunicado a CNN, Mike Summers, presidente y director ejecutivo del Instituto Americano del Petróleo, dijo: "Entendemos que la administración está evaluando todas las opciones para ofrecer alivio, pero restringir las exportaciones de energía de Estados Unidos solo agravaría el problema, intensificaría los desafíos de refinación y, en última instancia, perjudicaría a los consumidores". Esta es una noticia en desarrollo. 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

0: 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Contrario a lo que la industria petrolera y expertos del sector están alertando, el presidente Donald Trump e incluso su secretario del Tesoro Scott Bessent consideran seriamente una posible restricción a las exportaciones de diésel. Una medida, por cierto, que de activarse sería histórica. Sería la primera vez que Estados Unidos prohibiría esas exportaciones de diésel. Claro, todo esto mientras los precios del combustible siguen su marcha ascendente y el galón de diésel en Estados Unidos, el precio promedio, llega ya a los $6.53, según la Asociación Automovilística Estadounidense. El secretario Bessent dijo en Nueva York que se analiza si es posible una prohibición parcial o una prohibición completa. Y claro, la medida tendría importantes repercusiones, no solo dentro de Estados Unidos, pero hay que pensar en otros clientes de Estados Unidos que dependen de las exportaciones estadounidenses. Y dentro de esos clientes hay varios en nuestra propia región. Así que por ello, convocamos a Jaime Brito, director ejecutivo de Mercado Petrolero para Dow Jones Energy, a que nos acompañes. Jaime, buenas noches. Bessent dice que se está analizando si funcionaría una provisión parcial o total. ¿Qué dices tú?
1: Bueno, Gaby, es un tema bastante más complicado que manejar volúmenes, manejar galones o barriles, porque también estás hablando del mecanismo de precios. Y eso creo que es lo que le preocupa al consumidor y al gobierno. El precio del diésel, Gaby, aunque suene un poquito complicado, pero lo voy a explicar de forma muy simple, no está definido por el balance de oferta y demanda dentro de los Estados Unidos. Lo que se paga en Estados Unidos es tomado del mercado internacional, es un precio único a nivel global. Y ese precio internacional está regido básicamente por las exportaciones de Estados Unidos hacia el resto del mundo, sobre todo Europa. Si el precio del diésel en Europa, digamos que está en 10, y el barco para mandar el flete de Estados Unidos a Europa cuesta 1, entonces a Estados Unidos el precio va a ser de 9. Es decir, tú puedes prohibir las exportaciones, pero subiría de manera tremenda el precio internacional porque Europa y el resto del mundo se quedarían sin esa exportación de Estados Unidos. Y por lo tanto, el precio del diésel en Estados Unidos subiría también por conexión con el mercado internacional, a menos que la administración Trump quiera de alguna forma regir sobre las agencias de precios y quitar esta conexión. Pero de forma comercial, internacional, no funcionaría. Y aparte, los refinadores reducirían sus operaciones, dejarían de producir tanto diésel en el Golfo, por ejemplo, que hay mucha refinería. Sería un verdadero problema a nivel logístico y comercial, Gaby.
0: Hombre, ¿cuánto refina hoy Estados Unidos? ¿Cuánto se usa en Estados Unidos y cuánto se exporta, Jaime?
1: De la producción total que sale en las refinerías, vamos a redondear números más o menos, los Estados Unidos producen como 5.3 millones de barriles por día de diésel. De estos 5, poco más de 5, se consumen dentro del país como 3.5, 3.6. O sea que el resto es para exportar. Los Estados Unidos normalmente en un año promedio, 2025, principios de 2026, estaban exportando como 1.2 millones de barriles por día. Típicamente la regla de dedo es que se exportan como 700 mil a América Latina y como la mitad de eso a Europa, como 300 mil. Entonces, entre América Latina y Europa, Estados Unidos exporta como 1 millón. Ahorita en septiembre del 2026 está exportando como 1.900.000. Las exportaciones han subido bastante y es por esto que proporcionalmente se han ido reduciendo poco a poco los inventarios dentro de los Estados Unidos y mucha gente se concentra en decir que los inventarios están muy bajos, pero es simplemente porque se está exportando. No es que el país, no es que los Estados Unidos se vayan a quedar sin diésel, hay mucha refinación y la logística permite dar todo el volumen que haga falta en el país.
0: Pero los precios están subiendo, como dices tú, para recordarle a la gente, porque estamos hablando de un mercado internacional y de referencias internacionales. Ahora, los países más afectados, ¿quiénes serían de la región y qué opciones tendrían, Jaime?
1: Es muy preocupante. De los 5 países más afectados de América Latina, importan el 70% de este volumen que sale de Estados Unidos. Los mayores importadores, por mucho, en orden, son México, que importa como el 30% de todo el diésel que sale de los Estados Unidos a América Latina, importa como 220 mil barriles por día. Después Chile, que importa como el 15%, después Ecuador, Perú, 11% cada uno, y Brasil. Y después te tengo la lista de toda América Latina, Gaby. Toda América Latina es vulnerable, 8% Panamá, Guatemala, Argentina, todos los demás países. Y realmente no hay opciones. O sea, la costa del Atlántico, el balance del Atlántico, es básicamente el 70-80% de exportaciones de Estados Unidos. Y algún volumen que llega a salir de Holanda, por ejemplo, de Bélgica, alguno que ocasionalmente sale de España. No hay refinerías adicionales que pudieran suministrar volumen que requiere América Latina. Tenemos poco almacenamiento logístico. Por ejemplo, en México hay lugares donde nada más hay 2 o 3 días de almacenamiento. Entonces sí podría haber una escasez tremenda si es que en efecto se lleva a cabo una prohibición de exportaciones hacia América Latina y Europa, aunque sea temporalmente.
0: Por lo pronto, entonces ves una tendencia al alza todavía que continuará en los precios del diésel.
1: Para que
0: No hay
1: se
0: de
1: resuelva el
0: otra.
1: problema del diésel, se tiene que resolver definitivamente el tema de Hormuz y los ataques de Ucrania en refinerías rusas. Cuando estos dos temas se resuelvan, entonces van a pasar algunas semanas para que podamos tener un balance de diésel ya más normal que nos permita ver menores precios. Antes de eso no te puedo anticipar una caída de precios, Gaby.
0: Bueno, pues para que todos estén preparados, porque América Latina, bueno, pues es continente de caminos, que depende, por supuesto, de los aviones, pero no de carreteras necesariamente por cómo son los terrenos. Así que se vienen meses complejos. Jaime Brito, gracias por la oportunidad de entender. Buenas noches.
1: Gracias, Trau.

Bueno, pues ahí lo tiene el primer ministro de Portugal, Luis Montenegro, hizo sonar la campana del cierre de operaciones en la Bolsa de Valores de Nueva York. La jornada terminó mixta para los principales índices bursátiles. El índice Nasdaq continuó su avance, marcó récord, alentando las compras, el nuevo descenso en los precios internacionales del petróleo. El Brent terminó por abajo de los $100 barril, $98.45. El West Texas Intermediate descendió 2%, terminó en $90.02 barril. Los rendimientos de los bonos del Tesoro también bajaron. El título a 10 años, el rendimiento operaba en 4,95%. Y le decía, los precios internacionales del petróleo sí cayeron a sus niveles más bajos en semanas, no solo por la expectativa de un encuentro entre funcionarios de la administración Trump y funcionarios de la delegación iraní que llegaron a la Asamblea General de Naciones Unidas, pero también por reportes de que Arabia Saudita ya reanudó operaciones en su oleoducto este-oeste, que fue dañado por un ataque con dron a principios de mes. Fuentes señalaron a la agencia de noticias Reuters que las exportaciones entonces podrían reanudarse este mismo martes. Fuerte crítica lanzó el alcalde de Nueva York, Soran Mamdani, a la compra que por $110 mil millones concretará Paramount por nuestra casa matriz Warner Brothers Discovery, luego que ya se logró el acuerdo con 12 fiscales estatales, superando así el último escollo. En su cuenta de X, Soran Mamdani escribió que Estados Unidos solo es libre cuando los medios de comunicación son competitivos, independientes y rinden cuentas a la ciudadanía. Y agrega, esta fusión asesta un golpe demoledor a esa libertad y otorga aún más poder a multimillonarios como David Ellison para decidir qué ven y escuchan los estadounidenses. Esta decisión, dice Soran Mamdani, es un monumento vergonzoso a la corrupción y una traición que el pueblo estadounidense no olvidará fácilmente.

0: La Comisión Nacional del Agua de México, en su reporte más reciente, dice que el huracán Polo aún es de categoría 5 y se mantiene casi estacionario a unos 345 kilómetros de la costa de Ixtapas y Guatanejo, en el estado de Guerrero. Su amplia circulación nubosa genera lluvias intensas desde las costas de Guerrero hasta Jalisco. La rapidez con la que se intensificó ha encendido las alertas porque el caso recuerda a Otis, que en 2023 se fortaleció en pocas horas antes de golpear Acapulco. Valeria León, con más detalles.
1: El huracán Polo alcanzó ya la categoría 5. Es la máxima en la escala Saffir-Simpson, con vientos sostenidos de 260 kilómetros por hora y rachas de hasta 315, de acuerdo con el Servicio Meteorológico Nacional, que también informó que aunque el centro de este meteoro permanece sobre el océano, sus efectos ya golpean las costas del Pacífico mexicano, donde autoridades han desplegado planes de emergencia ante el riesgo de inundaciones. En las costas de Colima ya se resienten los efectos de este huracán. Los fuertes vientos sacuden las sombrillas instaladas en la playa, mientras que la arena y el mar, habitualmente llenos de turistas, ahora permanecen prácticamente desiertos. Además, el alto oleaje y las peligrosas corrientes han obligado a restringir las actividades marítimas y a pedir a la población que se mantenga alejada de estas playas. En Manzanillo y en otras ciudades costeras, la Secretaría de Marina activó su plan de protección en fase preventiva, mientras que la Secretaría de Defensa puso en marcha el plan DN3. La Marina ha desplegado personal y preparado equipos de búsqueda y rescate, además de vehículos, embarcaciones y material para responder ante cualquier emergencia. Las intensas lluvias asociadas a Polo ya han elevado el caudal de ríos e incluso han provocado inundaciones en algunas calles de Colima. Las autoridades advierten que las bandas nubosas del huracán se extenderán sobre una amplia zona del occidente y sur del país.
2: Las bandas nubosas del huracán Polo ocasionarán lluvias muy fuertes a puntuales intensas sobre entidades del occidente y sur de la República Mexicana, desde Jalisco hasta Oaxaca, además de rachas de viento y oleaje elevado.
1: Aunque el pronóstico actual mantiene el centro del huracán sobre el océano, sin un impacto directo a la tierra, autoridades insisten en que sus efectos pueden ser severos. El riesgo principal no se limita a los vientos. Las precipitaciones pueden provocar deslaves, desbordamientos e inundaciones repentinas, particularmente en zonas costeras y montañosas. Así lo advirtió la presidenta Claudia Sheinbaum, quien pidió a la población seguir las indicaciones de Protección Civil.
3: La información que tenemos es que no va a llegar de manera directa a la costa, va a estar bordeando el Pacífico, particularmente los estados de Jalisco, Colima, Michoacán.
1: Por ahora, las autoridades mantienen la vigilancia sobre la evolución y la trayectoria de Polo, mientras que los equipos de emergencia permanecen desplegados en las costas del Pacífico mexicano. Valeria León, CNN.

Y le presento ahora estas imágenes, son las imágenes del nuevo Museo Lucas de Arte Narrativo en Los Ángeles, que abrió sus puertas al público este martes. El museo fue cofundado por el cineasta George Lucas y su esposa, la empresaria Melody Hobson. Explica el museo que en él explora cómo el arte narrativo da forma a nuestro mundo, expresando creencias, comunicando valores, ampliando la imaginación e invitando al diálogo. Celebrando el poder de la narrativa visual, expone cómo las imágenes nos conmueven y moldean nuestra memoria colectiva. Desde el autorretrato de Frida Kahlo, las escenas de la vida cotidiana de Norman Rockwell, hasta los retratos de dignidad de Charles White. Y es este el nuevo museo que abrió, el Museo Lucas. Ahí lo tiene. Yo espero sus comentarios en mi cuenta de X en @jfrias. Gracias por habernos acompañado. Yo soy Gabriela Frías. Lo vemos aquí mañana y en redes sociales.

0: ¿Qué tal? ¿Cómo está? Muy buenas noches. Un placer saludarles. Soy Fernando del Rincón. Bienvenido. Bienvenido a Conclusiones. Gracias por acompañarme esta como todas las noches. Continuamos con la 81 Asamblea General de las Naciones Unidas. Por supuesto, el tema que nos atañe, y lo hemos venido haciendo así desde el día de ayer, es precisamente la presencia de Delcy Rodríguez en Nueva York. Una participación que tendrá el día de mañana ante el Pleno de la Asamblea General de las Naciones Unidas. Recuerde, estaba programada inicialmente, ¿no? Estaba programada para el jueves la participación de Delcy Rodríguez, pero se ha adelantado al día de mañana, miércoles. Vamos a tener una cobertura especial a partir de las 6 de la tarde, más o menos 5:30 de la tarde aproximadamente, hora de la costa este de los Estados Unidos, hora de Miami, en el canal de YouTube de CNN en español. Ahí estaré llevándole la previa a esta intervención de Delcy Rodríguez y el post, ¿no? O sea, después de la participación tendremos análisis, tengo invitados. Todo esto va a estar ocurriendo en el live stream, en el canal de YouTube de CNN en español, mañana, en vivo. Le repito, eso va a ser alrededor de las 5:30, 6 de la tarde, para que esté pendiente en el canal de YouTube de CNN en español. Hacemos la previa, la participación de Delcy Rodríguez, y después el post-análisis de la participación de Delcy Rodríguez. Esta noche, eso va a ser en YouTube mañana, ¿ok? En el canal de CNN en español. Esta noche estamos al pendiente, por supuesto, de algo que ya proyectábamos en nuestra junta editorial, podía o no podía ocurrir. Saberse a esa hora qué pasó en esta reunión de Donald Trump con Delcy Rodríguez. ¿Qué se habló? Si continúa, porque hasta ahora, hasta esta hora que son las 9 de la noche con 2 minutos, hora de la costa este de Estados Unidos, no tenemos aún información de lo que se haya o no hablado en esta reunión y si ya finalizó o no finalizó esta reunión. Estoy monitoreando para cualquier cosa que surja precisamente de esta reunión entre Delcy Rodríguez y Donald Trump. Sin embargo, hay quienes tienen la experiencia, por supuesto, a nivel internacional de este tipo de organizaciones como las Naciones Unidas, que pueden tener una idea de qué es lo que se estará hablando ahí, ¿ya? Hay imágenes que ya se empiezan a generar de esta Asamblea General de las Naciones Unidas que llaman muchísimo la atención. Una de ellas es la de Delcy Rodríguez, ahí en el Pleno, que se levanta, hace todo un recorrido para llegar hasta Pedro Sánchez, hasta el español, ¿no? Hasta Pedro Sánchez. Llega hasta allá, él está hablando por teléfono, la voltea a ver y por un momento como que, no es que la ignore, pero es como estoy en una llamada, voltea, sigue un poco más en la llamada, muy poquito tiempo, termina esa llamada y ya tienen un intercambio. A ver, es una imagen no común, pero además una imagen muy incómoda, ¿no? Muy incómoda. Pedro Sánchez obviamente se levanta, la saluda, pero se sienta. De nueva cuenta, Delcy Rodríguez queda parada ahí a un lado de Pedro Sánchez mientras están hablando. Que lo que hablaron no lo sabemos, pero esta es una de las imágenes que ya empiezan a recorrer los diferentes medios de comunicación. ¿Qué más habrá acerca de Delcy Rodríguez, de Trump? Pues lo vamos a saber al final de la semana, por supuesto, y de la participación que tenga ella. Decirle, a ver, hay una particularidad o preocupación de pronto a nivel editorial, al menos de mi parte, se lo digo. Hay otros temas muy importantes que se están hablando y que deben hablarse ahí en la Asamblea General de Naciones Unidas. Por ejemplo, la guerra con Irán. Por ejemplo, Ucrania, Rusia, hay quienes han manejado también el tema de la inteligencia artificial, los propios cuestionamientos, como lo hizo el presidente de Chile, José Antonio Kast, los propios cuestionamientos al funcionamiento y a la vigencia de la Organización de las Naciones Unidas, de la ONU. Sí, hay muchos temas. Y podríamos estar tocando cada uno de ellos. Pero editorialmente he decidido, porque ha sido decisión mía, enfocarme en esta visita de Delcy Rodríguez. Por lo que representa, a ver, uno, en términos electorales para Donald Trump, él utilizó incluso el tema de Venezuela durante su discurso, durante su participación en la Asamblea General de las Naciones Unidas. Lo hizo. Lo hizo estando Delcy Rodríguez ahí, llamando delincuente, bueno, estoy parafraseando, ¿no? Pero a Nicolás Maduro. Hay muchas particularidades en esta reunión y en esta presencia, ¿no? Lo que representa también para Donald Trump por el tema del petróleo, que también lo ha utilizado mucho, el petróleo venezolano, en un momento en el que el tema energético en Estados Unidos tiene a más de uno pegando gritos, incluso hablando de la posibilidad de una protesta, un paro de transportistas, etcétera, por el alto costo del diésel, la gasolina. Entonces, las aristas de la presencia de Delcy Rodríguez de la reunión con Donald Trump, de Donald Trump utilizando el tema Venezuela, van mucho más allá. No es nada más el tema venezolano. Tiene muchas repercusiones, vienen las elecciones de medio término. Cómo utiliza el tema de Venezuela Donald Trump también para tratar de llegar a su electorado, para tratar de lograr sortear las elecciones de medio término, que es súper importante para él y que no están en la mejor posición los republicanos. En fin, todo esto más aparte. Lo que ha venido ocurriendo con la oposición venezolana, qué ha venido ocurriendo, si la vemos en la representación, una parte de esa oposición, tal vez en la representación más visible hoy por hoy, María Corina Machado, ha quedado completamente fuera. Ha sido humillante para María Corina Machado, y lo digo con el respeto que merece María Corina Machado, pero la situación es humillante para María Corina Machado en un momento en el que, lo decía yo ayer y lo repito el día de hoy, primero llega Delcy Rodríguez a Nueva York y al Pleno de la Asamblea General de las Naciones Unidas que María Corina Machado a Venezuela. Esto habla impresionantes volúmenes de dónde el gobierno del presidente de los Estados Unidos ha dejado a esa oposición representada por María Corina Machado. No solo a esa oposición representada por María Corina Machado, a todos esos venezolanos que se sentían o sienten representados por María Corina Machado. Y en el contexto global, la percepción de lo que ha hecho Donald Trump con Venezuela. Si escuchábamos hace poco la entrevista que hacía Cristiana Mampur, a mi compañera Cristiana Mampur, al presidente de Brasil, Lula, da Silva, al presidente Lula, pues se refería precisamente a lo que había pasado a Venezuela, no en los mejores términos. Entonces, el alcance es muy grande del tema de Venezuela en diferentes ámbitos. Por eso hemos decidido enfocarnos en esto, al menos de aquí a mañana. Sí, al menos de aquí a mañana, ya que sepamos qué habló Delcy Rodríguez con Trump, qué habló Trump con Delcy Rodríguez, si es que se llega a saber algo, y por supuesto las repercusiones que hay alrededor de todo esto, esos impromptus, por ejemplo, el de hoy de Delcy Rodríguez de ir caminando y parársele al lado a Pedro Sánchez, muy forzadamente Pedro Sánchez reaccionando a la presencia de Delcy Rodríguez como, ¿y ahora qué hago? Pues aquí está todo el mundo, tengo que responder, ¿verdad? En fin. Todo esto, mire usted, de alguna u otra forma, ya esto va a ser titular mañana, o ya, bueno, desde ahorita, ya empieza a rodar en los diarios españoles, ¿no? Entonces ya no es nada más Estados Unidos, Venezuela, ahora también es España, si metemos lo que dijo precisamente Lula da Silva, ya también es Brasil, etcétera. Tiene unos alcances mucho más grandes de lo que pensamos. Hoy vamos a tratar entonces de dilucidar, si no es que en el transcurso del programa se libera información de la reunión de Delcy Trump, pues la vamos a aprovechar, y si no, tratar de dilucidar qué se puede estar hablando en esa reunión, más de lo que ya se habló, que es la primera vez que se ven cara a cara, que es la primera vez en 11 años que se reúne, pues no, bueno, una presidenta interina, si le quiere llamar así, con el presidente de los Estados Unidos. Vamos a iniciar entonces, ese es el tema de esta noche. Así le pido que a partir de este momento me acompañe utilizando la etiqueta ConcluDelcyTrump. El hashtag es ConcluDelcyTrump. Esta es la etiqueta numeral o hashtag ConcluDelcyTrump. Sus comentarios a mi cuenta en X, @soyfdelrincón, @soyfdelrincón, ConcluDelcyTrump. Esa es la etiqueta. Y mire usted, es muy importante tener memoria. No siempre hay un registro lineal de la historia política de los países. Se vive mucho en la fotografía del momento. Pero lo que está pasando hoy con la propia Delcy Rodríguez es la mayor contradicción que pueda tener un ser humano. la mayor contradicción que puede haber en una política, estoy hablando de una política como mujer y de una política nacional. ¿Sí? ¿A qué me refiero? Es que lo que hoy estamos viendo, hace un poco de años atrás, no se podría haber ni imaginado lo que hoy estamos escuchando de Donald Trump y la posición de Delcy Rodríguez, pareciera una realidad alterna. Si nos regresamos un poquito en el tiempo, no le estoy diciendo mucho, nos regresamos un poquito en el tiempo. Nunca nadie hubiera imaginado que hoy pudiera estarse reuniendo Delcy Rodríguez con Donald Trump. Nunca nadie hubiera imaginado que Donald Trump iba a hablar maravillas de Delcy Rodríguez en cuanto a la colaboración y el trabajo que estaban haciendo. Nunca nadie hubiera imaginado ninguno de los escenarios que hoy están ocurriendo. En esa memoria lineal, nosotros llevamos siempre registro como periodistas y es importante presentársela para que usted entienda el grado de contradicción que hay hoy en todo lo que ocurre alrededor de Donald Trump y Delcy Rodríguez. Porque las cosas en un poquito tiempo cambiaron completamente. Es un giro de 180 grados en las relaciones. En 2019, fíjese usted, hace 7 años, 2019, no ha pasado ni una década. En 2019, la intervención de Delcy Rodríguez como vicepresidenta de Venezuela, en ese momento, vicepresidenta del régimen allá en Venezuela, en la Asamblea número 74 de las Naciones Unidas, ¿qué fue? ¿Qué fue en ese momento? Un largo reclamo, acusación, señalamiento contra Estados Unidos. Sin reparo, ¿eh? Sin reparo. Va a ser muy interesante escuchar la mañana. Pero ahí está la referencia de esa intervención en la Asamblea 74 de Naciones Unidas en 2019. Un reclamo contra Estados Unidos, sin ton ni son. En los 35 minutos de su intervención, mencionó a los Estados Unidos al menos 19 veces, a los Estados Unidos, a su gobierno, a su presidente, al menos 19 veces. Es más, no había transcurrido ni un minuto de su discurso cuando ya había dejado clara cuál era la postura del régimen y quién era el enemigo. El enemigo en esa época. Escúchela en 2019, ahí mismo donde mañana va a estar hablando.
1: Vengo en nombre de la única Venezuela, de la Venezuela digna, la valiente, la que no se arrodilla ante poder imperial alguno.
0: En ese entonces, Delcy señalaba el negocio militar de Estados Unidos como muy importante. Aseguraba que los últimos presidentes estadounidenses habían incrementado los bombardeos ilegales. Escucha.
1: En el reciente periodo presidido por Donald Trump, se han lanzado 44.996 bombas, llevando el récord con 121 bombas por día. Bombas que han causado sufrimiento a poblaciones enteras, a la población civil sin ningún tipo de distingo. Niños, niñas, adultos mayores.
0: Eso decía en 2019 y se lo decía directamente a Donald Trump. De 2019 brincamos a 2026, ¿sí? Apenas transcurrido poco más de un mes del 3 de enero, que fue cuando capturaron a Maduro y a Cila Flores, uno de los más importantes representantes del poder militar, después de que usted escuchó esto de los bombardeos y la cuenta y el récord y todo que dijo Delcy, llega uno de los más importantes representantes del poder militar a Caracas. No solo eso, sino que se reúne en Miraflores con Delcy Rodríguez. No ha pasado ni una década, 7 años después de que usted escuchó a Delcy Rodríguez hablar así de Trump y pues de la milicia estadounidense con los bombardeos, brincamos 7 años después, Delcy se reúne con los más importantes representantes del poder militar. Se reúne en Miraflores. Ya ahí Estados Unidos la había designado presidenta encargada. Ojo, hay que decirlo, ¿eh? ¿Por qué le digo Estados Unidos la designó presidenta encargada? Porque Estados Unidos no reconocía al régimen de Maduro, después de la elección. no reconocía el régimen de Maduro. Entonces desconocía a ese gobierno como legítimo. Pero entonces ya la deja ella como al frente del país. Bueno, entonces el mismo Estados Unidos, el propio presidente Trump, el propio gobierno estadounidense, la asigna como una presidenta encargada. El general Francis L. Donovan, jefe del Comando Sur de Estados Unidos, visitó el país para discutir la que llamaron estabilización del país sudamericano. Para que lo tengamos claro, el Comando Sur es el área de las Fuerzas Armadas de Estados Unidos que supervisa las operaciones militares en América Latina. Son los encargados de todas las operaciones militares en América Latina, el Comando Sur. Es el organismo encargado de los ataques en aguas internacionales del Caribe, a todas estas lanchas, el Pacífico, que ha dejado al menos 230 personas muertas. Pero vamos a regresar al escenario de 2019. Decía Delcy Rodríguez que Estados Unidos pretendía asfixiar la economía venezolana. En 2019 lo decía así.
1: Se trata justamente de medidas impuestas por los Estados Unidos usando el predominio del dólar como moneda de reserva mundial. Es el Departamento del Tesoro, el Pentágono Económico, que militariza las relaciones internacionales y castiga a millones de personas inocentes para aplicar doctrinas de cambio de régimen y robarse descaradamente los recursos de las naciones. La existencia de estas medidas evidencian un hundimiento del orden jurídico internacional. En este sentido, Venezuela se ha convertido en el mejor experimento perverso contra el multilateralismo.
0: Qué fuerte esa frase de cierre. El experimento perverso. Venezuela se ha convertido en el mejor experimento perverso. Habrá muchos que dirán, no se equivocaba en 2019. O sea, lo que está pasando en Venezuela hoy, para muchos puede ser ese experimento perverso al que se refería Delcy Rodríguez. Lo contradictorio, lo bizarro, es que si así fuere, si se tratara realmente de un experimento perverso, porque así lo perciban, ella es parte del experimento perverso al que se refería en 2019. Si así fuere, y Delcy Rodríguez anticipó un experimento perverso en Venezuela, ella ha decidido participar del experimento perverso. La contradicción es enorme. ¿Sí? Se va dando cuenta de cómo 180 grados la postura de Delcy Rodríguez, de lo que decía en ese momento, el Pentágono Económico. Y hoy se tiene un acuerdo petrolero que, perdóneme usted, la única intención que tiene es generar plata, es económico. Es parte también entonces de ese Pentágono Económico que acusaba Delcy Rodríguez. Desde la captura de Maduro, Miraflores, en Caracas, ha recibido al menos, o sea, Miraflores, Delcy, pues, al menos 14 visitas de funcionarios estadounidenses. Al menos 3 de ellos de la Secretaría de Energía, una de funcionarios del Tesoro, del Pentágono Económico, y del Departamento de Estado, y una de Doug Burgum, que es el secretario del Interior, mire.
2: And I know that Delcy, like President Trump, wants to move to cut the red tape to allow that capital investment to flow. And when we're working together, it can only mean 2 things, which is prosperity for the people of Venezuela and for the citizens of the United States, and it also brings peace and stability to the world.
1: Quiero igualmente agradecer al presidente de los Estados Unidos, Donald Trump, que en medio de nuestra reunión escribió un post, bueno, saludando lo que es esta agenda de trabajo entre el gobierno de los Estados Unidos y el gobierno de Venezuela.
0: ¿Por qué? ¿Por qué se pasó de esto en 2019? Mire.
1: ¿Y cuál es el fin deseado para los Estados Unidos de Norteamérica? Derrotar la revolución bolivariana, mantener su hegemonía en todas las fases del planeta. Igual ataca a Irán, a Rusia, a China, constructores de un nuevo mundo. Es una política nefasta para aplicar la ilícita doctrina del cambio de régimen.
0: De eso que vio a esto el día de hoy. Mire.
3: Como lo habíamos mencionado y resaltado, el gobierno de Venezuela está a la disposición para, a través de los canales de cooperación, abordar agendas concretas que beneficien tanto al pueblo de los Estados Unidos como al pueblo de Venezuela.
0: ¿Usted lo puede entender? Mientras el presidente de Estados Unidos se precia de tener una relación espectacular con Delcy Rodríguez, tal como lo decía en esta publicación de apenas 11 días después de la captura de Maduro, y ya desde ese momento anticipaba lo que vendría después, un negocio que incluye minerales, comercio, seguridad nacional y sobre todo petróleo.
4: But now I love Venezuela, you know, I love it. We're doing great in Venezuela. We're taking a lot of oil from Venezuela and we're getting along great with them. Billions and billions of barrels of oil is coming out of Venezuela. It's one of the most fertile places for oil in the world. And as you know, it was a 48-minute war, lasted 48 minutes. And we paid for the war with what we've taken out many, many, many times. Where have you heard that before? You haven't heard that before. It's the old-fashioned way, right? That's the old-fashioned way. To the victor belong the spoils, right?
0: El botín, así lo repitió hoy durante su discurso en las Naciones Unidas, en donde Venezuela ocupó un lugar especial, le repito. Tan especial que es presentado como un triunfo para ambos países. A Estados Unidos le entra petróleo y oro venezolano, mientras Delcy Rodríguez es validada internacionalmente como presidenta encargada, aunque no ha pasado por un proceso electoral para ejercer el cargo, aunque era desconocida por muchos de los países que hoy están teniendo algún tipo de contacto o reunión con ella, desconocido el régimen, desconocido el gobierno que encabezaba Maduro, por ende, desconocido el gobierno que hoy le ha encargado Estados Unidos a Delcy Rodríguez. Ahora, la pregunta ¿es sostenible esta dinámica? ¿Dónde quedan los derechos humanos, la soberanía, la democracia? ¿Dónde?
1: 400 personas poseen más riqueza que 240 millones de personas, conformando así una oligarquía que controla la vida política de las mayorías. Una sociedad donde su sistema político está dominado por minorías plutocráticas no es democracia, y mucho menos tiene la autoridad para imponer su modelo a otras naciones. A los Estados Unidos le pedimos menos arrogancia y más tolerancia y coexistencia con las naciones libres del mundo.
0: Pues la realidad es que hoy Estados Unidos tuvo la autoridad de imponerse sobre el régimen de Maduro. La realidad es que hoy todo lo que acusaba y negaba Delcy Rodríguez es parte de su vida, de su política. Y por sometimiento o convicción, Delcy Rodríguez ha traicionado todo lo que acusaba en 2019 en la Asamblea General de Naciones Unidas. Así que hoy, Delcy es parte completa de todo lo que rechazaba. ¿Cómo se puede explicar? Chavistas, te voy a decir, de hueso colorado, la ven entonces como una traidora. Y cómo no entender ese discurso de 2019 con lo que hoy hace Delcy para Donald Trump. Voy a hacer una pausa para hablar de todo esto cuando regresemos con mis invitados, Diego Arria, ex embajador de Venezuela en las Naciones Unidas, y Brian Naranjo, ex subjefe de misión de la embajada de Estados Unidos en Caracas. Ya regreso con ellos.

0: La bienvenida, por supuesto, para Diego Arria, ex embajador de Venezuela en la ONU, y Brian Naranjo, subjefe de misión de la Embajada de Estados Unidos en Venezuela, que nos acompaña desde St. Michael's, Maryland. Gracias a ambos por estar aquí. Buenas noches, bienvenidos.
1: Hola, mi querido Fernando. Hola, Brian.
0: Gracias, gracias, mi querido Diego Arria. Te veía sonreír en esta... es un registro histórico, vaya, es la realidad de 2019 en la que vivía Delcy, ¿no? Y lo que acusaba y lo que hoy ocurre, y te veía sonreír. ¿Por qué sonreías, Diego? Cuéntame.
1: La verdad es que no hay razón para sonreír, pero esto parece casi como escrito por García Márquez, ¿eh? Solamente lo que acontece hoy en Venezuela para poder interpretar esta relación. Yo creo, por ejemplo, que la Delcy tendría que haber estado visitando a su jefe, Maduro, que estaba 20 minutos de allí, y donde ella debería estar en la celda contigua, porque ella está justamente perseguida e indiciada por los mismos crímenes por los cuales Maduro está preso hoy en día.
0: Así es, pero además... la traición a sí misma la postura, ¿no? Después de ese discurso de 2019, la traición a sí misma en el discurso y la realidad que hoy vive es enorme, enorme, Diego Arria.
1: Es penoso, pero nosotros la conocemos. Ella tiene, no se te olvide, casi 15 años en el poder a cargo de la policía que tortura y persigue, que es el SEBIN. Es tan culpable como Maduro, y lo que uno encuentra impresionante es ver cómo el presidente Trump puede tratarla con esa deferencia. Igual debería ser con Maduro. Curiosamente, cuando hoy dijo que era un criminal y un delincuente Maduro, las cámaras tomaron la cara de Delcy, que por supuesto entró, que había entrado al salón diciendo que venía con la frente en alto. ¿Cómo va a venir en la frente en alto una mujer que es corresponsable de la destrucción de un país, de la persecución y tortura de miles de venezolanos, y que todavía tiene a más de 400 presos políticos encerrados y sigue persiguiendo a los que mantienen, quieren opinar en Venezuela, y se niega a extender una amnistía a todos los que de una u otra manera han tenido que salir del país?
0: Ahora,

0: ¿Cómo? A ver, esta reunión que está llevando a cabo o que ya terminó con Donald Trump, le pregunto a mi estimado Brian Naranjo. Brian, ¿qué puede estar pasando ahí? O sea, no encuentro una lógica después de los discursos en donde pueda haber este acercamiento y validación, porque es una validación enorme el que se esté reuniendo con Donald Trump, en donde la postura de Delcy no sea más que de sometimiento por alguna condición. No creo que desde la perspectiva intelectual Delcy esté ahí por convicción. ¿Podemos entenderlo como un sometimiento total, Brian, o cómo lo interpretas?
1: Bueno, primero hay que reconocer que hay tantos sucesos en los últimos 10 meses que simplemente no estaba ni siquiera en mi tarjeta de bingo, ni tampoco en el juego de bingo. Pero mira, desde mi punto de vista, Delcy Rodríguez mantiene su mirada fijada hacia un futuro muy socialista en Venezuela. Ella y su hermano Jorge son súper flexibles tácticamente y también operacionalmente. Están tratando de jugar para tiempo y yo creo que lo están haciendo bien. Ellos tienen que empujar esta situación al menos hasta el verano de, digo, 2028, cuando van a tener lugar las convenciones de los partidos republicano y demócrata aquí en los Estados Unidos. Está comprando tiempo, jugando para espacio político.
0: Wow, qué peligro lo que dice Brian Naranjo. Pero lo ves a ver, Brian, cuando me dices hasta 2028, a ver, hay muchos, es que me quedé en shock con la fecha 2028. A ver, hay muchos
1: Son solamente 2 años.
0: venezolanos. No, me dejaste, de verdad, me dejaste en shock, porque digo, hay muchos venezolanos que proyectan, bueno, querían que fueran las elecciones y que se cambiara todo el tema institucional en este mismo año. Después lo empujaron a 2027, pero cuando yo te escucho a ti decir 2028, me quedo congelado. Ojo, no lo veo como algo imposible, al contrario, creo que le conviene muchísimo a Donald Trump que se mantenga a Delcy Rodríguez lo más que se pueda. Tanto así, hasta 2028, ¿ves que puede haber algo, Brian?
1: Bueno, mira, Delcy Rodríguez ha jugado sus tarjetas muy bien. Ya pudo, por ejemplo, reemplazar todo el equipo de seguridad entre las Fuerzas Armadas y SEBIN y otras fuerzas de seguridad en Venezuela. Ya tiene su equipo en el Ministerio de Educación y Salud y tal. Ha podido consolidar y cambiar el equipo de Maduro a su propio equipo de Rodrigazo. El Tarek El-Asami ya está en juicio en Caracas. Eso es también un cambio de los secuaces y quienes ganan el dinero ilegítimo para financiar el régimen. Y lo que vemos ahora es que los Estados Unidos no prestan mucha atención a la democracia, respeto a los derechos humanos, tratar de promover el imperio de la ley. Lo que quieren ahora es tener un canal económico y comercial lo más grande posible. Entonces, ahí hay intereses comunes entre la administración de Trump y el régimen de Delcy Rodríguez. Yo creo personalmente que es muy inestable. Tenemos un supuesto diálogo entre Dinori Figuera y Jorge Rodríguez, pero ¿dónde está la banderada de la oposición, María Corina Machado? Entrapado en Panamá, perdiendo relevancia con el paso de cada día. Acaba de caer 20 puntos en las encuestas en Venezuela. Aunque está encima de todas las encuestas, se cayó a 52 puntos en la encuesta de Atlas Intel. Ya Jorge Rodríguez ha mandado discusiones de democracia y derechos humanos a una subcomisión de la mesa. Yo dudo que esos van a tener informes pronto para el resto del equipo. Y Diosdado Cabello está hablando que, bueno, no están hablando de 27, estoy escuchando de 2028. Mira, considerando las malas tarjetas que tenía la cabeza de Rodríguez, ella está jugando muy bien.
0: El tema de los tiempos siempre ha sido algo que hemos visto, Diego Arria, en el manejo por parte del régimen, como siempre se compraba tiempo y se compraba tiempo y se compraba tiempo.

Te hago esta pregunta, me voy a la pausa y regreso para escuchar tu respuesta, Diego. Es sostenible, Diego, porque, a ver, lo de Brian no es descabellado, yo lo veo al contrario, muy factible. Es decir, a Donald Trump le interesa concretamente seguir explotando los recursos de Venezuela. Mientras más tiempo esté Delcy ahí, más fácil va a ser que lo hagan. Yo no creo que un presidente o presidente electo democráticamente vaya a abrir así la cartera a Estados Unidos. Ahora, ¿es sostenible? ¿Entiendes tú las cosas igual que las ve Brian? Te escucho después de la pausa, Diego, si te parece. En regreso un momento con mis invitados, Diego Arria y también, por supuesto, Brian Naranjo. Ya regreso.

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1: En redes sociales estoy a sus órdenes, F del Rincón. Esa es la cuenta en Instagram y Threads. F del Rincón en Instagram y Threads. En X, arroba soy F del Rincón, arroba soy F del Rincón en X. Ahí los veo y los leo. Gracias.

0: clima.
1: De vuelta con Diego Arria y Brian Naranjo, y le preguntaba a Diego Arria, oye Diego, ¿es sostenible esto? Dice Brian, está ganando tiempo. Estoy de acuerdo. Hasta 2028. Bueno, no lo veo tan difícil. Diego, ¿es sostenible?
2: Yo hice un video a los pocos días del 3 de enero, donde yo dije que yo tenía la impresión de que el presidente Trump quería mantener a la narcotiranía de Delcy hasta el final de su periodo, o sea, hasta el año 28. En eso Brian tiene toda la razón. Yo creo que, por ejemplo, el recibir, aunque fuera lateralmente o no, a Delcy Rodríguez, es un intento de Trump de buscar una manera de medio legitimar a una persona que absolutamente no tiene nada de legítima, porque solamente ha sido elegida por Trump, no por los venezolanos. E incluso yo estoy viendo las fotos del encargado de negocios norteamericano recibiendo aquí en Nueva York a Delcy. Yo te digo una cosa, Fernando, yo vine muchas veces a los Estados Unidos con presidentes de mi país. Jamás el gobierno de los Estados Unidos hacía que el embajador de ellos en ese país viniera a Nueva York a recibirnos. Las muestras de deferencia que está llevando Trump con esta señora, de ninguna manera le van a dar ni la legitimidad ni la autenticidad. Y seguir poniendo a un lado la importancia que tendría para los Estados Unidos disponer de un gobierno democrático, institucional, con María Corina y otros. Incluso sería muchísimo más favorable para los Estados Unidos, porque sería un gobierno legítimo, con permanencia, con autenticidad, que atraería muchos otros capitales fuera de los Estados Unidos. Y a mí sí me preocupa, como dijo Brian muy bien, son expertos en ganar tiempo, pero no han limpiado, Brian, todo lo que tú decías. Ahí siguen el Chapo Cabello, el Al Padrino, los principales operadores de la narcotiranía siguen afianzados en la posición. Y el hermanito, el presidente de la Asamblea, que es tan peligroso como, o más peligroso que el propio Maduro.
1: Gracias, Diego. Voy a hacer pausa. Le dejo esta pregunta a Brian para escucharlo al regresar. Brian, decía algo, Diego. Se le está dando un golpe o tratando de dar un golpe de legitimidad por parte de Trump a Delcy Rodríguez. Este es el escenario. Este es el foro. Y las reuniones al paralelo que está teniendo Delcy Rodríguez, ¿la están legitimando? Porque, Brian, allá hay muchos países que no reconocían al régimen de Maduro, pero que hoy le están dando la mano a Delcy. ¿Se está logrando el objetivo de Donald Trump, legitimar a Delcy Rodríguez ante el mundo? Dímelo después de la pausa, por favor. Regreso con Diego Arria y Brian Naranjo.

0: Brian Naranjo, la pregunta que te hacía, ¿se está logrando el objetivo, legitimar a Delcy Rodríguez ante la comunidad internacional?
1: En corto, sí. Las acciones de Donald Trump dan mucha legitimidad a Delcy. Mira, es interesante que algunas de sus más importantes reuniones aquí en los Estados Unidos van a ser con los presidentes del Banco Interamericano, con el Banco Mundial y también con el Fondo Monetario. Los Estados Unidos, como el socio más importante en todos esos bancos, habían podido prevenir o proponer esas reuniones sin problema. Esas reuniones no ocurren si los Estados Unidos no da aval, por ejemplo. Ahora embajadores están regresando a Caracas. El Reino Unido acaba de anunciar que van a enviar un embajador pronto. Pero más y más, Venezuela no está aislado. Está siendo integrado en el mundo internacional otra vez.
0: Sí, es cierto, si lo vemos así. En corto, como dice Brian, pues sí, en corto. Diego Arria, Brian Naranjo, mil gracias, señores. Esta historia se sigue escribiendo como si la escribiera, como decía Diego, como si fuera García Márquez el que tuviera la pluma en la mano. Gracias, los estoy viendo pronto porque los voy a seguir molestando. Un placer siempre recibirlos. Diego, un abrazo fuerte. Brian, también para ti.
2: No, para ti. Saludos, Brian.
1: Chao.
0: Gracias. Vamos a una pausa, regreso.

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1: 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Que pase buena noche.

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1: A continuación en CNN Deportes. Kylian Mbappé se reportó enfermo este martes y no pudo asistir a la práctica de la selección de Francia. El galo es un serio aspirante a ganar el Balón de Oro 2026. Además, inició la temporada 2026-27 de la Liga de Campeones Femenina de la UEFA. El Real Madrid enfrentó al Paris Saint-Germain en uno de los juegos más atractivos de la primera jornada de la fase de liga. Y también, ya se sabe la gravedad de la lesión de Jackson Dart. El quarterback sufrió una lesión en la rodilla que probablemente lo dejará fuera toda la campaña regular. Todo esto y mucho más en CNN Deportes. Soy Elizabeth Pérez. ¡Comenzamos! Kylian Mbappé tiene un objetivo claro este año y es ganar por primera vez el Balón de Oro. Su rendimiento con el Real Madrid será clave, pero buena parte de sus opciones están en el increíble trabajo que hizo con la selección de Francia durante el Mundial, al convertirse en el goleador histórico del torneo en la pasada edición. Sin embargo, sin título mundialista en 2026, ¿podrá convencer a Mbappé a los votantes? Ese es nuestro primer tema del día. Kylian Mbappé quiere tomar el estandarte que están por dejar Cristiano Ronaldo y Lionel Messi. Ser reconocido como el mejor jugador del mundo es algo que al francés, que ya ganó el Mundial en 2018 y jugó otra final en 2022, pareciera quitarle el sueño. Pero tras la disputa de la Copa del Mundo este año y de un año de éxitos individuales y sin sabores grupales con el Madrid, el francés parece entrar a este nuevo ciclo dispuesto a conquistarlo todo. El atacante aterrizó en París para incorporarse a la concentración de la selección francesa, atravesando un cuadro gripal que no le impidió ponerse a las órdenes de Zinedine Zidane, quien se estrena como seleccionador francés. Mbappé viene de comenzar la temporada a todo vapor con los merengues. En 8 partidos, 7 de Liga y 1 de Champions League, ha marcado 8 goles y repartido 2 asistencias. 7 tantos en el torneo español, y el otro, precisamente, por el Campeonato Europeo de Clubes. Para el francés, la meta en esta temporada parece estar muy clara: poder alzar un trofeo con el Real Madrid cuando termine la campaña. Pero antes, el principal anhelo es poder ganar su primer Balón de Oro. Mbappé es uno de los candidatos más fuertes al premio individual al futbolista del año, con buenos argumentos. En la temporada completa 2025-26 disputó 44 partidos y marcó 42 goles con el Real Madrid, 25 en la Liga, de la cual salió máximo artillero, y otros 15 en Champions, donde también fue el mejor goleador, y 2 más en la Copa del Rey. Al tiempo que con la selección de Francia durante el Mundial, Mbappé marcó 10 goles habiendo jugado 9 partidos con Francia, que terminó cuarta en el Mundial. Además, se apoderó de la marca como máximo artillero histórico de las Copas del Mundo con 22 goles. Mbappé realizó un cambio importante en su carrera en este 2026 y es que dejó a la marca de indumentaria Nike para unirse a On. Esto con el objetivo de crear un zapato de fútbol que se adapte a su pie y aporte a su juego dentro de la cancha. Este no es el único cambio para Mbappé este año, ya que la leyenda Zinedine Zidane será su nuevo entrenador en la selección de Francia. Y de esto y más temas conversó Kiki con nuestra compañera de World Sports, Amanda Davis.

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1: It's way faster. easier also, because it's a new chapter, a new challenge, a new opportunity. 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
1: I love Thierry. I have massive respect for him. He's such a legend for us as a French people. He inspired me a lot when I was a young guy, and now to have him as a friend and to work with him is such a pleasure for me. 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
1: Pretty nice. Amazing. Another era starting the national team. We are really happy to have him. Let's see what we're going to do. I think everybody expects a lot from us, from him also, because what it means for us as French people. But it's a good pressure, because at the end of the day, it's football and we can't wait to play and win games.
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0: Is there a, how much do you think about it? Is there a frustration you haven't won it yet?
1: Frustration, no. Because as a competitor, you always want to win everything. So at the end of the day, of course you want to win it. Every player wants to win it, but we have to wait. We have to wait. We have a few players in the race right now. 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But I think it can be a good year for me.
0: How many more trophies are these new boots going to help you
1: achieve? I hope every trophy possible. I came for that also, so that maybe I will score more goals with this.
3: Las selecciones latinoamericanas de fútbol también entrarán en acción para esta cuádruple cartelera de la fecha FIFA de septiembre y octubre. Ahora nos enfocamos en la selección de Uruguay, que este martes recibió una mala noticia con un jugador del Real Madrid precisamente. El nuevo director técnico de la Celeste, el legendario Diego Forlán, a través de un comunicado de la Asociación Uruguaya de Fútbol, reportó que Federico Valverde quedó fuera de la convocatoria. Esto debido a un esguince de tercer grado en el tobillo izquierdo que sufrió con el Real Madrid durante el partido contra el Atlético de este domingo. El informe detalló que el lugar del mediocampista del Madrid será tomado por el jugador del Palmeiras, Emiliano Martínez. Valverde se perderá los compromisos contra Japón, Corea del Sur e India. Y siguiendo con temas del Derbi de Madrid de este domingo, la polémica que se suscitó tras el encuentro por el arbitraje sigue dando de qué hablar. La saga tuvo nuevos capítulos este martes cuando el presidente de la Liga, Javier Tebas, se pronunció por las declaraciones en forma de queja y crítica de José Mourinho, y el Real Madrid hizo lo propio también emitiendo un comunicado oficial. Y es que Tebas calificó de cortina de humo las declaraciones del entrenador del Real Madrid, Mourinho, en las que mostró dos imágenes impresas declarando que en ambas acciones el conjunto merengue resultó afectado por el arbitraje. Tebas detalló que las palabras de Mou fueron para ocultar las verdaderas falencias que tuvo el Madrid en la derrota del derbi capitalino. Por su parte, el Club Blanco emitió después un comunicado en el que pidió la renuncia de Tebas como dirigente de la Liga, argumentando que ha sido imparcial por atacar las quejas de Mourinho sobre el arbitraje. Tan rápido se ha pasado el tiempo que hace apenas dos meses concluyó la Copa del Mundo 2026. Y estamos a muy pocos días de que arranque el nuevo ciclo rumbo a la Copa del Mundo 2030, que se va a llevar a cabo en España, Portugal y Marruecos. Este nuevo ciclo arranca esta semana con una renovada fecha FIFA que tendrá la novedad de quedar unida a la fecha FIFA de octubre, y cada selección sostendrá de 3 a 4 partidos en la nueva ventana. Repasemos cómo las selecciones nacionales de nuestra región, Norteamérica y Sudamérica, disputarán esta primera jornada de fecha FIFA. México enfrentará a Colombia en lo que será el debut de Rafael Márquez dirigiendo al Tri. Por su parte, Argentina jugará contra Bolivia sin Lionel Messi, que se despedirá del albiceleste contra Benin en esta fecha FIFA. Brasil se medirá contra Australia, mientras que Diego Forlán, como les decía, debutará con Uruguay en un amistoso contra Japón. Ecuador se verá las caras con Corea del Sur en el debut de Marcelo Gallardo. Estados Unidos enfrentará a Perú y Chile. Y Chile jugará contra Canadá. Y para analizar cuáles serán algunos de los retos para las selecciones de América en esta super fecha FIFA, me acompaña mi colega y amigo Pablo García Escorihuela. Pablo, qué emoción que regresa el fútbol de selecciones. Y quiero que comencemos hablando de México, que estrena un nuevo entrenador. Rafa Márquez va a estar debutando, pero se va a estar también enfrentando a rivales sudamericanos que no van a ser sencillos porque tienen un nivel muy interesante. ¿Cuál crees tú debe ser el objetivo de Márquez en esta primera fecha?
4: Eli, con el gusto de reencontrarme contigo. Esta vez para hablar de cosas agradables, porque vuelve el fútbol de selecciones y efectivamente son retos muy interesantes los que tienen varias de estas selecciones. El primero para Rafa Márquez creo debe ser meter su idea en el equipo, tratar de que ya no sea el equipo de Javier Aguirre y que pase a ser sí el equipo de Rafa Márquez. Claro, eso en 4 partidos es muy difícil de lograr, pero evidentemente 4 partidos son más que 2, que era lo que tenías originalmente en la primera fecha FIFA, en el primer encuentro que tenías como seleccionador con tus dirigidos. Y eso va a tener que aprovecharlo mucho Rafa Márquez para poder sacar ventaja. Luego habrá que ver a quién le va a dar las riendas del equipo, y esto lo vamos a ver no solamente ahora entre septiembre y octubre, sino yo creo con el paso de los meses hasta que lleguen las competiciones oficiales de CONCACAF, en este caso la Copa Oro y también la Liga de las Naciones. Creo que lo más interesante va a ser ver si este va a ser el equipo de Gilberto Mora, si le van a dar las riendas a Morita, o si va a tratar de ajustar. Mientras tanto, Mora es joven, tiene mucho potencial, pero también tiene un gran jugador como Julián Quiñones, por ejemplo, que está en un gran ritmo y que mostró ser una gran figura para México durante la Copa del Mundo. En fin, hay varias preguntas interesantes del medio para arriba, y bueno, y ver qué va a hacer también Rafa Márquez con el equipo del medio para atrás, en el fondo, donde ya se sabe pues que él era el Kaiser, el gran defensor de México, así es que creo que va a ser un reto muy interesante para él ver cómo empieza a meter su idea desde temprano.
3: Un reto interesante que va a tener entre los rivales a Colombia, una selección que si bien decepcionó en el Mundial porque no consiguió lo que realmente estaba buscando, y ahora tiene una convocatoria sin James Rodríguez porque ya no está en la selección. ¿Cuál crees tú debe ser el principal reto del seleccionador de Colombia, del argentino Néstor Lorenzo, en este encuentro, el primero posterior al Mundial?
4: Néstor Lorenzo tiene el reto de reanimar, de reavivar un poco el ánimo de la gente en Colombia, que creo quedó bastante decepcionada, tocada, porque esperaban más. No solamente era quedarse contra Suiza en la ronda de octavos de final, sino ir a más, a cuartos de final, buscar algo que parecía que tenían a la mano porque el equipo jugaba bien y parecía que estaba ahí. Un reto interesante es ese, ver quién va a reemplazar a James. James, de por sí, suena irreemplazable por lo que representa históricamente para el fútbol colombiano. Pero se sentía en Colombia que este equipo caminaba mejor cuando andaba al paso de Luis Díaz, que no está entre estos convocados de ahora, que cuando andaba al paso de James. Esto, digamos, pensando en la última Copa del Mundo. Pero sin Luis Díaz y sin James en la convocatoria, bueno, será el momento de John Arias, será el momento de ver si le puede brindar a otros jóvenes como Yasser Asprilla la oportunidad de asumir los galones, las riendas del equipo, y ver hasta dónde les da para ir más allá, pensando en que esto es un ciclo largo, que ahora viene Copa América en 2028, que es una eliminatoria que todavía no sabemos si va a ser muy larga o muy corta, o si va a tener a 3 clasificados de una vez, pero lo que sí es cierto es que siempre es muy competitiva y que además es un reto muy extenso para llegar a 2030. Entonces, creo que el gran reto para Lorenzo va a ser justamente ese, encontrar quién va a ser ese personaje sobre el que va a girar el juego de Colombia cuando esté Luis Díaz y cuando no. Y entiéndase, cuando esté Luis Díaz va a ser Lucho, pero cuando no es la gran duda, y al ser tan largo el proceso, va a haber partidos en los que no va a tener a Lucho Díaz, y Colombia, si algo le faltó, fue una herramienta adicional cuando estaba James. Era Luis Díaz, no lo utilizó como era, ahora habrá que ver cómo hace Lorenzo para usar a Díaz y a una alternativa adicional.
3: De Luis Nazario de Lima, mejor conocido como Ronaldo, se sabe que ha sido uno de los futbolistas más talentosos y potentes en la historia del fútbol. Jugó en algunos de los mejores clubes del mundo y lo ganó casi todo en su carrera. Ligas, copas, Copa UEFA, Mundial, y solo le faltó alzar la orejona de la Liga de Campeones. Pero hay una curiosidad que muy pocos seguramente saben de él. Y es que esa curiosidad tiene que ver con que el futbolista sudamericano en realidad nació el 18 de septiembre de 1976, por lo que este viernes cumplió 50 años. Sin embargo, su padre lo registró en el registro civil 4 días después de su nacimiento, es decir, el 22 de septiembre, con el fin de evitar pagar un impuesto tardío. Lo más curioso es que su familia, amigos y gente cercana le celebran su cumpleaños cada 18 de septiembre, y sus fanáticos y gente lejana recuerdan su cumpleaños cada 22 de septiembre. Sin duda es toda una curiosidad. Tiene 2 cumpleaños. Y otro brasileño y gran amigo del fenómeno también es noticia. Se trata de Ronaldinho, quien volvió a ser centro de atención, esta vez en la India, concretamente en Kochi, donde llegó este martes con vistas al partido de exhibición contra Leyendas del Fútbol Indio que se va a disputar este miércoles. Esta es la segunda edición de este partido. La anterior se disputó en Chennai el año pasado y el encuentro marca también el regreso de Ronaldinho a Kerala tras una década. Como ven en las imágenes, el campeón del mundo y Balón de Oro fue recibido por miles de aficionados que llenaron los eventos para verlo de cerca. Ronaldinho participó en actividades promocionales y compartió con jóvenes jugadores y seguidores que esperaron horas para conseguir una foto o un autógrafo. Esta visita ha dejado claro que, años después de su retiro, Diño sigue siendo una de las figuras más queridas del fútbol. Y hacemos una primera pausa en CNN Deportes, pero al volver te traemos toda la acción de la Liga de Campeones femenina. Ya regresamos.

0: Abrimos este bloque por Europa ya que comenzó una nueva edición de la UEFA Champions League femenina con los mejores clubes de Europa buscando la gloria continental. Esta edición marca la segunda temporada bajo el formato de fase de liga con 18 equipos, un esquema que consolida un torneo más competitivo con enfrentamientos directos entre las potencias desde el primer día. Un ejemplo de ello fue el partido que disputaron el Real Madrid y el Paris Saint-Germain este martes. En el complejo de entrenamiento Ciudad Real Madrid, en Valdebebas, el conjunto merengue recibió al cuadro parisino. Ambas escuadras repartieron puntos en su estreno. En el torneo, tras empatar 1-1, el conjunto madridista tomó la ventaja tan pronto como al minuto 2 de partido con un gol de Felicia Schroeder, quien abrió el marcador. No obstante, en la segunda mitad el PSG respondió gracias a Sakina Karchawi, quien al minuto 74 selló la igualdad. Sin dudas, fue un duelo intenso y equilibrado que deja a ambos equipos con el punto en el inicio de la fase de liga y todo por definir en las próximas jornadas. De la capital española nos vamos hasta Múnich, donde el Bayern femenino recibió la visita del Manchester City y el resultado fue también un empate. La primera mitad fue de las alemanas, que abrieron primero el marcador al minuto 11 de juego con Julia Wynn. Y luego ampliaron la ventaja tras un autogol de Kerstin Kaspari a los 28 minutos. City, sin embargo, reaccionó con Beth Mead anotando a los 45 y Carlota Wamser a los 86. 2-2 terminó el partido con el que el City logró rescatar un valioso empate como visitante, un resultado que confirma la paridad entre dos de los principales candidatos al título europeo. Y de Alemania nos vamos a Inglaterra porque el Arsenal recibió la visita del Koge de Dinamarca en más acción de esta primera fecha de Champions femenina. Los equipos no se hicieron daño en el primer tiempo, por lo que el partido finalizó empatado a cero en el descanso. Ya en la segunda mitad, cuando parecía que ambos clubes iban a irse con un amargo empate a cero, apareció el Arsenal para ponerse en ventaja y llevarse la victoria por la mínima diferencia, 1-0 con un gol de Mariona Caldentey al minuto 93, ya en el tiempo agregado. Las Gunners obtuvieron sus primeros 3 puntos en la fase de liga. Y de Inglaterra nos vamos ahora hasta Italia, porque allí el Benfica visitó la casa de la Juventus. Las Águilas de Portugal se pusieron en ventaja en el marcador 1-0 con un gol de penal de Marit Bradger-Lund. Al 61, ya en el segundo tiempo, el Benfica amplió su ventaja 2-0 con otro tanto de Bradger-Lund, quien ya con esa anotación lleva doblete. Pero al 86, la Juve descontó las acciones 1-2 con un gol de Alba Redondo. Sin embargo, no fue suficiente y fue el Benfica el que se llevó la victoria 2-1 a domicilio, sumando sus primeras 3 unidades de la temporada. Por otro lado, este miércoles se disputan las semifinales del Mundial Femenino Sub-20 de la FIFA. Colombia es el único representante sudamericano en la contienda y el equipo cafetero buscará hacer historia cuando se enfrente a su similar de Corea del Norte en la ciudad de Lodz. Hay que recordar que esta Copa del Mundo tiene como sede Polonia y en la otra llave tenemos el duelo europeo entre Italia y España. Repasemos cuáles han sido las mejores participaciones de los 4 equipos semifinalistas de este Mundial Sub-20. Italia está realizando su mejor torneo de su historia. Por primera vez, la Azzurrine pasaron la etapa de grupos e incluso alcanzaron la ronda de los 4 mejores. Su mejor presentación hasta el momento, sin dudas. España, por su parte, va por un nuevo título. La Roja se consagró como la campeona de la edición 2022 de Costa Rica. Además, fue finalista en Francia 2018. En 2010, la selección de Colombia alcanzó su mejor resultado. El equipo cafetero quedó en 4º lugar tras alcanzar las semifinales, pero cayó ante Corea del Sur en el partido por el 3er puesto. Vamos a ver ahora si en esta nueva edición el equipo sudamericano logra mejorar este registro histórico. Y finalmente, la selección de Corea del Norte es tricampeona del torneo. El equipo asiático levantó el título en Rusia 2006, en Papúa Nueva Guinea en 2016 y en Colombia 2024. Cabe resaltar que Corea del Norte comparte el récord de máximo ganador del torneo junto a Estados Unidos y Alemania. Todos tienen 3 títulos. Tatiana Calderón volvió a escribir su nombre en la historia del automovilismo. La piloto colombiana se convirtió en la primera mujer en ganar una carrera de la NASCAR Brasil tras imponerse en el óvalo de Curvelo con una gran remontada y una impecable defensa del liderato. Sin dudas, un triunfo histórico que consolida a la bogotana como una de las grandes del deporte motor latinoamericano. Conversé más temprano con Tatiana y me contó, entre otras cosas, cómo vivió esta hazaña y lo que representa para su carrera de 2 décadas en el automovilismo. Tatiana, qué gusto tenerte en CNN y antes que nada quiero felicitarte por este logro histórico de convertirte en la primera mujer en ganar una carrera de NASCAR Brasil. Un triunfo que llena de orgullo a Colombia y que confirma una vez más todo ese talento, esa perseverancia y esa trayectoria que tienes en el automovilismo. ¿Qué sientes de haber marcado este precedente histórico?
1: Eli, muchas gracias por esta invitación, por estar pendiente de esa historia y la verdad, muy contenta porque hay veces no se ve como el detrás de cámaras, lo que se ha sufrido también toda esta temporada con diferentes problemas, pero poder como darle vuelta a esa temporada, demostrar que las mujeres latinas, colombianas en el exterior también podemos lograr grandes cosas cuando no bajamos los brazos, cuando trabajamos duro por nuestros sueños. Entonces, la verdad, muy agradecida con el equipo, con toda la gente que me apoyó y con los mensajes que me siguen llegando de apoyo. Ha sido espectacular.
0: Quizás muchas personas hayan leído la noticia y hayan pensado que tú comenzaste hace poco, pero los aficionados del automovilismo saben que tú llevas muchos años compitiendo al más alto nivel. ¿Cómo describirías tú esa emoción que sentiste al cruzar esa meta y convertirte en la primera mujer en ganar una carrera de NASCAR Brasil?
1: Son más de 20 años de carrera de tratar de vivir esos momentos, porque el automovilismo tiene eso que hay muchas veces

0: Uno, yo soy muy, muy exigente conmigo misma y hace mucho no me pasaba que diga, bueno, creo que hice todo bien, entonces que tenga esa recompensa es algo muy especial y pues poder seguir mostrando eso, ¿no? Demostrándole a las niñas que nos están viendo, a más mujeres que a veces no se atreven a hacer cosas diferentes o que no han sido hechas por mujeres o para mujeres que se atrevan a seguir esos sueños.
1: ¿Por qué te gustó tanto el automovilismo?
0: Aquí a mí me encanta, o sea, siempre he sido muy competitiva, pero cuando tú estás en un carro de carreras estás como tan presente, tan en el momento, no estás pensando en lo que ya pasó ni en lo que viene, sino en lo que estás viviendo en este momento y como esa adrenalina, esas ganas de ver uno de qué es capaz, como de desafiar sus propios límites, es como una batalla interna primero, después contra tus competidores y eso. Me cautivó desde el primer momento, como yo voy a decirle al carro por dónde quiero ir. esa sensación de libertad de escoger es algo que me apasiona hasta el día de hoy.
1: Y si bien es cierto que hay que controlar muchas variables y en este caso todo se alineó para que consiguieras ese triunfo, hay que decir que este fin de semana pasado no comenzó de la mejor manera porque hubo varios problemas mecánicos, una clasificación complicada. ¿En qué momento, Tatiana, tú sentiste que a pesar de todo eso era posible la victoria?
0: Tú bien dices, la clasificación, hicimos un cambio para la clasificación, un cambio en el carro que me gustó mucho. Lo que pasa es que hay veces también uno salía a clasificar muy temprano, normalmente son 24 carros, uno por uno, entonces pues el último carro tiene condiciones muy distintas al primero y creo que eso no nos jugó tan a favor, pero yo sentía como una conexión especial con el carro, con ese cambio. Hicimos otro cambio para la primera carrera. Y creo que tomé muy buenas decisiones y el carro lo sentí conectado conmigo. Estábamos en sincronía, entonces sentí como que tenía ritmo para haber ganado incluso esa primera carrera si hubiéramos tenido un par de vueltas más, pero viniendo desde atrás, pues es difícil, se hace corta. Entonces sabía que saliendo tercera, la verdad que las posibilidades eran muy altas si no cometía un error y si sabía aprovecharlo. Y estoy muy contenta de haber tenido esa mentalidad de ganadora, de haber sentido eso en el carro y de ojalá saber que esa conexión que tuve la pueda ojalá replicar en las próximas carreras.
1: Al regresar, sigue la carrera por llegar a los playoffs en las grandes ligas y les tenemos todos los detalles tras la pausa.

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1: Hablamos de NFL porque tras una jornada inaugural complicada entre el viaje a Melbourne en Australia y un partido donde perdió a su principal arma defensiva, los Rams de Los Ángeles necesitaban un triunfo como locales ante los Giants de Nueva York en el juego del lunes por la noche que cerró la jornada 2 del campeonato. Y lo hicieron con un enorme Matthew Stafford y el regreso del retiro de Aaron Donald. Los Rams venían de ser anulados ofensivamente por los 49ers en la jornada inicial de la temporada y encontraron en el SoFi Stadium la consistencia que les faltó en la fecha 1. Stafford lanzó 4 pases de anotación, a razón de 1 por cada cuarto del partido, y la defensa de los locales brilló en todo su esplendor para anular a la mermada ofensiva de los Giants, que perdió temprano en el juego al quarterback Jackson Dart. Los Rams dominaron el partido en todas sus facetas y se impusieron fácilmente este lunes por 28-6. El joven quarterback de los Giants de Nueva York, Dart, salió caminando del terreno en la 5ª jugada que realizaba el lunes ante los Rams, luego de sufrir lo que pareció ser una distensión del ligamento colateral de la rodilla izquierda. Sin embargo, la resonancia magnética que le realizaron este martes, de regreso a Nueva York, arrojó el peor resultado posible. De acuerdo con los reportes de la NFL, la lesión no es una distensión, sino una rotura del ligamento y deberá ser sometido a una cirugía que puede dejar al quarterback fuera de acción por lo que resta de temporada. Esta semana se definen muchas cosas en las grandes ligas del béisbol. Una de las carreras pendientes está en el este de la Liga Americana, donde los Rays de Tampa Bay están a solamente 2 triunfos de amarrar la corona de la división por encima de los Yankees, que están ilusionados con barrer al equipo de Florida en la serie de 4 juegos que comenzó en casa de los Mulos con un doble juego vital para ambos este martes. En el partido inicial de la jornada entre ambos, los Yankees tuvieron a 2 héroes. Carlos Rodón lanzó 8 innings completos, ponchando a 8 rivales y permitiendo apenas 3 hits, mientras que Cody Bellinger lanzó su 17º cuadrangular de la temporada con un hombre a bordo en el 4º episodio para marcar las 2 únicas carreras del partido, que fueron suficientes para que los Yankees extendieran por unas horas su vida en la lucha por el campeonato del este en la Americana, al ganar por 2-0. El triunfo fue el número 100 de la carrera de Rodón, que llegó además a los 1.500 ponches en su trayectoria en este partido. En el segundo encuentro de esta doble cartelera, los Yankees buscaban la barrida del día para seguir con vida, pero se encontraron a Drew Rasmussen, quien estuvo intraficable. El abridor de los Rays lanzó 6 entradas completas sin permitir hits ni carreras y terminó abaricando a 11 contrarios, mientras que a la ofensiva, 2 sencillos remolcadores de 2 carreras del cubano Yandy Díaz, uno en la parte alta de la 7ª entrada para redondear un rally de 3 anotaciones, y otro más en el 9º tramo para unos Rays que terminaron imponiéndose en el segundo juego de esta doble cartelera por 6-1. Los Rays de Tampa Bay, con el triunfo 96 del equipo en esta campaña, se aseguró el título de la División del Este de la Americana y la ventaja de la localía en toda la postemporada en el joven circuito. Hacemos una segunda pausa, pero al regresar te contamos todos los detalles sobre la nueva edición de la Laver Cup. Ya volvemos.

0: Este fin de semana se juega la edición 2026 de la Laver Cup, el torneo que enfrenta al equipo de Europa contra el representativo del resto del mundo. Claramente, estas escuadras están conformadas por algunas de las raquetas más importantes del planeta. Por el lado de Europa, Alexander Zverev llega al torneo como el mejor jugador ubicado en el ranking de la ATP. El alemán además llega con el impulso de ese título que ganó recientemente en el US Open. El equipo del viejo continente también va a contar con el español Carlos Alcaraz en sus filas. El murciano ganó su séptimo título de Grand Slam este año en el Abierto de Australia. El exjugador Yannick Noah será el capitán de la escuadra europea. Y hay que recordar que el año pasado el equipo del resto del mundo se llevó el título tras una sorpresiva victoria. La Laver Cup 2026 se va a estar disputando entre este viernes y el domingo. Ya varios de los jugadores se encuentran en Londres. Estas han sido algunas de sus declaraciones en la previa.
1: No, I love the competition, as you said. I've been a part of every winning Europe Cup, Europe Laver Cup side, and of course you want to bring the Laver Cup back to Europe and to try to win it again. I think we have the best players in the world here. Of course, it's very special to be part of a team with them, you know, to build something strong together, to build, you know, hopefully a winning team, and yeah, we're going to try to do everything we can on this weekend.
2: It's always a pleasure. It's always a pleasure being by, you know, like living the experience here in the Laver Cup once again. So I'm just excited, thrilling, and can't wait to meet everybody here. So, you know, do whatever it takes to take the trophy back. So we missed the last year, so We're gonna do whatever it takes.
0: Siguen en curso los Juegos Asiáticos Aichi Nagoya en Japón. Sin embargo, no dejan de ser criticados por presuntos fallos logísticos. Lee Sang-hyun, el jefe de la delegación de Corea del Sur, recriminó este martes a los organizadores del torneo los fallos que han afectado a sus atletas y afirmó que deben tomarse medidas concretas para garantizar que los problemas no se repitan. Lee declaró a Reuters que la delegación había solicitado una reunión con altos cargos de los Juegos y una disculpa formal al más alto nivel, luego que los deportistas surcoreanos se vieran afectados reiteradamente por problemas de alojamiento y transporte durante este evento multideportivo en Japón. A todo esto, el Consejo Olímpico de Asia, que es el organismo rector de estos Juegos Asiáticos que se celebran cada 4 años, no ofreció comentarios inmediatos al respecto. Hay que destacar, eso sí, que con el fin de reducir costos, los organizadores locales decidieron alojar a los atletas y oficiales en una combinación de instalaciones, entre hoteles, módulos de madera temporales y un crucero, en lugar de construir la Villa Olímpica tradicional. En el caso de Corea del Sur, un problema mayor fue trasladar a su equipo masculino de baloncesto desde los módulos de alojamiento a hoteles. Esto debido a que las camas eran demasiado cortas y que a una de las cabañas se les inundó durante unas fuertes lluvias, algo que sin duda ha causado molestias en los jugadores. Hacemos una pausa y ya regresamos con más.

Y antes de despedirnos, hablamos de la FIFA, el organismo que en colaboración con la Federación Palestina de Fútbol ha abierto dos nuevos minicampos para niños y niñas en Mará Rabá, al sur de Belén, y en Qusayn, al norte de Cisjordania. Estos nuevos minicampos albergarán la Copa Infantil Unidos por la Paz. Paralelo a este torneo se van a celebrar actividades futbolísticas infantiles que también estarán dirigidas a otros miembros de la población que vive en esa zona. La idea que tiene la FIFA, y en las palabras de su presidente Gianni Infantino, es fomentar la paz, la amistad y la inclusión a través del fútbol y de esta manera ayudar a brindar a los niños un lugar para reunirse con amigos y prestar servicio a esas comunidades durante muchos años. Las instalaciones, que han sido cofinanciadas por la FIFA y también por el Departamento Federal de Asuntos Exteriores de Suiza, ya están abiertas al público. Sin embargo, se van a inaugurar formalmente este viernes con la Copa Infantil por la Paz, que reunirá a 14 equipos palestinos y hasta 160 niños. Y de esta manera llegamos al final de esta edición de CNN Deportes. Como siempre, muchísimas gracias por la sintonía. Les recuerdo que nos pueden dejar sus mensajes y sus comentarios en las redes sociales. Allí nos encuentran como @DeportesCNN y mi cuenta personal @EliPérezCNN. Los dejo ahora con imágenes del debut del Real Madrid y del PSG en la Champions League femenina, donde ambas escuadras repartieron puntos en su estreno en el torneo tras empatar 1-1.

0: Bienvenidos a la segunda hora de Directo USA para este martes 22 de septiembre. Vamos a los titulares. El primero es lo que dijo el presidente Trump hoy en la ONU. Aseguró que decide entre aniquilar a Irán o llegar a un acuerdo. Y dice aniquilarlos de manera rápida, pero luego dijo que la delegación de Estados Unidos se reunió con la iraní y que fue una reunión productiva. Además de eso, les contaremos sobre el momento en que la delegación cubana abandonó el recinto cuando Trump dijo que ese gobierno caería y que el secretario de Estado está negociando con el gobierno de la isla. También dijo, frente a Delcy Rodríguez, ahora presidenta encargada, que Nicolás Maduro era un criminal y un dictador. Además de eso, reportaremos sobre nuestra conversación con Antonio Tajani. Es el viceprimer ministro y ministro de Relaciones Exteriores de Italia, quien asiste a la ONU y quien dijo que se reunirá con Delcy Rodríguez y vaticinó que habrá elecciones en Venezuela en 1 o 2 años. Pero por supuesto, nos vamos directo a las noticias. Comenzó la sesión de la Asamblea General de la ONU en Nueva York, el presidente Trump entre los primeros oradores. Gracias por acompañarnos. Allí en la sede de Naciones Unidas se encuentra María Santana, quien ha estado siguiendo esta jornada, como viene haciendo desde hace 16 años. Muchas gracias, María. ¿Cómo transcurrió la jornada?
1: Bueno, definitivamente Trump fue quien protagonizó el día de hoy, como suele hacerlo, uno de los dos discursos más esperados durante el primer día del debate de las Naciones Unidas. Ese debate general es el discurso del presidente estadounidense, pero esta vez el programa con Trump empezó mucho antes de subir al podio. Él protagonizó otro enfrentamiento con nuestra cadena, con CNN, cuando nuestra colega Caitlin Collins le preguntó a Trump cuando entraba a la sede de la ONU sobre la guerra en Irán. Él se negó a contestar sus preguntas y cuestionó la presencia de CNN allí. Vamos a ver un poco de ese intercambio.
2: Mr. President, two-thirds of Americans don't think the U.S. is winning the war with Iran. When will it end?
3: So it's an honor to be here. I'm surprised that CNN is here covering me.
2: The United Nations allowed us in, sir.
3: You should not be here covering me. You said you weren't going to cover me. You shouldn't be covering me.
2: Two-thirds of Americans don't think that the U.S. is winning the war with Iran. When will it end?
1: Como hemos reportado, Juan Carlos, sabes que Trump, la Casa Blanca, le negó el acceso a periodistas de CNN, de MS Now y de Político a la Casa Blanca, que otros medios se han retirado de este grupo de periodistas que cubren a Trump a diario. No está viajando con las cámaras que habitualmente lo siguen. Estos tres medios de comunicación han ahora demandado a Trump y la Casa Blanca para restablecer su acceso. Pero ahora ya durante su discurso en el podio, Trump defendió la guerra con Irán. Dijo que mientras que otros hablan de paz, él sí la ha conseguido, al mismo tiempo que amenazó con aniquilar a la República Islámica de Irán. Vamos a escuchar lo que dijo.
4: But I have a big decision to make. Will a deal be made with Iran that lets them rebuild and create a far greater country than it ever was before? Maybe one of the greatest in the Middle East or even the world? Or do I annihilate the Islamic Republic and do it quickly, never giving them a chance to kill and destroy people and countries again? Do I drive them into hell with no chance of survival and no hope of future greatness or generations? But I believe we'll make a deal right after the election.
1: Y Juan Carlos, quien abre siempre esta sesión, estos debates, es el secretario general, y Antonio Guterres pronunció su último discurso como líder de este organismo y habló sobre la paz, precisamente sobre las divisiones que existen en el mundo. Dijo que las grietas que existen en el mundo ahora son abismos y está muy preocupado por las guerras en Irán, en Ucrania, estos conflictos que aún continúan. Vamos a escuchar.
5: Hay muchos conflictos. Los ceses del fuego son solamente menos fuego, realmente. Y los civiles siguen pagando el precio. Ya basta. Ya basta. Yo le urjo a los líderes en esta Cámara que, por favor, traten la desescalación y el diálogo y que juntos mandemos un mensaje en conjunto que las peleas, las luchas deben parar. La ayuda humanitaria debe fluir y los derechos de navegación y las libertades deben ser restablecidos de acuerdo a la ley internacional.
1: Y Juan Carlos, varios presidentes latinoamericanos también se pronunciaron ante la Asamblea el día de hoy. El presidente de Brasil, Lula da Silva, criticó a las Naciones Unidas, dijo que el Consejo de Seguridad no tiene ningún poder. También el presidente de Chile habló sobre las Naciones Unidas y dijo que se necesita una ONU menos burocrática. Vamos a escuchar lo que ambos dijeron.
6: El sentimiento que hoy me moviliza es de indignación. La ONU está fallando en una de sus misiones más importantes, librar la humanidad de la guerra. Su credibilidad nunca ha estado tan baja. Su capacidad de defender a los más vulnerables, los que no tienen ejército ni arsenales, nunca ha sido tan pequeña. Somos rehenes de la inmovilidad de un Consejo de Seguridad que no cumple su función.
7: Esta organización no ha estado a la altura de los desafíos de nuestros tiempos. No es solamente un problema de liderazgo presente o futuro, sino también un problema de acción. Naciones Unidas durante las últimas décadas y por distintos motivos no ha sido parte de la solución a estos problemas. No es posible mantener vigente el orden mundial del año 1945 en el mundo del año 2026. Se ha construido una arquitectura que delibera en exceso y ejecuta con lentitud. Un Consejo de Seguridad que refleja el escenario político de 1945, no del año 2026. Una burocracia que crece hacia adentro, al igual que en muchos países.
1: Y Juan Carlos, este miércoles también hablarán los presidentes de Ucrania, de Irán, también el presidente de Argentina, Javier Milei, pero la atención también estará puesta en precisamente Delcy Rodríguez, la presidenta encargada de Venezuela. Ella se pronunciará ante las Naciones Unidas después de su primer histórico encuentro con Trump tras asumir el poder en Venezuela y después de la captura de Nicolás Maduro, que se encuentra en una prisión de máxima seguridad aquí mismo en Brooklyn, acusado de delitos de narcotráfico. Vamos a estar muy pendiente a ese discurso y también a la reunión que se llevará a cabo entre Trump y Delcy Rodríguez esta misma tarde. Juan Carlos.
0: Delcy Rodríguez, quien estaba en ese recinto. Muchas gracias, María Santana, reportando desde la ONU en Nueva York.
8: My administration is also seeking a fundamental change in the situation in Cuba, where the communist regime is under great pressure, the biggest pressure they've ever been under. It's an absolutely
0: intervención de Trump cuando hablaba sobre Cuba y dijo que su gobierno tiene ejerciendo tanta presión sobre Cuba que el gobierno caerá. Dice que su secretario de Estado está negociando con ese gobierno. En medio de esas declaraciones, la delegación cubana se retiró de la sala ante lo que ha declarado el presidente de Estados Unidos. Pero además, Trump también se refirió a Venezuela.
8: Defended and fortified military base, one that was supposed to be flawless against attack, and arrested the outlaw dictator.
0: Este es el momento en que se ve a Delcy Rodríguez cuando Trump habla de Nicolás Maduro, de su extracción, y dice que era un dictador y un verdadero criminal. Delcy Rodríguez, quien era vicepresidenta de Maduro en ese momento, permaneció en la sala Durante el discurso, Trump alabó el acuerdo que dice alcanzó con ese país. En realidad fue una petrolera que opera en Venezuela con una oficina del Departamento de Defensa para tener acceso a 65 mil millones de barriles. Trump dijo que ahora Estados Unidos y Venezuela controlan el 60% del petróleo a nivel mundial. Seguimos con el desarrollo de esta Asamblea General de Naciones Unidas y otros de los discursos y posiciones que se han visto y las reacciones. Yone Molinares nos acompaña desde aquí en Washington. Yone, otro de los temas del día fue el acuerdo que había anunciado Trump con unos términos que Dinamarca y Groenlandia anunciaron con otros, pero ya firmaron el documento.
9: Exactamente, parte de muchos temas que el presidente habló durante este discurso, en el cual sigue refiriéndose a la época dorada de Estados Unidos, a la era dorada de Estados Unidos, y en este acuerdo específicamente, pues se habló de eso en el discurso, pero también hizo este evento de firma ya protocolaria de este acuerdo de seguridad, que lo que hace es expandir la presencia militar de Estados Unidos. Hay dos bases más que va a tener la oportunidad de crear, pero que los críticos insisten que esto era lo mismo que él hubiera podido lograr sin la amenaza de quedarse con Groenlandia, sin la amenaza de querer quitarles la autonomía a este territorio. Y también pues lo hicieron como normalmente pensaron ellos que hubiera podido hacer, de una manera mucho más cordial y sin todas estas tensiones que se generaron con las declaraciones de Trump desde el comienzo de su segundo mandato. Estaba la primera ministra de Dinamarca y también el primer ministro de Groenlandia. Pero parte de todo esto, además, el presidente destacó esto y otros temas. También habló, por ejemplo, de la reunión, la posibilidad de que la guerra entre Ucrania y Rusia termine lo antes posible. De hecho, tuvo una reunión, sí, con el presidente de Ucrania, Volodymyr Zelensky. Parte de lo que se habló fue el hecho de que Trump le pidiera que detuviera la cantidad de ataques al sistema energético de Rusia. Pues Zelensky dice que sí lo va a hacer, pero que tiene que ser de las dos vías, por los dos lados, que Rusia también tiene que hacer lo suyo. Mira.
10: We had conversation with President Trump and his team.
11: Hablamos, por supuesto, de cómo poner fin a la guerra. Esta es la prioridad. Estamos preparados y no estoy seguro de que Rusia esté preparado el día de hoy. Pero en cualquier caso, hablamos de un alto al fuego en el sector energético. Por nuestra parte, no queremos entrar en detalles. Estamos preparados para un alto al fuego en el sector energético. No importa si ellos no quieren, si no quieren que ataquemos su diésel, sus refinerías, etc.
9: Y esto en medio del nerviosismo que hay a nivel internacional, la subida de los precios, los barriles del petróleo, la subida del precio de la gasolina en Estados Unidos, la presión que está teniendo el presidente Donald Trump. Con otro asunto que también estuvo ventilando el presidente es la guerra en Irán. Y el presidente insiste que va a terminar muy pronto, inmediatamente sucedan, o poco después de las elecciones congresionales aquí, las elecciones de medio término, lo que significa es que el presidente ha tenido que reconocer que esto ha sido más difícil de lo que se imaginaba, y es una guerra que tiene a muchos críticos todavía insistiendo si el presidente Donald Trump realmente tenía una estrategia. De hecho, aquí en el Congreso se están dando varias voces de la oposición criticando ese discurso, criticando los temas que el mismo presidente utilizó en este discurso también, y la forma como se presentó. Uno de ellos fue el congresista Robert García, con el que logramos hablar unos segundos. Mira, aquí está.
12: Lo que él está haciendo por todo el mundo, en Irán, en China, es terrible para los Estados Unidos. No ayuda a nadie, no quiere hacer nada con AI. La guerra que está pasando en Irán no debe estar pasando. Hemos perdido gente en Estados Unidos y todo tienes que parar.
9: El congresista se refiere a la inteligencia artificial, que es un tema importante que los demócratas vienen trabajando y que ha sido también parte de lo que reciben en sus distritos ahora que están precisamente en campaña en sus estados y distritos. De hecho, hoy el líder de la minoría demócrata en el Senado se tomó el tiempo en el pleno para criticar al presidente Trump porque dice que no está haciendo lo suficiente con China, que le está permitiendo a China una competencia que no va a convenir convenir a Estados Unidos, y se pregunta por qué el presidente ha sido tan abierto en permitir que China haga lo suyo con la inteligencia artificial. Trump dijo incluso en el discurso que quería cambiarlo a superinteligencia para no tener que hablar de inteligencia artificial, porque le parece que artificial es un término que no habla de lo que realmente es la inteligencia artificial o la IA. Como sea, vamos a ver, porque ese es un tema que están utilizando los demócratas, pero es un tema que quedó enredado porque en el Senado, en el Congreso, salieron ya de receso, no vuelven hasta después de las elecciones, así que muy seguramente ese tema quedará para después de noviembre. Juan Carlos.
0: Claro, ese no era el tema del discurso en la ONU. Él viene hablando de esto en sus redes y es una encuesta que él dice es una encuesta para un hombre, y eso seguramente se hablará en la ONU. Los temas eran, aunque mencionaban la inteligencia artificial, pasaban por Irán y otros. Muchas gracias, Yone. Yone Molinares, desde el complejo del Capitolio. Este es uno de los temas que es central en lo que está ocurriendo esta semana en Naciones Unidas: el precio del petróleo. Esto impacta a todo el mundo. Ha seguido bajando. El Brent está en $99.60 el barril, el WTI en $89.77, y el promedio de los precios en Estados Unidos siguen $6.53 el galón de diésel. Esto es significativo porque esto se va a trasladar en los precios de los alimentos, en los precios de todo lo que se transporta, mientras que la gasolina corriente está en $4.48. Ya hay propuestas que están siendo circuladas aquí en Estados Unidos para frenar la exportación de diésel, pero eso podría hacer que se encarezca más aún el combustible a nivel internacional y aún en Estados Unidos, porque la costa del Pacífico y la costa del Atlántico, la costa este y la costa oeste, dependen del diésel importado, que sería más caro y menos disponible. ¿En qué momento llegó Trump a esta cumbre de Naciones Unidas? Volverá a Washington porque viene para esta ciudad el premier chino Xi Jinping. Pues una encuesta de CNN no muestra un panorama muy favorable para el presidente estadounidense a unos 40 días de las elecciones intermedias que definen Cámara y Senado. En esa encuesta de CNN, entre el 16 y el 17 de septiembre, tiene un margen de error de 3,5 puntos, más o menos. Apenas el 29% aprueba su gestión en política internacional. El 71% reprueba el manejo de Trump en política internacional. Históricamente bajo ese nivel de aceptación. Otra de las preguntas, la guerra en Irán. El 73%. Tres de cada cuatro personas desaprueban la gestión de Trump sobre la guerra. Apenas uno de cada cuatro, el 26%, aprueba la guerra en Irán. Nos vamos a la pausa. Al regresar, entrevista con el ministro de Relaciones Exteriores y viceprimer ministro de Italia, Antonio Tajani, sobre su gobierno, Venezuela y más.

0: Nos vamos a Nueva York, a la sede de las Naciones Unidas. Desde allí nos acompaña el ministro de Relaciones Exteriores y viceprimer ministro de Italia, Antonio Tajani. Ministro, gracias por estar nuevamente en Directo USA. Primero, ¿cómo va la sesión de Naciones Unidas? Usted se reunió con el presidente iraní. ¿Cómo va la gestión diplomática?
1: Buenas tardes a todos. Gracias por la invitación. Pasó muy bien este primer día en la ONU en Nueva York. Yo hablé una media hora con el ministro de Asuntos Exteriores de Irán. Nosotros trabajamos por la paz. La solución diplomática para nosotros es la mejor. Ellos van a presentar un proyecto a los americanos y vamos a ver cómo contestan en Washington. Nosotros hablamos con Irán, tenemos buenas relaciones, tenemos la embajada abierta. Claro, no compartimos la posición sobre la bomba atómica porque estamos en contra. Hay que Irán, hay que respetar las reglas. La bomba atómica es peligrosa. Pero yo creo que es importante hablar, porque tenemos muchos problemas. El bloque de Hormuz, el bloque de Bab el Mandeb. Para nosotros italianos, los europeos, el Bab el Mandeb es crucial porque el comercio internacional, nuestro comercio internacional, el export, es crucial el Bab el Mandeb. Por eso hay que buscar una solución, hablar con el Houthi, y creo que Irán puede hacer mucho en esta dirección. Como hablamos también de la situación en Líbano, hay Hezbollah, Irán puede hacer mucho, y creo que Israel, si hay un trabajo muy bueno para un bloque de Hezbollah militar, las Fuerzas Armadas de Israel pueden dejar a Líbano y volver a Israel. Nosotros trabajamos por la paz, en Roma tenemos las reuniones, las cumbres de Israel-Líbano, y nosotros intentamos de hacer todo lo que podemos para defender la paz, construir la paz. Claro, empezamos con un alto el fuego y después vamos adelante.
0: ¿Cómo está la relación con Estados Unidos, con el gobierno de Trump? Hubo ciertas diferencias del gobierno de la primera ministra Meloni y que usted también encabeza. Decía el presidente Trump hoy que tiene una decisión si es aniquilar a Irán, si destruir a ese país o llegar a un acuerdo.
1: Esperamos que se pueda llegar a un acuerdo. Nosotros trabajamos por esto. Las relaciones con Estados Unidos son siempre muy positivas porque los lazos son muy fuertes. La relación transatlántica es la estrella de nuestra política fuera de Europa. Por eso creo que podemos trabajar bien con ellos. Compartimos muchísimas cosas, compartimos las mismas posiciones, pero algunas cosas no estamos de acuerdo. Ahora me gustó la decisión del presidente Trump de hacer un acuerdo con Groenlandia y Dinamarca para la seguridad de esta región. A nosotros no gustaba la decisión, la propuesta de poner Groenlandia como parte de Estados Unidos, porque son Dinamarca y Groenlandia que van a decidir el avenir de este país. Pero ahora, si no compartimos una posición, nosotros hablamos muy claro, porque somos amigos. La amistad es ser leales y correctos.
0: El gobierno del que usted hace parte ya logró algo que es el de más larga duración en Italia después de la Segunda Guerra Mundial. Se vienen elecciones y usted ha advertido que Rusia podría interferir. ¿Cómo ve ese proceso y cómo han logrado ustedes esta estabilidad que no era característica del sistema político italiano?
1: Nuestro gobierno es un gobierno muy estable, pero nosotros defendemos el derecho de Ucrania a ser un país libre. Trabajamos por la paz, pero la paz justa es libertad por Ucrania. Claro que a los rusos, a Putin, no le gusta esta posición, pero nosotros no estamos en guerra con los rusos, no estamos en guerra con Putin, defendemos el derecho internacional. Claro, tenemos el peligro que los rusos intentan de hacer una guerra cyber para buscar en las elecciones posiciones fuertes por los amigos de los rusos que tienen en Europa. Hay algunos partidos que defienden a Rusia y esto Rusia intenta de condicionar un poco la votación. Eso es claro, los ataques ciber son mil cada día. Por eso nosotros defendemos, mi ministerio organizó una dirección general de la seguridad. Tenemos un trabajo muy fuerte para defender todas nuestras embajadas en todo el mundo de los ataques de los rusos.
0: Ministro, usted ha estado muy pendiente del tema de Venezuela. En esta sesión de Naciones Unidas está Delcy Rodríguez, quien fue impuesta por Washington como presidenta interina, participa en el proceso. ¿Cómo ve usted lo que está ocurriendo en Venezuela, el hecho del acuerdo que el presidente Trump destacó en su discurso de quedarse con 65 mil millones de barriles de petróleo venezolano y de tener a Delcy Rodríguez representando a ese país en la ONU?
1: Yo creo que la situación de hoy es mejor de hace un año. Sin Maduro hay un cambio. Ya la liberación de los presos políticos italianos es un mensaje, una señal muy positiva. Y ahora nosotros hablamos con ellos. Claro que el objetivo es una elección democrática, pero necesita tiempo para construir una verdadera democracia. Por eso vamos adelante. Ahora hablamos con la señora Nancy y con su ministro. Yo voy a verlo mañana, días después mañana, para hablar. Hay también la compañía petrolera italiana que trabaja en Venezuela. Vamos a ver qué hacer. Claro, los derechos de los venezolanos son importantes, la liberación de los presos políticos también. Pero vamos adelante, trabajamos. Ahora es más fácil hablar con Venezuela. Cuando había Maduro, imposible, un dictador muy duro, muy cruel. Por eso creo que ahora podemos ir adelante juntos y vamos a ver. Y después, un año, dos años, Venezuela va a decidir su gobierno con elecciones donde todos los venezolanos pueden votar y decidir quién va a ser el jefe, si va a ser Machado o otro.
0: Para terminar, ministro, el primer ministro de Canadá, Carney, acaba de estar en Europa. La Unión Europea le ofrece a Canadá la posibilidad de ser un miembro asociado. Estas disputas de Estados Unidos, del presidente Trump con sus vecinos, con sus aliados históricos como Europa, ¿ha fortalecido a Europa, ha acercado a los países de la OTAN, ha acercado a esos países y ha creado una dinámica en la que ya no se depende tanto de Estados Unidos?
1: No, nosotros somos hermanos de Estados Unidos, también de Canadá. Son dos países que son parte del G7 y son también parte de la OTAN. No siempre compartimos, dicho ya, que no es la misma posición, pero creo que se puede trabajar bien. Con Canadá tenemos súper buenas relaciones, y creo que también con los americanos podemos ir adelante. Hay que hacer más por la defensa europea, porque hay un pilar de la OTAN americano muy fuerte. Hay que reforzar el pilar europeo. Por eso creo que ser hermanos es también hablar muy claro, y si no compartimos una posición, no la compartimos. Pero la amistad es fundamental. Por eso vamos adelante con Canadá, Estados Unidos, los amigos del G7, también con países de la América Latina, Argentina. También yo hablé esta mañana con el presidente de la República Dominicana, muy positivo, va a visitar Roma, y vamos a organizar una cumbre empresarial en la amistad del 14 de octubre para hacer más, reforzar los lazos que nos unen a la República Dominicana. Es un ejemplo. Nosotros trabajamos muchísimo todos los países latinoamericanos.
0: Antonio Tajani es vice primer ministro y ministro de Relaciones Exteriores de Italia. Nos acompaña desde Nueva York. Gracias por estar nuevamente en Directo USA.
1: Gracias a todos vosotros.
0: La próxima vez acá en Washington. Nosotros a la pausa.

En instantes, Valeria León reporta desde México sobre el avance del huracán Polo, que va paralelo a la costa de ese país en el Pacífico.

Eso es lo que ocurre a esta hora en Directo USA. En su discurso ante Naciones Unidas, el presidente Trump dijo que enfrentaba un dilema. Si llegar a un acuerdo con Irán o aniquilar a ese país de manera rápida. Luego dijo que la delegación estadounidense se reunió con la iraní y que fue un encuentro exitoso. Durante su discurso, Trump también habló de Cuba y dijo que el objetivo era lograr un cambio político. En medio de sus declaraciones, la delegación cubana

0: abandonó el recinto. También se pronunció sobre Venezuela y con Delcy Rodríguez, presidenta encargada en la sesión, describió a Nicolás Maduro, quien era presidente cuando Delcy Rodríguez era vicepresidenta, como un dictador y criminal. Entrevistamos a Antonio Tajani, viceprimer ministro y ministro de Relaciones Exteriores de Italia, y confirmó que se reunirá con Delcy Rodríguez, que alabó los avances en las negociaciones con ese país, que dijo no eran posibles bajo Nicolás Maduro, y anticipó que en Venezuela habría elecciones en 1 o 2 años. Esto es lo que ocurre hasta ahora en Directo USA. En México hay gran expectativa por el avance de Polo, huracán de categoría 5 que va paralelo a la costa del Pacífico de ese país. La temporada de huracanes en el Atlántico ha estado muy tranquila, pero en el Pacífico la situación es otra. Veamos el informe de Valeria León.
1: El huracán Polo alcanzó ya la categoría 5. Es la máxima en la escala Saffir-Simpson, con vientos sostenidos de 260 kilómetros por hora y rachas de hasta 315, de acuerdo con el Servicio Meteorológico Nacional, que también informó que aunque el centro de este meteoro permanece sobre el océano, sus efectos ya golpean las costas del Pacífico mexicano, donde autoridades han desplegado planes de emergencia ante el riesgo de inundaciones. En las costas de Colima ya se resienten los efectos de este huracán. Los fuertes vientos sacuden las sombrillas instaladas en la playa, mientras que la arena y el mar, habitualmente llenos de turistas, ahora permanecen prácticamente desiertos. Además, el alto oleaje y las peligrosas corrientes han obligado a restringir las actividades marítimas y a pedir a la población que se mantenga alejada de estas playas. En Manzanillo y en otras ciudades costeras, la Secretaría de Marina activó su plan de protección en fase preventiva, mientras que la Secretaría de Defensa puso en marcha el plan DN3. La Marina ha desplegado personal y preparado equipos de búsqueda y rescate, además de vehículos, embarcaciones y material para responder ante cualquier emergencia. Las intensas lluvias asociadas a Polo ya han elevado el caudal de ríos e incluso han provocado inundaciones en algunas calles de Colima. Las autoridades advierten que las bandas nubosas del huracán se extenderán sobre una amplia zona del occidente y sur del país.
2: Las bandas nubosas del huracán Polo ocasionarán lluvias muy fuertes a puntuales intensas sobre entidades del occidente y sur de la República Mexicana, desde Jalisco hasta Oaxaca, además de rachas de viento y oleaje elevado.
1: Aunque el pronóstico actual mantiene el centro del huracán sobre el océano, sin un impacto directo a la tierra, autoridades insisten en que sus efectos pueden ser severos. El riesgo principal no se limita a los vientos. Las precipitaciones pueden provocar deslaves, desbordamientos e inundaciones repentinas, particularmente en zonas costeras y montañosas. Así lo advirtió la presidenta Claudia Sheinbaum, quien pidió a la población seguir las indicaciones de Protección Civil.
3: La información que tenemos es que no va a llegar de manera directa a la costa, va a estar bordeando el Pacífico, particularmente los estados de Jalisco, Colima, Michoacán.
1: Por ahora, las autoridades mantienen la vigilancia sobre la evolución y la trayectoria de Polo, mientras que los equipos de emergencia permanecen desplegados en las costas del Pacífico mexicano. Valeria León, CNN, Ciudad de México.
0: Estados Unidos le advirtió a migrantes hondureños que intentaron ingresar a Guatemala que no lo hagan con el objetivo de llegar a Estados Unidos porque dicen la frontera está cerrada. Vamos con el informe de Elvin Sandoval.
4: El grupo de al menos 400 migrantes hondureños salieron el pasado domingo desde la central de buses de la ciudad de San Pedro Sula al norte de Tegucigalpa. En un comunicado, el Instituto Nacional de Migración de Guatemala informó que este lunes ingresaron de manera regular a ese país de esta caravana 250 personas. A 100 más se les dio la orden de abandono de ese país centroamericano porque habrían ingresado de manera irregular. Además, establece el comunicado que se atendieron a 50 núcleos familiares y que 8 menores iban no acompañados. A través de su cuenta X, la Embajada de Estados Unidos en Tegucigalpa, pues informó a los migrantes que es un riesgo pues iniciar este éxodo hacia los Estados Unidos porque sus fronteras están cerradas. Los migrantes hondureños, algunos de ellos, dijeron a medios locales que se van de Honduras porque la situación económica y la inseguridad está muy difícil en este país. Hasta ahora, el gobierno de Nasri Afura no ha emitido ningún comentario a esto que sería la primera caravana de hondureños que se da en su gobierno. Para CNN, Elvin Sandoval, Tegucigalpa.
0: Nos vamos a la pausa. Al regresar, el caso del venezolano, quien recibió disparos de parte de un agente de ICE. Ahora se sabe que el agente, a pesar de haber recibido cámara corporal, no la estaba usando.

0: Se llama Wilber Garcés, es venezolano, trabajaba en Austin distribuyendo pedidos a domicilio y fue blanco de disparos de un agente de ICE. Su abogada publicó en redes hoy que Wilber tiene una fractura en la clavícula y que tiene mucha inflamación, pero no podrá ser deportado. Tiene una audiencia el 30 de septiembre y el juez ha ordenado que esté allí de manera presencial. También se sabe que la gente que le disparó, quien está bajo suspensión administrativa, algo que se acostumbra en estos casos, no portaba la cámara corporal que le fue entregada, no se sabe por qué, y que es un agente que fue contratado en el último año por el Servicio de Inmigración y Control de Aduanas. Es la bandera.
1: En este momento, la preocupación que la familia de Wilber Garcés Pérez tiene es que ellos están muy preocupados por la condición en física del señor de 28 años, inmigrante de Venezuela. Según el abogado para la familia, hablaron con el inmigrante ayer por la tarde y estaba diciendo que está en dolor extremo, que está perdiendo sentidos en el cuerpo izquierdo, en la parte izquierda de su cuerpo. La preocupación en estos momentos es que quizás sobre las heridas del tiroteo, que está sufriendo parálisis en su cuerpo. Según el abogado, la abogada, ella dice que la bala de ese disparo todavía está en la espalda y que él le había preguntado al médico por qué no habían sacado la bala. Según lo que dijo Wilbert, que el médico le había dicho que la bala estaba muy cerca de la espina y que los agentes de ICE estaban muy apurados para sacarlo a él de ese hospital. Eso es los detalles que tenemos en estos momentos acerca de la condición física de Wilber Garcés Pérez. Pero también estamos tratando de investigar y averiguar qué fue la situación que escaló esta confrontación entre Wilber Garcés Pérez y los agentes, los oficiales de ICE aquí en las calles de Austin, y por qué el agente decidió disparar su arma. No hemos oído más detalles o información nueva del Departamento de Seguridad Nacional. No nos han dicho más nada más que simplemente que Wilber Garcés Pérez tenía una orden de deportación, que estaban en esta zona de Austin buscando inmigrantes como él o vigilando las fechas en los vehículos en esta parte de Austin. Simplemente no sabemos mucho más que eso. Sabemos que las autoridades locales están intentando de investigar la situación también, y también estamos esperando los detalles de si han podido encontrar más evidencia acerca de este caso. Lo que hemos visto en el pasado, que en casos como este, para que los oficiales locales investiguen, se complica mucho la situación porque son las autoridades federales que tienen la mayoría de la evidencia, que es tan importante en estos momentos para poder investigar estos casos, a ver si hay, quizás puede haber cargos criminales acerca del oficial de ICE en esta situación. Pero simplemente en estos primeros días no hemos podido enterarnos bien de cómo es que va a suceder este proceso en las semanas que viene. Ed La Bandera, CNN, Austin, Texas.

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1: Esta es una de las versiones del arco del triunfo que Trump quiere hacer. Y lo quiere hacer en un punto clave que lleva hacia el Cementerio Nacional de Arlington, el cementerio militar que está en el estado de Virginia, muy cerca de Washington. Aquí en la Alameda construyeron esta maqueta para mostrar cómo era la estructura. Ahora Trump dice que ese arco del triunfo que él quiere construir y que sea el más alto del mundo, que mida 250 pies de altura, 76 metros, será un complejo militar por pedido del Departamento de Defensa, que instalaría allí francotiradores, no dice a quién le dispararían, también dice que tendría municiones, tendría drones, como ha dicho que será su salón de baile, también un punto para lanzar drones desde allí. Este es el puente que lleva desde el lado de Virginia del Río, aunque esto todavía es Washington, hacia el monumento a Lincoln. Aquí es donde el presidente Trump quiere construir su arco, que había dicho sería una atracción turística. La gente podría subir a la plataforma y verlo. Ahora dice que será un complejo militar y que no necesita permiso porque en 1925 hubo un plan del Congreso para erigir allí un par de columnas para como parte del camino que lleva hacia el cementerio de Arlington. Estas son las imágenes de lo que quiere Trump, con mucho dorado, como le gusta a él. Además de drones, de francotiradores, pues este monumento quedaría en plena pista de aproximación del aeropuerto Reagan de Washington. Consideran los expertos, sería un riesgo adicional para el transporte en la zona de la capital. Hasta aquí esta edición de Directo de USA. Gracias por acompañarnos. Nos vemos mañana.

Hola, bienvenidos, bienvenidas a Perspectivas. Comenzó en Nueva York la Asamblea General de las Naciones Unidas en un contexto de guerras armadas, guerras comerciales, tensiones diplomáticas, amenazas, cuestionamientos y desigualdades entre países que ponen a prueba el multilateralismo y el propio sentido de las Naciones Unidas. En su discurso de apertura, el secretario general de las Naciones Unidas, Antonio Guterres, dijo que el mundo está caminando hacia una multipolaridad de tensiones crecientes, desconfianza cada vez mayor entre los países, de mercados fracturados e instituciones debilitadas, de cooperación escasa y con intereses calculados. Sin embargo, según Guterres, quien participa por última vez en esta Asamblea General, también está el camino de la multipolaridad en redes, un mundo que evite tendencias hegemónicas y comparte el marco común del derecho internacional. La pregunta hoy es, ¿no es demasiado tarde para esto? Vamos a hablar del tema en Perspectivas. Además, Estados Unidos, Dinamarca y Groenlandia firmaron un convenio para reforzar la seguridad en el Ártico después de meses de fuertes polémicas y tensiones sobre la isla más grande del mundo. Es tremendo para Europa, para Estados Unidos y para todos, dijo el presidente Donald Trump al suscribir el convenio. El huracán Polo alcanzó la categoría 5, la mayor de la escala, y mantiene su trayectoria bordeando las costas del Pacífico mexicano. Al momento no se prevé que toque tierra, pero 7 estados están en la alerta máxima por lluvias intensas y oleaje elevado. Bienvenidos, bienvenidas, comenzamos.

0: Como cada año en esta época, Nueva York se convierte en la capital política del mundo, tanto en los discursos ante la Asamblea General de las Naciones Unidas, cuyas sesiones de alto nivel comenzaron hoy mismo, este martes, como en las reuniones paralelas. Los líderes de los países pasan revista al presente y al futuro del planeta, sacudido por guerras, el cambio climático, la revolución de la inteligencia artificial, entre muchas otras cosas. Todos esos temas que han estado presentes en esta primera jornada en la que el presidente Donald Trump ha sido uno de los protagonistas con sus definiciones sobre la guerra con Irán, Cuba y la inteligencia artificial. Vamos a comenzar nuestra cobertura de la Asamblea con María Santana. María, qué gusto saludarte. Cuéntanos.
1: Comenzó en Nueva York el debate general de la Asamblea de Naciones Unidas en medio de guerras, crecientes tensiones geopolíticas y preocupación por el rápido avance de la inteligencia artificial. En su último discurso ante la Asamblea como secretario general, Antonio Guterres pronunció un discurso sombrío y con una clara advertencia. Dijo que las grietas del mundo se han convertido en abismos y alertó sobre el poder que los seres humanos están cediendo a las máquinas y a las armas autónomas. Luego, como ya es costumbre, el presidente brasileño Lula da Silva pronunció su discurso, cuestionó la credibilidad de la ONU y defendió la soberanía regional. Aseguró que Brasil no cabe en el patio trasero de nadie y que los venezolanos deben decidir su propio destino. Lula fue seguido por el presidente estadounidense Donald Trump, quien aseguró que ha conseguido la paz, mientras otros solo hablan de ella. Una afirmación que contrasta con la guerra que Estados Unidos mantiene con Irán y con un conflicto en Ucrania que sigue sin resolverse. El presidente estadounidense también tiene planeado reunirse este martes con la presidenta encargada de Venezuela, Delcy Rodríguez, quien aparece en Estados Unidos, llegó a Nueva York por primera vez desde que asumió el poder como la presidenta encargada de Venezuela. Ella llega para negociar con Estados Unidos y se espera que pronuncie su discurso ante la ONU este miércoles, mientras que el derrocado presidente de Venezuela, Nicolás Maduro, sigue recluido en una cárcel de máxima seguridad en Brooklyn, Nueva York, acusado de delitos relacionados con el narcotráfico. María Santana, Nueva York.
0: En su discurso ante la Asamblea General y en otros espacios del edificio de la ONU, Donald Trump, el presidente de los Estados Unidos, abordó muchos temas, una amplia gama de temas. Entre otras cosas, suscribió un acuerdo para instalar nuevas bases militares en Groenlandia, se reunió con el presidente de Ucrania, expuso su optimismo sobre la economía y el presente de la inteligencia artificial, habló del narcotráfico. Yone Molinares está en Washington. ¿Cómo estás, Yone?
2: ¿Cómo estás, Mario? Sí, bueno, un presidente que, como en otros años, los presidentes estadounidenses generan mucho interés. Es tal vez uno de los discursos que tiene mayor participación y mayor, digamos, espectadores, por decirte de alguna forma. Las delegaciones llegan a escuchar al presidente de los Estados Unidos. Sigue siendo así de importante, aunque muchos consideran que Donald Trump lo que ha hecho es cambiar el orden mundial a tal punto que ha debilitado también el liderazgo de Estados Unidos en el mundo. Pero realmente todavía sigue siendo un país muy fuerte, un país líder y una superpotencia. Entonces, siempre hay interés de escuchar lo que dice el presidente Trump. Ahí habló de lo que él sigue insistiendo, Estados Unidos está pasando por una era dorada. Y pues también habló de inmigración y otros temas que él considera debían saber, que es un parte de lo que él considera el orgullo de su segundo mandato. Pero también habló de un tema importante que fue Groenlandia, mientras también, aparte, después de este discurso, firmó este acuerdo de seguridad, que lo que hace es expandir la presencia militar estadounidense en Groenlandia, y lo hizo frente a, o a, acompañado de la primera ministra de Dinamarca y del primer ministro de Groenlandia. Lo que ocurre aquí con este asunto es que los críticos dicen que el presidente Donald Trump hubiera podido lograr este mismo acuerdo sin la amenaza, sin estar intentando quitarle Groenlandia o quitarle la autonomía a ese territorio, no necesitaba llegar a ese punto porque ya había una muy buena colaboración de Estados Unidos con Dinamarca sobre Groenlandia. Pero así son las cosas y el presidente cantó victoria. Los términos de los acuerdos varían dependiendo del comunicado de cada uno del Estados Unidos o de parte de Dinamarca, pero al final el presidente se anotó este punto. También habló de la guerra en Irán. Él dice que esa guerra va a terminar pronto. La otra que está también enredada es la invasión de Rusia a Ucrania y esta guerra que ya lleva tantos años. Pues el presidente se reunió directamente con el presidente de Ucrania, Volodymyr Zelensky, en medio de la subida de precios, del alto precio del barril también, y de la posibilidad de que, por lo menos, según quiere la Casa Blanca, Zelensky deje de atacar los sistemas energéticos de Rusia, donde ha tenido bastante éxito los ucranianos. Mira, esto fue parte de lo que dijo Volodymyr Zelensky.
3: We had conversation with President Trump and his team.
4: Hablamos, por supuesto, de cómo poner fin a la guerra. Esta es la prioridad. Estamos preparados. Y no estoy seguro de que Rusia esté preparado el día de hoy. Pero en cualquier caso, hablamos de un alto al fuego en el sector energético. Por nuestra parte, no queremos entrar en detalles. Estamos preparados para un alto al fuego en el sector energético. No importa si ellos no quieren, si no quieren que ataquemos su diésel, sus refinerías, etc.
2: Y mientras tanto, mientras esta guerra todavía sigue sin resolverse, mientras la guerra en Irán sigue sin resolverse, mientras aquí eso le está causando serios problemas con la opinión pública, cada vez hay también más estadounidenses que muestran en las encuestas su malestar por la política exterior de Donald Trump. Mientras tanto, también aquí en el Capitolio las críticas no paran de parte de la oposición, precisamente por toda esta, lo que consideran es el cambio fundamental que ha hecho Donald Trump con sus amigos, con los aliados, con aquellas personas con las que, o aquellos países con los que siempre ha tenido una relación histórica de aliados y que ahora se preguntan si Estados Unidos puede seguir siendo confiable. Pues ese fue el tema de muchas de las críticas que escuchamos hoy de los demócratas, especialmente a la luz de este discurso. Mira, eso fue lo que nos dijo uno de ellos.
5: Lo que él está haciendo por todo el mundo, en Irán, en China, es terrible para los Estados Unidos. No ayuda a nadie, no quiere hacer nada con AI. La guerra que está pasando en Irán no debe estar pasando. Hemos perdido gente en Estados Unidos y todo tiene que parar.
2: Y fíjate que el congresista se refiere a la inteligencia artificial, a la IA, y es un tema que los demócratas aquí están martillando muy fuerte, especialmente es lo que están escuchando en sus distritos, en sus estados, de cara a las elecciones de medio término. Hoy, precisamente, el líder de la minoría demócrata en el Senado, Chuck Schumer, habló sobre la crítica que le hace al presidente Trump por las declaraciones que hizo ante las Naciones Unidas sobre la inteligencia artificial y el hecho de que, según los demócratas, no es lo que realmente el presidente debería estar haciendo. No debería estarle dando tanto esfuerzo y tanto espacio a China, porque no es solamente una competencia, sino que también puede ser un problema muy serio de seguridad. Y lo que dice es que lo que dice la oposición es que es la misma la Casa Blanca la que no está permitiendo mayores controles, mayores regulaciones. Esto no significa que hay que descuidar la competencia con China, pero ellos los demócratas hoy dicen que Trump está utilizando una estrategia demasiado suave con China y que posiblemente sus intereses no son los que los estadounidenses están pidiendo que deberían regularse. Así que por ahí van las cosas. Ese tema de inteligencia artificial va a tener que quedarse hasta después de las elecciones, porque aquí solamente el Senado está sesionando por estos días, Mario.
0: Bien, bueno, pues vamos a ver en qué sigue sucediendo, porque gran parte de lo que pasa, bueno, ya fue el discurso obviamente de Trump y lo que ha pasado, pero estas reuniones bilaterales que nos has comentado también están dejando mucho. Gracias, Yone Molinares. Más adelante volvemos con otra parte importante de la actividad de Trump, de su equipo, hoy, ya que se reunieron delegados de Estados Unidos y de Irán, como ya nos adelantaban. En su discurso, vamos con más sobre el tema.
2: Okay.
0: En su discurso en la ONU, Trump reiteró su denuncia de que los cárteles mexicanos controlan territorios y dijo que eso es inaceptable, pero volvió a destacar también la buena relación con el gobierno de Claudia Sheinbaum y aseguró que la seguridad llegará a México, sin explicar a qué se refería. Sobre lo que dijo Trump en relación a México y otros importantes asuntos, obviamente globales, que están ahorita pues en el debate internacional en esta asamblea, vamos a conversar con la analista internacional Stephanie Genaro. Stephanie, gracias por estar con nosotros. Me da mucho gusto saludarte, doctora. Bienvenida. Bueno, sí, lo marcó la agenda un poco el secretario general de las Naciones Unidas en este discurso fuerte en el que habla de las direcciones que puede tomar la multipolaridad. Direcciones, dice, hacia la que estamos yendo parece la menos indicada, que es hacia esta polarización todavía mayor, sin colaboración, con intereses muy concretos. ¿Cómo estás viendo las cosas? Cuéntanos.
6: Está muy interesante lo que está ocurriendo el día de hoy en la ONU, porque hay tres discursos claves que nos hablan de tres maneras de entender el mundo. Primero está el de Donald Trump, que yo digo que nos fue bien porque habló menos que la última vez habló cerca de 54 minutos, y en esta ocasión él está abogando por un orden donde a Estados Unidos se le permita actuar más de manera unilateral. Y luego está el discurso de Lula da Silva, donde no solamente habla de la autonomía que debe de mantener Brasil, donde dice que no es patio trasero de nadie, sino también habla sobre Venezuela, que debe de ser capaz de elegir su propio destino, defendiendo el regionalismo de alguna manera, y el del presidente Emmanuel Macron, que es ya su última asamblea general, diciendo que se debe de defender el multilateralismo y velar por las instituciones que aseguren la seguridad de Europa.
0: Oye, a ver, vamos, son, bueno, los temas que se están dirimiendo importantes, pero detrás de todo esto está la viabilidad del sistema interamericano, el sistema, perdóname, internacional, la viabilidad de las propias Naciones Unidas. Hay, evidentemente, ahorita la discusión de quién va a tomar el mando. América Latina tiene mano en esta ocasión, en un acuerdo no escrito, pero así parece que va a ser, evidentemente. Pero detrás de todo esto está la operatividad de un organismo que está tratando de sobrevivir o morir.
6: Definitivamente. Y parte de lo que esos discursos que te acabo de mencionar ilustraban es que no fueron a hablar de cómo mejorar el orden internacional. Fueron de alguna manera a hacer campaña política la tribuna de Naciones Unidas, y de alguna manera eso es en lo que se ha convertido la tribuna de la ONU, desafortunadamente. Y estamos en un momento donde los países que garantizaban el orden internacional con una serie de reglas, como Estados Unidos, son los que menos la respetan. Últimamente parece que estamos en un mundo sin árbitros, y la ONU, que fue creada después de la Segunda Guerra Mundial para preservar la paz, debe reformarse, pero hay un factor muy importante, Mario. El mundo ha perdido el miedo a la guerra porque muchos de los que guardaban la memoria fresca de las atrocidades de la Segunda Guerra Mundial ya no están entre nosotros, y eso es peligroso.
0: Ahora, gran parte de los temas importantes de hoy en día, las guerras en plural, la guerra comercial, pasan por las manos de Estados Unidos, particularmente de Donald Trump. Es decir, más atención hay en lo que hace Donald Trump dentro y fuera del escenario de Naciones Unidas que cualquier otra cosa.
6: Definitivamente, cuando él regresa a la presidencia en esta segunda ocasión y empieza a intentar resolver la guerra entre Rusia y Ucrania, fue Donald Trump solo, no fue Donald Trump y una delegación de miembros de las Naciones Unidas, ¿no? Ahora, con el tema de Irán, fue Donald Trump el que atacó a Irán solo y nada lo pudo detener. Entonces, claramente estamos viendo un escenario diferente.
0: Declaraciones temerarias, como ya lo vimos también, Stephanie, podría extinguir prácticamente, desaparecer el mapa a Irán, fue lo que dijo Donald Trump. Hablaba también del caso de México, de la guerra contra el narcotráfico, dice que México es el epicentro de todo el narcotráfico a nivel global. Pues sí, marca la agenda, y me parece que ese será todavía, será la realidad de aquí a las próximas asambleas generales.
6: Definitivamente, marca la agenda enfrente de las cámaras, pero las reuniones regionales y bilaterales son totalmente diferentes. Mientras dijo que podría aniquilar a Irán si no se llega a un acuerdo, las delegaciones están reunidas intentando encontrar una salida a la guerra, ¿no? También se reunió con líderes de la región, como el presidente de Turquía, por ejemplo, para encontrar una salida regional a esta guerra, porque esa región en particular está abogando también por el regionalismo. Y también no hay que olvidar que se va a reunir hoy con Volodymyr Zelensky, se va a reunir con Delcy Rodríguez, y también, a pesar de que dijo que nuestro país es el epicentro de los cárteles, también reconoció la buena cooperación que tiene con el gobierno de Claudia Sheinbaum. Entonces, claramente fue a hablar para su público de las elecciones de medio término en noviembre.
0: Vaya, con todo lo que tenemos. ¿Ves ahí por ahí algún discurso que no hay que perderse? Ya pasó el de Emmanuel Macron también, cosas interesantes dijo en su última participación, después de 10 años de mandato. Emmanuel Macron era de los ya tradicionales que tenían que estar ahí, evidentemente creo que no faltó a ninguna, si no es que me estoy equivocando, pero ¿en qué otro país pondrías atención?
6: Pero tenemos que estar pendientes de lo que pueda decir China, sobre todo cuando Estados Unidos y China están liderando la inteligencia artificial y ahora hay serias preocupaciones de lo que pueda hacer la inteligencia artificial. También hay que escuchar a Dinamarca después de que se acaba de firmar este acuerdo donde le permite a Estados Unidos pues mantener sus bases para este nuevo orden ártico que se está formando. Y, por supuesto, tampoco hay que perderse del lado de América el de Javier Milei de Argentina, porque forma parte de esta nueva arquitectura que Estados Unidos está reconfigurando en el continente.
0: Muy interesante lo que nos dices, y ojalá haya tiempo de comentarlo cuando hayan sucedido estos discursos. Stephanie, gracias. Bien, bueno, y América Latina está presente en el foro global que hoy, a pesar de todo, sigue siendo el más importante del planeta, la Asamblea General de las Naciones Unidas. Los mandatarios de Brasil, Venezuela, Chile, Perú, Argentina, Paraguay, República Dominicana ya están en Nueva York, pero faltan todavía voces importantes de primer nivel, por diferentes motivos no están. Claro, todos los países de la región cuentan con representación diplomática, pero no del nivel de presidentes o jefes de Estado como se esperaría en esta ocasión, donde están discutiendo cosas tan importantes. Se debate la viabilidad de sus instituciones y todo esto del multilateralismo, como lo hemos dicho. Y cuando América Latina está justo por recibir la Secretaría General de las Naciones Unidas, después de un proceso de votación, evidentemente. Por ejemplo, hoy, en el día de la apertura del nombre de México, fue mencionado varias veces. Varias veces fue mencionado México, pero no por México, fue mencionado por Donald Trump. Entre otras cosas diciendo que México es el epicentro del crimen organizado del mundo, como ya le decía, y también que tiene una buena relación con la presidenta Claudia Sheinbaum, habló de la frontera, habló varias veces de México. No está la mandataria mexicana Claudia Sheinbaum para escuchar su punto de vista, su voz, ni tampoco su postura sobre este tema, sus menciones y otros temas del planeta en los que México tiene algo que decir o tendría algo que decir. Se desaprovechan grandes, grandísimas oportunidades de foros internacionales de escuchar a nuestros países, o a nuestro país, particularmente México, y quizás se prefiere ver hacia adentro para no entrar en confrontaciones. Pero hoy es tiempo precisamente de definiciones para un mundo tan complicado. Marcamos una pausa. Al volver, Polo se ha convertido en un poderoso huracán que aún sin tocar tierra mantiene en alerta a las autoridades mexicanas. Volvemos.

0: Polo se convirtió en un poderoso huracán que, aunque como hemos venido diciendo, no se pronostica que toque tierra, mantiene la alerta a las autoridades mexicanas. Valeria León tiene el reporte.
1: El huracán Polo alcanzó ya la categoría 5. Es la máxima en la escala Saffir-Simpson, con vientos sostenidos de 260 kilómetros por hora y rachas de hasta 315, de acuerdo con el Servicio Meteorológico Nacional, que también informó que aunque el centro de este meteoro permanece sobre el océano, sus efectos ya golpean las costas del Pacífico mexicano, donde autoridades han desplegado planes de emergencia ante el riesgo de inundaciones. En las costas de Colima ya se resienten los efectos de este huracán. Los fuertes vientos sacuden las sombrillas instaladas en la playa, mientras que la arena y el mar, habitualmente llenos de turistas, ahora permanecen prácticamente desiertos. Además, el alto oleaje y las peligrosas corrientes han obligado a restringir las actividades marítimas y a pedir a la población que se mantenga alejada de estas playas. En Manzanillo y en otras ciudades costeras, la Secretaría de Marina activó su plan de protección en fase preventiva, mientras que la Secretaría de Defensa puso en marcha el plan DN3. La Marina ha desplegado personal y preparado equipos de búsqueda y rescate, además de vehículos, embarcaciones y material para responder ante cualquier emergencia. Las intensas lluvias asociadas a Polo ya han elevado el caudal de ríos e incluso han provocado inundaciones en algunas calles de Colima. Las autoridades advierten que las bandas nubosas del huracán se extenderán sobre una amplia zona del occidente y sur del país.
2: Las bandas nubosas del huracán Polo ocasionarán lluvias muy fuertes a puntuales intensas sobre entidades del occidente y sur de la República Mexicana, desde Jalisco hasta Oaxaca. Además de rachas de viento y oleaje elevado.
1: Aunque el pronóstico actual mantiene el centro del huracán sobre el océano, sin un impacto directo a la tierra, autoridades insisten en que sus efectos pueden ser severos. El riesgo principal no se limita a los vientos. Las precipitaciones pueden provocar deslaves, desbordamientos e inundaciones repentinas, particularmente en zonas costeras y montañosas. Así lo advirtió la presidenta Claudia Sheinbaum, quien pidió a la población seguir las indicaciones de Protección Civil.
3: La información que tenemos es que no va a llegar de manera directa a la costa, va a estar bordeando el Pacífico, particularmente los estados de Jalisco, Colima, Michoacán.
1: Por ahora, las autoridades mantienen la vigilancia sobre la evolución y la trayectoria de Polo, mientras que los equipos de emergencia permanecen desplegados en las costas del Pacífico mexicano. Valeria León, CNN, Ciudad de México.
0: Wilber Rafael Garcés Pérez, el venezolano que fue herido el domingo cuando un agente del ICE le disparó en la espalda, se encuentra nuevamente en el centro de procesamiento de ICE del sur de Texas después de que fue dado de alta del hospital por segunda vez. Sin embargo, la bala sigue alojada en la espalda y, según su abogada, no tiene movilidad en el lado izquierdo. Led Lavandera tiene el reporte desde Austin.
4: En este momento, la preocupación que la familia de Wilber Garcés Pérez tiene es que ellos están muy preocupados por la condición en física del señor de 28 años, inmigrante de Venezuela. Según el abogado para la familia, hablaron con el inmigrante ayer por la tarde y estaba diciendo que está en dolor extremo, que está perdiendo sentidos en el cuerpo izquierdo, en la parte izquierda de su cuerpo. La preocupación en estos momentos es que quizás sobre las heridas del tiroteo, que está sufriendo parálisis en su cuerpo. Según ella dice que la bala de ese disparo todavía está en la espalda y que él le había preguntado al médico por qué no habían sacado la bala. Según lo que dijo Wilbert, que el médico le había dicho que la bala estaba muy cerca de la espina y que los agentes de ICE estaban muy apurados para sacarlo a él de ese hospital. Eso es los detalles que tenemos en estos momentos acerca de la condición física de Wilber Garcés Pérez. Pero también estamos tratando de investigar y averiguar qué fue la situación que escaló esta confrontación entre Wilber Garcés Pérez y los agentes, los oficiales de ICE aquí en las calles de Austin, y por qué el agente decidió disparar su arma. No hemos oído más detalles o información nueva del Departamento de Seguridad Nacional. No nos han dicho más, nada más que simplemente que Wilber Garces Pérez tenía una orden de deportación, que estaban en esta zona de Austin buscando inmigrantes como él y vigilándole las fechas los vehículos en esta parte de Austin. Simplemente no sabemos mucho más que eso. Sabemos que las autoridades locales están intentando de investigar la situación también, y también estamos esperando los detalles de si han podido encontrar más evidencia acerca de este caso. Lo que hemos visto en el pasado, que en casos como este, para que los oficiales locales investiguen, se complica mucho la situación porque son las autoridades federales que tienen la mayoría de la evidencia, que es tan importante en estos momentos para poder investigar estos casos, a ver si hay quizás puede haber cargos criminales acerca del oficial de ICE en esta situación. Pero simplemente en estos primeros días no hemos podido enterarnos bien de cómo es que va a suceder este proceso en las semanas que viene. Ed Lavandera, CNN, Austin, Texas.
0: Y en temas de migración, el Servicio de Inmigración y Control de Aduanas, el ICE, detuvo a la madre de un adolescente que estuvo involucrado en un enfrentamiento con agentes de ICE en el sur de Texas a principios de este mes. Teresa Ochoa fue detenida cuando llegaba a su lugar de trabajo, según informó el abogado de su hijo. En un comunicado enviado a CNN, el Departamento de Seguridad Nacional, el DHS, dijo que Ochoa fue arrestada como parte de una operación dirigida, y agregaron que tras su detención fue deportada a su país de origen. Cambiamos de tema, vamos a México. La Comisión Federal para la Protección contra Riesgos Sanitarios, COFEPRIS, y el Instituto Mexicano del Seguro Social investigan la muerte de 5 bebés recién nacidos en la unidad de cuidados intensivos neonatales del Hospital General de la Zona Número 1, en el estado de Durango, al norte de México. Las muertes ocurrieron entre el martes 15 y el sábado 19 de septiembre. Como medida preventiva, la unidad de cuidados intensivos neonatales permanece cerrada a nuevos ingresos. El gobernador del estado, Esteban Villegas, acusó al Seguro Social, a esta institución federal, de manejar la información de manera muy hermética y de obstaculizar que la Comisión para la Protección contra Riesgos Sanitarios de Durango investigue las muertes. Este martes, en su conferencia matutina, la presidenta Claudia Sheinbaum habló del caso de Durango y lo desligó del problema del desabasto de medicamentos y la falta de médicos en hospitales públicos.
3: El caso que mencionas es del Instituto Mexicano del Seguro Social, de los, lamentablemente, los bebés que fallecieron, y está también SOE ahí. Se está haciendo una investigación para ver qué fue lo que lo provocó y estar en contacto con las familias. Entonces, son dos casos distintos. Se ha avanzado mucho en el abasto de medicamentos. Nadie ha dicho que estamos al 100%. Pero se ha avanzado muchísimo, y también en la contratación de médicos. Los indicadores que hemos mostrado aquí de cómo han aumentado el número de consultas, cómo han aumentado el número de cirugías, pues muestran que de otra manera no hubiera sido posible. Y al mismo tiempo se están atendiendo pues todas las problemáticas que pudieran presentarse en distintos lugares.
0: Marcamos una pausa en perspectiva. Regresamos, tenemos mucho más.

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1: Abogados que representan a más de 100 personas que subieron a la montaña rusa X2 de Six Flags Magic Mountain en el condado de Los Ángeles anunciaron nuevas demandas contra el parque. Esto luego de que una investigación arrojara de CNN el mes pasado sobre más de una docena de reportes de usuarios de la atracción que aseguran que sufrieron lesiones cerebrales después de subir a esta montaña, incluidos casos de coma y 2 muertes. Uno de los abogados dijo en conferencia de prensa que sus clientes no tenían condiciones médicas preexistentes ni susceptibilidad conocida y que todos los demandantes dicen haber sufrido lesiones cerebrales durante el recorrido. CNN solicitó comentarios a Six Flags, que dijo no comentan sobre casos que están en litigio.

0: Vamos con la información más importante hasta ahora en perspectivas. ¿Volver a la ley de la selva o vivir en una sociedad internacional civilizada? Es el dilema que planteó el presidente de Francia, Emmanuel Macron, en su discurso frente a la Asamblea General de las Naciones Unidas. Macron instó a los líderes del mundo a no caer en los fatalismos ni en el derrotismo ante los problemas del mundo actual. Macron participa por última vez en la Asamblea de las Naciones Unidas, ya que dejará el cargo el próximo año tras una década de mandato. Después de reunirse con el presidente Donald Trump en Nueva York, al margen de la Asamblea General de las Naciones Unidas, el presidente de Ucrania, Volodymyr Zelensky, dijo en conferencia que está dispuesto a reunirse en cualquier momento con el líder ruso, Vladimir Putin, en un posible encuentro para poner fin a la guerra, en el que también estaría Estados Unidos. El huracán Polo continúa fortaleciéndose rápidamente y así lo hizo por la mañana hasta alcanzar la categoría 5, el máximo grado en la escala de Saffir-Simpson. Es el primer huracán de esa dimensión en la típica temporada de huracanes de este año. Los vientos sostenidos del huracán alcanzaron los 290 kilómetros por hora. No se espera que toque tierra en las costas del Pacífico mexicano, pero sí que provoque fuertes lluvias y posibles deslaves. Y retomamos el tema de la Asamblea General de las Naciones Unidas, en este caso para el tema de la guerra de Estados Unidos en Irán. El canciller de Irán, Abbas Araghchi, se reunió hoy en Nueva York con el enviado especial de la Casa Blanca, Steve Witkoff, según reportaron los medios estatales iraníes. Por su parte, el presidente Trump dijo que fue una muy buena reunión. En su discurso ante la Asamblea General, Trump amenazó a Irán con sentarse a negociar o ser aniquilados. José Levy tiene el reporte.
1: Donald Trump sigue utilizando ese estilo un tanto contradictorio. Por un lado, optimismo con respecto a la posibilidad de llegar a un acuerdo con Irán, pero por otro, amenazas que para esta República Islámica son realmente apocalípticas. Entonces, aquí lo que vemos es que Donald Trump asegura que hubo un encuentro de 3 horas de una delegación de su país con una delegación iraní, que fue un encuentro muy bueno, e inclusive se determinó que habrá una nueva reunión próximamente, y esto cuando él afirma que la elección para los iraníes está clara, pues frente a la posibilidad de ser borrados, puede llegar a ser un país con una grandeza especial. Esto después de haber pronunciado un discurso delante de la Asamblea General, en el cual aseguró que hasta ahora los iraníes habían sido los matones del Medio Oriente, pero ya no lo son más. También él afirma que esta República Islámica es la patrocinadora principal del terrorismo en el Medio Oriente. Y también él asegura que durante las protestas recientes en Irán habrían perdido la vida en total 72.000 personas, una cifra que es bastante superior a la transmitida inclusive por muchos grupos pro derechos humanos. En su discurso, eso sí, una vez más volvió a efectuar esta amenaza.
2: But I have a big decision to make. Will a deal be made with Iran that lets them rebuild and create a far greater country than it ever was before? Maybe one of the greatest in the Middle East or even the world? Or do I annihilate the Islamic Republic and do it quickly, never giving them a chance to kill and destroy people and countries again? Do I drive them into hell with no chance of survival and no hope of future greatness or generations? But I believe we'll make a deal right after the election.
1: Todo esto hay que señalar que se produce cuando, a pesar de que Irán se encuentra en estado de conflicto, de guerra con Estados Unidos, este país decidió permitir la llegada de una delegación limitada en tamaño, eso sí, pero de Irán a Nueva York. Inclusive que el jefe de la delegación, el presidente iraní Mesoud Pezeshkian, sea objeto de la seguridad de los servicios secretos estadounidenses. Una situación, hay quienes dicen que sin precedentes, a la que llega Estados Unidos, especialmente por el hecho de que, según las normas de las Naciones Unidas, está obligado este país a permitir la llegada a Nueva York de las distintas delegaciones. José Levy, CNN, Jerusalén.
0: Vamos a marcar una pausa. Cuando regresemos, los deportes, el delantero del Real Madrid y de la selección de Francia, Kylian Mbappé, pasó por los micrófonos de CNN y opinó sobre el galardón individual más importante del fútbol. Cuando regresemos, le tengo los detalles.

0: Toda la información deportiva con mi compañera Elizabeth Pérez. ¿Cómo estás, Eli?
1: Un gusto saludarte, Mario. ¿Y qué te parece si hablamos del francés Kylian Mbappé, quien quiere tomar ese estandarte que están por dejar dos grandes, Cristiano Ronaldo y Lionel Messi, ser reconocido como el mejor jugador del mundo? Es algo que al francés, que ya ganó un mundial en 2018 y jugó otra final en 2022, pareciera quitarle el sueño. Mbappé, recordemos que viene de comenzar la temporada a todo vapor con el Real Madrid. En 8 partidos, 7 de Liga y 1 de Champions League, ha marcado 8 goles y repartido 2 asistencias. Estos números tienen a Mbappé como uno de los candidatos al premio Balón de Oro. Y de este tema conversó el delantero francés con CNN y esto fue lo que dijo.
2: I think when you talk about the Ballon d'Or, you talk about individual awards, so it's individual performance. The guy who write history, who show on the biggest scene that is the best player in the world. So at the end, for me, it's always have to be the case. When you talk about the Ballon d'Or, you give to one player. So you give to the best player, and the guy who show you that is the best and show that in every big competition shows something.
1: Y este fin de semana se juega la edición 2026 de la Laver Cup, torneo que enfrenta al equipo de Europa contra el representativo del resto del mundo. Claramente estas escuadras están conformadas por algunas de las raquetas más importantes del planeta. Por el lado de Europa, Alexander Zverev llega al torneo como el mejor jugador ubicado en el ranking de la ATP. El alemán además llega con ese impulso que le dio el título sumado en el US Open 2026. El equipo del viejo continente también va a contar con el español Carlos Alcaraz en sus filas. El murciano ganó su 7º título de Grand Slam este año en el Abierto de Australia. El exjugador Yannick Noah será el capitán de la escuadra europea. Hay que recordar que el año pasado el equipo del resto del mundo se llevó el título tras una sorpresiva victoria. La Laver Cup 2026 se va a jugar entre el 25 y 27 de este mes y ya varios de los jugadores se encuentran en Londres. Escuchemos algunas de las declaraciones en la previa.
3: No, I love the competition, as you said. I've been a part of every winning Europe Laver Cup side, and of course we want to bring the Laver Cup back to Europe and to try to win it again. I think we have the best players in the world here. 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You know, to build something strong together, to build, you know, hopefully a winning team. And yeah, we're going to try to do everything we can on this weekend.
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1: Por supuesto, les tendremos mucha más información deportiva en breve en CNN Deportes, Mario.
0: Ahí estamos en la cita de los deportes de CNN. Gracias, Eli. Marcamos una pausa. Regreso todavía con más en Perspectivas.

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1: Antes de despedirme, le comento que la Comisión de Economía, Comercio y Competitividad de la Cámara de Diputados de México aprobó la llamada Ley Antimemes. Es una reforma a la Ley Federal del Derecho de Autor que obligaría a los proveedores de Internet a dar por terminado el servicio a usuarios que de manera reincidente, tiene que ser reincidente, utilicen fotografías, ilustraciones, videos u otras obras protegidas por los derechos de autor. La propuesta, que no establece una prohibición general, fue enviada al Congreso por la presidenta Claudia Sheinbaum y está en camino a ser aprobada. Con esto nos despedimos. Que pase una excelente noche. Lo esperamos mañana aquí en Perspectivas.

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1: A la hora en punto el saludo, yo soy Gabriela Frías y esto es Panorama Mundial. El huracán Polo se mantiene a esta hora de la tarde como uno de categoría 5 tras alimentarse de las aguas cálidas del Niño. El huracán Polo se fortaleció rápidamente. El máximo nivel lo alcanzó el martes por la mañana en el Océano Pacífico frente a las costas de México, con vientos ahora de hasta 285 kilómetros por hora aproximadamente. El fenómeno de Super El Niño está avivando una temporada de huracanes hiperactiva en el Pacífico. Según el Centro Nacional de Huracanes, Polo figura entre los más acelerados jamás registrados en el Pacífico Oriental. Reportó el presidente Donald Trump una reunión muy buena de sus miembros de su administración con integrantes de la delegación de Irán durante unas 3 horas. Más temprano, durante su discurso ante la Asamblea General de las Naciones Unidas, Trump afirmó que es posible alcanzar un acuerdo con Irán luego de las elecciones intermedias de noviembre. Y la otra opción, dijo, es aniquilar a la República Islámica. Reportó el presidente de Ucrania una reunión positiva y productiva con su homólogo estadounidense Donald Trump. Dijo que ambos países desean que la guerra llegue a su fin antes del invierno, que se abordaron posibles medidas de desescalamiento para abrir el camino a la diplomacia. Mientras tanto, nuestros equipos siguen trabajando en lanzar la producción de interceptores Patriot en Ucrania, dijo, lo que ayudará a proteger vidas en caso que Rusia rechace las negociaciones. Estados Unidos, Dinamarca y Groenlandia firmaron el nuevo acuerdo de seguridad que refuerza la presencia militar y de seguridad estadounidense en esa isla del Atlántico Norte. El presidente Trump, el ministro de Asuntos Exteriores de Groenlandia y la primera ministra de Dinamarca suscribieron el acuerdo. Trump aseguró que Estados Unidos inmediatamente comenzará el proceso para desarrollar una amplia presencia militar en las sedes apropiadas.

0: Gracias por estar con nosotros. Cumplió una agenda llena de actividades el presidente Donald Trump en el marco de la Asamblea General de las Naciones Unidas. Y mucho no lo ha podido ver porque Trump vetó a CNN, a Político y también a MSNBC de la Casa Blanca. En respuesta, otras grandes cadenas detuvieron su cobertura conjunta del presidente en una muestra de solidaridad. Por ello, no hubo cámaras de las grandes cadenas de televisión para, entre otros eventos, la firma del Acuerdo para la Seguridad del Ártico, entre los primeros ministros de Dinamarca también y Groenlandia, los encuentros de Trump con el primer ministro británico y también con la primera ministra de Japón, el encuentro del presidente Donald Trump en lo que es el evento del Escudo de las Américas, una reunión también del Consejo de Cooperación del Golfo. Esos son los eventos que transcurrieron o a los que asistió el presidente Donald Trump, pero por ese veto usted no los ha podido ver. Pero María Santana tiene los detalles de lo que ha sido esta jornada.
1: El debate de la Asamblea General de la ONU arrancó este martes marcado por las guerras en Irán y Ucrania, la crisis en Gaza y los riesgos de la inteligencia artificial. El presidente Donald Trump, como es costumbre, fue uno de los primeros mandatarios en dar su discurso. Pero antes de subir al podio, Trump protagonizó un nuevo enfrentamiento con CNN, cuando nuestra colega Caitlin Collins le preguntó cuándo terminaría la guerra con Irán, Trump cuestionó que la cadena estuviera cubriéndolo días después de que la Casa Blanca negara el acceso a periodistas de CNN, MSNBC y Político. Ya durante su discurso, Trump defendió la guerra contra Irán y aseguró que mientras otros solo hablan de paz, él la ha conseguido. También planteó un ultimátum: alcanzar un acuerdo con Irán después de las elecciones de noviembre o, en sus palabras, aniquilar rápidamente a la República Islámica. Escuchemos.
2: But I have a big decision to make. Will a deal be made with Iran that lets them rebuild and create a far greater country than it ever was before? Maybe one of the greatest in the Middle East or even the world? Or do I annihilate the Islamic Republic and do it quickly, never giving them a chance to kill and destroy people and countries again? Do I drive them into hell with no chance of survival and no hope of future greatness or generations? But I believe we'll make a deal right after the election.
1: Como ya es tradición, el presidente brasileño Lula da Silva fue el primer mandatario en intervenir. Lula denunció la parálisis del Consejo de Seguridad y aseguró que la diplomacia es la única salida a los conflictos.
3: El sentimiento que hoy me moviliza es de indignación. La ONU está fallando en una de sus misiones más importantes: librar la humanidad de la guerra. Su credibilidad nunca ha estado tan baja. Su capacidad de defender a los más vulnerables, los que no tienen ejército ni arsenales, nunca ha sido tan pequeña. Somos rehenes de la inmovilidad de un Consejo de Seguridad que no cumple su función.
1: Por su parte, la presidenta de Perú, Keiko Fujimori, advirtió sobre el avance del crimen transnacional y cuestionó las agendas que dijo han sido impuestas a América Latina, mientras que el mandatario chileno, José Antonio Kast, declaró que Chile está de vuelta, defendió sus avances en seguridad y pidió reformar una ONU excesivamente burocrática.
4: Estimados delegados, y aquí llegó lo más incómodo que vine a manifestar. Esta organización no ha estado a la altura de los desafíos de nuestros tiempos. No es solamente un problema de liderazgo presente o futuro, sino también un problema de acción. Naciones Unidas durante las últimas décadas y por distintos motivos no ha sido parte de la solución a estos problemas. No es posible mantener vigente el orden mundial del año 1945 en el mundo del año 2026. Se ha construido una arquitectura que delibera en exceso y ejecuta con lentitud. Un Consejo de Seguridad que refleja el escenario político de 1945, no del año 2026. Una burocracia que crece hacia adentro, al igual que en muchos países. Una proliferación de agendas que, por muy nobles que parezcan, han terminado por desplazar aquello que esta organización se comprometió a hacer en su carta fundamental: mantener la paz, proteger la vida y defender la libertad de los pueblos.
1: Este miércoles hablarán los presidentes de Ucrania e Irán y el Consejo de Seguridad debatirá los riesgos de la inteligencia artificial. La atención también estará puesta en Delcy Rodríguez, presidenta encargada de Venezuela, tras su histórico primer encuentro con Trump, luego de la captura de Nicolás Maduro y de cara a su esperada intervención ante la Asamblea. María Santana, CNN. Nueva York.
0: Bueno, y rápidamente le agrego al reporte de María Santana que ya está en Nueva York el presidente iraní Masoud Pezeshkian. Ha aterrizado ya en Irán. La cadena pública iraní IRIB difundió un video en el que se ve al presidente iraní desembarcar el avión. Le recuerdo que la administración Trump ha declarado que permite a la delegación principal de Irán, que incluye al propio presidente, bueno, pues viajar a Nueva York para esta asamblea. El presidente de Ucrania, Volodymyr Zelensky, hablará mañana, como dijo María Santana. Este día se reunió con el presidente Donald Trump, con quien abordó un posible acuerdo de cese el fuego con Rusia. Dijo que está listo para reunirse con el presidente Vladimir Putin.
5: We had conversation with President Trump and his team, and we raised all the topics which are. We had enough time to raise all the topics to discuss them, share the questions, needs, problems. In details and etc. So we spoke about, of course, about how to end the war. This is the priority. We are ready, and I'm not sure that Russia is ready for today. But in any way, we speak about energy ceasefire. We spoke about energy ceasefire. For us, we don't want to go to details. We are ready for energy ceasefire. It doesn't matter if they will not, if they don't want us to attack. Their diesel and refineries and etc. So we are ready.
0: Por su parte, el presidente de Turquía, Recep Tayyip Erdogan, se refirió en su participación al operativo bélico de Israel en Gaza. Finalizó su participación en la Asamblea General de Naciones Unidas, asegurando que el enclave se ha convertido, dijo, en el campo de concentración más inhumano y vergonzoso de nuestro tiempo. Erdogan remarcó la situación humanitaria en Gaza, donde más de 70.000 personas han muerto por los ataques de Israel. Agregó que lamenta que le impidieran la asistencia al presidente de la Autoridad Palestina. Escuche.
6: Today, Gaza is not only the world's largest graveyard for children. It is also the place with the highest rate of child amputations in the world. Gaza has become the most inhumane and shameful concentration camp of our time. If we are truly committed to restoring confidence in the UN, the steps that must be taken are actually clear. Children in Gaza must be safe. When Palestinian children look up at the sky, they will see kites flying freely. Not fighter jets, UAVs or drones.
0: Hacemos una pausa al volver. Vamos a entrar en detalle, claro, la presencia de Delcy Rodríguez, presidenta encargada de Venezuela en Naciones Unidas. 8 años después de que lo hiciera su presencia, Nicolás Maduro, por última vez.

0: Una de las cuatro presidentas de Latinoamérica, Keiko Fujimori de Perú, tuvo su primera intervención ante la Asamblea General de las Naciones Unidas y durante su discurso destacó la importancia de la actuación de la comunidad internacional en los momentos de mayor vulnerabilidad de una nación. Siempre dijo, con respeto al derecho a la autodeterminación democrática de su pueblo.
1: La comunidad internacional adquiere verdadero sentido cuando está presente en los momentos más difíciles. Esperamos también que en su actuación respete los límites propios de una comunidad de naciones soberanas. Acompañar a un país no significa sustituir sus instituciones ni las decisiones que corresponden a sus ciudadanos dentro del orden democrático.
0: Bueno, y en unas horas, esta semana, subirá al estrado de la Asamblea General la presidenta encargada de Venezuela, Delcy Rodríguez, cuyo primer encuentro cara a cara con Donald Trump sería esta misma noche. Pero vamos a ponerlo en contexto. Por primera vez en casi una década, un líder venezolano hablará en persona ante Naciones Unidas en la Asamblea General. Y en este caso estamos hablando de una presidenta encargada. La última vez que estuvo un jefe de Estado de Venezuela fue cuando Nicolás Maduro se presentó ante la Asamblea en el año 2018. Pero no todos los ciudadanos venezolanos están de acuerdo con la asistencia de Rodríguez, quien asumió como presidenta encargada tras la salida de Venezuela del depuesto presidente Nicolás Maduro en el operativo de las Fuerzas Armadas estadounidenses en Caracas en enero de este año, un evento que incluso pues abordó Donald Trump en su mensaje este día. En Caracas hay ciudadanos que salieron a las calles a protestar diciendo que Delcy Rodríguez no representa a los venezolanos porque no fue elegida en un proceso electoral democrático, entre otras razones. Pues vamos a hablar de las implicaciones justamente de la presencia de Delcy Rodríguez, presidenta encargada de Venezuela, allá en la Asamblea General de las Naciones Unidas. Me acompaña Daniel Landsberg Rodríguez, el socio gerente de Aurora Macro Strategies desde Boston. Tu primera impresión para empezar, Daniel, adelante.
2: Hola, muchas gracias, Gabriela. Te diría que todos entramos en esta semana con ciertas expectativas. Digamos, la narrativa dentro de los mercados, dentro mucho de los medios, era una de que esto iba a ser la gran oportunidad para la administración Trump intentar normalizar un poco la posición de la presidencia interina de Delcy Rodríguez, más que todo para tratar de fortalecer el impacto, digamos, la certidumbre que cualquier contrato petrolero que se pueda estar llevando a cabo ahorita o firmando ahorita pueda tener, digamos, de poder convencer al mercado que un proyecto que tal vez no empiece a generar ingresos por 10, 20 años, va a valer algo cuando entre otro gobierno, que no van a decidir que cualquier trato que se firmó bajo estas circunstancias extraordinarias que está viviendo Venezuela, se iban a cumplir. Y hasta ahora no he visto mucho que vaya a fortalecer o normalizar la posición de Delcy Rodríguez. Diría que si esto fue una especie de premio de consolación por no haber obtenido una invitación a la Casa Blanca, que es algo que se hablaba hace unos meses, el discurso de Donald Trump, que habló del petróleo venezolano completamente, una ganancia de guerra de los Estados Unidos, y que ni la nombró, solo que se estaba trabajando bien con las autoridades venezolanas, y además que el mismo día el escudo de las Américas no la haya incluido cuando los Estados Unidos está colaborando más con las Fuerzas Armadas de Venezuela que cualquier otro país, diría que Ecuador ahorita, me asombró. Si yo estoy Delcy Rodríguez, yo estoy pensando cuándo me puedo regresar a casa, esto no está yendo como yo me esperaba que iba a ir.
0: Todavía, Todavía le falta el mensaje, pero hay dos cosas que en las que hay que pensar. Tú ya entraste hablando del petróleo y eso es lo que muchos venezolanos están preocupados, porque de lo único que se habla en esa dinámica entre Delcy Rodríguez y Donald Trump es mucho más el tema del petróleo y menos la transición democrática. Evidentemente, Marco Rubio ha establecido las etapas en las que se piensa que viene esa transición democrática, pero evidentemente hay una enorme molestia y llega Delcy Rodríguez en medio de esta molestia, dicho sea de paso, a una instalación que está cerca, no está muy lejos, de donde se encuentra recluido, pues, quien era su jefe, el entonces presidente Nicolás Maduro, cuando ella fungía como vicepresidenta.
2: Eso es otro tema. Si tú eres Delcy Rodríguez, digamos, el tema más tóxico para ti que se hable en estas reuniones de las Naciones Unidas es el tema de Nicolás Maduro, porque es un tema que es muy incómodo para el chavismo. Es un tema que básicamente no solo recuerda a todo el planeta de lo sin precedente que es tu posición actual, pero también te ata a lo que ha sido un 180 grado de cambio para un chavismo. Ahora, yo creo que el chavismo se puede, en teoría, adaptar a eso. Siempre he pensado que el futuro del chavismo probablemente terminará siendo una especie de peronismo, una mafia de poder que puede estirarse de partido político, pero que puede cambiar con los tiempos y puede tomar, aprovechar de oportunidades, encontrando algo que dijo Chávez en esos 14 años que parezca validar cualquier tema de su agenda que quieran utilizar. Eso creo que siempre ha sido claro. El tema es que están forzándolo de una manera, muy rápida. Y llamarle la atención a todos los puntos, diría, más incómodos internamente para Delcy Rodríguez, para ella también debería ser un riesgo. Entonces, eso es algo, si yo me voy de Venezuela, dejo a Jorge Rodríguez y Diosdado Cabello, los otros dos del triunvirato ahí, y estoy en Nueva York una semana, y durante esas reuniones, en vez de tener los photo ops que me iban a normalizar con los otros presidentes, me tienen ahí casi como, un ejemplo de la potencia de los Estados Unidos de poder cuidarse sin ayuda de manera unilateral. Eso no es necesariamente algo que va a captar, fácilmente con la narrativa interna y con la identidad que el chavismo tiene para sí mismo.
0: Y lo interesante además es que el presidente Trump en su mensaje habló de dictador cuando habló y se refirió del operativo para extraer a Nicolás Maduro a principios de año, y ahí estaba Delcy Rodríguez. Vamos a ver qué responde ella en su mensaje. Gracias por la oportunidad, Daniel. Buenas noches.
2: Muchas gracias, Gabriel.
0: Y por cierto, que le agrego un detalle, la presidenta encargada de Venezuela, Delcy Rodríguez, pues entró al Foro de Naciones Unidas y se acercó a saludar al presidente del gobierno español, a Pedro Sánchez, quien también se dirigirá a la Asamblea en la tarde del miércoles. Sánchez conversó con nuestra compañera Cristiana Mampur, con quien abordó el tema de la crisis migratoria que enfrentó la ciudad autónoma de Ceuta a finales del mes de julio.
3: Obviously still, the never-ending issue roiling politics, whether it's in the United States or in Europe, is immigration, migration. Yes. You have just presided over what's generally seen as a disaster, the Ceuta disaster in a Spanish territory in Morocco, where tens of thousands, as we all saw, rushed in, and you had a very difficult time trying to calm it down. There are still, according to authorities, some maximum 15,000 migrants somehow wandering around Ceuta. What did you guys do wrong? How can this happen overnight?
4: So there are, first of all, just to say that Ceuta and Melilla, there are two Spanish cities in Africa. So there's not only the Spanish cities, but also the European border, a territorial border, a very hard border in Africa. So I think it's important to ask for that solidarity when it comes to the European Union. And unfortunately, we suffered the insolidarity of many of these governments during the crisis. We show that solidarity, for instance, in Lampedusa in Italy, when they suffered the migration crisis. We show that solidarity in Greenland when other governments questioned the territorial integrity of Denmark and Greenland. So we ask for that solidarity when it comes to Ceuta. So there's one angle, which is this European solidarity. The second angle is our bilateral relationship with Morocco. I can tell you that over the last 8 years, we have developed a very positive bilateral relationship with Morocco. We have asked Morocco for answers and actions because it is clear for us that its border control mechanism failed.

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1: Now, destacado mensaje del presidente de Finlandia durante su discurso ante la Asamblea General de las Naciones Unidas. Alexander Stubb instó a los líderes mundiales a cuidar sus modales, a ser más amables. En su discurso dijo que lamentablemente no faltan ejemplos de quienes emplean un lenguaje despectivo para referirse a otras personas y a grupos enteros de individuos. Con demasiada frecuencia, agregó, quienes utilizan la retórica más provocadora son los que obtienen mayor visibilidad. La provocación se recompensa con atención. Los excesos se confunden erróneamente con valentía y la exageración con la verdad. La solución, señaló Stubb, consiste en evitar la polarización, fortalecer la confianza y escuchar a los demás. Necesitamos una política exterior digna, concluyó Stubb, y eso empieza aquí, en las Naciones Unidas.

Estas son algunas de las noticias más destacadas a esta hora. Miércoles de Inteligencia Artificial en Naciones Unidas, un tema que abordará el Consejo de Seguridad con varios expertos y el testimonio de algunos CEOs. Sam Altman, de OpenAI, y Dio Amodei, el CEO de Anthropic, entre otros. La sesión, de nombre Inteligencia Artificial y Seguridad Internacional, está programada para la tarde del miércoles. Bloomberg News reporta que presentarán su testimonio estos dos CEOs, OpenAI y de Anthropic. La agencia de noticias Reuters reporta además que estará presente Clement DeLang, el CEO de Hugging Face, que sufrió una filtración no autorizada de seguridad cuando agentes autónomos de OpenAI piratearon sus sistemas de producción, esto durante una evaluación de seguridad interna. En las últimas semanas se ha desatado un debate promovido por Amodei en relación con la necesidad de desacelerar el ritmo de desarrollo del sector. Participó también el presidente Donald Trump en el segundo encuentro de líderes del llamado Escudo de las Américas, el grupo creado por Trump para combatir la violencia de los cárteles y el narcotráfico en el hemisferio y que tuvo su primer encuentro en la Florida en marzo, cuando se anunció también una coalición de las Américas contra los cárteles. Un grupo al que el martes, por cierto, este Escudo de las Américas se sumó Chile. Este martes Trump dijo a los líderes que en esta lucha cuentan con el respaldo de Estados Unidos y solicitó a los países miembros formalmente designar a los grupos narcoterroristas como una amenaza a la estabilidad y activar sanciones aplastantes, dijo, contra los 24 grupos que Estados Unidos ya designó como terroristas. Duras críticas lanzaron grandes petroleras a la administración Trump por considerar una prohibición a la exportación de diésel, lo que supone una ruptura drástica con una industria que actualmente ha apoyado la Casa Blanca. En un comunicado a CNN, Mike Summers, presidente y director ejecutivo del Instituto Americano del Petróleo, dijo: "Entendemos que la administración está evaluando todas las opciones para ofrecer alivio, pero restringir las exportaciones de energía de Estados Unidos solo agravaría el problema, intensificaría los desafíos de refinación y, en última instancia, perjudicaría a los consumidores". Esta es una noticia en desarrollo. 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

0: 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Contrario a lo que la industria petrolera y expertos del sector están alertando, el presidente Donald Trump e incluso su secretario del Tesoro Scott Bessent consideran seriamente una posible restricción a las exportaciones de diésel. Una medida, por cierto, que de activarse sería histórica. Sería la primera vez que Estados Unidos prohibiría esas exportaciones de diésel. Claro, todo esto mientras los precios del combustible siguen su marcha ascendente y el galón de diésel en Estados Unidos, el precio promedio, llega ya a los $6.53, según la Asociación Automovilística Estadounidense. El secretario Bessent dijo en Nueva York que se analiza si es posible una prohibición parcial o una prohibición completa. Y claro, la medida tendría importantes repercusiones, no solo dentro de Estados Unidos, pero hay que pensar en otros clientes de Estados Unidos que dependen de las exportaciones estadounidenses. Y dentro de esos clientes hay varios en nuestra propia región. Así que por ello, convocamos a Jaime Brito, director ejecutivo de Mercado Petrolero para Dow Jones Energy, a que nos acompañes. Jaime, buenas noches. Bessent dice que se está analizando si funcionaría una provisión parcial o total. ¿Qué dices tú?
1: Bueno, Gaby, es un tema bastante más complicado que manejar volúmenes, manejar galones o barriles, porque también estás hablando del mecanismo de precios. Y eso creo que es lo que le preocupa al consumidor y al gobierno. El precio del diésel, Gaby, aunque suene un poquito complicado, pero lo voy a explicar de forma muy simple, no está definido por el balance de oferta y demanda dentro de los Estados Unidos. Lo que se paga en Estados Unidos es tomado del mercado internacional, es un precio único a nivel global. Y ese precio internacional está regido básicamente por las exportaciones de Estados Unidos hacia el resto del mundo, sobre todo Europa. Si el precio del diésel en Europa, digamos que está en 10, y el barco para mandar el flete de Estados Unidos a Europa cuesta 1, entonces a Estados Unidos el precio va a ser de 9. Es decir, tú puedes prohibir las exportaciones, pero subiría de manera tremenda el precio internacional porque Europa y el resto del mundo se quedarían sin esa exportación de Estados Unidos. Y por lo tanto, el precio del diésel en Estados Unidos subiría también por conexión con el mercado internacional, a menos que la administración Trump quiera de alguna forma regir sobre las agencias de precios y quitar esta conexión. Pero de forma comercial, internacional, no funcionaría. Y aparte, los refinadores reducirían sus operaciones, dejarían de producir tanto diésel en el Golfo, por ejemplo, que hay mucha refinería. Se haría un verdadero problema a nivel logístico y comercial, Gaby.
0: Hombre, ¿cuánto refina hoy Estados Unidos? ¿Cuánto se usa en Estados Unidos y cuánto se exporta, Jaime?
1: De la producción total que sale en las refinerías, vamos a redondear números más o menos. Los Estados Unidos producen como 5.3 millones de barriles por día de diésel. De estos poco más de 5, se consumen dentro del país como 3.5, 3.6. O sea que el resto es para exportar. Los Estados Unidos normalmente en un año promedio, 2025, principios de 2026, estaban exportando como 1.2 millones de barriles por día. Típicamente la regla de dedo es que se exportan como 700 mil a América Latina y como la mitad de eso a Europa, como 300 mil. Entonces, entre América Latina y Europa, Estados Unidos exporta como 1 millón. Ahorita en septiembre del 2026 está exportando como 1.900.000. Las exportaciones han subido bastante y es por esto que proporcionalmente se han ido reduciendo poco a poco los inventarios de

0: dentro de los Estados Unidos y mucha gente se concentra en decir que los inventarios están muy bajos, pero es simplemente porque se está exportando. No es que el país, no es que los Estados Unidos se vayan a quedar
1: Claro.
0: sin diésel, hay mucha refinación y la logística permite dar todo el volumen que haga falta en el país.
1: Pero los precios están subiendo, como dices tú, para recordarle a la gente, porque estamos hablando de un mercado internacional y de referencias internacionales. Ahora, los países más afectados, ¿quiénes serían de la región y qué opciones tendrían, Jaime?
0: Es muy preocupante. De los 5 países más afectados de América Latina, importan el 70% de este volumen que sale de Estados Unidos. Los mayores importadores, por mucho, en orden, son México, que importa como el 30% de todo el diésel que sale de los Estados Unidos a América Latina. Importa como 220 mil barriles por día. Después Chile, que importa como el 15%. Después Ecuador, Perú, 11% cada uno. Y Brasil. Y después te tengo la lista de toda América Latina, Gaby. Toda América Latina es vulnerable. 8% Panamá, Guatemala, Argentina, todos los demás países. Y realmente no hay opciones. O sea, la costa del Atlántico, el balance del Atlántico, es básicamente el 70-80% de exportaciones de Estados Unidos. Y algún volumen que llega a salir de Holanda, por ejemplo, de Bélgica, alguno que ocasionalmente sale de España. No hay refinerías adicionales que pudieran suministrar volumen que requiere América Latina. Tenemos poco almacenamiento logístico. Por ejemplo, en México hay lugares donde nada más hay 2 o 3 días de almacenamiento. Entonces sí podría haber una escasez tremenda si es que en efecto se lleva a cabo una prohibición de exportaciones hacia América Latina y hacia Europa, aunque sea temporalmente.
1: Por lo pronto, entonces es una tendencia al alza todavía que continuará en los precios del diésel. No hay
0: Para que se
1: de
0: resuelva el
1: otra.
0: problema del diésel, se tiene que resolver definitivamente el tema de Hormuz y los ataques de Ucrania en refinerías rusas. Cuando estos dos temas se resuelvan, entonces van a pasar algunas semanas para que podamos tener un balance de diésel ya más normal que nos permita ver menores precios. Antes de eso, no te puedo anticipar una caída de precios, Gaby.
1: Bueno, pues para que todos estén preparados, porque América Latina, bueno, pues es continente de caminos, que depende, por supuesto, de los aviones, pero no de carreteras necesariamente por cómo son los terrenos, así que se vienen meses complejos. Jaime Brito, gracias por la oportunidad de entender. Buenas noches.
0: Gracias, Trau.

Bueno, pues ahí lo tiene el primer ministro de Portugal, Luis Montenegro, hizo sonar la campana del cierre de operaciones en la Bolsa de Valores de Nueva York. La jornada terminó mixta para los principales índices bursátiles. El índice Nasdaq continuó su avance, marcó récord, alentando las compras, el nuevo descenso en los precios internacionales del petróleo. El Brent terminó por abajo de los $100 barril, $98.45. El West Texas Intermediate descendió 2%, terminó en $90.02 barril. Los rendimientos de los bonos del Tesoro también bajaron. El título a 10 años, el rendimiento operaba en 4,95%. Y le decían, los precios internacionales del petróleo sí cayeron a sus niveles más bajos en semanas, no solo por la expectativa de un encuentro entre funcionarios de la administración Trump y funcionarios de la delegación iraní que llegaron a la Asamblea General de Naciones Unidas, pero también por reportes de que Arabia Saudita ya reanudó operaciones en su oleoducto este oeste, que fue dañado por un ataque con dron a principios de mes. Fuentes señalaron a la agencia de noticias Reuters que las exportaciones entonces podrían reanudarse este mismo martes. Fuerte crítica lanzó el alcalde de Nueva York, Soran Mamdani, a la compra que por $110 mil millones concretará Paramount por nuestra casa matriz Warner Brothers Discovery, luego que ya se logró el acuerdo con 12 fiscales estatales, superando así el último escollo. En su cuenta de X, Soran Mamdani escribió que Estados Unidos solo es libre cuando los medios de comunicación son competitivos, independientes y rinden cuentas a la ciudadanía. Y agrega, esta fusión asesta un golpe demoledor a esa libertad y otorga aún más poder a multimillonarios como David Ellison para decidir qué ven y escuchan los estadounidenses. Esta decisión, dice Soran Mamdani, es un monumento vergonzoso a la corrupción y una traición que el pueblo estadounidense no olvidará fácilmente.

0: La Comisión Nacional del Agua de México, en su reporte más reciente, dice que el huracán Polo aún es de categoría 5 y se mantiene casi estacionario a unos 345 kilómetros de la costa de Ixtapas y Guatanejo, en el estado de Guerrero. Su amplia circulación nubosa genera lluvias intensas desde las costas de Guerrero hasta Jalisco. La rapidez con la que se intensificó ha encendido las alertas porque el caso recuerda a Otis, que en 2023 se fortaleció en pocas horas antes de golpear Acapulco. Valeria León, con más detalles.
1: El huracán Polo alcanzó ya la categoría 5. Es la máxima en la escala Saffir-Simpson, con vientos sostenidos de 260 kilómetros por hora y rachas de hasta 315, de acuerdo con el Servicio Meteorológico Nacional, que también informó que aunque el centro de este meteoro permanece sobre el océano, sus efectos ya golpean las costas del Pacífico mexicano, donde autoridades han desplegado planes de emergencia ante el riesgo de inundaciones. En las costas de Colima ya se resienten los efectos de este huracán. Los fuertes vientos sacuden las sombrillas instaladas en la playa, mientras que la arena y el mar, habitualmente llenos de turistas, ahora permanecen prácticamente desiertos. Además, el alto oleaje y las peligrosas corrientes han obligado a restringir las actividades marítimas y a pedir a la población que se mantenga alejada de estas playas. En Manzanillo y en otras ciudades costeras, la Secretaría de Marina activó su plan de protección en fase preventiva, mientras que la Secretaría de Defensa puso en marcha el plan DN3. La Marina ha desplegado personal y preparado equipos de búsqueda y rescate, además de vehículos, embarcaciones y material para responder ante cualquier emergencia. Las intensas lluvias asociadas a Polo ya han elevado el caudal de ríos e incluso han provocado inundaciones en algunas calles de Colima. Las autoridades advierten que las bandas nubosas del huracán se extenderán sobre una amplia zona del occidente y sur del país.
2: Las bandas nubosas del huracán Polo ocasionarán lluvias muy fuertes a puntuales intensas sobre entidades del occidente y sur de la República Mexicana, desde Jalisco hasta Oaxaca, además de rachas de viento y oleaje elevado.
1: Aunque el pronóstico actual mantiene el centro del huracán sobre el océano, sin un impacto directo a la tierra, autoridades insisten en que sus efectos pueden ser severos. El riesgo principal no se limita a los vientos. Las precipitaciones pueden provocar deslaves, desbordamientos e inundaciones repentinas, particularmente en zonas costeras y montañosas. Así lo advirtió la presidenta Claudia Sheinbaum, quien pidió a la población seguir las indicaciones de Protección Civil.
3: La información que tenemos es que no va a llegar de manera directa a la costa, va a estar bordeando el Pacífico, particularmente los estados de Jalisco, Colima, Michoacán.
1: Por ahora, las autoridades mantienen la vigilancia sobre la evolución y la trayectoria de Polo, mientras que los equipos de emergencia permanecen desplegados en las costas del Pacífico mexicano. Valeria León, CNN.

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1: Dicen que los niños se pasan el día con la mirada en las pantallas, pero mire usted lo que esta niña china puede hacer con el cubo Rubik.

Y le presento ahora, estas imágenes son las imágenes del nuevo Museo Lucas de Arte Narrativo en Los Ángeles, que abrió sus puertas al público este martes. El museo fue cofundado por el cineasta George Lucas y su esposa, la empresaria Melody Hobson. Explica el museo que en él explora cómo el arte narrativo da forma a nuestro mundo, expresando creencias, comunicando valores, ampliando la imaginación e invitando al diálogo. Celebrando el poder de la narrativa visual, expone cómo las imágenes nos conmueven y moldean nuestra memoria colectiva. Desde el autorretrato de Frida Kahlo, las escenas de la vida cotidiana de Norman Rockwell, hasta los retratos de dignidad de Charles White. Y es este el nuevo museo que abrió, el Museo Lucas. Ahí lo tiene. Yo espero sus comentarios en mi cuenta de X en @gfrias. Gracias por habernos acompañado. Yo soy Gabriela Frías. Lo vemos aquí mañana y en redes sociales.

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1: A continuación en CNN Deportes. Kylian Mbappé se reportó enfermo este martes y no pudo asistir a la práctica de la selección de Francia. El galo es un serio aspirante a ganar el Balón de Oro 2026. Además, inició la temporada 2026-27 de la Liga de Campeones Femenina de la UEFA. El Real Madrid enfrentó al Paris Saint-Germain en uno de los juegos más atractivos de la primera jornada de la fase de liga. Y también, ya se sabe la gravedad de la lesión de Jackson Dart. El quarterback sufrió una lesión en la rodilla que probablemente lo dejará fuera toda la campaña regular. Todo esto y mucho más en CNN Deportes. Soy Elizabeth Pérez. ¡Comenzamos! Kylian Mbappé tiene un objetivo claro este año y es ganar por primera vez el Balón de Oro. Su rendimiento con el Real Madrid será clave, pero buena parte de sus opciones están en el increíble trabajo que hizo con la selección de Francia durante el Mundial, al convertirse en el goleador histórico del torneo en la pasada edición. Sin embargo, sin título mundialista en 2026, ¿podrá convencer a Mbappé a los votantes? Ese es nuestro primer tema del día. Kylian Mbappé quiere tomar el estandarte que están por dejar Cristiano Ronaldo y Lionel Messi. Ser reconocido como el mejor jugador del mundo es algo que al francés, que ya ganó el Mundial en 2018 y jugó otra final en 2022, pareciera quitarle el sueño. Pero tras la disputa de la Copa del Mundo este año y de un año de éxitos individuales y sin sabores grupales con el Madrid, el francés parece entrar a este nuevo ciclo dispuesto a conquistarlo todo. El atacante aterrizó en París para incorporarse a la concentración de la selección francesa, atravesando un cuadro gripal que no le impidió ponerse a las órdenes de Zinedine Zidane, quien se estrena como seleccionador francés. Mbappé viene de comenzar la temporada a todo vapor con los merengues. En 8 partidos, 7 de Liga y 1 de Champions League, ha marcado 8 goles y repartido 2 asistencias. 7 tantos en el torneo español, y el otro, precisamente, por el Campeonato Europeo de Clubes. Para el francés, la meta en esta temporada parece estar muy clara: poder alzar un trofeo con el Real Madrid cuando termine la campaña. Pero antes, el principal anhelo es poder ganar su primer Balón de Oro. Mbappé es uno de los candidatos más fuertes al premio individual al futbolista del año, con buenos argumentos. En la temporada completa 2025-26 disputó 44 partidos y marcó 42 goles con el Real Madrid, 25 en la Liga, de la cual salió máximo artillero, y otros 15 en Champions, donde también fue el mejor goleador, y 2 más en la Copa del Rey. Al tiempo que con la selección de Francia durante el Mundial, Mbappé marcó 10 goles habiendo jugado 9 partidos con Francia, que terminó cuarta en el Mundial. Además, se apoderó de la marca como máximo artillero histórico de las Copas del Mundo con 22 goles. Mbappé realizó un cambio importante en su carrera en este 2026 y es que dejó a la marca de indumentaria Nike para unirse a On. Esto con el objetivo de crear un zapato de fútbol que se adapte a su pie y aporte a su juego dentro de la cancha. Este no es el único cambio para Mbappé este año, ya que la leyenda Zinedine Zidane será su nuevo entrenador en la selección de Francia. Y de esto y más temas conversó Kiki con nuestra compañera de World Sports, Amanda Davis.

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1: 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Another era start in the national team. 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
0: How many more trophies are these new boots going to help you achieve?
1: I hope every trophy possible. 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
3: Las selecciones latinoamericanas de fútbol también entrarán en acción para esta cuádruple cartelera de la fecha FIFA de septiembre y octubre. Ahora nos enfocamos en la selección de Uruguay, que este martes recibió una mala noticia con un jugador del Real Madrid precisamente. El nuevo director técnico de la Celeste, el legendario Diego Forlán, a través de un comunicado de la Asociación Uruguaya de Fútbol, reportó que Federico Valverde quedó fuera de la convocatoria. Esto debido a un esguince de tercer grado en el tobillo izquierdo que sufrió con el Real Madrid durante el partido contra el Atlético de este domingo. El informe detalló que el lugar del mediocampista del Madrid será tomado por el jugador del Palmeiras, Emiliano Martínez. Valverde se perderá los compromisos contra Japón, Corea del Sur e India. Y siguiendo con temas del derbi de Madrid de este domingo, la polémica que se suscitó tras el encuentro por el arbitraje sigue dando de qué hablar. La saga tuvo nuevos capítulos este martes cuando el presidente de la Liga, Javier Tebas, se pronunció por las declaraciones en forma de queja y crítica de José Mourinho, y el Real Madrid hizo lo propio también emitiendo un comunicado oficial. Y es que Tebas calificó de cortina de humo las declaraciones del entrenador del Real Madrid, Mourinho, en las que mostró dos imágenes impresas declarando que en ambas acciones el conjunto merengue resultó afectado por el arbitraje. Tebas detalló que las palabras de Mou fueron para ocultar las verdaderas falencias que tuvo el Madrid en la derrota del derbi capitalino. Por su parte, el Club Blanco emitió después un comunicado en el que pidió la renuncia de Tebas como dirigente de la Liga, argumentando que ha sido imparcial por atacar las quejas de Mourinho sobre el arbitraje. Tan rápido se ha pasado el tiempo que hace apenas 2 meses concluyó la Copa del Mundo 2026. Y estamos a muy pocos días de que arranque el nuevo ciclo rumbo a la Copa del Mundo 2030, que se va a llevar a cabo en España, Portugal y Marruecos. Este nuevo ciclo arranca esta semana con una renovada fecha FIFA que tendrá la novedad de quedar unida a la fecha FIFA de octubre, y cada selección sostendrá de 3 a 4 partidos en la nueva ventana. Repasemos cómo las selecciones nacionales de nuestra región, Norteamérica y Sudamérica, disputarán esta primera jornada de fecha FIFA. México enfrentará a Colombia en lo que será el debut de Rafael Márquez dirigiendo al Tri. Por su parte, Argentina jugará contra Bolivia sin Lionel Messi, que se despedirá del albiceleste contra Benin en esta fecha FIFA. Brasil se medirá contra Australia, mientras que Diego Forlán, como les decía, debutará con Uruguay en un amistoso contra Japón. Ecuador se verá las caras con Corea del Sur en el debut de Marcelo Gallardo. Estados Unidos enfrentará a Perú y Chile. Y Chile jugará contra Canadá. Y para analizar cuáles serán algunos de los retos para las selecciones de América en esta super fecha FIFA, me acompaña mi colega y amigo Pablo García Escorihuela. Pablo, qué emoción que regresa el fútbol de selecciones. Y quiero que comencemos hablando de México, que estrena un nuevo entrenador. Rafa Márquez va a estar debutando, pero se va a estar también enfrentando a rivales sudamericanos que no van a ser sencillos porque tienen un nivel muy interesante. ¿Cuál crees tú debe ser el objetivo de Márquez en esta primera fecha?
4: Eli, con el gusto de reencontrarme contigo. Esta vez para hablar de cosas agradables, porque vuelve el fútbol de selecciones y efectivamente son retos muy interesantes los que tienen varias de estas selecciones. El primero para Rafa Márquez creo debe ser meter su idea en el equipo. Tratar de que ya no sea el equipo de Javier Aguirre y que pase a ser sí el equipo de Rafa Márquez. Claro, eso en cuatro partidos es muy difícil de lograr, pero evidentemente cuatro partidos son más que dos, que era lo que tenías originalmente en la primera fecha FIFA, en el primer encuentro que tenías como seleccionador con tus dirigidos, y eso va a tener que aprovecharlo mucho Rafa Márquez para poder sacar ventaja. Luego habrá que ver a quién le va a dar las riendas del equipo, y esto lo vamos a ver no solamente ahora, entre septiembre y octubre, sino yo creo con el paso de los meses hasta que lleguen las competiciones oficiales de CONCACAF, en este caso la Copa Oro y también la Liga de las Naciones. Creo que lo más interesante va a ser ver si este va a ser el equipo de Gilberto Mora, si le van a dar las riendas a Morita o si va a tratar de ajustar. Mientras tanto, Mora es joven, tiene mucho potencial, pero también tiene un gran jugador como Julián Quiñones, por ejemplo, que está en un gran ritmo y que mostró ser una gran figura para México durante la Copa del Mundo. En fin, hay varias preguntas interesantes del medio para arriba y bueno, y ver qué va a hacer también Rafa Márquez con el equipo del medio para atrás, en el fondo, donde ya se sabe pues que él era el Kaiser, el gran defensor de México, así es que creo que va a ser un reto muy interesante para él ver cómo empieza a meter su idea desde temprano.
3: Un reto interesante que va a tener entre los rivales a Colombia, una selección que si bien decepcionó en el Mundial porque no consiguió lo que realmente estaba buscando y ahora tiene una convocatoria sin James Rodríguez porque ya no está en la selección. ¿Cuál crees tú debe ser el principal reto del seleccionador de Colombia, del argentino Néstor Lorenzo, en este encuentro, el primero posterior al Mundial?
4: Néstor Lorenzo tiene el reto de reanimar, de reavivar un poco el ánimo de la gente en Colombia, que creo quedó bastante decepcionada, tocada, porque esperaban más. No solamente era quedarse contra Suiza en la ronda de octavos de final, sino ir a más, a cuartos de final, buscar algo que parecía que tenían a la mano porque el equipo jugaba bien y parecía que estaba ahí. Un reto interesante es ese, ver quién va a reemplazar a James. James, de por sí, suena irreemplazable por lo que representa históricamente para el fútbol colombiano. Pero se sentía en Colombia que este equipo caminaba mejor cuando andaba al paso de Luis Díaz, que no está entre estos convocados de ahora, que cuando andaba al paso de James. Esto, digamos, pensando en la última Copa del Mundo. Pero sin Luis Díaz y sin James en la convocatoria, bueno, será el momento de John Arias, será el momento de ver si le puede brindar a otros jóvenes como Yasser Asprilla la oportunidad de asumir los galones, las riendas del equipo y ver hasta dónde les da para ir más allá, pensando en que esto es un ciclo largo, que ahora viene Copa América en 2028, que es una eliminatoria que todavía no sabemos si va a ser muy larga o muy corta, o si va a tener a tres clasificados de una vez, pero lo que sí es cierto es que siempre es muy competitiva y que además es un reto muy extenso para llegar a 2030. Entonces, creo que el gran reto para Lorenzo va a ser justamente ese, encontrar quién va a ser ese personaje sobre el que va a girar el juego de Colombia cuando esté Luis Díaz y cuando no. Y entiéndase, cuando esté Luis Díaz va a ser Lucho, pero cuando no es la gran duda, y al ser tan largo el proceso, va a haber partidos en los que no va a tener a Lucho Díaz, y Colombia, si algo le faltó, fue una herramienta adicional cuando estaba James. Era Luis Díaz, no lo utilizó como era, ahora habrá que ver cómo hace Lorenzo para usar a Díaz y a una alternativa adicional.
3: De Luis Nazario de Lima, mejor conocido como Ronaldo, se sabe que ha sido uno de los futbolistas más talentosos y potentes en la historia del fútbol. Jugó en algunos de los mejores clubes del mundo y lo ganó casi todo en su carrera. Ligas, copas, Copa UEFA, Mundial, y solo le faltó alzar la orejona de la Liga de Campeones. Pero hay una curiosidad que muy pocos seguramente saben de él. Y es que esa curiosidad tiene que ver con que el futbolista sudamericano en realidad nació el 18 de septiembre de 1976, por lo que este viernes cumplió 50 años. Sin embargo, su padre lo registró en el registro civil 4 días después de su nacimiento, es decir, el 22 de septiembre, con el fin de evitar pagar un impuesto tardío. Lo más curioso es que su familia, amigos y gente cercana le celebran su cumpleaños cada 18 de septiembre y sus fanáticos y gente lejana recuerdan su cumpleaños cada 22 de septiembre. Sin duda es toda una curiosidad. Tiene 2 cumpleaños. Y otro brasileño y gran amigo del fenómeno también es noticia. Se trata de Ronaldinho, quien volvió a ser centro de atención, esta vez en la India, concretamente en Kochi, donde llegó este martes con vistas al partido de exhibición contra Leyendas del Fútbol Indio que se va a disputar este miércoles. Esta es la segunda edición de este partido. La anterior se disputó en Chennai el año pasado y el encuentro marca también el regreso de Ronaldinho a Kerala tras una década. Como ven en las imágenes, el campeón del mundo y Balón de Oro fue recibido por miles de aficionados que llenaron los eventos para verlo de cerca. Ronaldinho participó en actividades promocionales y compartió con jóvenes jugadores y seguidores que esperaron horas para conseguir una foto o un autógrafo. Esta visita ha dejado claro que, años después de su retiro, Dinho sigue siendo una de las figuras más queridas del fútbol. Y hacemos una primera pausa en CNN Deportes, pero al volver te traemos toda la acción de la Liga de Campeones femenina. Ya regresamos.

0: Abrimos este bloque por Europa ya que comenzó una nueva edición de la UEFA Champions League femenina con los mejores clubes de Europa buscando la gloria continental. Esta edición marca la segunda temporada bajo el formato de fase de liga con 18 equipos, un esquema que consolida un torneo más competitivo con enfrentamientos directos entre las potencias desde el primer día. Un ejemplo de ello fue el partido que disputaron el Real Madrid y el Paris Saint-Germain este martes. En el complejo de entrenamiento Ciudad Real Madrid, en Valdebebas, el conjunto merengue recibió al cuadro parisino. Ambas escuadras repartieron puntos en su estreno. En el torneo, tras empatar 1-1, el conjunto madridista tomó la ventaja tan pronto como al minuto 2 de partido con un gol de Felicia Schroeder, quien abrió el marcador. No obstante, en la segunda mitad el PSG respondió gracias a Sakina Karchawi, quien al minuto 74 selló la igualdad. Sin dudas, fue un duelo intenso y equilibrado que deja a ambos equipos con el punto en el inicio de la fase de liga y todo por definir en las próximas jornadas. De la capital española nos vamos hasta Múnich, donde el Bayern femenino recibió la visita del Manchester City y el resultado fue también un empate. La primera mitad fue de las alemanas, que abrieron primero el marcador al minuto 11 de juego con Julia Wynn. Y luego ampliaron la ventaja tras un autogol de Kerstin Kaspari a los 28 minutos. City, sin embargo, reaccionó con Beth Mead anotando a los 45 y Carlota Wamser a los 86. 2-2 terminó el partido con el que el City logró rescatar un valioso empate como visitante, un resultado que confirma la paridad entre dos de los principales candidatos al título europeo. Y de Alemania nos vamos a Inglaterra porque el Arsenal recibió la visita del Koge de Dinamarca en más acción de esta primera fecha de Champions femenina. Los equipos no se hicieron daño en el primer tiempo, por lo que el partido finalizó empatado a cero en el descanso. Ya en la segunda mitad, cuando parecía que ambos clubes iban a irse con un amargo empate a cero, apareció el Arsenal para ponerse en ventaja y llevarse la victoria por la mínima diferencia, 1-0 con un gol de Mariona Caldentey al minuto 93, ya en el tiempo agregado. Las Gunners obtuvieron sus primeros 3 puntos en la fase de liga. Y de Inglaterra nos vamos ahora hasta Italia, porque allí el Benfica visitó la casa de la Juventus. Las Águilas de Portugal se pusieron en ventaja en el marcador 1-0 con un gol de penal de Marit Bradger-Lund. Al 61, ya en el segundo tiempo, el Benfica amplió su ventaja 2-0 con otro tanto de Bradger-Lund, quien ya con esa anotación lleva doblete. Pero al 86, la Juve descontó las acciones 1-2 con un gol de Alba Redondo. Sin embargo, no fue suficiente y fue el Benfica el que se llevó la victoria 2-1 a domicilio, sumando sus primeras 3 unidades de la temporada. Por otro lado, este miércoles se disputan las semifinales del Mundial Femenino Sub-20 de la FIFA. Colombia es el único representante sudamericano en la contienda y el equipo cafetero buscará hacer historia cuando se enfrente a su similar de Corea del Norte en la ciudad de Lodz. Hay que recordar que esta Copa del Mundo tiene como sede Polonia y en la otra llave tenemos el duelo europeo entre Italia y España. Repasemos cuáles han sido las mejores participaciones de los 4 equipos semifinalistas de este Mundial Sub-20. Italia está realizando su mejor torneo de su historia. Por primera vez, la Azzurrine pasaron la etapa de grupos e incluso alcanzaron la ronda de los 4 mejores. Su mejor presentación hasta el momento, sin dudas. España, por su parte, va por un nuevo título. La Roja se consagró como la campeona de la edición 2022 de Costa Rica. Además, fue finalista en Francia 2018. En 2010, la selección de Colombia alcanzó su mejor resultado. El equipo cafetero quedó en 4º lugar tras alcanzar las semifinales, pero cayó ante Corea del Sur en el partido por el 3er puesto. Vamos a ver ahora si en esta nueva edición el equipo sudamericano logra mejorar este registro histórico. Y finalmente, la selección de Corea del Norte es tricampeona del torneo. El equipo asiático levantó el título en Rusia 2006, en Papúa Nueva Guinea en 2016 y en Colombia 2024. Cabe resaltar que Corea del Norte comparte el récord de máximo ganador del torneo junto a Estados Unidos y Alemania. Todos tienen 3 títulos. Tatiana Calderón volvió a escribir su nombre en la historia del automovilismo. La piloto colombiana se convirtió en la primera mujer en ganar una carrera de la NASCAR Brasil tras imponerse en el óvalo de Curvelo con una gran remontada y una impecable defensa del liderato. Sin dudas, un triunfo histórico que consolida a la bogotana como una de las grandes del deporte motor latinoamericano. Conversé más temprano con Tatiana y me contó, entre otras cosas, cómo vivió esta hazaña y lo que representa para su carrera de 2 décadas en el automovilismo. Tatiana, qué gusto tenerte en CNN y antes que nada quiero felicitarte por este logro histórico de convertirte en la primera mujer en ganar una carrera de NASCAR Brasil. Un triunfo que llena de orgullo a Colombia y que confirma una vez más todo ese talento, esa perseverancia y esa trayectoria que tienes en el automovilismo. ¿Qué sientes de haber marcado este precedente histórico?
1: Eli, muchas gracias por esta invitación, por estar pendiente de esa historia y la verdad, muy contenta porque hay veces no se ve como el detrás de cámaras, lo que se ha sufrido también toda esta temporada con diferentes problemas, pero poder como darle vuelta a esa temporada, demostrar que las mujeres latinas, colombiana en el exterior también podemos lograr grandes cosas cuando no bajamos los brazos, cuando trabajamos duro por nuestros sueños. Entonces, la verdad, muy agradecida con el equipo, con toda la gente que me apoyó y con los mensajes que me siguen llegando de apoyo. Ha sido espectacular.
0: Quizás muchas personas hayan leído la noticia y hayan pensado que tú comenzaste hace poco, pero los aficionados del automovilismo saben que tú llevas muchos años compitiendo al más alto nivel. ¿Cómo describirías tú esa emoción que sentiste al cruzar esa meta y convertirte en la primera mujer en ganar una carrera de NASCAR Brasil?
1: Son más de 20 años de carrera de tratar de vivir esos momentos, porque el automovilismo tiene eso que hay muchas veces que no depende solo de ti, que hay muchos factores en juego y que no siempre tienes esa oportunidad de ganar. Entonces poder aprovecharla de esa manera, como sientes se cae una mochila de 10 kilos que tienes ahí porque sabes que puedes lograrlo, pero no sabes si va a llegar la oportunidad perfecta para hacerlo y creo que esta fue sin duda perfecta. Hay veces yo soy muy, muy exigente conmigo misma y hace mucho no me pasaba que diga, bueno, creo que hice todo bien, entonces que tenga esa recompensa es algo muy especial y pues poder seguir mostrando eso, ¿no? Demostrándole a las niñas que nos están viendo, a más mujeres que a veces no se atreven a hacer cosas diferentes o que no han sido hechas por mujeres o para mujeres que se atrevan a seguir esos sueños.
0: ¿Por qué te gustó tanto el automovilismo?
1: Aquí a mí me encanta, o sea, siempre he sido muy competitiva, pero cuando tú estás en un carro de carreras estás como tan presente, tan en el momento, no estás pensando en lo que ya pasó ni en lo que viene, sino en lo que estás viviendo en este momento y como esa adrenalina, esas ganas de ver uno de que es capaz, como de desafiar sus propios límites, es como una batalla interna primero, después contra tus competidores y eso me cautivó desde el primer momento, como yo voy a decirle al carro por dónde quiero ir, esa sensación de libertad de escoger es algo que me apasiona hasta el día de hoy.
0: Y si bien es cierto que hay que controlar muchas variables y en este caso todo se alineó para que consiguieras ese triunfo, hay que decir que este fin de semana pasado no comenzó de la mejor manera porque hubo varios problemas mecánicos, una clasificación complicada. ¿En qué momento, Tatiana, tú sentiste que a pesar de todo eso era posible la victoria?
1: Tú bien dices, la clasificación, hicimos un cambio para la clasificación, un cambio en el carro que me gustó mucho. Lo que pasa es que hay veces también uno salía a clasificar muy temprano, normalmente son 24 carros, uno por uno, entonces pues el último carro tiene condiciones muy distintas al primero y creo que eso no nos jugó tan a favor, pero yo sentía como una conexión especial con el carro, con ese cambio. Hicimos otro cambio para la primera carrera. Y creo que tomé muy buenas decisiones y el carro lo sentí conectado conmigo. Estábamos en sincronía. Entonces Sentí como que tenía ritmo para haber ganado incluso esa primera carrera si hubiéramos tenido un par de vueltas más, pero viniendo desde atrás, pues es difícil, se hace corta. Entonces sabía que saliendo tercera, la verdad que las posibilidades eran muy altas si no cometía un error y si sabía aprovecharlo. Y estoy muy contenta de haber tenido esa mentalidad de ganadora, de haber sentido eso en el carro y de ojalá saber que esa conexión que tuve la pueda ojalá replicar en las próximas carreras.
0: Al regresar, sigue la carrera por llegar a los playoffs en las grandes ligas. Les tenemos todos los detalles tras la pausa.

Hablamos de NFL porque tras una jornada inaugural complicada entre el viaje a Melbourne en Australia y un partido donde perdió a su principal arma defensiva, los Rams de Los Ángeles necesitaban un triunfo como locales ante los Giants de Nueva York en el juego del lunes por la noche que cerró la jornada 2 del campeonato. Y lo hicieron con un enorme Matthew Stafford y el regreso del retiro de Aaron Donald. Los Rams venían de ser anulados ofensivamente por los 49ers en la jornada inicial de la temporada y encontraron en el SoFi Stadium la consistencia que le faltó en la fecha 1. Stafford lanzó 4 pases de anotación, a razón de 1 por cada cuarto del partido, y la defensa de los locales brilló en todo su esplendor para anular a la mermada ofensiva de los Giants, que perdió temprano en el juego al quarterback Jackson Dart. Los Rams dominaron el partido en todas sus facetas y se impusieron fácilmente este lunes por 28-6. El joven quarterback de los Giants de Nueva York, Dart, salió caminando del terreno en la 5ª jugada que realizaba el lunes ante los Rams, luego de sufrir lo que pareció ser una distensión del ligamento colateral de la rodilla izquierda. Sin embargo, la resonancia magnética que le realizaron este martes, de regreso a Nueva York, arrojó el peor resultado posible. De acuerdo con los reportes de la NFL, la lesión no es una distensión, sino una rotura del ligamento y deberá ser sometido a una cirugía que puede dejar al quarterback fuera de acción por lo que resta de temporada. Esta semana se definen muchas cosas en las grandes ligas del béisbol. Una de las

Carreras pendientes, está en el este de la Liga Americana, donde los Rays de Tampa Bay están a solamente dos triunfos de amarrar la corona de la división, por encima de los Yankees, que están ilusionados con barrer al equipo de Florida en la serie de cuatro juegos que comenzó en casa de los Mulos con un doble juego vital para ambos este martes. En el partido inicial de la jornada, entre ambos, los Yankees tuvieron a dos héroes. Carlos Rodón lanzó 8 innings completos, ponchando a 8 rivales y permitiendo apenas 3 hits, mientras que Cody Bellinger lanzó su 17º cuadrangular de la temporada con un hombre a bordo en el cuarto episodio para marcar las dos únicas carreras del partido que fueron suficientes para que los Yankees extendieran por unas horas su vida en la lucha por el campeonato del este en la Americana al ganar por 2-0. El triunfo fue el número 100 de la carrera de Rodón, que llegó además a los 1.500 ponches en su trayectoria en este partido. En el segundo encuentro de esta doble cartelera, los Yankees buscaban la barrida del día para seguir con vida, pero se encontraron a Drew Rasmussen, quien estuvo intraficable. El abridor de los Rays lanzó 6 entradas completas sin permitir hits ni carreras y terminó abanicando a 11 contrarios, mientras que a la ofensiva, 2 sencillos remolcadores de 2 carreras del cubano Yandy Díaz, uno en la parte alta de la 7ª entrada para redondear un rally de 3 anotaciones y otro más en el 9º tramo para unos Rays que terminaron imponiéndose en el segundo juego de esta doble cartelera por 6-1. Los Rays de Tampa Bay, con el triunfo 96 del equipo en esta campaña, se aseguró el título de la División del Este de la Americana y la ventaja de la localía en toda la postemporada en el joven circuito. Hacemos una segunda pausa, pero al regresar te contamos todos los detalles sobre la nueva edición de la Laver Cup. Ya volvemos.

0: Este fin de semana se juega la edición 2026 de la Laver Cup, el torneo que enfrenta al equipo de Europa contra el representativo del resto del mundo. Claramente, estas escuadras están conformadas por algunas de las raquetas más importantes del planeta. Por el lado de Europa, Alexander Zverev llega al torneo como el mejor jugador ubicado en el ranking de la ATP. El alemán además llega con el impulso de ese título que ganó recientemente en el US Open. El equipo del viejo continente también va a contar con el español Carlos Alcaraz en sus filas. El murciano ganó su séptimo título de Grand Slam este año en el Abierto de Australia. El exjugador Yannick Noah será el capitán de la escuadra europea. Y hay que recordar que el año pasado el equipo del resto del mundo se llevó el título tras una sorpresiva victoria. La Laver Cup 2026 se va a estar disputando entre este viernes y el domingo. Ya varios de los jugadores se encuentran en Londres. Estas han sido algunas de sus declaraciones en la previa.
1: Well, I love the competition, as you said. I've been a part of every winning Europe Cup, Europe Laver Cup side, and of course we want to bring the Laver Cup back to Europe and to try to win it again. I think we have the best players in the world here. Of course, it's very special to be part of a team with them, you know, to build something strong together, to build, you know, hopefully a winning team, and yeah, we're going to try to do everything we can on this weekend.
2: It's always a pleasure. It's always a pleasure being by, you know, like living the experience here in the Laver Cup once again. So I'm just excited and thrilling, and can't wait to meet everybody here. So, you know, do whatever it takes to take the trophy back. So we missed the last year, so we're gonna do whatever it takes.
0: Siguen en curso los Juegos Asiáticos Aichi Nagoya en Japón, sin embargo no dejan de ser criticados por presuntos fallos logísticos. Lee Sang-hyun, el jefe de la delegación de Corea del Sur, recriminó este martes a los organizadores del torneo los fallos que han afectado a sus atletas y afirmó que deben tomarse medidas concretas para garantizar que los problemas no se repitan. Lee declaró a Reuters que la delegación había solicitado una reunión con altos cargos de los Juegos y una disculpa formal al más alto nivel luego que los deportistas surcoreanos se vieran afectados reiteradamente por problemas de alojamiento y transporte durante este evento multideportivo en Japón. A todo esto, el Consejo Olímpico de Asia, que es el organismo rector de estos Juegos Asiáticos que se celebran cada 4 años, no ofreció comentarios inmediatos al respecto. Hay que destacar, eso sí, que con el fin de reducir costos, los organizadores locales decidieron alojar a los atletas y oficiales en una combinación de instalaciones, entre hoteles, módulos de madera temporales y un crucero, en lugar de construir la Villa Olímpica tradicional. En el caso de Corea del Sur, un problema mayor fue trasladar a su equipo masculino de baloncesto desde los módulos de alojamiento a hoteles. Esto debido a que las camas eran demasiado cortas y que a una de las cabañas se les inundó durante unas fuertes lluvias, algo que sin duda ha causado molestias en los jugadores. Hacemos una pausa y ya regresamos con más.

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1: Y antes de despedirnos, hablamos de la FIFA, el organismo que en colaboración con la Federación Palestina de Fútbol ha abierto dos nuevos minicampos para niños y niñas en Mará Rabá, al sur de Belén, y en Qusayn, al norte de Cisjordania. Estos nuevos minicampos albergarán la Copa Infantil Unidos por la Paz. Paralelo a este torneo, se van a celebrar actividades futbolísticas infantiles que también estarán dirigidas a otros miembros de la población que vive en esa zona. La idea que tiene la FIFA, y en las palabras de su presidente Gianni Infantino, es fomentar la paz, la amistad y la inclusión a través del fútbol, y de esta manera ayudar a brindar a los niños un lugar para reunirse con amigos y prestar servicio a esas comunidades durante muchos años. Las instalaciones, que han sido cofinanciadas por la FIFA y también por el Departamento Federal de Asuntos Exteriores de Suiza, ya están abiertas al público. Sin embargo, se van a inaugurar formalmente este viernes con la Copa Infantil por la Paz, que reunirá a 14 equipos palestinos y hasta 160 niños. Y de esta manera llegamos al final de esta edición de CNN Deportes. Como siempre, muchísimas gracias por la sintonía. Les recuerdo que nos pueden dejar sus mensajes y sus comentarios en las redes sociales. Allí nos encuentran como @DeportesCNN y mi cuenta personal @ElyPérezCNN. Los dejo ahora con imágenes del debut del Real Madrid y del PSG en la Champions League femenina, donde ambas escuadras repartieron puntos en su estreno en el torneo tras empatar 1-1.

0: Así es como se viven las últimas noches en Ucrania. Ataques como este que vemos en videos geolocalizados en Zaporilla impactan en medio de la oscuridad, provocando llamaradas y también incendios. El Servicio Estatal de Emergencia de Ucrania dijo que esta vez la ofensiva afectó a un centro comercial de 6,000 metros cuadrados y dejó 2 heridos. Para esta embestida, que también golpeó a Kiev, Rusia empleó 161 drones de largo alcance, de los cuales la Fuerza Aérea de Ucrania dice haber interceptado a 119. Y con estas lamentables noticias de guerra, iniciamos este día. Muy buenos días, mi nombre es Rebecca Kelly y esto es CNN América. Comenzamos. Una nueva encuesta de CNN realizada por SSRS revela que los republicanos se enfrentan a un panorama político aún más sombrío para las elecciones de mitad de mandato que hace 8 años. Y Donald Trump y la presidenta encargada de Venezuela, Delcy Rodríguez, se reunieron este martes al margen de las Naciones Unidas. Rodríguez calificó de histórico el encuentro y hoy dará su discurso ante la Asamblea General. Y en los suburbios de Chicago, el Departamento de Policía de Evanston informó que agentes de ICE detuvieron por error a un ciudadano estadounidense y lo hirieron. El Departamento de Seguridad Nacional dijo a CNN que el hombre se había negado a cooperar y se había resistido al arresto. Iniciamos con política en los Estados Unidos y es que el presidente Donald Trump registra niveles récord de impopularidad rumbo a las elecciones de medio término. Según una nueva encuesta de CNN realizada por SSRS, vea usted, los demócratas ampliaron su ventaja sobre los republicanos con un 49% sobre un 41%, es decir, hay un margen de 8 puntos. Y el 44% de los votantes registrados afirma que su voto para el Congreso servirá como mensaje de oposición al presidente. Ahora, en cuanto a la economía, solo el 27% de los estadounidenses aprueba la gestión de Trump, lo que supone un descenso de 22 puntos respecto a esta misma época, pero del 2018. Asimismo, el 28% califica de buenas las condiciones económicas, una caída, esto equivalente, de 41 puntos. Y para analizar precisamente qué hay detrás de estos números, quisiera saludar a nuestra colaboradora y columnista senior de World Politics Review, a Substack también, Frida Gittis. Frida, gracias por estar con nosotros. Buenos días.
1: Buenos días, Rebeca.
0: Frida, interesante porque este era uno de los ángulos más fuertes para el presidente antes de iniciar este segundo mandato, pero ahora la economía parece haberse convertido en el principal desafío político de Trump y podría pesar de forma decisiva en estas próximas elecciones. ¿Qué nos dice esta encuesta sobre el estado de ánimo de los votantes y el panorama que enfrentan los republicanos?
1: Mira, la aprobación de Trump se está desplomando. Es algo verdaderamente impresionante. En años anteriores, la población, un segmento bastante grande de la población, le creía a Trump cuando él decía que las condiciones económicas estaban muy buenas. Y así como lo vimos, me llamó la atención ayer en su discurso en las Naciones Unidas, que él dijo cosas que en otro momento tal vez habrían tenido un impacto más fuerte. Ya sus palabras no tienen el impacto que solían tener. Entonces, ahora cuando Trump dice que la economía de Estados Unidos es la más fuerte que ha existido en la historia del país, la gente ya no le cree, él ya no puede convencer a la población de lo que están viendo con sus ojos, no es la realidad y que le crean a él. A mí lo que me llamó la atención más de esta encuesta de CNN es el porcentaje de personas que apoyan a Trump fuertemente, que fue solo el 13%, 34% lo aprueban en general, pero solo el 13% lo aprueban fuertemente. Eso es MAGA. Ese era el grupo que creía en Trump, que lo apoyaba, pase lo que pase, y ese grupo está disminuyendo muchísimo.
0: Ahora, Frida, acabas de mencionar algo que a lo que yo quería hacer alusión, que es precisamente este discurso en las Naciones Unidas del presidente Trump, donde menciona qué tan fuerte está la economía estadounidense y que pues está mejor que nunca. Pero sí hay, y creo que es importante recalcarlo, sí hay datos positivos. El ingreso familiar mediano sí ha alcanzado un nuevo récord, la pobreza ha disminuido un 0.5%, más de 1,000,000 de personas salieron de la pobreza extrema y la Casa Blanca destaca la creación de más de 1,000,000 de empleos privados durante este segundo mandato. Ahora, Sin embargo, las encuestas siguen mostrando un profundo malestar económico. Mi pregunta hacia ti es, ¿por qué estos indicadores no se están traduciendo en una mejor percepción de la economía entre los votantes?
1: Es la ironía acá es que lo que le está sucediendo a Trump es lo mismo que le sucedió a Joe Biden y lo mismo que le ayudó a Trump a ganar las elecciones. La población, cuando Biden era presidente, teníamos la misma situación. La economía, las estadísticas, los datos mostraron una economía fuerte, pero la inflación era lo que tenía un impacto más fuerte sobre los votantes. La gente va al supermercado, compra gasolina y ellos ven ese precio que ha subido y eso es lo que perciben con más fuerza. Si el nivel de desempleo mejora, eso afecta a un porcentaje muy pequeño de la población y cuando una persona consigue trabajo piensa que fue gracias a sus propios esfuerzos. Cuando ven la inflación, culpan al gobierno. Y en este caso, porque las causas de la inflación son tan claras y la población entiende que hay dos causas principales de la inflación. Una es la guerra en Irán y la guerra en Ucrania, pero la guerra en Irán principalmente. Y la segunda causa de la inflación son los aranceles que Trump ha impuesto y ha promovido con tanto entusiasmo. La gente está empezando a ver que esos aranceles no están dando resultados. Entonces, esa combinación de altos precios de gasolina, altos precios en el supermercado, la culpan a Trump directamente, a pesar de que otras partes de la economía, que la economía en general no está en mal estado.
0: Y lo que pasa es que también este presidente es muy vocal, ¿no? Entonces, lo mismo que él se ha encargado de decir una y otra vez en diferentes conferencias de prensa o cuando está en el podio, en cualquier podio que sea, pues él se encarga de decir cómo es que quiere cambiar o mejorar la economía o las guerras arancelarias que va a hacer o por qué está atacando a Irán y ahora pareciera que le está contraatacando precisamente basado en lo que tú estás diciendo. Ahora, ¿tú crees que básicamente las personas que se han visto beneficiadas, por ejemplo, de los números que decía ayer el presidente, son mucho menores a que la mayoría de la nación cuando están pagando más por la compra de una vivienda, cuando pagan más en el supermercado, cuando pagan más por la gasolina, pagan más intereses en las tarjetas de crédito? ¿Tú crees que la mayoría de esas personas es la que está cambiando y ahora criticando al presidente Trump?
1: La inflación afecta al 100% de la población. Afecta absolutamente a todo el mundo. Los que se han beneficiado de la economía de Trump, los que se han beneficiado con más fuerza, han sido las personas a los más altos niveles económicos, de los más altos estratos socioeconómicos, que recibieron grandes beneficios en recortes de los impuestos, en otros cambios económicos, en la desregulación. Así que para Trump es muy difícil, digamos, vender esta imagen de que él ha creado una economía más fuerte que nunca. Como decía antes, la gente le creía a él antes. Eso ya, él ya ha perdido la habilidad de convencer a la población de que lo que él dice es la verdad, porque ya llevamos 10 años con Trump en las televisiones, en las noticias, en los titulares, y la gente ya ha empezado a conocer que a veces lo que él dice no es cierto.
0: Ahora, ¿qué riesgo? Si es que ocurre algún riesgo, pero ¿qué riesgo corre un presidente cuando su mensaje sobre la economía no coincide con la percepción de una parte importante del electorado? O, bueno, estamos hablando más del 70% del electorado.
1: Bueno, el riesgo lo vemos muy, muy, muy claramente en este momento porque estamos a poco más de un mes de las elecciones. Trump no va a ser candidato, pero los republicanos saben y los votantes están diciendo muy claramente que cuando vayan a votar en noviembre lo que quieren hacer es mandar un mensaje a Trump. Y eso es un terrible problema para los candidatos republicanos. Ellos saben que Trump no es popular y que mucha gente va a votar contra ellos porque quieren mandarle un mensaje a Trump. Y vale decir que esto está ocurriendo aún con más fuerza entre los votantes latinos. Así que está causándole problemas a todo su partido y para él personalmente lo que significa esto, la ramificación de esto, es que cuando se inaugure un nuevo Congreso el año entrante después de esas elecciones, parece, por lo que vemos en este momento, que a los republicanos les va a costar mucho trabajo mantener el control del Congreso. Veremos si controlan la Cámara de Representantes y el Senado. Si pierden control de ambas partes del Congreso, Trump podría estar en muchos problemas. Ya vimos lo que pasó en años anteriores cuando los demócratas controlaban el Congreso, tuvieron juicios políticos contra Trump, le va a costar mucho más trabajo impulsar sus iniciativas, así que es un problema para Trump a pesar de que él no va a ser candidato.
0: Y muchos de los, inclusive muchísimos de los republicanos en el Congreso, como por ejemplo mencionabas a los latinos, María Elvira Salazar, ha salido públicamente a denunciar, por ejemplo, el trato de los latinos que ICE le ha dado a los latinos, que se sienten traicionados. Entonces, inclusive su base dentro del Congreso está, me atrevo a decir, distanciándose un poquito.
1: Bueno, el fenómeno más interesante que hemos visto, que le ha dado más poder a Trump durante toda su presidencia, es que los republicanos le tienen miedo, así, los republicanos elegidos, los miembros del Congreso, los que se han atrevido a criticarlo, han acabado perdiendo sus posiciones, han perdido las elecciones, correcto, se han retirado, porque Trump tiene tanta influencia sobre los votantes. Pero si los republicanos elegidos sienten que Trump ya no decide por quién votan, los electores, los republicanos en el Congreso empezarán a criticarlo con mucha más fuerza.
0: Frida, te agradezco mucho tu análisis y tus puntos de vista. Nosotros, por supuesto, vamos a estar siguiendo también muy de cerca lo que ocurre hoy en las Naciones Unidas. Ayer habló el presidente, se presume que hoy hablará el presidente de Irán, donde piensa también hablar mucho sobre la pérdida de vidas humanas gracias a esta guerra. Entonces veremos también qué repercusiones y me encantaría tenerte más adelante. Gracias, Frida. Nosotros regresamos a la situación y la tensión entre Trump y los medios tras retirar el acceso a la Casa Blanca, como se lo hemos venido anunciando e informando a CNN, MSNBC y Político. Está previsto que este miércoles se realice una audiencia en relación con la demanda que presentaron las tres empresas, en la que subrayan que hay una violencia a la primera enmienda. Ione Molinares nos explica cuáles son los antecedentes y qué es lo que podemos esperar. Hay gran expectativa por lo que pueda ocurrir este miércoles en la audiencia programada en las 2 horas de la tarde en la Corte Federal en el Distrito de Columbia, aquí en la capital de los Estados Unidos, relacionada con la demanda que interpuso de forma conjunta CNN, MSNBC y el portal de Político, y que tiene que ver con la restricción que ordenó el presidente Donald Trump a los equipos periodísticos de estos tres medios el viernes pasado, aduciendo cobertura negativa y acusando a estos medios de noticias falsas. Pues la demanda insiste ante el juez, que se presentó ante el juez, insiste que esta ha sido una violación a la primera enmienda de la Constitución que protege la libertad de prensa y que no hubo un debido proceso, no hubo una notificación, sino simplemente una orden arbitraria que además pone en peligro, dice la misma demanda, la posibilidad o el derecho que tiene la opinión pública de recibir información de forma independiente sin injerencia de un gobierno. Es parte de esa demanda que se presentó el lunes, y el martes el juez había pedido, estaba esperando que se entregaran los documentos de la respuesta a esta demanda por parte del gobierno. Con los documentos en mano, ya entonces el juez Timothy Kelly va a estar estudiando esta demanda. Las partes, por lo menos los demandantes, esperan que esto se haga de forma relativamente rápida. Ya hay un precedente. En noviembre de 2018, este mismo juez atendió un caso con una demanda después de que el presidente Trump también ordenara que se le quitara la credencial de acceso a el entonces jefe de corresponsales de CNN en la Casa Blanca, Jim Acosta. Pocos días después, el juez Kelly decidió con una orden que la Casa Blanca le devolviera esta credencial, y después CNN simplemente desestimó esta demanda. Y a comienzos del año pasado, la prensa asociada, o Associated Press, o AP, también recibió una orden de parte del presidente Trump para que no se le permitiera a el equipo periodístico de AP que no entrara a la Casa Blanca. Después, un juez también ordenó que se le restableciera esa posibilidad, ese acceso, pero también esta demanda de AP sigue todavía pendiente. Es parte de lo que está ocurriendo en medio de tensiones muy fuertes entre la Casa Blanca y la prensa, que ha sido solidaria con estos tres medios de comunicación y que ha decidido también tomar medidas de rechazo y repudio por lo que consideran es una afrenta a la protección de la libertad de prensa consagrada en la Constitución. Veremos a ver qué medida toma el juez, pero los tres medios que demandaron esperan que se pueda tomar una decisión relativamente rápida a favor de la libertad de prensa y que se puedan devolver los accesos a la Casa Blanca a estos equipos periodísticos. Yone Molinares, Washington.

0: Y ahora, pues volvemos a la Asamblea General de las Naciones Unidas. En este marco, además de los discursos oficiales, por supuesto, se dan reuniones bilaterales entre mandatarios. Y este martes, la presidenta encargada de Venezuela, Delcy Rodríguez, se reunió con el presidente Trump. El encuentro es histórico y se produce más de 8 meses después de que Estados Unidos, pues, capturara a su predecesor, como todos sabemos, Nicolás Maduro, en una operación militar en Caracas. Maduro, recordemos, se encuentra en Nueva York, en un centro de detención a pocos kilómetros precisamente de la Asamblea General. Es interesante cómo da vueltas la vida. Y en un intento de construir legitimidad como mandataria y sacar a Venezuela del aislamiento internacional, bueno, Delcy Rodríguez dará hoy su discurso ante la Asamblea General. Y con este tema y todo lo que se espera para el día de hoy, tengo a María Santana. María, gracias por estar con nosotros. Buenos días.
1: Sí, hola, buenos días, ¿cómo estás, Rebeca? Definitivamente se espera un día muy interesante aquí en las Naciones Unidas. La segunda jornada del debate de la Asamblea General empieza con la atención centrada precisamente en esa primera reunión entre Donald Trump y Delcy Rodríguez que se llevó a cabo en un hotel anoche. Fue el primer encuentro cara a cara entre los mandatarios desde la captura de Nicolás Maduro el 3 de enero en Caracas. Y Delcy Rodríguez luego publicó fotos en X, ella junto a Donald Trump, muy sonriente, él con su gesto habitual del pulgar derecho hacia arriba, ella con sus dedos formados en una B. Y ella publicó que el encuentro fue histórico y que hablaron sobre el fortalecimiento de la relación bilateral y la cooperación en energía, minería y seguridad entre ambos países. También agradeció el respaldo de Trump a la reinserción de Venezuela en los espacios multilaterales. Y para hoy también se espera la presencia de varios presidentes latinoamericanos. Entre ellos, esta mañana darán sus discursos Javier Milei, presidente de Argentina, el presidente de República Dominicana, Luis Abinader, y Daniel Noboa de Ecuador. Pero también entre los discursos más esperados están los de los presidentes de Irán y Ucrania, ambos países en medio de guerras con Estados Unidos y Rusia respectivamente. Y se espera que el presidente de Irán, Masoud Pezeshkian, le responda a las amenazas que Trump lanzó contra Irán durante su discurso ayer, cuando dijo que si no llegaban a un acuerdo después de las elecciones intermedias en Estados Unidos, que no tendría más opción que aniquilar a la República Islámica. Y por supuesto, Vladimir Zelensky, que se reunió también ayer con Trump, buscará más apoyo para Kiev. Y claro, en la tarde se espera ese discurso histórico de Delcy Rodríguez. Rebeca.
0: Y por supuesto estaremos al pendiente de todos estos discursos, particularmente por supuesto el de Irán, y también veremos qué se da de esta reunión bilateral entre Zelensky y Trump para ver cómo es que va a afrontar Ucrania este invierno que se aproxima. Gracias, María, nos enlazamos más adelante, y yo le quiero recordar que esta y otras noticias las puede encontrar en todas nuestras redes sociales y también en nuestra página web de cnnespañol.com. Hacemos una pausa, pero al regresar aquí en CNN América llega el turno del discurso del presidente iraní en la Asamblea General de las Naciones Unidas en territorio estadounidense y en pleno conflicto. En instantes, lo

0: Gracias por continuar con nosotros. Y este martes llega el turno del discurso de los presidentes de Irán y Siria, claro, con la atención puesta principalmente en Masoud Pezeshkian tras la amenaza de Trump en su discurso de ayer, llegar a un acuerdo o aquí, y lo quiero citar textual, aniquilar a la República Islámica. En las horas previas, y según dijo el enviado especial Steve Witkoff, las delegaciones de Estados Unidos e Irán mantuvieron largas conversaciones a través de mediadores. Y ahora nos vamos hasta Jerusalén con José Levy. José, buenas tardes para ti. José, también sabemos que Pezeshkian en su discurso hablará de la pérdida de vidas civiles que se han dado en Irán debido a este conflicto que inició ya hace más de 6 meses, casi 7. Pero también hablará de la violación a los derechos humanos. Y después de lo que dijo el presidente Trump ayer, ¿habrá todavía una vía diplomática para llegar a un acuerdo?
1: Muy difícil saberlo, Rebeca. Buenos días. Vemos aquí que Donald Trump sigue con esa política de contradicciones. Por un lado, amenazas que son para Irán apocalípticas. Habla de la aniquilación de esta República Islámica. Habla de borrarla. Asegura que los va a enviar al infierno. Y esto cuando él asegura que Irán era el matón del Medio Oriente, pero ya no más. Entonces vemos que estas declaraciones contrastan con lo que dijo poco después de que había habido una reunión de 3 horas de negociación con Irán y que el resultado era muy bueno, inclusive más que está previsto que haya una segunda reunión. Entonces, estos son contradicciones internas cuando lo que afirma Donald Trump también en su discurso es que después de las elecciones de medio término en Estados Unidos el 3 de noviembre es cuando Irán tendrá que decidir de manera rápida, de manera inmediata, si dirigirse por el camino de un acuerdo o, alternativamente, el arriesgarse a todas estas amenazas. Entonces vemos que sigue ahí una incertidumbre que realmente es considerable. Rebeca.
0: Ahora, José, hablemos un poco de Israel porque todavía está por verse y escucharse el discurso de Pezeshkian. Pero me gustaría hablar contigo sobre Israel. Netanyahu llega a esta Asamblea General bajo una fuerte presión internacional. El primer ministro israelí busca un encuentro con el presidente Trump en Nueva York, pero esa reunión no se logró concretar. Y el propio alcalde de Nueva York, Zoran Mamdani, lo califica como criminal de guerra y ha dicho que debería respetarse la orden de arresto de la Corte Penal Internacional. Ahora, ¿con qué posición llega Netanyahu o pretendemos o sabemos que llega Netanyahu a este podio? ¿Y qué mensaje necesita enviar tanto a la comunidad internacional, pero también a su propio país que pues tendrá unas elecciones en el próximo mes de octubre?
1: Efectivamente, Rebeca, el 27 de octubre, dentro de poco más de un mes, es que los israelíes irán a las urnas y desde luego esa revés que significaría para él si Donald Trump no lo recibe en las Naciones Unidas, esto puede tener una influencia clave en el electorado, pues para Israel a nivel internacional el apoyo clave en todos los aspectos es contar con la ayuda de Estados Unidos. Entonces aquí aparentemente Donald Trump intenta, al menos con esta intención suya por ahora, de no reunirse con Benjamin Netanyahu, ejercer una presión considerable sobre el primer ministro israelí. Vimos ayer, por ejemplo, a Trump reunirse con un grupo de países árabes aliados, países del Golfo, también Egipto, Jordania, el Líbano, también estaba el presidente turco, Recep Tayyip Erdogan. En cualquier caso, vemos que Donald Trump intenta el mostrar su cercanía con estos países árabes musulmanes cuando esa alianza que comenzó el 28 de febrero, cuando de manera conjunta Estados Unidos e Israel comenzaron los bombardeos de esta guerra que todavía continúa, de alguna manera no está clara realmente la alianza entre estos dos países, hasta qué punto es profunda. Hay que señalar que Trump y Netanyahu se han reunido en esta segunda cadencia en 8 ocasiones y es extraño que hasta ahora no se haya agendado para Trump una reunión con el primer ministro israelí. Rebeca.
0: Sí, sorprendente, y sabemos que para los israelíes es muy importante tener una buena relación con Trump. Entonces, bueno, está por verse, esto todavía no acaba y por supuesto nosotros estaremos al pendiente de los discursos que se den hoy, principalmente el discurso de Irán. Nos enlazamos más adelante, José, gracias. Y nosotros, por supuesto, vamos ahora a ver las repercusiones que tiene todo este tema global en el precio del petróleo. Vea usted, el crudo Brent se encuentra sobre los $100 por barril. Esto es un equivalente a la alza del 1.05%. Y el crudo WTI, que es el referente aquí en los Estados Unidos, se encuentra sobre los $90 por barril, un equivalente a la alza del 0.17%. Nosotros hacemos una breve pausa, pero al regresar aquí en CNN América, en Chicago, agentes de ICE detuvieron por error a un ciudadano estadounidense. Al regreso, los detalles.

0: Y la rápida intensificación del huracán Polo ha encendido las alertas en México y, claro, no podemos obviar la memoria de Otis, que en el 2023 pasó de tormenta tropical a un poderoso huracán en cuestión de horas antes de golpear Acapulco. Aunque los pronósticos indican que el centro de Polo permanecerá sobre el mar, bueno, su rápida evolución mantiene bajo vigilancia a las comunidades de la costa mexicana. Valeria León nos amplía.
1: El huracán Polo alcanzó ya la categoría 5. Es la máxima en la escala Saffir-Simpson, con vientos sostenidos de 260 kilómetros por hora y rachas de hasta 315, de acuerdo con el Servicio Meteorológico Nacional, que también informó que aunque el centro de este meteoro permanece sobre el océano, sus efectos ya golpean las costas del Pacífico mexicano, donde autoridades han desplegado planes de emergencia ante el riesgo de inundaciones. En las costas de Colima ya se resienten los efectos de este huracán. Los fuertes vientos sacuden las sombrillas instaladas en la playa, mientras que la arena y el mar, habitualmente llenos de turistas, ahora permanecen prácticamente desiertos. Además, el alto oleaje y las peligrosas corrientes han obligado a restringir las actividades marítimas y a pedir a la población que se mantenga alejada de estas playas. En Manzanillo y en otras ciudades costeras, la Secretaría de Marina activó su plan de protección en fase preventiva, mientras que la Secretaría de Defensa puso en marcha el plan DN3. La Marina ha desplegado personal y preparado equipos de búsqueda y rescate, además de vehículos, embarcaciones y material para responder ante cualquier emergencia. Las intensas lluvias asociadas a Polo ya han elevado el caudal de ríos e incluso han provocado inundaciones en algunas calles de Colima. Las autoridades advierten que las bandas nubosas del huracán se extenderán sobre una amplia zona del occidente y sur del país.
2: Las bandas nubosas del huracán Polo ocasionarán lluvias muy fuertes a puntuales intensas sobre entidades del occidente y sur de la República Mexicana, desde Jalisco hasta Oaxaca, además de rachas de viento y oleaje elevado.
1: Aunque el pronóstico actual mantiene el centro del huracán sobre el océano, sin un impacto directo a la tierra, autoridades insisten en que sus efectos pueden ser severos. El riesgo principal no se limita a los vientos. Las precipitaciones pueden provocar deslaves, desbordamientos e inundaciones repentinas, particularmente en zonas costeras y montañosas. Así lo advirtió la presidenta Claudia Sheinbaum, quien pidió a la población seguir las indicaciones de Protección Civil.
3: La información que tenemos es que no va a llegar de manera directa a la costa, va a estar

0: Pacífico Mexicano. Valeria León, CNN, Ciudad de México.
1: Y han pasado casi dos meses desde que la ciudad autónoma de Ceuta vivió una jornada que será difícil de olvidar, la de este cruce masivo de más de 70,000 migrantes. Semanas después, la polémica sigue servida porque la crisis sigue lejos de estar resuelta, pero también porque en las redes sociales circulaban nuevos avisos animando a realizar otro cruce masivo este miércoles. Vámonos directamente hasta Madrid con Pau Mosquera, quien ha seguido muy de cerca esta historia. Pau, muy buenas tardes para ti. Cuéntanos, ¿cuál es la situación en Ceuta en estos momentos? ¿Vemos algún movimiento de intento de cruce por parte de migrantes?
2: Buenos días, Rebeca. Pues fíjate que justo unos minutos antes de que mantengamos esta conexión en directo, me he puesto en contacto con la delegación del gobierno en la ciudad autónoma de Ceuta y me decían que hasta el momento no han detectado ningún tipo de cruce irregular en la frontera. Sin embargo, no bajan la guardia porque, como bien decías, a lo largo de estos últimos días, las autoridades españolas habían detectado mensajes compartidos en redes sociales que animaban a hacer nuevamente un salto de la frontera, como ya ocurrió a finales del pasado mes de julio. Por esta razón que desde el Ministerio del Interior se decidió reforzar la frontera, aunque también es cierto, decía el canciller español José Manuel Álvarez, que en esta ocasión parece que los mensajes no habían tenido el mismo calado que el pasado 30 y 31 de julio. En cualquier caso, añadía, cuentan con la colaboración de las autoridades marroquíes para poder trabajar, para poder parar cualquier movimiento o intento que se produzca en ese sentido. Pero vaya, Rebeca, no es solo por esta razón que pasados más de 50 días seguimos hablando de Ceuta. Lo hacemos porque esta cuestión ha copado totalmente el debate público y político en España. El debate público porque a diario vemos imágenes en los diferentes medios de comunicación de cuál es la situación en las calles de esta localidad, cómo conviven los residentes con algunos de los miles de migrantes que todavía siguen deambulando por las calles, generando en alguna ocasión alguna que otra situación de tensión. Pero política también, porque desde la oposición parlamentaria reprochan al presidente del gobierno, Pedro Sánchez, no haber atajado lo que consideran una invasión a tiempo. Y siendo que esta cuestión es tan relevante, nuestra compañera Cristiane Amanpour, que tuvo la oportunidad de entrevistar al presidente español Pedro Sánchez, le preguntaba explícitamente qué falló en esas jornadas. La respuesta ha hecho varios titulares aquí en España. Vean lo que dijo el presidente español.
3: I can tell you that over the last 8 years we have developed a very positive bilateral relationship with Morocco. We have asked Morocco for answers and actions because it is clear for us that its border control mechanism failed.
2: ¿Por qué ha generado titulares esta breve respuesta? Pues bien, porque muchos han detectado un cambio de tono del presidente a la hora de referirse a Marruecos. Hasta el momento le habíamos escuchado siempre poner de relieve la colaboración que había recibido del otro lado de la frontera para facilitar el retorno de miles de migrantes que habían cruzado entre el 30 y 31 de julio de Marruecos a Ceuta. Pero en esta ocasión se podía apreciar cierto tono de crítica por el que pide explicaciones. En cualquier caso, desde su partido han intentado rebajar la atención que han recibido estas declaraciones, señalando que ya hizo unas similares en el Congreso a inicios de este mes cuando abordó la situación. Pero sí que es cierto, Rebeca, que lo que manifestó ayer con Amanpour supone un poco un cambio de tono de lo que hemos escuchado hasta ahora, Rebeca.
1: Es interesante ver las declaraciones de Sánchez en muchas ocasiones, Pau, porque lo podemos ver, me parece un poco más alineado, por ejemplo, con lo que decía el secretario general de las Naciones Unidas ayer, Antonio Guterres, donde la diplomacia tiene que ser más fuerte que la fuerza. Y parece ser que Sánchez muchas veces opta por la diplomacia, pero por el otro lado no nada más hay presión en España. La primera ministra italiana, Giorgia Meloni, también ha dicho que lo que ocurrió en Ceuta representa una amenaza para la seguridad de las fronteras europeas, lo que pone y genera otro nuevo punto de tensión, por supuesto, no solo de España con Marruecos, sino también de España con el resto del bloque. Pero, por supuesto, nosotros te tendremos más adelante.

Gracias, Pau, por este reporte inicial. Y estas son las noticias más destacadas a esta hora en CNN. Una nueva encuesta de CNN realizada por SSRS revela que los republicanos se enfrentan a un panorama político aún más sombrío para las elecciones de mitad de mandato que hace 8 años. Mientras tanto, el presidente Donald Trump registra niveles récord de impopularidad rumbo a las elecciones intermedias del 2026. Donald Trump y la presidenta encargada de Venezuela, Delcy Rodríguez, se reunieron este martes al margen de la Asamblea General de las Naciones Unidas. Rodríguez calificó de histórico el primer encuentro desde que Estados Unidos capturó a Nicolás Maduro en enero. En una publicación en X, junto con una foto de ambos, Rodríguez dijo que hablaron sobre cómo fortalecer la relación bilateral e impulsar una agenda de cooperación en áreas estratégicas. Y en Evanston, cerca de Chicago, la policía informó que agentes de ICE detuvieron por error e hirieron a un ciudadano estadounidense. El Departamento de Seguridad Nacional dijo a CNN que los agentes realizaban una operación selectiva de control migratorio y que el hombre se negó a identificarse y, según la agencia, se resistió al arresto.

0: Y ahora nos vamos hasta los suburbios de Chicago, donde ocurrió un nuevo y controvertido incidente relacionado con ICE. La policía de Evanston informó que agentes federales detuvieron por error a un ciudadano estadounidense el domingo y que el hombre quedó detenido, quedó tendido en el suelo con varias heridas. El Departamento de Seguridad Nacional dijo a CNN que los agentes de ICE realizaban una operación selectiva cuando encontraron a una persona que se parecía al hombre que buscaban. Según la agencia, los funcionarios se identificaron de inmediato, pero el hombre se negó a dar su identidad y se resistió al arresto. Y ahora me voy a otro controvertido caso, pero este sucedió en Austin, Texas, donde nuevas imágenes de vigilancia muestran con más claridad los momentos previos al tiroteo con agentes de ICE, donde Wilber Rafael Garcés Pérez, un inmigrante venezolano, resultó herido. Se puede ver al vehículo azul siendo seguido por dos camionetas negras y en ocasiones se ve un vehículo policial. Ahí lo tiene en pantalla. En un comunicado emitido el martes, el Departamento de Seguridad Nacional indicó que Garcés Pérez fue objeto de una parada de vehículo específica y que tenía una orden final de deportación emitida por un juez de inmigración, pero no compartió ningún otro detalle sobre este incidente. Y quien ha seguido muy de cerca este caso, precisamente en Texas, es Ed Lavandera. Ed, buenos días. Las autoridades locales han sido muy vocales sobre este caso. ¿Qué han dicho ahora al respecto?
1: Los oficiales locales están pidiendo una investigación independiente y según lo que ellos dicen es posible que va a ser una situación difícil para hacer, pero estamos aprendiendo más detalles. Ayer por la tarde la policía aquí en Austin dio al cabo un video que captura a las 12:44 los agentes de ICE que habían parado a Wilber Garcés Pérez y tenían dos camiones al lado del carro azul de él. En algún momento, Wilber Garcés Pérez se escapa de esa situación y ahí empieza están caminando y manejando por el vecindario al sur de donde ocurrió este tiroteo unos 6 minutos después. Hemos obtenido varios videos que captura el carro azul de Wilber Garcés Pérez perseguido por los agentes de ICE en este vecindario. Eso dura, hemos visto videos que captura esos carros 5 veces, pero todo termina aquí mismo de nuevo unos 6 minutos después, a las 12:49, 12:50, que fue cuando ocurrió el tiroteo. Esto es importante porque llena aquí un poco del espacio del tiempo para entender mejor qué fue lo que estaba sucediendo en los momentos antes del tiroteo que ocurrió aquí en Austin. Pero lo que no ofrecen estos videos es específicamente qué fue lo que pasó en el momento del tiroteo para explicar por qué el agente de ICE se sintió justificado en disparar su arma al inmigrante de Venezuela. En estos momentos sabemos que Wilber Garcés Pérez está de nuevo en un centro de detención inmigratorio aquí en Estados Unidos. La abogada de la familia dice que la bala de ese disparo sigue en el cuerpo de Wilber Garcés Pérez y que él está en mucho, mucho dolor. El Departamento de Seguridad Nacional insiste que él está recibiendo el tratamiento médico propio y según uno de los oficiales del Departamento de Seguridad Nacional está recibiendo el cuidado mejor de su vida en cuestiones médicas en estos momentos. Pero la investigación aquí sigue, todavía no hemos oído muchos más detalles según qué fue lo que sucedió y por qué el tiroteo ocurrió, el del Departamento de Seguridad Nacional, pero seguimos tratando de buscar detalles que explican qué fue lo que pasó en los momentos antes del tiroteo.
0: Una pregunta, ¿estaban identificados los vehículos que estaban persiguiendo a Wilfred?
1: En varios videos que nosotros hemos visto, luces en los vehículos oscuros que estaban manejando los agentes de ICE. Los videos que tenemos no tienen sonido, no sabemos si se oyen sirenas en esos momentos, pero también sabemos según la madre del inmigrante de Venezuela, que él había llamado y yo creo que entendía bien que lo estaban persiguiendo los agentes de ICE. Yo creo que tenemos entrevista con la madre de Wilber Garces Pérez. Podemos oír lo que ella dice.
2: Lo chocaron el carro por la parte del copiloto. Ahí él se detiene, ¿verdad? Y es donde empiezan los disparos. Y en el momento ese, él me llama, ya tenía el disparo en la espalda, y me llama para contarme lo que está sucediendo. Yo lo veo sentado, lo veo rojo, angustiado, y me dice, mamá, me agarró la migra, me dieron un tiro en la espalda y me chocaron el carro, me dice él. Porque él aún tiene la bala incrustada en su espalda. Hoy me enteré que la abogada me llamó, me escribió, me dijo que, y su pareja, que lo fueron a ver, la abogada fue la que lo vio, y que lo habían trasladado anoche con mucho dolor, incluso que hasta se había desmayado, para el hospital de San Antonio, donde está recluido él.
0: Gracias por estas palabras, Ed. Por supuesto, estaremos siguiendo muy de cerca a través tuyo este caso. Nosotros hacemos una breve pausa y regresamos con más aquí.

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1: Autoridades de Carolina del Sur informaron que la actriz Hayden Panettiere murió por una combinación tóxica del opioide fentanilo y otras drogas. La oficina del forense del condado de Greenville en South Carolina determinó que su muerte fue accidental. Los investigadores indagan si la mujer obtuvo drogas ilícitas y posiblemente falsificadas de un distribuidor en el sur de California. Panettiere murió en un departamento de Greenville el 16 de agosto. Había salido de un centro de rehabilitación apenas unas semanas antes, según informó AP citando el informe. Y de esta forma llegamos al final de esta hora. Mi nombre es Rebecca Kelly. Como todas las mañanas, gracias por acompañarnos.

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1: Y ahora vamos a los suburbios de Chicago, donde ocurrió un nuevo y controvertido incidente relacionado con ICE. La policía de Evanston informó que agentes federales detuvieron por error a un ciudadano estadounidense el domingo y que el hombre quedó tendido en el suelo con varias heridas. El Departamento de Seguridad Nacional dijo a CNN que los agentes de ICE realizaban una operación selectiva cuando encontraron a una persona que se parecía al hombre que buscaban. Según la agencia, los funcionarios se identificaron de inmediato, pero el hombre se negó a dar su identidad y se resistió al arresto. ¿Qué tal? Muy buenos días. Mi nombre es Rebecca Kelly y esto es CNN América. Comenzamos. Iniciamos con política en Estados Unidos y es que el presidente Donald Trump registra niveles récord de impopularidad rumbo a las elecciones de medio término. Según una nueva encuesta de CNN realizada por SSRS, los demócratas ampliaron su ventaja sobre los republicanos con 49% sobre 41%. Es decir, este es un margen de 8 puntos. El 44% de los votantes registrados afirma que su voto para el Congreso servirá como mensaje de oposición a Trump. Y en cuanto a la economía, solo el 27% de los estadounidenses aprueba la gestión de Trump, lo que supone un descenso de 22 puntos respecto al 2018. Asimismo, el 28% califica de buenas las condiciones económicas, una caída de 41 puntos. Para analizar precisamente qué hay detrás de estos números, quisiera saludar a nuestra colaboradora y columnista senior de World Politics Review, a Substack también, Frida Gittis. Frida, gracias por estar con nosotros. Buenos días.
2: Buenos días, Rebeca.
1: Frida, interesante porque este era uno de los ángulos más fuertes para el presidente antes de iniciar este segundo mandato, pero ahora la economía parece haberse convertido en el principal desafío político de Trump y podría pesar de forma decisiva en estas próximas elecciones. ¿Qué nos dice esta encuesta sobre el estado de ánimo de los votantes y el panorama que enfrentan los republicanos?
2: Mira, la aprobación de Trump se está desplomando, es algo verdaderamente impresionante. En años anteriores, la población, un segmento bastante grande de la población le creía a Trump cuando él decía que las condiciones económicas estaban muy buenas. Y así como lo vimos, me llamó la atención ayer en su discurso en las Naciones Unidas, que él dijo cosas que en otro momento tal vez habrían tenido un impacto más fuerte. Ya sus palabras no tienen el impacto que solían tener. Entonces, ahora cuando Trump dice que la economía de Estados Unidos es la más fuerte que ha existido en la historia del país, la gente ya no le cree. Él ya no puede convencer a la población de lo que están viendo con sus ojos. No es la realidad y que le crean a él. A mí lo que me llamó la atención más de esta encuesta de CNN es el porcentaje de personas que apoyan a Trump fuertemente, que fue solo el 13%, 34% lo aprueban en general, pero solo el 13% lo aprueban fuertemente. Eso es MAGA. Ese era el grupo que creía en Trump, que lo apoyaba, pase lo que pase, y ese grupo está disminuyendo muchísimo.
1: Ahora, Frida, acabas de mencionar algo que a lo que yo quería hacer alusión, que es precisamente este discurso en las Naciones Unidas del presidente Trump, donde menciona qué tan fuerte está la economía estadounidense y que pues está mejor que nunca. Pero sí hay, y creo que es importante recalcarlo, sí hay datos positivos. El ingreso familiar mediano sí ha alcanzado un nuevo récord, la pobreza ha disminuido un 0.5%, más de 1 millón de personas salieron de la pobreza extrema y la Casa Blanca destaca la creación de más de 1 millón de empleos privados durante este segundo mandato. Ahora, sin embargo, las encuestas siguen mostrando un profundo malestar económico. Mi pregunta hacia ti es, ¿por qué estos indicadores no se están traduciendo en una mejor percepción de la economía entre los votantes?
2: La ironía acá es que lo que le está sucediendo a Trump es lo mismo que le sucedió a Joe Biden y lo mismo que le ayudó a Trump a ganar las elecciones. La población, cuando Biden era presidente, teníamos la misma situación. La economía, las estadísticas, los datos mostrando una economía fuerte, pero la inflación era lo que tenía un impacto más fuerte sobre los votantes. La gente va al supermercado, compra gasolina y ellos ven ese precio que ha subido y eso es lo que perciben con más fuerza. Si el nivel de desempleo mejora, eso afecta a un porcentaje muy pequeño de la población y cuando una persona consigue trabajo, piensa que fue gracias a sus propios esfuerzos. Cuando ven la inflación, culpan al gobierno. Y en este caso, porque las causas de la inflación son tan claras y la población entiende que hay dos causas principales de la inflación. Una es la guerra en Irán y la guerra en Ucrania, pero la guerra en Irán principalmente. Y la segunda causa de la inflación son los aranceles que Trump ha impuesto y ha promovido con tanto entusiasmo. La gente está empezando a ver que esos aranceles no están dando resultados. Entonces, esa combinación de altos precios de gasolina, altos precios en el supermercado, la culpan a Trump directamente, a pesar de que otras partes de la economía, que la economía en general no está en mal estado.
1: Y lo que pasa es que también este presidente es muy vocal, ¿no? Entonces, lo mismo que él se ha encargado de decir una y otra vez en diferentes conferencias de prensa o cuando está en el podio, en cualquier podio que sea, pues él se encarga de decir cómo es que quiere cambiar o mejorar la economía o las guerras arancelarias que va a hacer o por qué está atacando a Irán y ahora pareciera que le está contraatacando precisamente basado en lo que tú estás diciendo. Ahora, ¿tú crees que básicamente las personas que se han visto beneficiadas, por ejemplo, de los números que decía ayer el presidente, son mucho menores a que la mayoría de la nación cuando están pagando más por la compra de una vivienda, cuando pagan más en el supermercado, cuando pagan más por la gasolina, pagan más intereses en las tarjetas de crédito? ¿Tú crees que la mayoría de esas personas es la que está cambiando y ahora criticando al presidente Trump?
2: La inflación afecta al 100% de la población. Afecta absolutamente a todo el mundo. Los que se han beneficiado de la economía de Trump, los que se han beneficiado con más fuerza, han sido las personas a los más altos niveles económicos, de los más altos estratos socioeconómicos, que recibieron grandes beneficios en recortes de los impuestos, en otros cambios económicos, en la desregulación. Así que para Trump es muy difícil, digamos, vender esta imagen de que él ha creado una economía más fuerte que nunca. Como decía antes, la gente le creía a él antes. Eso ya, él ya ha perdido la habilidad de convencer a la población de que lo que él dice es la verdad, porque ya llevamos 10 años con Trump en las televisiones, en las noticias, en los titulares, y la gente ya ha empezado a conocer que a veces lo que él dice no es cierto.
1: Ahora, ¿qué riesgo, si es que ocurre algún riesgo, pero qué riesgo corre un presidente cuando su mensaje sobre la economía no coincide con la percepción de una parte importante del electorado? O, bueno, estamos hablando más del 70% del electorado.
2: Bueno, el riesgo lo vemos muy, muy, muy claramente en este momento porque estamos a poco más de un mes de las elecciones. Trump no va a ser candidato, pero los republicanos saben y los votantes están diciendo muy claramente que cuando vayan a votar en noviembre, lo que quieren hacer es mandar un mensaje a Trump. Y eso es un terrible problema para los candidatos republicanos. Ellos saben que Trump no es popular y que mucha gente va a votar contra ellos porque quieren mandarle un mensaje a Trump. Y vale decir que esto está ocurriendo aún con más fuerza entre los votantes latinos. Así que está causándole problemas a todo su partido y para él personalmente lo que significa esto, la ramificación de esto, es que cuando se inaugure un nuevo Congreso el año entrante después de esas elecciones, parece, por lo que vemos en este momento, que los republicanos les va a costar mucho trabajo mantener el control del Congreso. Veremos si controlan la Cámara de Representantes y el Senado. Si pierden control de ambas partes del Congreso, Trump podría estar en muchos problemas. Ya vimos lo que pasó en años anteriores cuando los demócratas controlaban el Congreso, tuvieron juicios políticos contra Trump. Le va a costar mucho más trabajo impulsar sus iniciativas. Así que es un problema para Trump, a pesar de que él no va a ser candidato.
1: Y muchos de los, inclusive muchísimos de los republicanos en el Congreso, como por ejemplo mencionabas a los latinos, María Elvira Salazar, ha salido públicamente a denunciar, por ejemplo, el trato de los latinos que ICE le ha dado a los latinos, que se sienten traicionados. Entonces, inclusive su base dentro del Congreso está, me atrevo a decir, distanciándose un poquito.
2: Bueno, el fenómeno más interesante que hemos visto, que le ha dado más poder a Trump durante toda su presidencia, es que los republicanos le tienen miedo, así, los republicanos elegidos, los miembros del Congreso, los que se han atrevido a criticarlo, han acabado perdiendo sus posiciones, han perdido las elecciones,
1: Correcto.
2: se han retirado, porque Trump tiene tanta influencia sobre los votantes. Pero si los republicanos elegidos sienten que Trump ya no decide por quién votan los electores, los republicanos en el Congreso empezarán a criticarlo con mucha más fuerza.
1: Frida, te agradezco mucho tu análisis y tus puntos de vista. Nosotros, por supuesto, vamos a estar siguiendo también muy de cerca lo que ocurre hoy en las Naciones Unidas. Ayer habló el presidente, se presume que hoy hablará el presidente de Irán, donde piensa también hablar mucho sobre la pérdida de vidas humanas gracias a esta guerra. Entonces veremos también qué repercusiones y me encantaría tenerte más adelante. Gracias, Frida. Y efectivamente, hoy transcurre el segundo día del debate general de la Asamblea General y los líderes mundiales regresan al podio en medio de importantes tensiones internacionales con las guerras en Medio Oriente, Ucrania, la crisis climática y la cooperación internacional. Y ahora es el turno del presidente de Siria, Ahmed al-Sharaa, quien habla ante la Asamblea General. Al-Sharaa llegó a Nueva York buscando consolidar el regreso de Siria a la escena internacional, pero también en medio de fuertes tensiones con Israel. El presidente sirio ha revelado que las negociaciones entre ambos países llegaron a estar muy avanzadas, aunque Damasco pues sigue exigiendo la retirada de las fuerzas israelíes y el restablecimiento del acuerdo de separación de las fuerzas en 1974. Y en esta asamblea, además de los discursos oficiales, pues se dan reuniones bilaterales entre mandatarios. Este martes, la presidenta encargada de Venezuela, Delcy Rodríguez, se reunió con el presidente Trump. El encuentro se produce más de 8 meses después de que Estados Unidos capturara a su predecesor, Nicolás Maduro, en una operación militar en Caracas. Y recordemos que Maduro se encuentra en un centro de detención a pocos kilómetros de la Asamblea General, ahí mismo en Manhattan. Y en un intento de construir legitimidad y como mandataria también sacar a Venezuela del aislamiento internacional, bueno, Delcy Rodríguez dará hoy su discurso ante la Asamblea General. Vámonos directamente con María Santana, quien se encuentra en Nueva York siguiendo muy de cerca este calendario internacional. Pero María, me gustaría empezar con Venezuela. ¿Qué ha cambiado más en estos 8 meses? Delcy Rodríguez, la posición de Washington hacia ella, ¿o simplemente los intereses de ambos gobiernos, de Estados Unidos y del gobierno venezolano?
0: Bueno, sí, definitivamente hay un nuevo acercamiento entre los gobiernos de Venezuela y de los Estados Unidos después de todas las sanciones que fueron impuestas a Venezuela por el gobierno de Estados Unidos, también después de la captura de Nicolás Maduro por parte de fuerzas estadounidenses en el 3 de enero ahí en Caracas. Él y su esposa Cilia Flores, como tú bien dices, están en una prisión en Brooklyn esperando ser juzgados por delitos de narcotráfico. Delcy Rodríguez hablará hoy, será la primera intervención por parte de un gobernante de Venezuela desde 2018. Su sesión, su discurso será en horas de la tarde. Ella publicó fotos de su reunión con el presidente Donald Trump que se llevó a cabo anoche en un hotel al margen de la Asamblea General de la ONU. Ella dijo que hablaron de temas de seguridad, de la economía, de reestablecimiento de las relaciones diplomáticas entre ambos países. Por supuesto, no sabemos si hablaron sobre Nicolás Maduro, si Delcy Rodríguez ha hecho algún esfuerzo para visitar o hablar con quien fue presidente de Venezuela cuando ella era su vicepresidenta. Así que vamos a estar muy pendientes de ese discurso el día. Ya arrancó, hemos visto la llegada de los mandatarios ya aquí a las Naciones Unidas bajo un muy estricto protocolo de seguridad. El primer discurso lo está pronunciando el presidente de Siria, Ahmed al-Sharaa, pero vamos a ver también la participación de varios presidentes latinoamericanos, entre ellos Javier Milei de Argentina, Luis Abinader de República Dominicana, Daniel Noboa de Ecuador, también los presidentes de Paraguay y Perú. Y estos mandatarios se espera que hablen sobre la seguridad regional, la lucha contra el crimen organizado, la inmigración, también el comercio y la inversión. Vamos a estar muy pendientes de esos discursos también, pero otro de los más esperados es de el del presidente de Irán, Masoud Pezeshkian, quien hablará después del discurso de Trump, quien amenazó muy fuertemente a Irán si no llegan a un acuerdo después de las elecciones intermedias en Estados Unidos. Se espera que el presidente de Irán responda a esos ataques por parte del presidente Trump. Rebeca.
1: Sí, y se ha presumido o han dicho la delegación iraní que no será un discurso tampoco nada débil o nada pacífico, y más bien declararán todas las pérdidas humanas que se han dado, incluidas las de niños, y cómo ha habido también crímenes de guerra y cómo ha habido violación a los derechos humanos en este conflicto. Estaremos muy al pendiente, efectivamente, como dices, María, de este discurso de Masoud Pezeshkian. Te agradezco muchísimo. Nos volvemos a encontrar más adelante. Nosotros hacemos una breve pausa, pero al regresar aquí en CNN América, en minutos llega el discurso del presidente de Irán en la Asamblea General de las Naciones Unidas. Por supuesto, le tengo los detalles.

0: Muchísimas gracias por continuar con nosotros y volvemos a la Asamblea de las Naciones Unidas, pero esta vez con los focos del mundo puestos en Nueva York debido al tema en Medio Oriente. Y es que este martes llega el turno del discurso de los presidentes de Irán y Siria. El de Siria ya comenzó, pero la atención ahora está puesta principalmente en Masoud Pezeshkian tras las amenazas de Trump en su discurso de ayer. De llegar a un acuerdo, o aquí lo cito textual, aniquilar a la República Islámica. En las horas previas, y según dijo el enviado especial Steve Witkoff, las delegaciones de Estados Unidos e Irán mantuvieron largas conversaciones a través de mediadores. Vámonos directamente hasta Jerusalén con José Levy. José, ¿qué podemos esperar del discurso de Irán tras las duras amenazas por parte del presidente Trump?
1: Sí, efectivamente, Rebeca. Aquí lo que estamos viendo es que las amenazas de aniquilación de Estados Unidos contra Irán, dice Donald Trump, que borrará a Irán del mapa, dice que los mandará al infierno. Y entonces todo esto, ahora veremos cuál es la respuesta de Masoud Pezeshkian. Hay que tener en cuenta que esta mañana ya el Estado Mayor del Ejército iraní se expresó sobre este tema y aseguró que caso de que hubiera nuevos ataques de Estados Unidos contra ellos, la respuesta sería aún más fuerte que en el pasado. Sería, afirman en Irán, devastadora. Sería también impredecible y también estaría dirigida contra el liderazgo en Estados Unidos, en Israel. Entonces vemos que también otro tema al cual puede referirse Pezeshkian es cuáles serían las condiciones de Irán para terminar con la guerra. Por un lado, que Estados Unidos termine con el bloqueo que ha impuesto a las exportaciones, a las importaciones de Irán, también que termine Estados Unidos con esa amenaza militar contra ellos, también que se desbloqueen fondos que están congelados en bancos en Occidente, y entonces todo esto será aparentemente abordado por el presidente Pezeshkian en sus palabras. Rebeca.
0: Será interesante ver qué tan duras son las palabras y también sabemos que las intenciones de llegar a una resolución diplomática continúan con Steve Witkoff, quien es el representante por parte de Trump. Está tratando con los cataríes de llegar a un acuerdo o por lo menos a poder traer a los dos lados a la mesa. Ahora, dentro de estas relaciones, si me pudieras decir qué está pasando tras bambalinas, José, porque sabemos que ni siquiera Witkoff se sienta directamente con los representantes de Irán, sino todo es a través de una comunicación, pues me quiero aventurar a decir, bastante separada y distanciada.
1: Sí, efectivamente, con la mediación de los cataríes, pero aquí lo que aseguró ayer Donald Trump, junto a sus amenazas de aniquilar a Irán, es que hubo una reunión muy buena de 3 horas de negociaciones. Entonces, él aseguró incluso que habrá una nueva reunión, no dijo cuándo, quizás hoy, se desconoce, dijo que pronto. Pero todo esto, de alguna manera, crea esperanzas de que, a pesar de todo, a pesar del tono realmente beligerante de las palabras de Donald Trump y ahora también de Irán, sea posible llegar a algún tipo de acuerdo. Pero junto a esto, vemos que, aparte de la intención de llegar a un acuerdo, por ahora las posturas parecen realmente irreconciliables. Rebeca.
0: Veremos qué se desarrolla al respecto. Ahora, José, ¿qué se sabe del encuentro que tuvo ayer el presidente Trump con los líderes de países del Golfo Pérsico?
1: Sí, bueno, ha aprovechado Donald Trump esta reunión de la Asamblea General de las Naciones Unidas para convocar a líderes de países aliados de Estados Unidos, ya sea países árabes del Golfo Pérsico, fundamentales para Washington, también otros países muy allegados como son Egipto, Turquía, Jordania, Líbano. Y entonces aquí el objetivo es, por un lado, el ver qué es lo que se puede hacer para terminar con el conflicto, con la guerra entre Irán y Estados Unidos. Todos estos países están interesados y se lo han expresado a Donald Trump en que termine este conflicto, pero por otro también le han expresado a Trump que Estados Unidos tiene que aprovechar esta situación para asegurarse realmente de que Irán nunca pueda llegar a contar con armas nucleares. Rebeca.
0: Te agradezco, José, por supuesto. Nos enlazamos más adelante y estaremos muy al pendiente, particularmente del discurso por parte de Pezeshkian ante las Naciones Unidas. Nosotros hacemos una breve pausa, pero al regresar aquí en CNN América, en la ciudad autónoma de Ceuta, se vive un clima de preocupación por el riesgo de otro cruce masivo de migrantes. En instantes, le tengo los

0: Y como usted bien sabe, Nueva York está en el centro de la agenda mundial por la Asamblea de las Naciones Unidas. Y aprovechando la visita de la primera dama, Melania Trump, bueno, se prepara para tocar la tradicional campana de apertura de la Bolsa de Nueva York. Escuche usted. Y con este campanazo, bueno, se marca ya oficialmente el inicio de la jornada bursátil. La visita de la primera dama de Flotus, de Melania Trump, coincide con el lanzamiento de Imperia, lo que usted puede ver atrás de ella, una iniciativa que reúne a mujeres líderes del mundo empresarial. Y ahora nos vamos a Europa, donde han pasado ya casi dos meses desde que la ciudad autónoma de Ceuta, bueno, vivió una jornada que será difícil de olvidar para muchos, la del cruce masivo de más de 70,000 migrantes. Y semanas después la polémica sigue servida porque la crisis sigue estar lejos de estar resuelta, pero también porque las redes sociales estaban circulando nuevos avisos animando a realizar otro cruce masivo este mismo miércoles. Vámonos directamente hasta Madrid con Pau Mosquera. Pau, muy buenas tardes para ti. Cuéntanos, ¿cuál es la situación actual en Ceuta?
1: Buenas tardes, Rebeca. Más temprano hemos contactado a la delegación del gobierno en Ceuta y nos comunicaban que hasta el momento no han detectado ningún tipo de cruce irregular en la frontera. Y eso se debe a que la atención está puesta justamente allí por lo que comentabas, porque a lo largo de estas últimas jornadas las autoridades españolas habían detectado cómo a través de las redes sociales estaban volviendo a circular llamados para hacer un salto a la frontera como ya ocurrió a finales del pasado mes de julio. Aunque por el momento se reporta tranquilidad, sigue ese refuerzo de seguridad que habían desplegado en la frontera con Marruecos y a la vez esperan que Marruecos mantenga también su colaboración para mantener el orden en el caso de que pueda surgir alguna amenaza. Pero este no es el único motivo por el que seguimos hablando de Ceuta más de 50 días después de ese cruce masivo, Rebeca, sino porque esta cuestión sigue estando en primera plana tanto en el debate público como en lo político. En el público porque diariamente recibimos imágenes de cómo se encuentran las calles de la ciudad autónoma, donde todavía siguen deambulando miles de migrantes que no tienen un refugio. Y esas situaciones a veces propician situaciones de tensión, por no hablar de las manifestaciones que también tienen lugar, que solicitan que se le ponga fin a toda esta crisis migratoria. Y en el plano político, porque en el Congreso la oposición ha acusado al gobierno de no actuar a tiempo frente a lo que consideran una invasión. Y siendo que esta cuestión sigue tan de actualidad, Cristian Amanpour, que entrevistó este martes por la tarde al presidente del gobierno, Pedro Sánchez, aprovechó para preguntarle qué es lo que se hizo mal esa 30 y 31 de julio. Y esto es lo que dijo el presidente. Escuchen.
2: I can tell you that over the last 8 years we have developed a very positive bilateral relationship with Morocco. We have asked Morocco for answers and actions because it is clear for us that its border control mechanism failed.
0: Pau, y nos dabas un vistazo de cuál es la situación de algunos migrantes que andan deambulando por Ceuta, pero el gobierno español, ¿qué está haciendo con estos migrantes que quedaron en este territorio autónomo?
1: Pues la respuesta se divide en dos ejes, el espacio y el tiempo. Espacio porque desde ese 30 de julio han estado habilitando nuevos centros, refugios improvisados, donde poder acoger a los miles de migrantes que todavía permanecen en la ciudad autónoma. Son cerca de 9,000 y 6,000 ya están en algún centro temporal de acogida donde se está empezando la filiación y los expedientes correspondientes para bien retornarlos, devolverlos a Marruecos o bien atender su pedido de protección internacional. Eso en cuanto a espacio, pero tiempo también dicen que están intentando acelerar todos estos procesos porque han recibido muchísimas críticas, tanto de la población local como a nivel político. Eso incluye oposición, como algunos de los socios de investidura del presidente Sánchez. Y es que dicen desde el gobierno que el proceso de filiación, tanto de cada adulto como de cada menor, lleva bastante tiempo, porque se hace de forma individual y además hay que cotejar los datos que ofrezcan con los que tengan las autoridades marroquíes para así completar ese expediente y poder finalizar cada uno de estos. Rebeca.
0: ¿Y qué sabemos de los menores que también habían cruzado, Pau?
1: Pues fíjate, sabemos que al menos 500 o 700 seguirían deambulando por las calles, una cifra elevada si tenemos en cuenta que 3.000 en total son los que permanecen en Ceuta. Para ellos la situación es complicada. Desde el gobierno autonómico dicen que no tienen recursos suficientes como para poder atenderlos. Y desde el gobierno central están animando al resto de autonomías a que ofrezcan los centros de acogida que tienen para poder recibir esos menores y así también sacar presión a Ceuta. Pero esa es una cuestión que por el momento se demuestra atascada, Rebeca.
0: Pues estaremos siguiendo muy de cerca esta historia. Gracias, Pau, por este reporte. Y en Italia, un hallazgo dejó a más de una persona con la boca abierta. Y aquí le va el porqué. La policía informó que encontró 3,6 millones de dólares ocultos en las paredes de un apartamento. Este descubrimiento se dio durante la investigación sobre una presunta red de narcotráfico y extorsión que, según las autoridades, era dirigida por un grupo de delincuentes desde la cárcel. Vea.
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0: Le contaba más temprano, van dándose a conocer imágenes del tiroteo que tuvo lugar en Austin, Texas, donde un inmigrante venezolano resultó herido. Imágenes de cámara corporal muestran a un agente llegando al lugar del tiroteo en el que estuvo involucrado un oficial de ICE minutos después. Durante el incidente, un agente le disparó por la espalda a un hombre que realizaba entregas por DoorDash. Les advierto que estas imágenes pueden resultarle perturbadoras.
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0: Y ahora vamos a pasar a un hecho de violencia que conmocionó a Perú. Susy Aponte Polo, periodista y candidata a gobernadora regional de Ancash, fue asesinada a tiros mientras hablaba con los medios en un acto de campaña. La China Polo, como se le conocía, decía sentirse amenazada. Jimena de la Quintana nos amplía.
3: Susy Aponte Polo, conocida como la China Polo, cae al suelo después de que se escuchan varios disparos durante lo que fue su entrevista final. Y Ancash es la última palabra que ella menciona, que es el nombre de la región peruana cuya gobernación ella postulaba para estas elecciones que van a realizarse el 4 de octubre. El periodista Víctor Castillo la entrevistaba cuando sufrió el atentado.
4: El sonido no ha sido fuerte, porque si no me hubiera asustado. Ha sido un sonido similar a los cuetecillos pequeños que los usan en las fiestas de Navidad. No. Cuando he retrocedido y me doy con la sorpresa de que ya estaba sangrando.
3: Días antes de ser asesinada, Susy Aponte Polo había denunciado en sus redes sociales que

0: era amenazada debido a las denuncias e investigaciones que realizaba como periodista en su canal de YouTube.
1: Miedo no tengo, señores. Yo no tengo miedo de morir, como lo he dicho, pero todavía no puedo morir, señores, porque necesito hacer mucho más, más aún por mi región Ancash.
0: Según el Ministerio del Interior, hay dos personas detenidas y la muerte de la periodista y candidata está siendo investigada por la fiscalía, que ha calificado este hecho de presunto sicariato.
2: Exigimos la verdad, caiga quien caiga. A ver, Keiko Fujimori dijo que desde el 28 de julio no iba a haber ningún, que el Perú iba a poner orden. Son dos meses de gobierno y más muertos tenemos diarios. Entonces, ¿qué está pasando?

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1: Y vamos a hablar ahora de las novedades del fútbol y los negocios. Y es que esta vez es sobre Kylian Mbappé como protagonista. El delantero dejó a la marca de ropa, mejor conocida como Nike, para unirse a On con el objetivo de crear un zapato de fútbol que se adapte a su pie y aporte a su juego. Acerca de esto y más conversó Kiki con nuestra compañera de CNN World Sport, Amanda Davis.

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1: Así es como se viven las últimas noches en Ucrania. Ataques como este que vemos en videos geolocalizados en Zaporilla impactan en medio de la oscuridad, provocando llamaradas y también incendios. El Servicio Estatal de Emergencia de Ucrania dijo que esta vez la ofensiva afectó a un centro comercial de 6,000 metros cuadrados y dejó 2 heridos. Para esta embestida que también golpeó a Kiev, Rusia empleó 161 drones de largo alcance, de los cuales la Fuerza Aérea de Ucrania dice haber interceptado a 119. Y con estas lamentables noticias de guerra, iniciamos este día. Muy buenos días, mi nombre es Rebecca Kelly y esto es CNN América. Comenzamos. Una nueva encuesta de CNN, de CNN, realizada por SSRS, revela que los republicanos se enfrentan a un panorama político aún más sombrío para las elecciones de mitad de mandato que hace 8 años. Y Donald Trump y la presidenta encargada de Venezuela, Delcy Rodríguez, se reunieron este martes al margen de las Naciones Unidas. Rodríguez calificó de histórico el encuentro y hoy dará su discurso ante la Asamblea General. Y en los suburbios de Chicago, el Departamento de Policía de Evanston informó que agentes de ICE detuvieron por error a un ciudadano estadounidense y lo hirieron. El Departamento de Seguridad Nacional dijo a CNN que el hombre se había negado a cooperar y se había resistido al arresto. Iniciamos con política en los Estados Unidos y es que el presidente Donald Trump registra niveles récord de impopularidad rumbo a las elecciones de medio término. Según una nueva encuesta de CNN realizada por SSRS, vea usted, los demócratas ampliaron su ventaja sobre los republicanos con un 49% sobre un 41%, es decir, hay un margen de 8 puntos. Y el 44% de los votantes registrados afirma que su voto para el Congreso servirá como mensaje de oposición al presidente. Ahora, en cuanto a la economía, solo el 27% de los estadounidenses aprueba la gestión de Trump, lo que supone un descenso de 22 puntos respecto a esta misma época, pero del 2018. Asimismo, el 28% califica de buenas las condiciones económicas, una caída, esto equivalente, de 41 puntos. Y para analizar precisamente qué hay detrás de estos números, quisiera saludar a nuestra colaboradora y columnista senior de World Politics Review, a Substack también, Frida Gittis. Frida, gracias por estar con nosotros. Buenos días.
2: Buenos días, Rebeca.
1: Frida, interesante porque este era uno de los ángulos más fuertes para el presidente antes de iniciar este segundo mandato, pero ahora la economía parece haberse convertido en el principal desafío político de Trump y podría pesar de forma decisiva en estas próximas elecciones. ¿Qué nos dice esta encuesta sobre el estado de ánimo de los votantes y el panorama que enfrentan los republicanos?
2: Mira, la aprobación de Trump se está desplomando, es algo verdaderamente impresionante. En años anteriores, la población, un segmento bastante grande de la población le creía a Trump cuando él decía que las condiciones económicas estaban muy buenas. Y así como lo vimos, me llamó la atención ayer en su discurso en las Naciones Unidas, que él dijo cosas que en otro momento tal vez habrían tenido un impacto más fuerte. Ya sus palabras no tienen el impacto que solían tener. Entonces, ahora cuando Trump dice que la economía de Estados Unidos es la más fuerte que ha existido en la historia del país, la gente ya no le cree, él ya no puede convencer a la población de lo que están viendo con sus ojos, no es la realidad y que le crean a él. A mí lo que me llamó la atención más de esta encuesta de CNN es el porcentaje de personas que apoyan a Trump fuertemente, que fue solo el 13%, 34% lo aprueban en general, pero solo el 13% lo aprueban fuertemente. Eso es MAGA. Ese era el grupo que creía en Trump, que lo apoyaba, pase lo que pase, y ese grupo está disminuyendo muchísimo.
1: Ahora, Frida, acabas de mencionar algo a lo que yo quería hacer alusión, que es precisamente este discurso en las Naciones Unidas del presidente Trump, donde menciona qué tan fuerte está la economía estadounidense y que pues está mejor que nunca. Pero Sí hay, y creo que es importante recalcarlo, sí hay datos positivos. El ingreso familiar mediano sí ha alcanzado un nuevo récord, la pobreza ha disminuido un 0.5%, más de 1 millón de personas salieron de la pobreza extrema y la Casa Blanca destaca la creación de más de 1 millón de empleos privados durante este segundo mandato. Ahora, sin embargo, las encuestas siguen mostrando un profundo malestar económico. Mi pregunta hacia ti es, ¿por qué estos indicadores no se están traduciendo en una mejor percepción de la economía entre los votantes?
2: La ironía acá es que lo que le está sucediendo a Trump es lo mismo que le sucedió a Joe Biden y lo mismo que le ayudó a Trump a ganar las elecciones. La población, cuando Biden era presidente, teníamos la misma situación. La economía, las estadísticas, los datos mostrando una economía fuerte, pero la inflación era lo que tenía un impacto más fuerte sobre los votantes. La gente va al supermercado, compra gasolina y ellos ven ese precio que ha subido y eso es lo que perciben con más fuerza. Si el nivel de desempleo mejora, eso afecta a un porcentaje muy pequeño de la población y cuando una persona consigue trabajo piensa que fue gracias a sus propios esfuerzos. Cuando ven la inflación, culpan al gobierno. Y en este caso, porque las causas de la inflación son tan claras y la población entiende que hay dos causas principales de la inflación. Una es la guerra en Irán y la guerra en Ucrania, pero la guerra en Irán principalmente. Y la segunda causa de la inflación son los aranceles que Trump ha impuesto y ha promovido con tanto entusiasmo. La gente está empezando a ver que esos aranceles no están dando resultados. Entonces, esa combinación de altos precios de gasolina, altos precios en el supermercado, la culpan a Trump directamente, a pesar de que otras partes de la economía, que la economía en general no está en mal estado.
1: Y lo que pasa es que también este presidente es muy vocal, ¿no? Entonces, lo mismo que él se ha encargado de decir una y otra vez en diferentes conferencias de prensa o cuando está en el podio, en cualquier podio que sea, pues él se encarga de decir cómo es que quiere cambiar o mejorar la economía o las guerras arancelarias que va a hacer o por qué está atacando a Irán y ahora pareciera que le está contraatacando precisamente basado en lo que tú estás diciendo. Ahora, ¿tú crees que básicamente las personas que se han visto beneficiadas, por ejemplo, de los números que decía ayer el presidente, son mucho menores a que la mayoría de la nación cuando están pagando más por la compra de una vivienda, cuando pagan más en el supermercado, cuando pagan más por la gasolina, pagan más intereses en las tarjetas de crédito? ¿Tú crees que la mayoría de esas personas es la que está cambiando y ahora criticando al presidente Trump?
2: La inflación afecta al 100% de la población. Afecta absolutamente a todo el mundo. Los que se han beneficiado de la economía de Trump, los que se han beneficiado con más fuerza, han sido las personas a los más altos niveles económicos, de los más altos estratos socioeconómicos, que recibieron grandes beneficios en recortes de los impuestos, en otros cambios económicos, en la desregulación. Así que para Trump es muy difícil, digamos, vender esta imagen de que él ha creado una economía más fuerte que nunca. Como decía antes, la gente le creía a él antes. Eso ya, él ya ha perdido la habilidad de convencer a la población de que lo que él dice es la verdad, porque ya llevamos 10 años con Trump en las televisiones, en las noticias, en los titulares, y la gente ya ha empezado a conocer que a veces lo que él dice no es cierto.
1: Ahora, ¿qué riesgo, si es que ocurre algún riesgo, pero qué riesgo corre un presidente cuando su mensaje sobre la economía no coincide con la percepción de una parte importante del electorado? O, bueno, estamos hablando más del 70% del electorado.
2: Bueno, el riesgo lo vemos muy, muy, muy claramente en este momento porque estamos a poco más de un mes de las elecciones. Trump no va a ser candidato, pero los republicanos saben y los votantes están diciendo muy claramente que cuando vayan a votar en noviembre lo que quieren hacer es mandar un mensaje a Trump. Y eso es un terrible problema para los candidatos republicanos. Ellos saben que Trump no es popular y que mucha gente va a votar contra ellos porque quieren mandarle un mensaje a Trump. Y vale decir que esto está ocurriendo aún con más fuerza entre los votantes latinos. Así que está causándole problemas a todo su partido y para él personalmente lo que significa esto, la ramificación de esto, es que cuando se inaugure un nuevo Congreso el año entrante después de esas elecciones, parece, por lo que vemos en este momento, que los republicanos les va a costar mucho trabajo mantener el control del Congreso. Veremos si controlan la Cámara de Representantes y el Senado. Si pierden control de ambas partes del Congreso, Trump podría estar en muchos problemas. Ya vimos lo que pasó en años anteriores cuando los demócratas controlaban el Congreso, tuvieron juicios políticos contra Trump. Le va a costar mucho más trabajo impulsar sus iniciativas, así que es un problema para Trump, a pesar de que él no va a ser candidato.
1: Y muchos de los, inclusive muchísimos de los republicanos en el Congreso, como por ejemplo mencionabas a los latinos, María Elvira Salazar, ha salido públicamente a denunciar, por ejemplo, el trato de los latinos que ICE le ha dado a los latinos, que se sienten traicionados. Entonces, inclusive su base dentro del Congreso está, me atrevo a decir, distanciándose un poquito.
2: Bueno, el fenómeno más interesante que hemos visto, que le ha dado más poder a Trump durante toda su presidencia, es que los republicanos le tienen miedo, así, los republicanos elegidos, los miembros del Congreso, los que se han atrevido a criticarlo, han acabado perdiendo sus posiciones, han perdido las elecciones, correcto, se han retirado, porque Trump tiene tanta influencia sobre los votantes. Pero si los republicanos elegidos sienten que Trump ya no decide por quién votan, los electores, los republicanos en el Congreso empezarán a criticarlo con mucha más fuerza.
1: Frida, te agradezco mucho tu análisis y tus puntos de vista. Nosotros, por supuesto, vamos a estar siguiendo también muy de cerca lo que ocurre hoy en las Naciones Unidas. Ayer habló el presidente, se presume que hoy hablará el presidente de Irán, donde piensa también hablar mucho sobre la pérdida de vidas humanas gracias a esta guerra. Entonces veremos también qué repercusiones y me encantaría tenerte más adelante. Gracias, Frida. Nosotros regresamos a la situación y la tensión entre Trump y los medios tras retirar el acceso a la Casa Blanca, como se lo hemos venido anunciando e informando a CNN, MS Now y Político. Está previsto que este miércoles se realice una audiencia en relación con la demanda que presentaron las tres empresas, en la que subrayan que hay una violencia a la primera enmienda. Ione Molinares nos explica cuáles son los antecedentes y qué es lo que podemos esperar. Hay gran expectativa por lo que pueda ocurrir este miércoles en la audiencia programada en las horas de la tarde en la Corte Federal en el Distrito de Columbia, aquí en la capital de los Estados Unidos, relacionada con la demanda que interpuso de forma conjunta CNN, MS Now y el portal de Político, y que tiene que ver con la restricción que ordenó el presidente Donald Trump a los equipos periodísticos de estos tres medios el viernes pasado, aduciendo cobertura negativa y acusando a estos medios de noticias falsas. Pues la demanda insiste ante el juez, que se presentó ante el juez, insiste que esta ha sido una violación a la primera enmienda de la Constitución que protege la libertad de prensa y que no hubo un debido proceso, no hubo una notificación, sino simplemente una orden arbitraria que además pone en peligro, dice la misma demanda, la posibilidad o el derecho que tiene la opinión pública de recibir información de forma independiente sin injerencia de un gobierno. Es parte de esa demanda que se presentó el lunes, y el martes el juez había pedido, estaba esperando que se entregaran los documentos de la respuesta a esta demanda por parte del gobierno. Con los documentos en mano, ya entonces el juez Timothy Kelly va a estar estudiando esta demanda. Las partes, por lo menos los demandantes, esperan que esto se haga de forma relativamente rápida. Ya hay un precedente. En noviembre de 2018, este mismo juez atendió un caso con una demanda después de que el presidente Trump también ordenara que se le quitara la credencial de acceso a el entonces jefe de corresponsales de CNN en la Casa Blanca, Jim Acosta. Pocos días después, el juez Kelly decidió con una orden que la Casa Blanca le devolviera esta credencial, y después CNN
0: CNN simplemente desestimó esta demanda. Y a comienzos del año pasado, la prensa asociada, o Associated Press, o AP, también recibió una orden de parte del presidente Trump para que no se le permitiera a el equipo periodístico de AP que no entrara a la Casa Blanca. Después, un juez también ordenó que se le restableciera esa posibilidad, ese acceso, pero también esta demanda de AP sigue todavía pendiente. Es parte de lo que está ocurriendo en medio de tensiones muy fuertes entre la Casa Blanca y la prensa, que ha sido solidaria con estos tres medios de comunicación y que ha decidido también tomar medidas de rechazo y repudio por lo que consideran es una afrenta a la protección de la libertad de prensa consagrada en la Constitución. Veremos a ver qué medida toma el juez, pero los tres medios que demandaron esperan que se pueda tomar una decisión relativamente rápida a favor de la libertad de prensa y que se puedan devolver los accesos a la Casa Blanca a estos equipos periodísticos. Yone Molinares, Washington.

0: Y ahora, pues volvemos a la Asamblea General de las Naciones Unidas. En este marco, además de los discursos oficiales, por supuesto, se dan reuniones bilaterales entre mandatarios. Y este martes, la presidenta encargada de Venezuela, Delcy Rodríguez, se reunió con el presidente Trump. El encuentro es histórico y se produce más de 8 meses después de que Estados Unidos, pues, capturara a su predecesor, como todos sabemos, Nicolás Maduro, en una operación militar en Caracas. Maduro, recordemos, se encuentra en Nueva York, en un centro de detención a pocos kilómetros precisamente de la Asamblea General. Es interesante cómo da vueltas la vida. Y en un intento de construir legitimidad como mandataria y sacar a Venezuela del aislamiento internacional, bueno, Delcy Rodríguez dará hoy su discurso ante la Asamblea General. Y con este tema y todo lo que se espera para el día de hoy, tengo a María Santana. María, gracias por estar con nosotros. Buenos días.
1: Sí, hola, buenos días, ¿cómo estás, Rebeca? Definitivamente se espera un día muy interesante aquí en las Naciones Unidas. La segunda jornada del debate de la Asamblea General empieza con la atención centrada precisamente en esa primera reunión entre Donald Trump y Delcy Rodríguez que se llevó a cabo en un hotel anoche. Fue el primer encuentro cara a cara entre los mandatarios desde la captura de Nicolás Maduro el 3 de enero en Caracas. Y Delcy Rodríguez luego publicó fotos en X, ella junto a Donald Trump, muy sonriente, él con su gesto habitual del pulgar derecho hacia arriba, ella con sus dedos formados en una B. Y ella publicó que el encuentro fue histórico y que hablaron sobre el fortalecimiento de la relación bilateral y la cooperación en energía, minería y seguridad entre ambos países. También agradeció el respaldo de Trump a la reinserción de Venezuela en los espacios multilaterales. Y para hoy también se espera la presencia de varios presidentes latinoamericanos. Entre ellos, esta mañana darán sus discursos Javier Milei, presidente de Argentina, el presidente de República Dominicana, Luis Abinader, y Daniel Noboa de Ecuador. Pero también entre los discursos más esperados están los de los presidentes de Irán y Ucrania, ambos países en medio de guerras con Estados Unidos y Rusia respectivamente. Y se espera que el presidente de Irán, Masoud Pezeshkian, le responda a las amenazas que Trump lanzó contra Irán durante su discurso ayer, cuando dijo que si no llegaban a un acuerdo después de las elecciones intermedias en Estados Unidos, que no tendría más opción que aniquilar a la República Islámica. Y por supuesto, Vladimir Zelensky, que se reunió también ayer con Trump, buscará más apoyo para Kiev. Y claro, en la tarde se espera ese discurso histórico de Delcy Rodríguez. Rebeca.
0: Y por supuesto, estaremos al pendiente de todos estos discursos, particularmente, por supuesto, el de Irán. Y también veremos qué se da de esta reunión bilateral entre Zelensky y Trump para ver cómo es que va a afrontar Ucrania este invierno que se aproxima. Gracias, María. Nos enlazamos más adelante. Y yo le quiero recordar que esta y otras noticias las puede encontrar en todas nuestras redes sociales y también en nuestra página web de cnnespañol.com. Hacemos una pausa, pero al regresar aquí en CNN América, llega el turno del discurso del presidente iraní en la Asamblea General de las Naciones Unidas en territorio estadounidense y en pleno conflicto. En instantes.

0: Gracias por continuar con nosotros. Y este martes llega el turno del discurso de los presidentes de Irán y Siria. Claro, con la atención puesta principalmente en Masoud Pezeshkian tras la amenaza de Trump en su discurso de ayer, llegar a un acuerdo o aquí, y lo quiero citar textual, aniquilar a la República Islámica. En las horas previas y según dijo el enviado especial Steve Witkoff, las delegaciones de Estados Unidos e Irán mantuvieron largas conversaciones a través de mediadores. Y ahora nos vamos hasta Jerusalén con José Levy. José, buenas tardes para ti. José, también sabemos que Pezeshkian en su discurso hablará de la pérdida de vidas civiles que se han dado en Irán debido a este conflicto que inició ya hace más de 6 meses, casi 7, pero también hablará de la violación a los derechos humanos. Y después de lo que dijo el presidente Trump ayer, ¿habrá todavía una vía diplomática para llegar a un acuerdo?
1: Muy difícil saberlo, Rebeca. Buenos días. Vemos aquí que Donald Trump sigue con esa política de contradicciones. Por un lado, amenazas que son para Irán apocalípticas. Habla de la aniquilación de esta República Islámica. Habla de borrarla. Asegura que los va a enviar al infierno. Y esto cuando él asegura que Irán era el matón del Medio Oriente, pero ya no más. Entonces vemos que estas declaraciones contrastan con lo que dijo poco después de que había habido una reunión de 3 horas de negociación con Irán y que el resultado era muy bueno, inclusive más que está previsto que haya una segunda reunión. Entonces, estos son contradicciones internas cuando lo que afirma Donald Trump también en su discurso es que después de las elecciones de medio término en Estados Unidos el 3 de noviembre es cuando Irán tendrá que decidir de manera rápida, de manera inmediata, si dirigirse por el camino de un acuerdo o alternativamente el arriesgarse a todas estas amenazas. Entonces vemos que sigue ahí una incertidumbre que realmente es considerable. Rebeca.
0: Ahora, José, hablemos un poco de Israel porque todavía está por verse y escucharse el discurso de Pezeshkian. Pero me gustaría hablar contigo sobre Israel. Netanyahu llega a esta Asamblea General bajo una fuerte presión internacional. El primer ministro israelí busca un encuentro con el presidente Trump en Nueva York, pero esa reunión no se logró concretar. Y el propio alcalde de Nueva York, Zoran Mamdani, lo califica como criminal de guerra y ha dicho que debería respetarse la orden de arresto de la Corte Penal Internacional. Ahora, ¿con qué posición llega Netanyahu o pretendemos o sabemos que llega Netanyahu a este podio y qué mensaje necesita enviar tanto a la comunidad internacional, pero también a su propio país que pues tendrá unas elecciones en el próximo mes de octubre?
1: Efectivamente, Rebeca, el 27 de octubre, dentro de poco más de un mes, es que los israelíes irán a las urnas y desde luego ese revés que significaría para él si Donald Trump no lo recibe en las Naciones Unidas, esto puede tener una influencia clave en el electorado, pues para Israel a nivel internacional el apoyo clave en todos los aspectos es contar con la ayuda de Estados Unidos. Entonces aquí aparentemente Donald Trump intenta, al menos con esta intención suya por ahora, de no reunirse con Benjamin Netanyahu, ejercer una presión considerable sobre el primer ministro israelí. Vimos ayer, por ejemplo, a Trump reunirse con un grupo de países árabes aliados, países del Golfo, también Egipto, Jordania, el Líbano, también estaba el presidente turco, Recep Tayyip Erdogan. En cualquier caso, vemos que Donald Trump intenta el mostrar su cercanía con estos países árabes musulmanes cuando esa alianza que comenzó el 28 de febrero, cuando de manera conjunta Estados Unidos e Israel comenzaron los bombardeos de esta guerra que todavía continúa, de alguna manera no está clara realmente la alianza entre estos dos países, hasta qué punto es profunda. Hay que señalar que Trump y Netanyahu se han reunido en esta segunda cadencia en 8 ocasiones y es extraño que hasta ahora no se haya agendado para Trump una reunión con el primer ministro israelí. Rebeca.
0: Sí, sorprendente, y sabemos que para los israelíes es muy importante tener una buena relación con Trump. Entonces, bueno, está por verse, esto todavía no acaba y por supuesto nosotros estaremos al pendiente de los discursos que se den hoy, principalmente el discurso de Irán. Nos enlazamos más adelante, José, gracias. Y nosotros, por supuesto, vamos ahora a ver las repercusiones que tiene todo este tema global en el precio del petróleo. Vea usted, el crudo Brent se encuentra sobre los $100 por barril. Este es un equivalente a la alza del 1.05%. Y el crudo WTI, que es el referente aquí en los Estados Unidos, se encuentra sobre los $90 por barril, un equivalente a la alza del 0.17%. Nosotros hacemos una breve pausa, pero al regresar aquí en CNN América, en Chicago, agentes de ICE detuvieron por error a un ciudadano estadounidense. Al regreso, los detalles.

0: Y la rápida intensificación del huracán Polo ha encendido las alertas en México y, claro, no podemos obviar la memoria de Otis, que en el 2023 pasó de tormenta tropical a un poderoso huracán en cuestión de horas antes de golpear Acapulco. Aunque los pronósticos indican que el centro de Polo permanecerá sobre el mar, bueno, su rápida evolución mantiene bajo vigilancia a las comunidades de la costa mexicana. Valeria León nos amplía.
1: El huracán Polo alcanzó ya la categoría 5. Es la máxima en la escala Saffir-Simpson, con vientos sostenidos de 260 kilómetros por hora y rachas de hasta 315, de acuerdo con el Servicio Meteorológico Nacional, que también informó que aunque el centro de este meteoro permanece sobre el océano, sus efectos ya golpean las costas del Pacífico mexicano, donde autoridades han desplegado planes de emergencia ante el riesgo de inundaciones. En las costas de Colima ya se resienten los efectos de este huracán. Los fuertes vientos sacuden las sombrillas instaladas en la playa, mientras que la arena y el mar, habitualmente llenos de turistas, ahora permanecen prácticamente desiertos. Además, el alto oleaje y las peligrosas corrientes han obligado a restringir las actividades marítimas y a pedir a la población que se mantenga alejada de estas playas. En Manzanillo y en otras ciudades costeras, la Secretaría de Marina activó su plan de protección en fase preventiva, mientras que la Secretaría de Defensa puso en marcha el plan DN3. La Marina ha desplegado personal y preparado equipos de búsqueda y rescate, además de vehículos, embarcaciones y material para responder ante cualquier emergencia. Las intensas lluvias asociadas a Polo ya han elevado el caudal de ríos e incluso han provocado inundaciones en algunas calles de Colima. Las autoridades advierten que las bandas nubosas del huracán se extenderán sobre una amplia zona del occidente y sur del país.
2: Las bandas nubosas del huracán Polo ocasionarán lluvias muy fuertes a puntuales intensas sobre entidades del occidente y sur de la República Mexicana, desde Jalisco hasta Oaxaca, además de rachas de viento y oleaje elevado.
1: Aunque el pronóstico actual mantiene el centro del huracán sobre el océano, sin un impacto directo a la tierra, autoridades insisten en que sus efectos pueden ser severos. El riesgo principal no se limita a los vientos. Las precipitaciones pueden provocar deslaves, desbordamientos e inundaciones repentinas, particularmente en zonas costeras y montañosas. Así lo advirtió la presidenta Claudia Sheinbaum, quien pidió a la población seguir las indicaciones de Protección Civil.
3: La información que tenemos es que no va a llegar de manera directa a la costa, va a estar bordeando el Pacífico, particularmente los estados de Jalisco, Colima, Michoacán.
1: Por ahora, las autoridades mantienen la vigilancia sobre la evolución y la trayectoria de Polo, mientras que los equipos de emergencia permanecen desplegados en las costas del Pacífico mexicano. Valeria León, CNN, Ciudad de México.
0: Y han pasado casi dos meses desde que la ciudad autónoma de Ceuta vivió una jornada que será difícil de olvidar, la de este cruce masivo de más de 70,000 migrantes. Semanas después, la polémica sigue servida porque la crisis sigue lejos de estar resuelta, pero también porque en las redes sociales circulaban nuevos avisos animando a realizar otro cruce masivo este miércoles. Vámonos directamente hasta Madrid con Pau Mosquera, quien ha seguido muy de cerca esta historia. Pau, muy buenas tardes para ti. Cuéntanos, ¿cuál es la situación en Ceuta en estos momentos? ¿Vemos algún movimiento de intento de cruce por parte de migrantes?
4: Buenos días, Rebeca. Pues fíjate que justo unos minutos antes de que mantengamos esta conexión en directo, me he puesto en contacto con la delegación del gobierno en la ciudad autónoma de Ceuta y me decían que hasta el momento no han detectado ningún tipo de cruce irregular en la frontera. Sin embargo, no bajan la guardia porque, como bien decías, a lo largo de estos últimos días las autoridades españolas habían detectado mensajes compartidos en redes sociales que animaban a hacer nuevamente un salto de la frontera, como ya ocurrió a finales del pasado mes de julio. Por esta razón que desde el Ministerio del Interior se decidió reforzar la frontera, aunque también es cierto Decía el canciller español José Manuel Álvarez que en esta ocasión parece que los mensajes no habían tenido el mismo calado que el pasado 30 y 31 de julio. En cualquier caso, añadía, cuentan con la colaboración de las autoridades marroquíes para poder trabajar, para poder parar cualquier movimiento o intento que se produzca en ese sentido. Pero vaya, Rebeca, no es solo por esta razón que pasados más de 50 días seguimos hablando de Ceuta. Lo hacemos porque esta cuestión ha copado totalmente el debate público y político en España. El debate público porque a diario vemos imágenes en los diferentes medios de comunicación de cuál es la situación en las calles de esta localidad, cómo conviven los residentes con algunos.

0: haber atajado lo que consideran una invasión a tiempo. Y siendo que esta cuestión es tan relevante, nuestra compañera Cristiane Amanpour, que tuvo la oportunidad de entrevistar al presidente español Pedro Sánchez, le preguntaba explícitamente qué falló en esas jornadas. La respuesta ha hecho varios titulares aquí en España. Vean lo que dijo el presidente español.
1: I can tell you that over the last 8 years, we have developed a very positive bilateral relationship with Morocco. We have asked Morocco for answers and actions because it is clear for us that its border control mechanism failed.
0: ¿Por qué ha generado titulares esta breve respuesta? Pues bien, porque muchos han detectado un cambio de tono del presidente a la hora de referirse a Marruecos. Hasta el momento le habíamos escuchado siempre poner de relieve la colaboración que había recibido del otro lado de la frontera para facilitar el retorno de miles de migrantes que habían cruzado entre el 30 y 31 de julio de Marruecos a Ceuta. Pero en esta ocasión se podía apreciar cierto tono de crítica por el que pide explicaciones. En cualquier caso, desde su partido han intentado rebajar la atención que han recibido estas declaraciones, señalando que ya hizo unas similares en el Congreso a inicios de este mes cuando abordó la situación. Pero sí que es cierto, Rebeca, que lo que manifestó ayer con Amanpour supone un poco un cambio de tono de lo que hemos escuchado hasta ahora. Rebeca.
2: Es interesante ver las declaraciones de Sánchez en muchas ocasiones, Pau, porque lo podemos ver. Me parece un poco más alineado, por ejemplo, con lo que decía el secretario general de las Naciones Unidas ayer, Antonio Guterres, donde la diplomacia tiene que ser más fuerte que la fuerza. Y parece ser que Sánchez muchas veces opta por la diplomacia, pero por el otro lado no nada más hay presión en España. La primera ministra italiana, Giorgia Meloni, también ha dicho que lo que ocurrió en Ceuta representa una amenaza para la seguridad de las fronteras europeas, lo que pone y genera otro nuevo punto de tensión, por supuesto, no solo de España con Marruecos, sino también de España con el resto del bloque. Pero, por supuesto, nosotros te tendremos más adelante. Gracias, Pau, por este reporte inicial. Y estas son las noticias más destacadas a esta hora en CNN. Una nueva encuesta de CNN realizada por SSRS revela que los republicanos se enfrentan a un panorama político aún más sombrío para las elecciones de mitad de mandato que hace 8 años. Mientras tanto, el presidente Donald Trump registra niveles récord de impopularidad rumbo a las elecciones intermedias del 2026. Donald Trump y la presidenta encargada de Venezuela, Delcy Rodríguez, se reunieron este martes al margen de la Asamblea General de las Naciones Unidas. Rodríguez calificó de histórico el primer encuentro desde que Estados Unidos capturó a Nicolás Maduro en enero. En una publicación en X, junto con una foto de ambos, Rodríguez dijo que hablaron sobre cómo fortalecer la relación bilateral e impulsar una agenda de cooperación en áreas estratégicas. Y en Evanston, cerca de Chicago, la policía informó que agentes de ICE detuvieron por error e hirieron a un ciudadano estadounidense. El Departamento de Seguridad Nacional dijo a CNN que los agentes realizaban una operación selectiva de control migratorio y que el hombre se negó a identificarse y, según la agencia, se resistió al arresto.

0: Y ahora nos vamos hasta los suburbios de Chicago, donde ocurrió un nuevo y controvertido incidente relacionado con ICE. La policía de Evanston informó que agentes federales detuvieron por error a un ciudadano estadounidense el domingo y que el hombre quedó detenido, quedó tendido en el suelo con varias heridas. El Departamento de Seguridad Nacional dijo a CNN que los agentes de ICE realizaban una operación selectiva cuando encontraron a una persona que se parecía al hombre que buscaban. Según la agencia, los funcionarios se identificaron de inmediato, pero el hombre se negó a dar su identidad y se resistió al arresto. Y ahora me voy a otro controvertido caso, pero este sucedió en Austin, Texas, donde nuevas imágenes de vigilancia muestran con más claridad los momentos previos al tiroteo con agentes de ICE, donde Wilber Rafael Garcés Pérez, un inmigrante venezolano, resultó herido. Se puede ver al vehículo azul siendo seguido por dos camionetas negras y en ocasiones se ve un vehículo policial. Ahí lo tiene en pantalla. En un comunicado emitido el martes, el Departamento de Seguridad Nacional indicó que Garcés Pérez fue objeto de una parada de vehículo específica y que tenía una orden final de deportación emitida por un juez de inmigración, pero no compartió ningún otro detalle sobre este incidente. Y quien ha seguido muy de cerca este caso, precisamente en Texas, es Ed Lavandera. Ed, buenos días. Las autoridades locales han sido muy vocales sobre este caso. ¿Qué han dicho ahora al respecto?
1: Bueno, los oficiales locales están pidiendo una investigación independiente y según lo que ellos dicen es posible que va a ser una situación difícil para hacer, pero estamos aprendiendo más detalles. Ayer por la tarde la policía aquí en Austin dio al cabo un video que captura a las 12:44 los agentes de ICE que habían parado a Wilber Garcés Pérez y tenían dos camiones al lado del carro azul de él. En algún momento, Wilber Garcés Pérez se escapa de esa situación y ahí empieza están caminando y manejando por el vecindario al sur de donde ocurrió este tiroteo unos 6 minutos después. Hemos obtenido varios videos que captura el carro azul de Wilber Garcés Pérez, perseguido por los agentes de ICE en este vecindario. Eso dura, hemos visto videos que captura esos carros 5 veces, pero todo termina aquí mismo de nuevo, unos 6 minutos después, a las 12:49, 12:50. Que fue cuando ocurrió el tiroteo. Esto es importante porque llena aquí un poco del espacio, del tiempo, para entender mejor qué fue lo que estaba sucediendo en los momentos antes del tiroteo que ocurrió aquí en Austin. Pero lo que no ofrecen estos videos es específicamente qué fue lo que pasó en el momento del tiroteo para explicar por qué el agente de ICE se sintió justificado en disparar su arma al inmigrante de Venezuela. En estos momentos sabemos que Wilber Garcés Pérez está de nuevo en un centro de detención inmigratorio aquí en Estados Unidos. La abogada de la familia dice que la bala de ese disparo sigue en el cuerpo de Wilber Garcés Pérez y que él está en mucho, mucho dolor. El Departamento de Seguridad Nacional insiste que él está recibiendo el tratamiento médico propio y según uno de los oficiales del Departamento de Seguridad Nacional está recibiendo el cuidado mejor de su vida en cuestiones médicas en estos momentos. Pero la investigación aquí sigue, todavía no hemos oído muchos más detalles según qué fue lo que sucedió y por qué el tiroteo ocurrió, el del Departamento de Seguridad Nacional, pero seguimos tratando de buscar detalles que explican qué fue lo que pasó en los momentos antes del tiroteo.
0: Una pregunta, ¿estaban identificados los vehículos que estaban persiguiendo a Wilfred?
1: En varios videos que nosotros hemos visto, se ven luces en los vehículos oscuros que estaban manejando los agentes de ICE. Los videos que tenemos no tienen sonido, no sabemos si se oyen sirenas en esos momentos, pero también sabemos según la madre del inmigrante de Venezuela, que él había llamado y yo creo que se entendía bien que lo estaban persiguiendo los agentes de ICE. Yo creo que tenemos entrevista con la madre de Wilber Garces Pérez. Podemos oír lo que ella dice.
2: Lo chocaron el carro por la parte del copiloto. Ahí él se detiene, ¿verdad? Y es donde empiezan los disparos. Y en el momento ese él me llama, ya tenía el disparo en la espalda y me llama para contarme lo que está sucediendo. Yo lo veo sentado, lo veo rojo, angustiado y me dice, mamá, me agarró la migra, me dieron un tiro en la espalda y me chocaron el carro, me dice él, porque él aún tiene la bala incrustada en su espalda. Hoy me enteré que la abogada me llamó, me escribió, me dijo que y su pareja, que lo fueron a ver, la abogada fue la que lo vio, y que lo habían trasladado anoche con mucho dolor, incluso que hasta se había desmayado, para el hospital de San Antonio, donde está recluido él.
0: Gracias por estas palabras, Ed. Por supuesto, estaremos siguiendo muy de cerca a través tuyo este caso. Nosotros hacemos una breve pausa y regresamos con...

Autoridades de Carolina del Sur informaron que la actriz Hayden Panettiere murió por una combinación tóxica del opioide fentanilo y otras drogas. La oficina del forense del condado de Greenville en South Carolina determinó que su muerte fue accidental. Los investigadores indagan si la mujer obtuvo drogas ilícitas y posiblemente falsificadas de un distribuidor en el sur de California. Panettiere murió en un departamento de Greenville el 16 de agosto. Había salido de un centro de rehabilitación apenas unas semanas antes, según informó AP citando el informe. Y de esta forma llegamos al final de esta hora. Mi nombre es Rebecca Kelly. Como todas las mañanas, gracias por acompañarnos.

0: ¿Qué tal? ¿Cómo está? Muy buenas noches. Un placer saludarles. Soy Fernando del Rincón. Bienvenido. Bienvenido a Conclusiones. Gracias por acompañarme esta como todas las noches. Continuamos con la 81 Asamblea General de las Naciones Unidas. Por supuesto, el tema que nos atañe, y lo hemos venido haciendo así desde el día de ayer, es precisamente la presencia de Delcy Rodríguez en Nueva York. Una participación que tendrá el día de mañana ante el Pleno de la Asamblea General de las Naciones Unidas. Recuerde, estaba programada inicialmente, ¿no? Estaba programada para el jueves la participación de Delcy Rodríguez, pero se ha adelantado al día de mañana, miércoles. Vamos a tener una cobertura especial a partir de las 6 de la tarde, más o menos 5:30 de la tarde aproximadamente, hora de la costa este de los Estados Unidos, hora de Miami, en el canal de YouTube de CNN en español. Ahí estaré llevándole la previa a esta intervención de Delcy Rodríguez y el post, ¿no? O sea, después de la participación tendremos análisis, tengo invitados. Todo esto va a estar ocurriendo en el live stream en el canal de YouTube de CNN en español mañana en vivo. Le repito, eso va a ser alrededor de las 5:30, 6 de la tarde, para que esté pendiente en el canal de YouTube de CNN en español. Hacemos la previa, la participación de Delcy Rodríguez, y después el post-análisis de la participación de Delcy Rodríguez. Esta noche, eso va a ser en YouTube mañana, ¿ok? En el canal de CNN en español. Esta noche estamos al pendiente, por supuesto, de algo que ya proyectábamos en nuestra junta editorial, podía o no podía ocurrir. Saberse a esa hora qué pasó en esta reunión de Donald Trump con Delcy Rodríguez. ¿Qué se habló? Si continúa, porque hasta ahora, hasta esta hora que son las 9:02 hora de la costa este de Estados Unidos, no tenemos aún información de lo que se haya o no hablado en esta reunión y si ya finalizó o no finalizó esta reunión. Estoy monitoreando para cualquier cosa que surja precisamente de esta reunión entre Delcy Rodríguez y Donald Trump. Sin embargo, hay quienes tienen la experiencia, por supuesto, a nivel internacional de este tipo de organizaciones como las Naciones Unidas, que pueden tener una idea de qué es lo que se estará hablando ahí, ¿ya? Hay imágenes que ya se empiezan a generar de esta Asamblea General de las Naciones Unidas que llaman muchísimo la atención. Una de ellas es la de Delcy Rodríguez, ahí en el Pleno, que se levanta, hace todo un recorrido para llegar hasta Pedro Sánchez, hasta el español, ¿no? Hasta Pedro Sánchez. Llega hasta allá, él está hablando por teléfono. La voltea a ver y por un momento como que, no es que la ignore, pero es como estoy en una llamada. Voltea, sigue un poco más en la llamada, muy poquito tiempo. Termina esa llamada y ya tienen un intercambio. A ver, es una imagen no común, pero además una imagen muy incómoda, ¿no? Muy incómoda. Pedro Sánchez obviamente se levanta, la saluda, pero se sienta. De nueva cuenta, Delcy Rodríguez queda parada ahí a un lado de Pedro Sánchez, me estaban hablando. Que lo que hablaron no lo sabemos, pero esta es una de las imágenes que ya empiezan a recorrer los diferentes medios de comunicación. ¿Qué más habrá acerca de Delcy Rodríguez, de Trump? Pues lo vamos a saber al final de la semana, por supuesto, y de la participación que tenga ella. Decirle, a ver, hay una particularidad o preocupación de pronto a nivel editorial, al menos de mi parte, se lo digo. Hay otros temas muy importantes que se están hablando y que deben hablarse ahí en la Asamblea General de Naciones Unidas. Por ejemplo, la guerra con Irán. Por ejemplo, Ucrania, Rusia, hay quienes han manejado también el tema de la inteligencia artificial, los propios cuestionamientos, como lo hizo el presidente de Chile, José Antonio Kast, los propios cuestionamientos al funcionamiento y a la vigencia de la Organización de las Naciones Unidas, de la ONU. Sí, hay muchos temas. Y podríamos estar tocando cada uno de ellos. Pero editorialmente he decidido, porque ha sido decisión mía, enfocarme en esta visita de Delcy Rodríguez. Por lo que representa, a ver, uno, en términos electorales para Donald Trump, él utilizó incluso el tema de Venezuela durante su discurso, durante su participación en la Asamblea General de las Naciones Unidas. Lo hizo. Lo hizo estando Delcy Rodríguez ahí, llamando delincuente, bueno, estoy parafraseando, ¿no? Pero a Nicolás Maduro. Hay muchas particularidades en esta reunión y en esta presencia, ¿no? Lo que representa también para Donald Trump por el tema del petróleo, que también lo ha utilizado mucho, el petróleo venezolano, en un momento en el que el tema energético en Estados Unidos tiene a más de uno pegando gritos, incluso hablando de la posibilidad de una protesta, un paro de transportistas, etcétera, por el alto costo del diésel, la gasolina. Entonces, las aristas de la presencia de Delcy Rodríguez de la reunión con Donald Trump, de Donald Trump utilizando el tema Venezuela, van mucho más allá. No es nada más el tema venezolano. Tiene muchas repercusiones, vienen las elecciones de medio término. Cómo utiliza el tema de Venezuela Donald Trump también para tratar de llegar a su electorado, para tratar de lograr sortear las elecciones de medio término, que es súper importante para él y que no están en la mejor posición los republicanos. En fin, todo esto más aparte. Lo que ha venido ocurriendo con la oposición venezolana, que ha venido ocurriendo, si la vemos en la representación, una parte de esa oposición, tal vez en la representación más visible hoy por hoy, María Corina Machado, ha quedado completamente fuera. Ha sido humillante para María Corina Machado, y lo digo con el respeto que merece María Corina Machado, pero la situación es humillante para María Corina Machado en un momento en el que, lo decía yo ayer y lo repito el día de hoy, primero llega Delcy Rodríguez a Nueva York, y al Pleno de la Asamblea General de las Naciones Unidas, que María Corina Machado a Venezuela. Esto habla impresionantes volúmenes de dónde el gobierno del presidente de los Estados Unidos ha dejado a esa oposición representada por María Corina Machado. No solo a esa oposición representada por María Corina Machado, a todos esos venezolanos que se sentían o sienten representados por María Corina Machado. Y en el contexto global, la percepción de lo que ha hecho Donald Trump con Venezuela. Si escuchábamos hace poco la entrevista que hacía Cristiana Mampur, mi compañera Cristiana Mampur, al presidente de Brasil, Lula, da Silva, al presidente Lula, pues se refería precisamente a lo que había pasado a Venezuela, no en los mejores términos. Entonces, el alcance es muy grande del tema de Venezuela en diferentes ámbitos. Por eso hemos decidido enfocarnos en esto, al menos de aquí a mañana. Sí, al menos de aquí a mañana, ya que sepamos qué habló Delcy Rodríguez con Trump, qué habló Trump con Delcy Rodríguez, si es que se llega a saber algo, y por supuesto las repercusiones que hay alrededor de todo esto, esos impromptus, por ejemplo, el de hoy de Delcy Rodríguez de ir caminando y parársela al lado a Pedro Sánchez, muy forzadamente Pedro Sánchez reaccionando a la presencia de Delcy Rodríguez como, ¿y ahora qué hago? Pues aquí está todo el mundo, tengo que responder, ¿verdad? En fin. Todo esto, mire usted, de alguna u otra forma, ya esto va a ser titular mañana, o ya, bueno, desde ahorita, ya empieza a rodar en los diarios españoles, ¿no? Entonces ya no es nada más Estados Unidos, Venezuela, ahora también es España, si metemos lo que dijo precisamente Lula da Silva, ya también es Brasil, etcétera. Tiene unos alcances mucho más grandes de lo que pensamos. Hoy vamos a tratar entonces de dilucidar, si no es que en el transcurso del programa se libera información de la reunión de Delcy Trump, pues la vamos a aprovechar, y si no, tratar de dilucidar qué se puede estar hablando en esa reunión, más de lo que ya se habló, que es la primera vez que se ven cara a cara, que es la primera vez en 11 años que se reúne, pues no, bueno, una presidenta interina, si le quiere llamar así, con el presidente de los Estados Unidos. Vamos a iniciar entonces, ese es el tema de esta noche. Así le pido que a partir de este momento me acompañe utilizando la etiqueta ConcluDelcyTrump. El hashtag es ConcluDelcyTrump. Esta es la etiqueta, numeral o hashtag ConcluDelcyTrump. Sus comentarios a mi cuenta en X, @soyfdelrincón, ConcluDelcyTrump. Esa es la etiqueta. Mire usted, es muy importante tener memoria. No siempre hay un registro lineal de la historia política de los países. Se vive mucho en la fotografía del momento. Pero lo que está pasando hoy con la propia Delcy Rodríguez es la mayor contradicción que pueda tener un ser humano. la mayor contradicción que puede haber en una política, estoy hablando de una política como mujer y de una política nacional, ¿sí? ¿A qué me refiero? Es que lo que hoy estamos viendo, hace un poco de años atrás, no se podría haber ni imaginado lo que hoy estamos escuchando de Donald Trump y la posición de Delcy Rodríguez, pareciera una realidad alterna. Si nos regresamos un poquito en el tiempo, no le estoy diciendo mucho, nos regresamos un poquito en el tiempo. Nunca nadie hubiera imaginado que hoy pudiera estarse reuniendo Delcy Rodríguez con Donald Trump. Nunca nadie hubiera imaginado que Donald Trump iba a hablar maravillas de Delcy Rodríguez en cuanto a la colaboración y el trabajo que estaban haciendo. Nunca nadie hubiera imaginado ninguno de los escenarios que hoy están ocurriendo. En esa memoria lineal, nosotros llevamos siempre registro como periodistas y es importante presentársela para que usted entienda el grado de contradicción que hay hoy en todo lo que ocurre alrededor de Donald Trump y Delcy Rodríguez. Porque las cosas en un poquito tiempo cambiaron completamente. Es un giro de 180 grados en las relaciones. En 2019, fíjese usted, hace 7 años, 2019, no ha pasado ni una década. En 2019, la intervención de Delcy Rodríguez como vicepresidenta de Venezuela, en ese momento, vicepresidenta del régimen allá en Venezuela, en la Asamblea número 74 de las Naciones Unidas, ¿qué fue? ¿Qué fue en ese momento? Un largo reclamo, acusación, señalamiento contra Estados Unidos. Sin reparo, ¿eh? Sin reparo. Va a ser muy interesante escucharla mañana. Pero ahí está la referencia de esa intervención en la Asamblea 74 de Naciones Unidas en 2019. Un reclamo contra Estados Unidos, sin ton ni son. En los 35 minutos de su intervención, mencionó a los Estados Unidos al menos 19 veces, a los Estados Unidos, a su gobierno, a su presidente, al menos 19 veces. Es más, no había transcurrido ni un minuto de su discurso cuando ya había dejado clara cuál era la postura del régimen y quién era el enemigo. El enemigo en esa época. Escúchela en 2019, ahí mismo, donde mañana va a estar hablando.
1: Vengo en nombre de la única Venezuela, de la Venezuela digna, la valiente, la que no se arrodilla ante poder imperial alguno.
0: En ese entonces, Delcy señalaba el negocio militar de Estados Unidos como muy importante. Aseguraba que los últimos presidentes estadounidenses habían incrementado los bombardeos ilegales. Escucha.
1: En el reciente periodo presidido por Donald Trump, se han lanzado 44.996 bombas, llevando el récord con 121 bombas por día. Bombas que han causado sufrimiento a poblaciones enteras, a la población civil sin ningún tipo de distingo, niños, niñas, adultos mayores.
0: Eso decía en 2019 y se lo decía directamente a Donald Trump. De 2019 brincamos a 2026, ¿sí? Apenas transcurrido poco más de un mes del 3 de enero, que fue cuando capturaron a Maduro y a Cilia Flores, uno de los más importantes representantes del poder militar, después de que usted escuchó esto de los bombardeos y la cuenta y el récord y todo que dijo Delcy, llega uno de los más importantes representantes del poder militar a Caracas. No solo eso, sino que se reúne en Miraflores con Delcy Rodríguez. No ha pasado ni una década, 7 años después de que usted escuchó a Delcy Rodríguez hablar así de Trump y pues de la milicia estadounidense con los bombardeos, brincamos 7 años después, Delcy se reúne con los más importantes representantes del poder militar. Se reúne en Miraflores. Ya ahí Estados Unidos la había designado presidenta encargada. Ojo, hay que decirlo, ¿eh? ¿Por qué le digo Estados Unidos la designó presidenta encargada? Porque Estados Unidos no reconocía al régimen de Maduro después de la elección. no reconocía el régimen de Maduro. Entonces desconocía a ese gobierno como legítimo. Pero entonces ya la deja ella como al frente del país. Bueno, entonces el mismo Estados Unidos, el propio presidente Trump, el propio gobierno estadounidense, la asigna como una presidenta encargada. El general Francis L. Donovan, jefe del Comando Sur de Estados Unidos, visitó el país para discutir la que llamaron estabilización del país sudamericano. Para que lo tengamos claro, el Comando Sur es el área de las Fuerzas Armadas de Estados Unidos que supervisa las operaciones militares en América Latina. Son los encargados de todas las operaciones militares en América Latina, el Comando Sur. Es el organismo encargado de los ataques en aguas internacionales del Caribe, a todas estas lanchas, el Pacífico, que ha dejado al menos 230 personas muertas. Pero vamos a regresar al escenario de 2019. Decía Delcy Rodríguez que Estados Unidos pretendía asfixiar la economía venezolana. En 2019 lo decía así.
1: Se trata justamente de medidas impuestas por los Estados Unidos usando el predominio del dólar como moneda de reserva mundial. Es el Departamento del Tesoro, el Pentágono Económico, que militariza las relaciones internacionales y castiga a millones de personas inocentes para aplicar doctrinas de cambio de régimen y robarse descaradamente los recursos de las naciones. La existencia de estas medidas evidencian un hundimiento del orden jurídico internacional. En este sentido, Venezuela se ha convertido en el mejor experimento perverso contra el multilateralismo.
0: Qué fuerte esa frase de cierre. El experimento perverso. Venezuela se ha convertido en el mejor experimento perverso. Habrá muchos que dirán, no se equivocaba en 2019. O sea, lo que está pasando en Venezuela hoy, para muchos puede ser ese experimento perverso al que se refería Delcy Rodríguez. Lo contradictorio, lo bizarro, es que si así fuere, si se tratara realmente de un experimento perverso, porque así lo perciban, ella es parte del experimento perverso al que se refería en 2019. Si así fuere, y Delcy Rodríguez anticipó un experimento perverso en Venezuela, ella ha decidido participar del experimento perverso. La contradicción es enorme. ¿Sí? Se va dando cuenta de cómo 180 grados la postura de Delcy Rodríguez, de lo que decía en ese momento, el Pentágono Económico. Y hoy se tiene un acuerdo petrolero que, perdóneme usted,
2: muy buenos días y nos vamos a esta hora ya mismo a la Asamblea de Naciones Unidas en Nueva York para oír al presidente de Argentina, Javier Milei, que en este momento ya está dando su discurso. Oigamos.
3: ...de gobierno elegida. El problema es que eso luego, las emergencias pasan, el miedo pasa, las generaciones pasan y las instituciones y los poderes creados a cuenta de esas supuestas emergencias permanecen. Y si por algún momento nos ilusionamos con que la lección estuviera aprendida tras tantos fracasos, la llegada de la inteligencia artificial nos demuestra lo contrario. La imprenta, la máquina de vapor, la electricidad, Internet, cada gran revolución tecnológica estuvo acompañada por temores acerca de aquello que destruía, en especial el empleo. Sin dudas, una de las formas más efectivas para sembrar el terror en los seres humanos, dado el rol que tiene el trabajo como mecanismo de sustentación. A modo de ejemplo, tomemos la revolución industrial. Al momento de su llegada, en el mundo habitaban unos 800 millones de seres humanos. A su vez, si en línea con los luditas y pesimistas de siempre, como esta casa, en el mejor de los casos el empleo se hubiera mantenido constante, dado que hoy la población se ha multiplicado por más de 10 veces, entonces, según estas hipótesis disparatadas, la tasa de desempleo en el mundo sería de un 90%. Una ridiculez, algo que parece que pocos se pusieron a meditar, salvo aquellos que tenemos la pasión de leer a Jorge Luis Borges y amamos su visión de convalidar una idea llevándola a su límite. En definitiva, estas mejoras tecnológicas no solo no han derivado en ninguna de las catástrofes con las que nos han intentado sembrar el terror, sino que además cada una de ellas terminó ampliando también aquello que el ser humano era capaz de hacer. Ahora el hombre ha construido máquinas capaces de realizar tareas que hasta hace muy poco parecían reservadas a su propia inteligencia. Y allí, donde muchos ven una amenaza, nosotros vemos una frontera. La inteligencia artificial o superinteligencia, como dice el presidente Donald Trump, puede multiplicar nuestra productividad en órdenes de magnitud que todavía no comprendemos. Trayendo a Adam Smith, la inteligencia artificial será la fábrica de alfileres del siglo XXI. Y mucho más, puede transformar nuestras economías, nuestra medicina, nuestra educación e incluso nuestra forma de gobernar. ¿Eso exige prudencia? Sí, pero prudencia no significa miedo. Y es más, el miedo bajo ningún punto de vista debería convertirse automáticamente en obediencia. De hecho, los escenarios distópicos a los que se suele aludir para infundir el miedo y propiciar el control del Estado carecen de sentido desde el punto de vista económico. La respuesta está en Adam Smith. La inteligencia artificial, tal como la división del trabajo en el caso de la fábrica de alfileres, es un acelerador para el crecimiento de la productividad. Sin embargo, Smith señaló que la división del trabajo está limitada por el tamaño del mercado. Por ende, el crecimiento será extendido con su contrapartida de demanda genuina, sin necesidad de déficits fiscales ni emisión espuria de dinero. Pero no solo eso, sino que además, esos proyectos tienen que ser financiados y eso se hace con los recursos de los seres humanos, esto es, las dotaciones iniciales y el nivel de riqueza que es la contraparte del tamaño del mercado. Es más, producir más tiene por objeto mayor nivel de consumo. Sin embargo, la satisfacción que el mismo genera crece decrecientemente, mientras que la pérdida de satisfacción de entregar ocio por una mayor producción crece desproporcionadamente. Por ende, aquel punto donde lo que se gana por una mayor cantidad de consumo se equipara con la pérdida de ocio, lleva al sistema a una posición de equilibrio sin lugar para el terror distópico. Por eso, cuando escuchamos que el Estado debe controlar la inteligencia artificial, conviene recordar algo elemental. El Estado no es una criatura abstracta, sino hombres, funcionarios y burócratas. Y concederle el control sobre la innovación es conceder a algunos, en el mejor y más ingenuo de los casos, la facultad de limitar lo que los demás pueden crear. La historia nos ofrece razones para examinar cuidadosamente semejante poder. Durante siglos, el miedo al mañana fue argumento para restringir libertades en el presente, con la misma promesa: entréguenos una parte de su libertad y los protegeremos de esta nueva amenaza. Nosotros aplicaremos un principio diferente. Ante la incertidumbre, proponemos determinación. Ante el miedo, coraje. Ante la decadencia, ambición. Y ante la resignación, proponemos optimismo. Por eso les digo, ante la inteligencia artificial, la Argentina se ubicará en la vanguardia de la libertad. Tenemos los minerales críticos, la energía, el talento y la capacidad para competir en cada eslabón de esa cadena de valor. Y queremos ser el lugar más competitivo del mundo para desarrollarla, con un marco jurídico de vanguardia, el compromiso de no regular de manera preventiva, responsabilidad limitada para las empresas que operen con agentes de IA y beneficios fiscales. Porque la inteligencia artificial no es un asunto geopolíticamente neutral. Es necesario que sea Occidente quien lidere el desarrollo de la tecnología para asegurarnos que sea acorde a nuestros valores fundamentales libertarios, como son el respeto a la vida, la libertad y la propiedad privada y la noción de dignidad humana. En eso compartimos plenamente la visión del presidente Trump. Señor presidente, vivimos uno de esos extraños momentos de la historia en los que un mundo comienza a desaparecer antes que el siguiente haya terminado de nacer. Son momentos peligrosos, pero también son momentos extraordinarios, porque durante los largos periodos de estabilidad, las naciones administran el mundo que heredaron. En los periodos de transformación, algunos tienen la oportunidad de construir el mundo que vendrá. La Argentina quiere ser una de ellas. Seguiremos formando parte de los foros multilaterales, de buena fe, porque hay problemas que requieren trabajo conjunto, pero no confundimos cooperación con subordinación. Creemos en las alianzas y antes que nada en las naciones. La Argentina habla de esto con la experiencia de quien conoce sus propios errores. Conocemos el costo del aislamiento, conocemos el costo de destruir una moneda, conocemos el costo de convertir al Estado en un obstáculo permanente para la iniciativa humana. Durante un siglo ensayamos casi todas las formas de impedir nuestra propia grandeza y sobrevivimos, no intactos, pero sobrevivimos. Y quizás por eso hoy comprendemos algo que otras naciones pueden olvidar. La decadencia no es un destino, sino el resultado de decisiones repetidas. Y si ese rumbo puede elegirse, también puede cambiarse. Eso intenta hacer la Argentina. Tenemos la energía que el mundo necesitará. Tenemos alimentos, tenemos minerales críticos, tenemos talento humano, tenemos el Atlántico Sur y somos una puerta natural hacia la Antártida. Y tenemos algo que durante demasiado tiempo nos faltó, la voluntad de transformar nuestras posibilidades en poder nacional. Queremos una Argentina próspera, influyente y poderosa, no para someter a otras, sino para ser libres, no para conquistar a otros, sino para que nuestro destino sea decidido por los argentinos. Por eso, a los hombres y mujeres libres del mundo, a los científicos, a los emprendedores, a los creadores, a quienes soñaron con una tierra donde comenzar de nuevo, les digo, miren al sur. Van a encontrar una tierra inmensa de campos fértiles, de petróleo, de minerales y de talento humano. Una tierra que recibió a millones que cruzaron océanos con la esperanza de que sus hijos vivieran mejor que ellos y construyeron una de las naciones más prósperas de la tierra. Tenemos la responsabilidad de estar a la altura de eso. No sabemos cómo será exactamente el mundo que están haciendo, pero sí sabemos qué clase de nación queremos ser cuando llegue. Una nación libre, una nación próspera, una nación soberana, una nación capaz de defender lo suyo y abierta al mundo, una nación que no teme volver a pronunciar la palabra que durante demasiado tiempo pareció prohibida, grandeza. Ninguna nación tiene garantizado un lugar en la historia. Se construye generación tras generación, con trabajo, con libertad y con la voluntad de un pueblo que se niega a aceptar que sus mejores días quedaron atrás. Nosotros creemos que la Argentina aún tiene una historia grande por delante y hemos decidido ir a buscarla. Que Dios bendiga a todos los pueblos del mundo. Que Dios bendiga a la República Argentina. Que las fuerzas del cielo nos acompañen y ¡viva la libertad, carajo!
2: Deja las imágenes. Estábamos oyendo al presidente Javier Milei hablando ante la Asamblea General de las Naciones Unidas en Nueva York y básicamente su discurso se refirió a la inteligencia artificial, al miedo que hay por su llegada y su crecimiento acelerado y explicó que Argentina estará a la vanguardia liberal y será un lugar competitivo para desarrollar la IA. Se pensó o se decía que su discurso iba a ir enfocado hacia el reclamo de soberanía sobre las Islas Malvinas, pero esto no ocurrió y eso se pensaba que sería el centro de su discurso debido a que la presentación llega justo después de un intercambio diplomático entre Argentina y Reino Unido allí en la sede de la ONU. Hay que recordarles que hoy el primer ministro británico Andy Burnham hizo referencia a las islas durante su exposición. Y horas más tarde, el canciller Pablo Kirchner utilizó el derecho a réplica para reiterar la posición de Argentina y la disposición del país a reanudar las negociaciones bilaterales. Estábamos oyendo entonces al presidente de Argentina, Javier Milei, que aunque centró su discurso en la inteligencia artificial, terminó diciendo que viva la libertad. Quiero hablarles de tres cuestiones. Con estas palabras del presidente Javier Milei, nos despedimos en esta mañana y seguimos la agenda de cerca, muy de cerca, de lo que está ocurriendo allí en la Asamblea General de la ONU en Nueva York. Feliz mañana.

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1: La bienvenida, por supuesto, para Diego Arria, ex embajador de Venezuela en la ONU, y Brian Naranjo, subjefe de misión de la Embajada de Estados Unidos en Venezuela, que nos acompaña desde St. Michael's, Maryland. Gracias a ambos por estar aquí. Buenas noches, bienvenidos.
2: Hola, mi querido
1: Brian. Gracias, gracias, mi querido Diego Arria. Te veía sonreír en esta... es un registro histórico, vaya, es la realidad de 2019 en la que vivía Delcy, ¿no? Y lo que acusaba y lo que hoy ocurre, y te veía sonreír. ¿Por qué sonreías, Diego? Cuéntame.
2: La verdad es que no hay razón para sonreír, pero esto parece casi como escrito por García Márquez, ¿eh? Solamente lo que acontece hoy en Venezuela para poder interpretar esta relación. Yo creo, por ejemplo, que la Delcy tendría que haber estado visitando a su jefe, Maduro, que estaba 20 minutos de allí, y donde ella debería estar en la celda contigua, porque ella está justamente perseguida e indiciada por los mismos crímenes por los cuales Maduro está preso hoy en día.
1: Así es, pero además... la traición a sí misma la postura, ¿no? Después de ese discurso de 2019, la traición a sí misma en el discurso y la realidad que hoy vive es enorme, enorme, Diego Arria.
2: Es penoso, pero nosotros la conocemos. Ella tiene, no se te olvide, casi 15 años en el poder a cargo de la policía que tortura y persigue, que es el SEBIN. Es tan culpable como Maduro, y lo que uno encuentra impresionante es ver cómo el presidente Trump puede tratarla con esa deferencia. Igual debería ser con Maduro. Curiosamente, cuando hoy dijo que era un criminal y un delincuente Maduro, las cámaras tomaron la cara de Delcy, que por supuesto entró, que había entrado al salón diciendo que venía con la frente en alto. ¿Cómo va a venir en la frente en alto una mujer que es corresponsable de la destrucción de un país, de la persecución y tortura de miles de venezolanos, y que todavía tiene a más de 400 presos políticos encerrados y sigue persiguiendo a los que mantienen, quieren opinar en Venezuela, y se niega a extender una amnistía a todos los que de una u otra manera han tenido que salir del país?
1: Ahora, cuando yo veo este contexto a esta Delcy, que parece traída de un mundo paralelo, como si la hubieran cambiado por otra de otro mundo alternativo, yo me pregunto, ¿cómo? A ver, esta reunión que está llevando a cabo, o que ya terminó, con Donald Trump, le pregunto a mi estimado Brian Naranjo. Brian, ¿qué puede estar pasando ahí? O sea, no encuentro una lógica después de los discursos en donde pueda haber este acercamiento y validación, porque es una validación enorme el que se esté reuniendo con Donald Trump, en donde la postura de Delcy no sea más que de sometimiento por alguna condición. No creo que desde la perspectiva intelectual, Delcy esté ahí por convicción. ¿Podemos entenderlo como un sometimiento total, Brian, o cómo lo interpretas?
3: Bueno, primero hay que reconocer que hay tantos sucesos en los últimos 10 meses que simplemente no estaba ni siquiera en mi tarjeta de bingo, ni tampoco en el juego de bingo. Pero mira, desde mi punto de vista, Delcy Rodríguez mantiene su mirada fijada hacia un futuro muy socialista en Venezuela. Ella y su hermano Jorge son súper flexibles tácticamente y también operacionalmente. Están tratando de jugar para tiempo. Y yo creo que lo están haciendo bien. Ellos tienen que empujar esta situación al menos hasta el verano de, digo, 2028, cuando van a tener lugar las convenciones de los partidos republicano y demócrata aquí en los Estados Unidos. Está comprando tiempo, jugando para espacio político.
1: ¡Wow! ¡Qué peligro lo que dice Brian Naranjo! Pero lo ves... A ver, Brian, cuando me dices hasta 2028... A ver, hay muchos... Es que me quedé en shock con la fecha, 2028. A ver, hay muchos venezolanos... No, me dejaste... De verdad, me dejaste en shock, porque digo... Hay muchos venezolanos que proyectan... Bueno, querían que fueran las elecciones y que se cambiara todo el tema institucional en este mismo año. Después lo empujaron a 2027, pero cuando yo te escucho a ti decir 2028... Me quedo congelado. Ojo, no lo veo como algo imposible. Al contrario, creo que le conviene muchísimo a Donald Trump que se mantenga a Delcy Rodríguez lo más que se pueda. ¿Tanto así hasta 2028 ves que pueda haber algo, Brian?
3: Bueno, mira, Delcy Rodríguez ha jugado sus tarjetas muy bien. Ya pudo, por ejemplo, repasar todo el equipo de seguridad entre las Fuerzas Armadas y SEBIN y otras... fuerzas de seguridad en Venezuela.

0: En Ministerio de Educación y Salud y tal, ha podido consolidar y cambiar el equipo de Maduro a su propio equipo de Rodrigo. El Tarek El-Asami ya está en juicio en Caracas. Eso es también un cambio de los secuaces y quienes ganan el dinero ilegítimo para financiar el régimen. Y lo que vemos ahora es que los Estados Unidos no prestan mucha atención a la democracia, respeto a los derechos humanos, tratar de promover el imperio de la ley. Lo que quieren ahora es tener un canal económico y comercial lo más grande posible. Entonces, ahí hay intereses comunes entre la administración de Trump y el régimen de Delcy Rodríguez. Yo creo personalmente que es muy inestable. Tenemos un supuesto diálogo entre Dinori Figuera y Jorge Rodríguez, pero ¿dónde está la banderada de la oposición, María Corina Machado? Está atrapada en Panamá, perdiendo relevancia con el paso de cada día. Acaba de caer 20 puntos en las encuestas en Venezuela. Aunque está encima de todas las encuestas, se cayó a 52 puntos en la encuesta de Atlas Intel. Ya Jorge Rodríguez ha mandado discusiones de democracia y derechos humanos a una subcomisión de la mesa. Yo dudo que esos van a tener informes pronto para el resto del equipo. Y Diosdado Cabello está hablando que, bueno, no están hablando de 27, estoy escuchando de 2028. Mira, considerando las malas tarjetas que tenía la Teresa Rodríguez, ella está jugando muy bien.
1: El tema de los tiempos siempre ha sido algo que hemos visto, Diego Arria, en el manejo por parte del régimen, como siempre se compraba tiempo y se compraba tiempo y se compraba tiempo. Te hago esta pregunta, me voy a la pausa y regreso para escuchar tu respuesta, Diego. Es sostenible, Diego, porque, a ver, lo de Brian no es descabellado, yo lo veo al contrario, muy factible. Es
0: Yo
1: decir,
0: pienso
1: a
0: igual.
1: Donald Trump le interesa concretamente seguir explotando los recursos de Venezuela. Mientras más tiempo esté Delcy ahí, más fácil va a ser que lo hagan. Yo no creo que un presidente o presidente electo democráticamente vaya a abrir así la cartera a Estados Unidos. Ahora, ¿es sostenible? ¿Entiendes tú las cosas igual que las ve Brian? Te escucho después de la pausa, Diego, si te parece. En regreso un momento con mis invitados, Diego Arria. Y también, por supuesto, Brian Naranjo. Ya regreso.
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1: En redes sociales estoy a sus órdenes, F del Rincón. Esa es la cuenta en Instagram y Threads. F del Rincón en Instagram y Threads. En X, arroba soy F del Rincón, arroba soy F del Rincón en X. Ahí los veo y los leo. Gracias.

0: De vuelta con Diego Arria y Brian Naranjo, y le preguntaba a Diego Arria, oye Diego, ¿es sostenible esto? Dice Brian, está ganando tiempo. Estoy de acuerdo. Hasta 2028, bueno, no lo veo tan difícil. Diego, ¿es sostenible?
1: Yo hice un video a los pocos días del 3 de enero, donde yo dije que yo tenía la impresión de que el presidente Trump quería mantener a la narcotiranía de Delcy hasta el final de su periodo, o sea, hasta el año 28. En eso Brian tiene toda la razón. Yo creo que, por ejemplo, el recibir, aunque fuera lateralmente o no, a Delcy Rodríguez, es un intento de Trump de buscar una manera de medio legitimar a una persona que absolutamente no tiene nada de legítima, porque solamente ha sido elegida por Trump, no por los venezolanos. E incluso yo estoy viendo la foto del encargado de negocios norteamericano recibiendo aquí en Nueva York a Delcy. Yo te digo una cosa, Fernando, yo vine muchas veces a los Estados Unidos con presidentes de mi país. Jamás el gobierno de los Estados Unidos hacía que el embajador de ellos en ese país viniera a Nueva York a recibirnos. La muestra de deferencia que está llevando Trump con esta señora, de ninguna manera le van a dar ni la legitimidad ni la autenticidad. Y seguir poniendo a un lado la importancia que tendría para los Estados Unidos disponer de un gobierno democrático, institucional, con María Corina y otros. Incluso sería muchísimo más favorable para los Estados Unidos, porque sería un gobierno legítimo, con permanencia, con autenticidad, que atraería muchos otros capitales fuera de los Estados Unidos. Y a mí sí me preocupa que, como dijo Brian muy bien, son expertos en ganar tiempo, pero no han limpiado, Brian, todo lo que tú decías. Ahí siguen el Chapo Cabello, el padrino, los principales operadores de la narcotiranía siguen afianzados en la posición. Y el hermanito, el presidente de la Asamblea, que es tan peligroso como, o más peligroso que el propio Maduro.
0: Gracias, Diego. Voy a hacer pausa. Le dejo esta pregunta a Brian para escucharlo al regresar. Brian, decía algo, Diego. Se le está dando un golpe o tratando de dar un golpe de legitimidad por parte de Trump a Delcy Rodríguez. Este es el escenario. Este es el foro. Y las reuniones al paralelo que está teniendo Delcy Rodríguez, ¿la están legitimando? Porque, Brian, allá hay muchos países que no reconocían al régimen de Maduro, pero que hoy le están dando la mano a Delcy. ¿Se está logrando el objetivo de Donald Trump, legitimar a Delcy Rodríguez ante el mundo? Dímelo después de la pausa, por favor. Regreso con Diego Arria y Brian Naranjo.

0: Brian Naranjo, la pregunta que te hacía, ¿se está logrando el objetivo legitimar a Delcy Rodríguez ante la comunidad internacional?
1: En corto, sí. Las acciones de Donald Trump dan mucha legitimidad a Delcy. Mira, es interesante que algunas de sus más importantes reuniones aquí en los Estados Unidos van a ser con los presidentes del Banco Interamericano, con el Banco Mundial y también con el Fondo Monetario. Los Estados Unidos, como el socio más importante en todos esos bancos, había podido prevenir o posponer esas reuniones sin problema. Esas reuniones no ocurren si los Estados Unidos no da aval, por ejemplo. Ahora embajadores están regresando a Caracas. El Reino Unido acaba de anunciar que van a enviar un embajador pronto. Pero más y más, Venezuela no está aislado. Está siendo integrado en el mundo internacional otra vez.
0: Sí, es cierto. Es cierto, si lo vemos así. En corto, como dice Brian, pues sí, en corto. Diego Arria, Brian Naranjo, mil gracias, señores. Esta historia se sigue escribiendo como si la escribiera, como decía Diego, como si fuera García Márquez el que tuviera la pluma en la mano. Gracias, los estoy viendo pronto porque los voy a seguir molestando. Un placer siempre recibirlos. Diego, un abrazo fuerte. Brian, también para ti.
2: No, para ti. Saludos, Brian.
1: Chao.
0: Gracias. Vamos a una pausa, regreso.

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Que pase buena noche.

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2: Hola, ¿qué tal? Soy Andrés Oppenheimer. Gracias por acompañarnos. Hace poco se dieron a conocer los resultados de la prueba PISA, que es un examen de matemáticas, ciencias y comprensión de lectura que se hace cada 3 años a estudiantes de 15 años en todo el mundo. Y esta vez la prueba se tomó a 760.000 estudiantes en 91 países y los resultados fueron horrorosos. No hay otra palabra para decirlo, horribles. Fueron los peores resultados desde que se empezaron a hacer estos exámenes hace ya más de 20 años. Las calificaciones de la prueba PISA, conducida por la Organización para la Cooperación y el Desarrollo Económico, la OCDE, bajaron en casi todas partes del mundo, incluso en Estados Unidos. Pero cuando uno mira los resultados país por país, es alarmante cuánto menos puntos sacaron los estudiantes de la mayoría de los países latinoamericanos que los de la mayoría de los países asiáticos o europeos o incluso Estados Unidos. Por ejemplo, en comprensión de lectura, los estudiantes de Singapur sacaron 535 puntos. 535. En comparación, los estudiantes mexicanos sacaron 408, o sea, más de 100 puntos menos. Los colombianos sacaron 399 puntos, los peruanos 390, los argentinos 389 y otros países latinoamericanos sacaron todavía un puntaje todavía menor. En matemáticas, el 69% de los estudiantes mexicanos, casi el 70%, están por debajo del promedio de los países de la OCDE. ¿Cómo se explica esto? ¿Cómo se explica el rezago académico de América Latina? El estudio de la prueba PISA dice que hay muchos motivos, obviamente, pero uno que llama mucho la atención es la distracción digital. Según la encuesta de los estudiantes que tomaron la prueba, los estudiantes de la mayoría de los países latinoamericanos pasan más tiempo chateando o distrayéndose con sus telefonitos celulares durante el horario escolar que el promedio de los estudiantes de la mayoría de los países más desarrollados. Hoy vamos a hablar de todo esto con Andrea Schleicher, uno de los hombres más influyentes del mundo en temas educativos, quizás el más influyente. Es el director de las pruebas PISA. Su título formal es Director de Educación y Habilidades de la OCDE. Le vamos a preguntar sobre cómo ve la educación en América Latina, hasta qué punto el rezago se debe a las redes sociales y qué le aconseja a los padres y a los gobiernos de América Latina. Y más tarde vamos a hablar sobre más específicamente sobre lo que está pasando en los diversos países de la región con el profesor de la Universidad de Nueva York, Alejandro Ganimian, que hizo un análisis microscópico, con una lupa, de los resultados de las pruebas PISA en América Latina. Bueno, empecemos con Andrea Schleicher, el director de las pruebas PISA. Andrea Schleicher, gracias por estar con nosotros. Andreas, bueno, los nuevos resultados de la prueba PISA, como decíamos recién, indican que este fue el peor resultado desde que ustedes empezaron a hacer estos exámenes en el 2000. ¿Esto se aplica a todas las regiones del mundo o solo a algunas? ¿Cómo le fue, por ejemplo, a los países de América Latina?
3: En general, los resultados en Latinoamérica no son muy alentadores si se comparan con escuelas en contextos sociales similares, en países como Vietnam o algunas partes de China. Incluso en condiciones comparables, las escuelas en otras regiones del mundo suelen obtener resultados significativamente mejores.
2: ¿Por qué? ¿Cómo se explica que los países de ingresos comparables en Asia obtengan resultados tanto mejores que los de América Latina?
3: Hay muchos factores que influyen. No se trata solo de recursos, aunque son fundamentales. Latinoamérica, en relación con su contexto, invierte bastante en educación. Los salarios de los maestros en un país como México, por ejemplo, son muy buenos y bastante competitivos. Sin embargo, adecuar los recursos a las necesidades es un gran desafío. Las escuelas en zonas desfavorecidas que necesitan a los mejores maestros y líderes escolares a menudo no tienen suficientes recursos, y la división entre escuelas públicas y privadas ha generado segregación sin mejorar la calidad general. Y la enseñanza en sí misma muchas veces sigue centrada en la reproducción de contenidos de las materias y no en el desarrollo de las habilidades de pensamiento de los estudiantes, ni en su autonomía en el trabajo escolar. Creo que todos esos aspectos se combinan, pero en general diría que el panorama sigue siendo bastante decepcionante.
2: Obviamente existen muchas razones detrás del descenso de las calificaciones de los estudiantes, pero ¿influye el hecho de que cada vez más jóvenes estén usando ChatGPT para copiar y pegar sus tareas escolares en vez de usar la cabeza? O sea, ¿ustedes pudieron establecer si ese es un factor clave?
3: Cuando miramos el descenso en las habilidades de lectura y escritura de los estudiantes, se suele decir que se debe a la pandemia, pero este fenómeno comenzó mucho antes y continúa. Tiene mucho que ver con el uso de la tecnología. No sabemos si esta relación es causal, pero se observa claramente que los estudiantes que utilizan teléfonos inteligentes para el ocio en la escuela obtienen resultados significativamente peores que quienes no los usan para el ocio. Y vemos que esta relación se está fortaleciendo. Interpretamos esto como que hay un cambio en Latinoamérica del uso creativo de la tecnología para crear y construir videos o texto a un uso más consumista, como mirar videos en Instagram y TikTok. Este cambio de su uso creativo a un uso más pasivo y consumista influye claramente en los resultados académicos. Vemos lo mismo con la inteligencia artificial. Como sabes, en Latinoamérica los estudiantes con mejor rendimiento son los que no usan ChatGPT, los que no usan inteligencia artificial. Los estudiantes que sí usan la inteligencia artificial tienden a tener resultados más variados. En resumen, uno no mejora su estado físico mirando deportes, sino haciendo deportes, practicándolos. Lo mismo pasa con el aprendizaje. Aprender siempre depende del esfuerzo que se invierte, de cómo uno involucra al estudiante con la tarea. Y lamentablemente, la mayoría de las herramientas de inteligencia artificial que vemos no están diseñadas para hacernos pensar más, sino para hacernos las cosas más fáciles. Se puede hacer la tarea escolar de maravilla con la inteligencia artificial, pero no necesariamente se aprenderá nada. Y creo que ese es el problema que debemos abordar.
2: ¿Qué hacen diferente los países asiáticos que sacaron mejores calificaciones en estas pruebas académicas?
3: Cuando uno ve a países como Corea, Singapur, Estonia y algunas partes de China, ve que usan la inteligencia artificial y la tecnología de maneras muy diferentes. Utilizan ese tipo de tecnologías precisamente para generar mejor información, para brindar a los docentes una mejor comprensión de cómo aprenden los estudiantes de manera diferente, para ayudarlos a aplicar el método socrático. Es decir, una aplicación muy distinta de la misma tecnología con una intención pedagógica mucho más marcada, en lugar de simplemente dejar que los estudiantes usen sus propios celulares o laptops.
2: Me gustó esa analogía. Mirar deportes no va a mejorar tu estado físico, pero practicarlos sí. O sea, tú dices que los estudiantes que copian y pegan de ChatGPT se están convirtiendo en consumidores de conocimientos prefabricados. ¿Ese es un problema mayor en América Latina que en otras partes del mundo o es lo mismo? ¿Pasa igual en todas partes?
3: Sí, absolutamente. De hecho, lo que más me preocupa, incluso más que los resultados académicos, es la respuesta que dan los jóvenes latinoamericanos cuando les preguntamos qué priorizan más, la evidencia o el sentido común. En la mayoría de los países, la mayoría de los jóvenes responde, bueno, yo me guío por el sentido común, no cuestiono, no verifico. Y eso realmente viene de un sistema educativo que se ha centrado mucho en la transmisión de contenido, en el hecho que el profesor no es el tipo de mentor que necesitan, el facilitador que requieren, alguien que les ayuda a pensar por sí mismos. Eso realmente se refleja en ese tipo de resultados. En el pasado se podría decir, bueno, tal vez esto esté bien. Simplemente aprendes lo que te enseñan, crees en ello y confías en ello y listo. Pero en el mundo de la inteligencia artificial, esto es realmente peligroso. La inteligencia artificial siempre es fluida, siempre es convincente, siempre es plausible, pero no necesariamente es correcta. Y por lo tanto, los jóvenes deberían crecer con esa intuición, esa pregunta, esa indagación. Y claramente, nuestros sistemas educativos no están produciendo eso. De nuevo, cuando miras algunos de los sistemas de más alto rendimiento, los estudiantes entienden que la inteligencia artificial puede engañarlos.
2: O sea, les enseñan lo que ustedes los expertos llaman el pensamiento crítico. Me llamó la atención también otra cosa, que el estudio de las pruebas PISA muestra que los estudiantes latinoamericanos pasan un promedio de 1.3 horas diarias frente a sus teléfonos en horario escolar, que es más que los estudiantes de los países ricos. ¿Qué se debe hacer al respecto?
3: Sí, y puedes ver los efectos. Uruguay y Argentina son, de los 91 países que tenemos, los países donde más estudiantes son distraídos por sus teléfonos o los teléfonos de otros. Una cosa está muy clara, y es que los países que han hecho prohibiciones de teléfonos inteligentes tienen menos problemas de ese tipo. Y no creo que la prohibición de los teléfonos inteligentes sea incompatible con el uso pedagógico de la tecnología con fines educativos. De hecho, creo que las dos cosas van juntas, querer minimizar las influencias destructivas y negativas de la tecnología y aprovechar los beneficios en manos de los profesores. Como herramienta de aprendizaje, puedes lograr muy, muy buenos resultados. Pero lo que está muy claro es que si los dejas a los estudiantes solos, se distraen, usan esas cosas para consumir contenido en lugar de ser creativos. Y si hablas con neurocientíficos o psicólogos del desarrollo, te dirán eso. Si usas la tecnología solo para consumir cosas, disminuirás tu actividad cerebral. Si la usas para construir algo, crear algo, es algo muy diferente. Y eso deberíamos permitírselo a nuestros estudiantes, para hacerlos más fuertes.
2: Tenemos que ir a un corte. Cuando volvamos, le vamos a preguntar a Andrea Schleicher qué le recomienda a los padres y a los gobiernos de América Latina para hacer subir el bajísimo rendimiento académico de los estudiantes. No te vayas, ya volvemos.

0: Gracias por seguir con nosotros. Estamos analizando los tristísimos resultados de la prueba PISA, el examen de matemáticas, ciencia y comprensión de lectura que se hace cada 3 años a estudiantes de 15 años en todo el mundo. Esta vez, la prueba se tomó a 760.000 estudiantes en 91 países. Y como decíamos en el bloque anterior, los resultados fueron horrorosos. Fueron los peores resultados desde que la Organización para la Cooperación y el Desarrollo Económico, la OCDE, la institución que organiza estas pruebas, empezó a hacer estos exámenes hace más de 20 años. Los puntajes cayeron en casi todas partes, pero México, Argentina, Colombia y otros países de América Latina sacaron puntajes muy por debajo del promedio de los estudiantes en Asia, en Europa y Estados Unidos. Estamos hablando con Andrea Schleicher, el director de las pruebas PISA, uno de los hombres más influyentes del mundo en temas educativos, quizás el más influyente. Sigamos con la entrevista. Andreas, en el bloque anterior tú nos decías que los estudiantes latinoamericanos usan celulares en clase más que los de Europa o Estados Unidos para el ocio, para chatear, para entretenerse. ¿Qué aconsejas? ¿Prohibir los teléfonos en las escuelas y prohibir las laptops escolares? Como está empezando a restringir esas laptops Suecia y haciendo que las escuelas vuelvan al lápiz y al papel, ¿o qué?
1: En primer lugar, creo que es importante que tengas un maestro en el centro de todo lo que hagas. No se trata de que los estudiantes hagan las cosas por sí solos, sino que tengan un maestro que piense claramente, ¿cómo puedo ayudar a un estudiante a aprender? ¿Cómo ayuda a un estudiante a comprender quién es y en quién quiere convertirse? Y acompañarlos en ese proceso con tecnología. Creo que la intención pedagógica realmente es la clave. Fortalecer a los niños, ayudarlos a probar ideas y preguntas en lugar de simplemente dejarles consumir contenido prefabricado. Pero la pregunta sobre los libros es realmente interesante. Uno de los hallazgos más intrigantes que obtuvimos en las pruebas PISA fue que pudimos ver quiénes son los estudiantes que obtienen mejores resultados en alfabetización digital y lectura en el mundo digital. No fueron los estudiantes que más habían usado la tecnología, sino los estudiantes que habían leído libros de más de 100 páginas. Esto podría parecer contraintuitivo, pero en realidad no lo es. Si lees un libro largo, tienes que construir una representación mental de cosas realmente complejas. Tienes que analizar y recrear a diferentes personajes. Tienes que navegar por la ambigüedad de esos personajes, ver cómo gestionan todas sus relaciones y tener en cuenta muchas cosas. Y ese es exactamente el tipo de alfabetización digital que se necesita hoy en día. Así que tal vez algunas de las habilidades para el siglo XXI se desarrollen mejor en el mundo analógico. Y no estoy diciendo que debamos volver a utilizar únicamente libros, pero sí creo que los libros seguirán desempeñando un papel importante en todo esto. El disfrute de la lectura, la participación en la lectura, todo se desarrolla mejor cuando los estudiantes leen en un formato más tradicional que cuando simplemente se desplazan por la pantalla.
0: En teoría, todo eso tiene mucho sentido, pero ¿qué le dirías a quienes argumentan que cómo hacer que los niños vuelvan a leer libros de 100 páginas cuando sus mentes ahora están acostumbradas a ver videitos de 15 segundos en TikTok? Y ha habido estudios, que estoy seguro que tú conoces mejor que yo, de la Universidad de Stanford y otros, que muestran que la capacidad de atención de las personas frente a una pantalla cayó de más de 2 minutos y medio hace 2 décadas a 47 segundos hoy. El efecto TikTok o el efecto Instagram. Entonces, ¿cómo hacer para que los jóvenes vuelvan a leer libros?
1: Bueno, creo que la escuela es uno de los pocos espacios que tenemos donde realmente podemos trabajar en eso. Y creo que los maestros que crean entornos de aprendizaje atractivos, que son innovadores en el diseño instruccional, pueden recuperar esa atención. ¿Sabes por qué digo esto? Mira, algunas de las escuelas vocacionales en realidad son muy buenas para lograr esto. Sabes que los estudiantes trabajan en problemas reales, trabajan con personas reales, cometen errores que tienen consecuencias reales. Y creo que la autenticidad de los entornos de aprendizaje puede recuperar lo que nos hace humanos. Creo que la inteligencia artificial simplemente nos empuja a pensar mucho más sobre el tipo de capacidades que nos hacen humanos, y creo que la escuela tiene un papel para construirlas en lugar de decir, oh, bueno, no hay nada que podamos hacer, solo tenemos que hacer que la gente sea compatible y obediente. No, creo que existe un riesgo real de que perdamos algunas de las capacidades que son más importantes que nunca en la era de la inteligencia artificial. Creo que son las capacidades humanas las que nos permitirán aprovechar la inteligencia artificial.
0: ¿Qué consejo le darías a los padres y a los gobiernos de América Latina?
1: Una de las cosas que me llamó la atención en Latinoamérica es lo relativo al interés e involucramiento de los padres en la educación de sus hijos. En la mayoría de los países latinoamericanos, con la excepción de Colombia, se observa una disminución de su interés y participación. Los padres ven cada vez más al maestro como un proveedor de servicios y a sí mismos como clientes. Ya no se sienten tan involucrados en el proceso de aprendizaje como antes. Y no me refiero a que los padres dediquen 3 horas a la tarea escolar en la mesa de la cocina. Ese no es el punto. Los indicadores más importantes para el éxito en las pruebas PISA son simplemente que los padres demuestren a sus hijos que les importa lo que hacen en la escuela. No es necesario que los padres tengan todas las respuestas para sus hijos, pero que se interesen. En Latinoamérica, los estudiantes cuyos padres están involucrados están 1 o 2 años por delante de sus compañeros cuyos padres no participan activamente. Y lamentablemente, los niveles de participación han disminuido considerablemente. Entonces, para los padres, el consejo es muy sencillo. Muestren que les importa lo que hacen sus hijos en las escuelas. Tomen en serio la escuela y la autoridad de los maestros. Es relativamente fácil de hacer. Y también colaboren con el maestro en temas como el consumo digital. Es uno de los secretos del éxito de los países de Asia Oriental. No se trata solo de lo que hacen en las escuelas, sino de cómo logran involucrar a los padres en ese proceso.
0: ¿Por qué crees que los padres en América Latina se están involucrando menos en los estudios de sus hijos que en Asia o en otras partes? ¿A qué se debe ese retroceso, que se involucren cada vez menos?
1: No tengo una explicación clara en base a las pruebas PISA, así que permíteme plantear 2 hipótesis. La primera se relaciona con la forma en que funcionan las escuelas. Muchas escuelas ahora te envían cientos de correos electrónicos, pero no te dan acceso directo a la persona que trabaja con tu hijo, y eso puede desmotivar a muchos padres. Creo que ese es uno de los problemas, la pérdida de capital social. Y la otra parte es que a menudo los maestros se limitan a impartir instrucciones. En Latinoamérica, a menudo los maestros tienen un número relativamente alto de horas de clase. Si vas a los países del este de Asia, por ejemplo, verás que los maestros enseñan menos tiempo, pero tienen mucho más tiempo para trabajar con los estudiantes, individualmente, fuera del aula. Tienen mucho más tiempo y responsabilidad para trabajar con los padres. Y de hecho, como maestro, eres responsable ante la sociedad. ¿Sabes? Al final del día, eso va en contra de los resultados de aprendizaje. Cuando los estudiantes sienten que a su maestro no le importa quiénes son, en quién quieren convertirse, y cuando los estudiantes sienten que a sus padres realmente no les importa lo que hacen en la escuela, entonces se pierde esa motivación, esa energía para aprender.
0: ¿Y qué le aconsejarías a los gobiernos?
1: Bueno, para los gobiernos de Latinoamérica, algo muy sencillo es elevar las expectativas y la ambición. Creo que muchos gobiernos latinoamericanos se han acostumbrado a los resultados que ven y no se fijan en sistemas educativos de alto rendimiento, que operan en condiciones similares. Los estudiantes obtienen buenas calificaciones incluso cuando su trabajo no es excelente, lo cual es realmente perjudicial para ellos.
0: Andrea Schleicher, muchas gracias por esta entrevista. Tenemos que ir a un corte. Cuando volvamos, vamos a hablar con el profesor de la Universidad de Nueva York que analizó con una lupa los resultados de la prueba PISA para los países de América Latina. No te vayas, ya volvemos.

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0: Gracias por seguir con nosotros. Estamos analizando los tristísimos resultados de la prueba PISA, el examen de matemáticas, ciencias y comprensión de lectura que se hace cada 3 años a estudiantes de 15 años en todo el mundo. Esta vez, la prueba se tomó en 91 países y fueron los peores resultados desde que la Organización para la Cooperación y el Desarrollo Económico, la OCDE, empezó a hacer estos exámenes hace ya más de 20 años. Los puntajes cayeron en casi todas partes, pero México, Argentina, Colombia y otros países de América Latina sacaron puntajes muy por atrás de los países de Asia, Europa y de Estados Unidos. Tenemos con nosotros al profesor de la Universidad de Nueva York, Alejandro Ganimian, que analizó con una lupa los resultados de los países latinoamericanos en estos exámenes. Vamos con él. Profesor Alejandro Ganimian. Alejandro, gracias por estar con nosotros. Bueno, como latinoamericano y como especialista en educación, ¿cuál fue tu primera impresión después de leer los resultados del test PISA para los países latinoamericanos?
1: Quizás el primer mensaje que es muy triste es que América Latina sigue muy por debajo de la Organización de Cooperación y Desarrollo Económico, que son un grupo de países más ricos. Algunos de los países de la región están en ese grupo. Para mí me resulta muy difícil interpretar diferencias en puntaje. Entonces te lo voy a hacer en algo que es mucho más fácil, que es en años de aprendizaje. En PISA, 20 puntos significa un año de aprendizaje. Si vos comparás a la región con respecto a la OCDE, está 3.6 años de aprendizaje atrás en lectura, 4.7 en matemática y 4.1 en ciencia. Aún los países que mejor se desempeñan en la región, como Uruguay y Chile, todavía siguen por debajo del promedio de la OCDE.
0: A ver, eso es un poco mucho para digerir. O sea, un estudiante de 15 años en América Latina en promedio está 4 años atrás de un estudiante de Estados Unidos o Europa en matemáticas. ¿Es así la cosa?
1: Sí, en promedio, ¿no? Lo importante a tener en cuenta es que también aún dentro de cada uno de esos países hay brechas de nivel socioeconómico. Entonces, por ejemplo, los estudiantes de menor desempeño o de menor nivel socioeconómico en Argentina se están desempeñando como el estudiante promedio en Ruanda, ¿no? Entonces, hay que pensar que cada país es un promedio y dentro de ese promedio hay unas brechas gigantes de nivel socioeconómico.
0: Más de 4 años atrás en matemáticas. ¡Wow! ¿Entendí bien?
1: La distancia en desempeño entre el estudiante promedio en América Latina y el Caribe y su par en la OCDE es de casi 4 puntos en lectura, casi 5 puntos en matemática y 4 puntos en ciencia.
0: Increíble. En tu análisis de la encuesta que se hizo entre los estudiantes que tomaron la prueba PISA, tú decías también que en América Latina usan los teléfonos y los laptops para el ocio en horario escolar más que en Europa y en Estados Unidos. Explícanos eso, por favor.
1: Algo que te llama muchísimo la atención es que si vos te enfocás en el uso dentro de la escuela, los latinoamericanos dicen usar la tecnología el mismo tiempo, alrededor de 1 hora y media, para el ocio que para aprender. Obviamente, eso no tendría que ser así. De hecho, si te fijas en la OCDE, los estudiantes pasan el doble de tiempo usando la tecnología para aprender comparado con para divertirse dentro de la escuela. Y la tendencia es bastante preocupante porque está cayendo en los últimos 3 años el uso de la tecnología para aprender y aumentando el uso de la tecnología para el ocio dentro de la misma escuela.
0: En América Latina.
1: Exacto, en América Latina. Ahora vos me decís, quizás están compensando con el uso en el hogar, pero no es así. En el hogar, los estudiantes latinoamericanos usan el doble de tiempo la tecnología para el ocio que para aprender, que es muy similar a lo de la OCDE. Y aún dentro del hogar, todavía están usando menos y menos la tecnología para aprender. Entonces, el uso de la tecnología para aprender está bajando tanto dentro de la escuela como fuera de la escuela.
0: Recordemos una vez más que la OCDE es el club de países mayormente ricos, incluyendo los europeos y Estados Unidos. Alejandro, me llama mucho la atención que México y Argentina están entre los países en que más está aumentando el uso de celulares en horario escolar para el ocio, para el entretenimiento. O sea, los estudiantes latinoamericanos están yendo de mal en peor.
1: Quizás lo que más ayuda es pensar en, bueno, cómo lo están usando, ¿no? El uso quizás más frecuente de la tecnología en el hogar, no te va a sorprender, que es las redes sociales, que superan a el uso del internet para el entretenimiento o la creación de contenido. Y el uso de las redes sociales es lo que está creciendo más. Esto nos lleva a quizás el problema más importante del uso de la tecnología, que es Alrededor de un tercio de los estudiantes en América Latina se distraen con la tecnología. Y los que se te distraen tienen menos puntajes. Vos me decís, ¿cuánto menos puntajes? Bueno, alrededor de medio año de aprendizaje menos en puntajes, aún ajustando por diferencias socioeconómicas.
0: A ver, un momentito, rebobinemos. Los estudiantes que usan redes sociales en América Latina están medio año atrasados respecto de sus compañeros de clase en América Latina.
1: Correcto. Y la distracción va aumentando en los últimos 3 años. Entonces, esta misma pregunta la hicieron en PISA 2022. Los latinoamericanos están diciendo que aún se están distrayendo más que hace 3 años. Todo esto no es malo, ¿no? Creo que hay también unos indicios de que la escuela puede jugar un rol en reducir esta distracción. Si vos te fijás, por ejemplo, los estudiantes que menos usan la tecnología se distraen menos. Y eso quizás es una decisión individual. Pero los estudiantes que van a escuelas donde hay una provisión de celular también se distraen menos. Y los estudiantes que van a escuelas donde el profesor de la materia les da algún tipo de lineamiento acerca de cómo usar la tecnología también se distraen menos. Entonces, esta es una tendencia que se está dando en la región, pero que las escuelas también pueden jugar un rol en contener, digamos.
0: Tenemos que ir a un corte. Cuando volvamos, seguimos con el profesor Andrés Ganimián. No te vayas, ya volvemos.

0: Gracias por seguir con nosotros. Estamos analizando los tristísimos resultados de las pruebas PISA, el examen de matemáticas, ciencia y comprensión de lectura que se hace cada 3 años a estudiantes de 15 años en todo el mundo. Estamos hablando con el profesor de la Universidad de Nueva York, Alejandro Ganimian, que analizó con una lupa los resultados de los países latinoamericanos en estos exámenes. Sigamos con la entrevista. Alejandro, ¿cómo se explica que esté aumentando la distracción digital de los alumnos, o sea, el uso de los celulares para el ocio en América Latina, cuando en muchas escuelas de la región se están prohibiendo los celulares? O sea, ¿no se está cumpliendo con esa prohibición? ¿Los estudiantes están chateándose, metiéndose en las redes a hurtadillas durante horas de clase? ¿Es eso lo que está pasando?
1: Es un gran enigma, no solo para América Latina, sino también para el resto de los países participantes en PISA. Si vos vas a una escuela donde hay una prohibición de celular, tu escuela generalmente no se desempeña mejor en PISA que los pares que van a escuelas donde no hay tales prohibiciones. Ahora, una posibilidad, como te decía antes, es que la prohibición de celulares está reduciendo la distracción y que puede ser que en unos años esto rinda los frutos esperados. Pero por ahora no estamos viendo que a mayor prohibición de celulares, mejor desempeño en PISA, ni en América Latina ni fuera de la región. Y la prohibición de uso de celulares está aumentando bastante rápidamente, aumenta en alrededor de unos 15 puntos porcentuales en la región misma, digamos, ¿no? Entonces, cada vez más escuelas prohíben celulares, pero todavía no estamos viendo los resultados en aprendizaje.
0: Pero tú, como profesor universitario experto en educación, ¿qué explicación le darías a eso?
1: Puede ser que tome tiempo para que las restricciones de uso de los celulares se puedan cumplir o implementar. Puede ser que los estudiantes todavía estén buscando formas que superan los controles que llevan las escuelas. Puede ser que no sea el uso de celulares solamente durante el tiempo escolar y que los distraiga. Estábamos hablando también del uso de los dispositivos digitales dentro de la casa. Entonces, cualquiera de estas explicaciones pueden llevarnos a que mayor prohibición no asegura un mejor desempeño, ¿no? Pero bueno, puede ser que esto tome un poquito de tiempo. Ahora, si me permitís, algo que a mí me llama muchísimo la atención es el tema del uso de la IA.
0: De la inteligencia artificial.
1: Correcto. Por ahora hemos hablando del uso de la tecnología en general, pero algo que obviamente sucedió muchísimo en los últimos 3 a 5 años es que el uso de la inteligencia artificial va subiendo no solamente dentro de las escuelas, sino en todos lados, ¿no?

0: Es importante recordar que PISA solamente se enfoca en los chicos que están en la escuela, pero entre los que están en la escuela, en América Latina, la mitad de los estudiantes latinoamericanos dice usar la IA para aprender y alrededor de un tercio para redactar textos. Esto, teniendo en cuenta la brecha digital entre América Latina y estos países ricos de la OCDE que te decía antes, es sorprendente. Aún dentro de un mismo país en América Latina, si vos comparás los estudiantes con mayor nivel socioeconómico y menor nivel socioeconómico, la brecha en el uso de la IA es mínima. Te estoy diciendo, por ejemplo, los estudiantes más ricos, un 58% usa la IA para aprender. Los menos aventajados, un 45%. Es decir, hay una brecha, pero esta brecha es mucho más pequeña que las que veníamos hablando antes de acceso de laptops, acceso de computadoras, acceso de celulares y demás. ¿Por qué nos preocupa este uso generalizado? Porque los que usan la IA más no generalmente aprenden más. De hecho, los que nunca la usan son los que obtienen los mejores resultados. Y entre los que la usan de forma moderada son los que les va mejor. Es decir, si la usas un montón, si la usas diariamente para todo, generalmente te va mal en la prueba PISA.
1: En otras palabras, los que usan la inteligencia artificial para copiar y pegar sus tareas escolares obtienen menores calificaciones que los que no usan la inteligencia artificial para copiar y pegar.
0: No hay pregunta para copiar y pegar, pero sí hay pregunta, por ejemplo, para aprender. Pero la tendencia es la misma. Si vos nunca la usás, es el que mejor te va. Si vos la usás, usala moderadamente, porque los que más la usan, los que la están usando todo el tiempo para todas las tareas, esos son los que peor les va. Que puede ser que esos sean los mismos que estén cortando y pegando, pero no sabemos.
1: Profesor Alejandro Garimian, muchas gracias por tu tiempo. Tenemos que ir a un corte cuando hablamos. Mi análisis de por qué están cayendo los resultados en las pruebas académicas en todo el mundo, especialmente en América Latina, y qué hay que hacer al respecto. No te vayas, ya volvemos.

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1: Gracias por seguir con nosotros. Los nuevos resultados de las pruebas PISA de matemáticas, ciencias y comprensión de lectura de estudiantes de 15 años en 91 países de todo el mundo son para llorar. Son los peores resultados desde que la Organización para la Cooperación y el Desarrollo Económico, la OCDE, empezó a hacer estos exámenes hace ya más de 20 años. Y los estudiantes latinoamericanos salieron pésimamente parados. Sacaron puntaje bajísimo comparados con los asiáticos, los europeos o los estadounidenses. Por ejemplo, en comprensión de lectura, mientras que los estudiantes de Singapur sacaron 535 puntos en ese examen y los de Japón 503 puntos, los estudiantes mexicanos sacaron 408 puntos, los colombianos 399, los peruanos 390 y los argentinos 389 puntos. O sea, más de 100 puntos por debajo desde Singapur. Según nos decía hoy el profesor Alejandro Ganimián de la Universidad de Nueva York, si comparamos los resultados del promedio de los estudiantes latinoamericanos con el de los estudiantes de países de la OCDE, de los países más desarrollados del mundo, en estas pruebas, en las pruebas PISA, los latinoamericanos están, escuchen esta cifra porque es escalofriante, 3.6 años detrás en lectura, 4.1 años atrás en ciencias y 4.7 años atrás en matemáticas. ¿Escucharon bien? Casi 5 años detrás en matemáticas. ¿Cómo explicar ese atraso? Hace más de 15 años viajé a China, India y varios otros países para escribir un libro sobre qué hacen estos países para estar tanto mejor que América Latina en educación. Y una de mis conclusiones en ese libro, llamado Basta de Historias, fue que en Asia hay una cultura familiar de la educación. Las familias asiáticas invierten gran parte de su tiempo y gran parte de su dinero en la educación de sus hijos, mucho más que las latinoamericanas. Pero ahora, leyendo el estudio de la prueba PISA, estoy convencido de que hay un nuevo factor, tanto o más importante, la distracción digital. El hecho de que los chicos estén mirando videítos tontos en TikTok o Instagram buena parte de su tiempo, eso está influyendo enormemente en la caída de los niveles escolares. Según el estudio de la prueba PISA, basado en encuestas a los estudiantes que tomaron el examen, los jóvenes latinoamericanos pasan más tiempo usando sus telefonitos para el ocio en horas de clase que sus pares en Asia o en los países desarrollados. Y la tendencia va de mal en peor. Según un gráfico que me mandó Ganimián, el profesor de la Universidad de Nueva York, basado en el estudio de las pruebas PISA, mientras que el uso de celulares para el ocio en horario escolar en México aumentó un 7% en los últimos 3 años, y en Argentina aumentó un 6%, el promedio de uso de celulares para el ocio en horario escolar en los países más desarrollados cayó, para abajo fue, casi un 4%. Y después está el tema de la inteligencia artificial, que está aumentando la distracción digital y disminuyendo el uso de la cabeza por parte de los estudiantes. O sea, muchos sabíamos ya a nivel intuitivo que cuando un estudiante copia y pega sus tareas escolares de ChatGPT, no aprende mucho o no aprende nada. Pero el estudio de Test PISA lo dice explícitamente. Dice que los estudiantes que usan menos la inteligencia artificial para hacer sus tareas escolares sacan mejores notas en los exámenes que los que copian y pegan. Y me temo que si dejamos que nuestros hijos y nietos crezcan copiando y pegando sus tareas, se les van a atrofiar los sesos, porque el cerebro es como un músculo. Si no lo usas, se atrofia. Por eso, mi consejo a los padres, a los abuelos, a los hermanos, a los propios estudiantes, es que no dejen de usar la cabeza. Hay que hacer el esfuerzo mental. Para usar la analogía que me dio Andrea Schleicher, el director de las pruebas PISA, mirando deportes no vas a mejorar tu estado físico, pero haciendo deportes sí lo vas a mejorar. Lo mismo pasa con el cerebro y con el aprendizaje. Hay que hacer el esfuerzo. Bueno, lo dejo hoy. Los dejo por hoy con esa reflexión. 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Gracias. Hasta la semana próxima.
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El presidente de Irán, Masoud Pezeshkian, dio un desafiante discurso en su presentación en las Naciones Unidas. El mandatario dijo que su país nunca inclinará la cabeza ni se arrodillará, haciendo un llamado a otros países a colaborar para lograr la verdadera paz y estabilidad frente a lo que describió como intimidación tras el discurso del martes del presidente Donald Trump en la ONU. Y Donald Trump y la presidenta encargada de Venezuela, Delcy Rodríguez, se reunieron este martes al margen de la ONU en Nueva York. Rodríguez calificó de histórico el encuentro y esta tarde dará un discurso ante la Asamblea General de Naciones Unidas. Y España y Marruecos se mantuvieron en alerta este miércoles ante los llamados que se difundieron en redes sociales de que se podría desencadenar otra entrada masiva de migrantes en Ceuta. Por su lado, el presidente del gobierno de España, Pedro Sánchez, apuntó por primera vez a Marruecos en lo que sucedió ese día. Y el huracán Polo pierde fuerza a su paso por el Pacífico mexicano, pero aún representa riesgos de lluvia fuertes para varios estados del sudeste de México, según el Centro Nacional de Huracanes de Estados Unidos.

0: Como les decía, bienvenidos, esto es CNN Redacción y como cada día tenemos toda la actualización que tienes que conocer sobre nuestra región. Comenzamos. Y bueno, como les decía, al principio se lleva a cabo la segunda jornada de la Asamblea de las Naciones Unidas. Líderes de todo el mundo participan del encuentro a nivel latinoamericano. Este miércoles es el turno de Paraguay, Argentina, República Dominicana, Ecuador, Panamá, Honduras y Venezuela. La presidenta encargada de ese país, de Venezuela, Delcy Rodríguez, dará un discurso y genera gran expectativa. Para hablarnos de eso y más, voy justamente a Nueva York. Ahí está mi compañera María Santana, quien saludo. María, gusto en saludarte como siempre. Bueno, pues ahí está. Algunos de estos presidentes ya hablaron, otros por supuesto que no, pero como siempre generan mucha expectativa. Tú estás siguiendo minuto a minuto, paso a paso esta jornada. Me lo vas a contar. Adelante, María.
1: Sí, así es como estás, Rey. Avanza esta segunda jornada del debate general de las Naciones Unidas con una gran presencia latinoamericana para el día de hoy. Como tú bien dices, uno de los discursos más esperados que acapara mucha atención va a ser el de la presidenta encargada de Venezuela, Delcy Rodríguez, quien se pronunciará ante este foro por primera vez como jefa de Estado de Venezuela, pero también después de lo que llamó esta historia reunión con el presidente Donald Trump que se llevó a cabo al margen de esta asamblea en un hotel aquí en Nueva York anoche. Y ella dijo que habló con Donald Trump sobre el fortalecimiento de la relación bilateral con Estados Unidos, sobre el comercio, y agradeció al presidente Donald Trump por abrir nuevos espacios multilaterales para Venezuela. Ella publicó una foto en redes sociales de ese encuentro. Pero esta mañana también se pronunció el presidente de Paraguay, Santiago Peña, quien habló precisamente de Venezuela y defendió la transición democrática en Venezuela. Lo que no mencionó Delcy Rodríguez sobre su reunión con Trump fue si hablaron sobre cuándo van a programar elecciones libres, democráticas para ese país. Sabemos que Maduro fue capturado, está en una prisión en Nueva York, Nicolás Maduro, acusado de narcotráfico, y que Delcy Rodríguez tomó el poder después de eso. Ahora, también habló el presidente de Argentina, Javier Milei, quien volvió a reiterar la soberanía, reclamar la soberanía de las Islas Malvinas, y también lanzó una fuerte crítica a las Naciones Unidas, quien acusó de haberse convertido Malvinas en una organización ineficaz. Vamos a ver lo que dijo el presidente Milei.
2: Malvinas es para nosotros una causa nacional. Repito, Malvinas es para nosotros una causa nacional. Y es también una prueba de la distancia que puede existir entre las palabras de las instituciones internacionales y la realidad sobre la que pretenden actuar. Hace 50 años, esta misma Asamblea aprobó la resolución 3149. Que insta a las partes a abstenerse e introducir modificaciones unilaterales mientras la disputa permaneciera abierta. 50 años después, la situación no ha cambiado, pero las modificaciones unilaterales continúan. Hoy, el proyecto Sea Lion avanza hacia la extracción de petróleo en la plataforma continental argentina, correspondiente a la cuenca Malvina Norte, mediante licencias británicas que la Argentina rechaza por ilegales e ilegítimas.
1: Y hoy, Rey, también se esperan los discursos del presidente de República Dominicana, Luis Abinader, de Daniel Noboa de Ecuador, de José Raúl Molino de Panamá, también los presidentes de Honduras y, como mencioné, Delcy Rodríguez en la tarde-noche. El presidente de Irán, como tú mencionaste, también habló de esta guerra, este conflicto con Estados Unidos, le respondió a las amenazas de Donald Trump de ayer. También se espera más tarde el discurso del presidente de Ucrania, Volodymyr Zelensky, quien también se reunió con Trump y que también está envuelto en una guerra con Rusia, y se espera que pida más ayuda para su país para terminar ese conflicto. Rey.
0: Dos discursos que han generado mucha expectativa, el de Alexis Rodríguez y por supuesto el de presidente de Ucrania, Volodymyr Zelensky. Gracias, María, por este completísimo informe. Mi compañera María Santana desde Nueva York. Bueno, y seguimos hablando de la Asamblea General de las Naciones Unidas. Y es que el presidente de Irán, Masoud Pezeshkian, realizó un desafiante discurso esta mañana en el que sostuvo que Teherán jamás se inclinará la cabeza a referirse a la guerra con Estados Unidos. Pezeshkian declaró además que los iraníes han sido víctimas del terrorismo. El único delegado estadounidense presente en la sala abandonó el recinto. Voy a Jerusalén, ahí está mi compañero José Levy para que nos dé más detalles. José, escuchando los discursos, ayer el de Trump, hoy el del líder iraní, difícil de esperar un acuerdo a corto plazo. Pero bueno, tú me lo vas a contar. Adelante, José, gusto en saludarte.
3: Sí, realmente vemos unas diferencias abismales entre Estados Unidos e Irán. Están estas palabras en el discurso delante de la Asamblea General de Masoud Pezeshkian, quien aseguró que su país no mata a civiles, que su país no es patrocinador del terrorismo, como lo acusó ayer en el mismo lugar el presidente Donald Trump. Él aseguró que es Estados Unidos el país que mata a niños. También acusó a Israel de terminar con la vida del líder supremo de esta República Islámica, el ayatolá Ali Jamenei, el 28 de febrero pasado, al comienzo de esta guerra. Y esto ha llevado a una reacción muy importante por parte del secretario de Estado estadounidense, Marco Rubio, quien él calificó de totalmente erróneas las declaraciones de Pezeshkian. Aseguró que, por un lado, el presidente iraní dice que no matan a civiles, pero por otro, en las manifestaciones, en las protestas populares que había en meses pasados en contra del régimen, mataron, masacraron los iraníes, el régimen, a decenas de miles de personas. Entonces, todo esto es destacado por Marco Rubio, quien también él hace un énfasis en el hecho de que lo que dice Pezeshkian es que ellos no son terroristas, pero apoyan a organizaciones terroristas en otros lugares del Medio Oriente para desestabilizar esos países, refiriéndose aparentemente a los hutíes en el Yemen, a Hezbollah en el Líbano. También sobre el tema nuclear existen fuertes diferencias. Vemos que Masoud Pezeshkian lo que ha asegurado es que su país tiene el derecho, como las otras naciones del mundo, de desarrollar la tecnología nuclear para objetivos civiles. Pero aquí lo que dice Marco Rubio es que hay decenas de países en el mundo que simplemente obtienen el uranio enriquecido de otros países, mientras que aquí el problema es que Irán quiere enriquecer su propio uranio, y esto aumenta enormemente los temores de que el objetivo de algo así sea el poder llegar eventualmente a una bomba nuclear. Lo que sí es que Masoud Pezeshkian aseguró en su discurso que es fundamental el ser militarmente potentes para que nadie se atreva a amenazar a su país. También se refirió Pezeshkian al tema del estrecho de Hormuz, y en este asunto, en el cual Irán quiere introducir un cambio importante que sería tener soberanía sobre este lugar vital para el tráfico de energía a nivel global, esto es lo que dijo Pezeshkian. Escuchemos.
4: We live in a region in which warfare knows no borders. Crisis in one land will spill into the surrounding nations. That's why Iran does not see her neighbors as security rivals. We want to have strong neighbors in waters, in the Strait of Hormuz. We cannot let some have free access and gain their interest from a waterway while at the same time using that waterway to impose their aggressions upon us, to impose insecurity upon us, to forbid us access to our own waterways. They close access for us to our own waterway, yet they keep supplying missiles and deadly military technologies to bring insecurity to all of the lands surrounding that waterway. We will not succumb to that.
3: Y ahora otro tema que pasa a ser polémico, de disputa entre las partes, es que Estados Unidos pretende el parar el tráfico de las compañías aéreas iraníes. Scott Bessent, el secretario del Tesoro estadounidense, aseguró hace un par de días que a partir de hoy ya no podrán actuar estas compañías. Aparentemente, el objetivo sería que distintos países de la zona simplemente bloquearan sus espacios aéreos a los aviones que llegan o que despegan de Irán. Y entonces ahora vemos que esta República Islámica, de su parte, está amenazando a aquellos países que cedan, dicen, a lo que es la presión de Estados Unidos para que lleven a cabo también este boicot, y amenazan con que pudieran verse afectadas también las rutas aéreas de los aviones de estos países, también sus aeropuertos. O sea, vemos otro tema que genera enorme expectativa. Rey.
0: Otro tema que genera expectativa, José, pero entonces Irán endurece sus posturas, ¿así lo ves?
3: Bueno, ayer, por ejemplo, teníamos a Donald Trump que, después de amenazar con aniquilar a Irán si no se llega a un acuerdo, él también aseguró que hubo negociaciones de 3 horas con los iraníes que fueron muy bien. Pero ahora tenemos lo que dice Marco Rubio, que él asegura que no ha habido avances significativos. Él no ve que haya cambios importantes en la postura de esta República Islámica. Él también considera que no existe la posibilidad de regresar al memorando de entendimiento que se logró en el mes de junio. Él afirma que los iraníes, con sus ataques, estrangularon, mataron este acuerdo, así lo asegura Marco Rubio. De su parte, en Irán, lo que dice Ismail Baghaei, el vocero de la Cancillería, es que ellos van a seguir él exigiendo que cualquier acuerdo implique el fin de las sanciones, el fin del bloqueo marítimo a Irán. También van a exigir el poder tener los fondos congelados en bancos de Occidente, y también van a exigir que Estados Unidos deje de representar para ellos una amenaza militar. Rey.
0: José, ayer adelantábamos que el presidente Trump se iba a reunir con líderes de países del Golfo Pérsico. Ese encuentro de ayer, ¿qué se sabe?
3: Bueno, sí, son muchos los temas que aparentemente fueron tratados en este encuentro totalmente inusual de Donald Trump con los países del Golfo Pérsico, países sobre todo productores de energía, de petróleo. También estaban presentes otros países aliados de Estados Unidos, como Egipto, Turquía, Jordania, también estaba el Líbano. Y entonces esto permitió un intercambio de ideas sobre aspectos fundamentales. Por ejemplo, es de suponer que el paso por el estrecho de Hormuz, el paso por el estrecho de Bab el-Mandeb, fueron abordados por los líderes presentes. También ese otro aspecto que acabamos de destacar de lo que sería el bloqueo aéreo a las líneas de aviones de Irán. Entonces, aquí realmente Estados Unidos intenta de alguna manera coordinar sus posiciones en muchos temas pendientes, cuando los presentes aseguraron aparentemente que es fundamental lograr el fin del conflicto, pero también es enormemente importante asegurarse de que Irán efectivamente nunca pueda llegar a tener armas nucleares. Rey.
0: Bueno, vamos a ver con toda esta información que nos das. Gracias, José. Era mi compañero José Levy desde Jerusalén. Bueno, y para este miércoles los precios del petróleo se encontraban, el Brent a $97.16 por barril y el West Texas a $91.89. Así están en este momento. Bueno, y cuando los precios de la gasolina, en cuanto a los precios de la gasolina, la Asociación de Automovilistas de Estados Unidos, la AAA, dijo que el galón regular se encuentra a nivel nacional a $4.47. El año pasado, en esta misma fecha, estaba a $3.17. Recordemos que un galón equivale a 3,78 litros. Y para este miércoles, la apertura de los mercados en Wall Street marcó rojo. Los principales índices bursátiles abrieron a la baja. Así se encuentran en este momento. Voy a tener que hacer una pausa y al regresar tendremos detalles de la audiencia prevista para este miércoles en relación con la demanda presentada por CNN, MSNBC y Político por el retiro de acceso a la Casa Blanca. Con este más, volvemos.

0: Y el veto que el presidente Donald Trump impuso a CNN, MS Now y Político para la Casa Blanca llega ahora a la justicia luego de que esos tres medios, como hemos informado, presentaran una demanda afirmando que la prohibición del mandatario viola la primera enmienda de la Constitución de Estados Unidos. Hoy un juez federal escucha los argumentos de los demandantes y para hablar de ese tema y más está en Washington, ya lista mi compañera Ione Molinares.
1: Pues lo que se espera hoy es precisamente esta audiencia en donde el juez ya tiene los documentos. Ayer estaba esperando la respuesta del gobierno, el Departamento de Justicia, que son los demandados, le presentaron al presidente, al juez, perdón, todos los documentos, y en el documento también también establecen un asunto de seguridad nacional como uno de los argumentos para sacar o quitarle las credenciales a CNN y a otros dos medios. Ahora, el asunto también es interesante porque el mismo, los demandantes, que son CNN, MS Now y Político, también presentaron una serie de documentos y entre ellos, por lo menos, incluyen el encuentro ayer del presidente Donald Trump con nuestra compañera de CNN, Caitlin Collins, en donde él responde de esa forma, y eso fue parte también de los, digamos, del material que está presentando los demandantes. Vamos a ver qué pasa. El juez tiene hoy esta posibilidad. Timothy Kelly tiene también, además, un precedente con otro momento en donde el presidente Trump ordenó quitar las credenciales al entonces jefe de corresponsales de la Casa Blanca, Jim Acosta. Eso fue en noviembre de 2018. Y ya con este precedente, pues lo que se espera es que este juez, que ya tiene algo de experiencia, pues pueda de todas formas decidir algo rápido, como lo hizo en aquella oportunidad. En cuestión de días le ordenó a la Casa Blanca restaurarle el acceso a Jim Acosta. Vamos a ver qué pasa en esta ocasión. Y esta es una Casa Blanca diferente también, un Departamento de Justicia que ya también ha actuado y ha presentado su documentación. Y hay que esperar, esto puede durar un buen tiempo, puede que sea bastante rápido o puede durar más tiempo durante la audiencia, dependerá de qué es lo que está buscando el juez, cuáles son las ponencias, los argumentos que presenta en cada uno. Esto también es un asunto de mucho procedimiento legal, así que habrá que esperar. Durante la tarde sabremos un poco más cuál va a ser el siguiente camino, el siguiente paso, qué tan rápido se podría esperar una resolución. La idea, por supuesto, para estos tres medios es que se le restaure el acceso a la Casa Blanca lo antes posible. Veremos. Iván.
0: Veremos, por supuesto. Ione, algo que también está pues generando muchísima expectativa es la reunión que van a sostener el presidente Trump con el líder chino Xi Jinping. ¿Qué nos puedes decir de eso?
1: Bueno, empieza hoy. El presidente Trump se había estado preparando por mucho tiempo. Esta es una de esas visitas que le había esperado mucho y llegará a la Casa Blanca hoy. Pero es algo interesante porque Trump está tomando una serie de, participando en una serie de eventos donde realmente casi un presidente no lo hace. Por ejemplo, ir hasta la base conjunta Andrews en Maryland a recibir al líder chino. Y esto es una forma de mostrarle el interés que tiene Trump, el respeto que le tiene. En medio de acá, muchos llamados acá adentro en este recinto, acá en el Senado, donde le están pidiendo al presidente que sea fuerte con Xi Jinping en muchos temas, pero específicamente ahora que está tan en la mente de los votantes, el asunto con la inteligencia artificial, esta competencia que Trump quiere, la presión que está recibiendo para que permita la regulación de esta, del desarrollo de la inteligencia artificial, pero Trump ha dicho que no le interesa porque él tiene una competencia y una carrera para llegar a ser el que domine todo lo que es el espacio de la inteligencia artificial, y dice que la carrera directa, o sea, competencia directa es con China. Una regulación, según Trump, terminaría por coartar la posibilidad de Estados Unidos de dominar en ese ambiente. Aquí en el Congreso dicen que es todo lo contrario, que lo que va a hacer esa regulación es poder generar algunos controles, y eso no debe pelear con el hecho de que Estados Unidos tenga la capacidad de desarrollar rápidamente la inteligencia artificial, pero que de una forma que proteja no solamente a los a las mismas compañías tecnológicas, al gobierno, sino también a los estadounidenses. Vamos a ver, acá hay muchas opiniones, por supuesto, y el presidente tendrá una visita de Estado que comienza ya formalmente mañana, pero obviamente en la mitad hay una serie de reuniones, y para Trump era importante invitarlo a que viera la Casa Blanca, una Casa Blanca que obviamente tiene todo el toque del presidente Donald Trump y que ha ido cambiando, la estaba precisamente arreglando de cara a la visita de Xi Jinping. Veremos, Rey.
0: Johnny, veremos. Ayer hablábamos de esta encuesta que llevó adelante CNN. Hoy tengo entendido que se dieron a conocer nuevos datos. ¿Cuáles son? Dinos.
1: Pues siguen las muy, muy, muy malas noticias. Mira, acá hay algunos datos, pero en general el presidente sigue con muy mala opinión pública. La opinión pública está bastante desencantada con el mismo Donald Trump. Hay mucho, porque la verdad es que este es una nueva encuesta que está mostrando momentos importantes para los votantes. ¿De qué estamos hablando? Mira, uno de ellos tiene que ver con que el 27% nada más de los estadounidenses consideran que el presidente Trump está haciendo las cosas bien en términos económicos. Difícil, sí, para un mandatario con estos números cuando tienes menos de el 30% de los estadounidenses que están de acuerdo contigo. Eso es uno. Y el otro también tiene que ver con la forma como los estadounidenses consideran que el Congreso debería actuar. Resulta que también hay otro, entre ellos lo que está diciendo también esta encuesta que acaba de dar a conocer CNN, sobre la posibilidad de que los demócratas se queden con la Cámara de Representantes inicialmente y potencialmente con el Senado. Cuando tú tienes que en lo que se llama como una encuesta genérica, la gente que respondió dice estar más tranquila con un Congreso controlado por los demócratas. Eso va a ser muy importante para estas elecciones porque ya realmente no queda mucho tiempo y la verdad es que van a quedar pocas de las opciones de aquí en adelante para que los republicanos puedan tratar de mantener el control del Senado. Parece que el Senado también, los vientos están más a favor de los demócratas y esta ventaja es de 49% a 41%, es muy importante, porque no están hablando de quién es específicamente un candidato en específico, sino cómo está el ambiente frente a alguno de los dos partidos. Si es así, y si los demócratas llegan a tomar el poder en la Cámara de Representantes y potencialmente en el Senado, se le va a complicar la agenda a Donald Trump. Ya los demócratas han anunciado investigación tras investigación y hay también republicanos que están comenzando a pedir investigaciones en ciertas áreas y poco alejándose del presidente, porque un presidente que tiene una popularidad tan baja en casi todos los sectores de la economía, y cuando los estadounidenses dicen que la economía específicamente es el tema más importante para las elecciones, pues realmente es poco lo que tiene que hacer, y ya quedan unas 5 semanas para que todos los estadounidenses que puedan hacerlo salgan a votar, pero ya están saliendo algunos, ya en términos de la votación temprana en algunos estados donde ya se abrieron las urnas para los votantes, y así está la cosa. ¿Qué te parece?
0: Así está la cosa, pues muy complicada, Johnny, muy complicada, y como tú bien dices, queda poco tiempo. Gracias, Johnny, era mi compañera Johnny Molinares desde Washington. Bueno, y España y Marruecos se mantuvieron en alerta este miércoles ante los llamados de que se difundieran en redes sociales de que se podría desencadenar otra entrada masiva de migrantes en Ceuta. Por su lado, el presidente del gobierno de España, Pedro Sánchez, apuntó por primera vez a Marruecos en lo que sucedió ese día. Quiero saludar a mi compañero Pau Mosquera desde Madrid. Pau, ¿cómo están las cosas? Parece que bastante complicadas para el presidente. Adelante.
2: Buenas tardes, Rey. Así es, toda la atención sigue centrada en Ceuta y específicamente por lo que comentabas, porque este miércoles, jornada en la que se celebran elecciones legislativas en Marruecos, se habían compartido llamados a través de redes sociales para protagonizar otro cruce masivo hacia Ceuta. He estado en contacto con la delegación del gobierno español en esa ciudad autónoma y me confirmaban que hasta el momento no han registrado ninguna entrada irregular. Sin embargo, sí que mantienen el refuerzo de seguridad que tenían previsto para esta jornada, es decir, para mantener la calma al máximo posible. A la vez, también cuentan con la colaboración del país vecino para que actúen en el caso que detecten algún tipo de movimiento sospechoso. Y seguramente muchos de los que nos están oyendo, Rey, se sorprenderán de cómo puede ser que más de 50 días después de esa entrada masiva que tuvo lugar a finales de julio, esta cuestión sigue todavía sobre la mesa, ¿no? Más allá de la situación puntual de hoy, de que se habían compartido nuevos mensajes. Pues bien, se explica básicamente porque esta cuestión todavía sigue acaparando el debate público y político en el país. El debate público porque a diario seguimos recibiendo imágenes de lo que ocurre en las calles de esta ciudad autónoma. Vemos como todavía miles de migrantes que entraron de forma irregular siguen deambulando por algunos lugares debido a que todavía no han encontrado un refugio, algún lugar donde la administración los pueda acoger para iniciar su filiación y su expediente que pueda derivar o bien en la expulsión o bien en el ofrecimiento de protección internacional. Y en la esfera política, porque desde la oposición, por ejemplo, hemos visto reproches muy feroces que criticaban al gobierno de no haber actuado a tiempo en lo que consideran una invasión migratoria. Así las cosas, destacar que este martes nuestra compañera Cristiane Amanpour, cuando entrevistó al presidente del gobierno, Pedro Sánchez, en Nueva York, le preguntó justamente respecto a esto, en qué falló el día 30 de julio. Y Sánchez no dudó en señalar a Marruecos. Escuchen.
3: I can tell you that over the last 8 years we have developed a very positive bilateral relationship with Morocco. We have asked Morocco for answers and actions because it is clear for us that its border control mechanism failed.
2: Fíjate, Rey, que estas declaraciones, estas palabras, a pesar de ser cortas, pues aquí han generado muchos titulares en España. Y eso es porque algunos han visto un cambio de tono de Sánchez hacia Marruecos. Desde ese 30 de julio hemos escuchado al líder del Ejecutivo español siempre destacar la colaboración que ha recibido de Marruecos a la hora de aceptar el retorno de miles de migrantes que entraron de forma irregular. Sin embargo, al escucharlo ayer en esta entrevista con Amanpour en CNN, pidiendo explicaciones a Marruecos, muchos han visto una crítica, algo que parece que no se había dado hasta ahora. Sin embargo, desde el Partido Socialista señalaban esta mañana que, a pesar de lo que pueda parecer algunos, las palabras compartidas por Sánchez a Amanpour es simplemente una continuación de todo lo que ha venido defendiendo a lo largo de estas últimas semanas, Rey.
0: Ahora, Pau, hablabas de duras críticas al gobierno. ¿De qué se trata? ¿Qué alegan ellos al respecto?
2: Pues bien, cuando reciben estas críticas por las imágenes que llegan o por la polémica que hay generada dentro del Parlamento español, desde el Ejecutivo alegan que hay dos factores que puede estar pues retrasando el dar la respuesta que muchos buscan, y eso es el espacio y el tiempo. Espacio porque todavía restan unos 9.000 migrantes en Ceuta, 6.000 ya están acogidos en algún tipo de refugio temporal, pero quedan esos otros 3.000 para los que dicen van a encontrar una solución lo antes posible. Pero recordemos, ya han pasado más de 50 días. Y la otra cuestión es la del tiempo, porque cuando se les puede atender e iniciar la filiación, los expedientes que se abren a cada uno de ellos, sea adulto o menor, lleva bastante tiempo completarlos. Se hacen de forma individualizada. Los datos son cotejados con los que tienen las autoridades marroquíes. Es por esto que terminar con el proceso para o bien retornarlos o bien ofrecerles protección internacional se puede dilatar. Sánchez decía hace unas semanas que esperan tener todo esto solucionado de aquí a final de año, Rey.
0: Bueno, vamos a ver. Es lo que él promete. Gracias, Pau. Mi compañero Pau Mosquera desde Madrid. Pausa. Volvemos enseguida.

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1: Y estas son las noticias más destacadas a esta hora en CNN. El presidente de Irán, Masoud Pezeshkian, dio un desafiante discurso en su presentación en la Asamblea General de las Naciones Unidas. El mandatario dijo que su país nunca inclinará la cabeza ni se arrodillará, haciendo un llamado a otros países a colaborar para lograr la verdadera paz y estabilidad frente a lo que describió como intimidación tras el discurso del martes del presidente Donald Trump en la ONU. Y el mandatario estadounidense y la presidenta encargada de Venezuela, Delcy Rodríguez, se reunieron este martes al margen de la ONU en Nueva York. Rodríguez calificó de histórico el encuentro y esta tarde dará su discurso ante la Asamblea General. Y España y Marruecos se mantuvieron en alerta este miércoles ante los llamados que se difundieron en redes sociales de que se podría desencadenar otra entrada masiva de migrantes en Ceuta. Por su lado, el presidente del gobierno de España, Pedro Sánchez, apuntó por primera vez a Marruecos en lo que sucedió ese día. Y frente a las costas del Pacífico mexicano, Polo se debilitó lentamente hasta convertirse en un huracán de categoría 4 luego de haber alcanzado la categoría máxima 5 según el Centro Nacional de Huracanes de Estados Unidos, pero sigue siendo un poderoso huracán que sin tocar tierra envía desde el mar intensas lluvias que amenazan el suroeste de México, sobre todo los estados de Guerrero y Michoacán. Para hablar de ello, voy a México con mi compañera Valeria León. Val, cuéntanos cuáles son las posibles incidencias de Polo en territorio mexicano.
2: Rey, se degradó de ser un categoría 5 y de intensificarse de tormenta tropical a huracán categoría 5 en menos de 24 horas, rompiendo récords. Ahora el huracán Polo se ha degradado a categoría 4 y se encuentra estacionado frente a las costas del Pacífico mexicano. Esto no ha quitado la alerta por parte del Servicio Meteorológico Nacional, que señala sobre posibles lluvias fuertes y lo que estas, por supuesto, pueden causar, como inundaciones, deslaves, entre otras. Ya hemos visto imágenes directamente de Colima, del puerto de Manzanillo y también de Armería, un pequeño poblado que normalmente es turístico y que ahora, derivado de la alerta, vemos las playas completamente vacías y también a militares y también a elementos de la Marina Mexicana resguardando las playas. Se ha activado el plan de emergencia conocido como el plan DNT. Incluso también hemos visto a elementos de la Secretaría de la Defensa Nacional con todo listo para hacer rescate y búsqueda en caso de que haya personas desaparecidas derivado de los deslaves de las intensas lluvias. Ahora, no se ha bajado esta alerta ya que el ciclón está avanzando por las costas del Pacífico mexicano y se espera que pueda llegar hasta Baja California y hacer tierra ahí, tocar tierra para este fin de semana. Sin embargo, no sabemos porque obviamente las trayectorias de los huracanes han sido erráticas aún más este año con el fenómeno del Niño directamente influyendo en la intensidad de los huracanes. Para este es el tercer huracán que alcanza esta categoría, la poderosa categoría 5 en el Pacífico en lo que va de este año. Así es que pobladores no lo han tomado a la ligera y se preparan para los posibles efectos que podría traer el huracán Polo. Tal es el caso de autoridades locales de Protección Civil. Vamos a escuchar el testimonio de una de ellas en Armería, Colima.
3: Polo viene bordeando las costas, ahorita está en Guerrero, mas sin embargo se pretende que en estos días, miércoles, jueves, viernes, esté pasando aquí por las costas de Colima y pues nos dejaría afectaciones en cuanto a las ráfagas de viento muy intensas, el oleaje y lluvia.
2: Son 4 los estados de la República Mexicana que se mantienen en esta alerta. Se han cancelado clases en 10 municipios del estado de Guerrero y también en Michoacán, entre otros, para evitar que, por supuesto, los niños se expongan a posibles efectos mayores de este huracán Polo y de la lluvia y vientos que podría acarrear. Rey.
1: Gracias, Valera, mi compañera Valeria León, con toda la información de la trayectoria de Polo. Bueno. Como les decía, en la jornada de hoy.

0: Varios presidentes de América Latina han estado dando sus discursos. Ahora le toca el turno al presidente de Ecuador, Daniel Noboa. Escuchemos.
1: Erosiona el Estado de Derecho y desestabiliza sociedades enteras, y cuando eso ocurre en varios países a la vez, deja de ser un asunto interno. Se convierte en una amenaza para la paz y la seguridad internacional. Lo digo con claridad, no pedimos que otros actúen en lugar de los Estados. Pedimos cooperación solicitada, con pleno respeto a la soberanía de cada nación y con resultados que se puedan medir. Por eso, el Ecuador propone hoy tres acciones concretas. Primero, un mecanismo internacional en el marco de las Naciones Unidas para rastrear y congelar los flujos financieros ilícitos del crimen organizado transnacional. Si el dinero es el combustible de estas redes, cortémosle donde sea que circule. Segundo, una plataforma permanente de intercambio de información entre policías, fiscalías y unidades de inteligencia financiera que permita a los estados anticiparse en lugar de reaccionar. Y tercero, que la iniciativa ONU 80 incorpore el crimen organizado transnacional como una prioridad de prevención de conflictos y dote a la organización de la capacidad para apoyar a los estados que lo soliciten. Son propuestas que el Ecuador está dispuesto a impulsar junto a todos los países que quieran sumarse. Excelencias, la seguridad no es un fin en sí mismo, es la condición para que un país pueda florecer, y hoy vivimos una crisis del alma. Recuperar la seguridad significa devolver el futuro, que un joven pueda elegir una universidad en lugar de quedar atrapado por una banda criminal, que una familia abra un negocio sin miedo, que una empresa invierta y genere empleo, que las instituciones respondan a los ciudadanos y no a intereses ilícitos. Por eso, el éxito de una economía no se mide solo por cuánto crece la producción, sino por cuánta pobreza reduce. Se mide en jóvenes con empleo digno, en niños con mejor educación, en ciudadanos que construyen su futuro con dignidad. Y esa medida también debe guiar la Agenda Internacional de Desarrollo. Los países de renta media enfrentamos vulnerabilidades que el ingreso per cápita no refleja. Pedimos que el acceso a la cooperación y el financiamiento se defina con criterios de vulnerabilidad más justos y que la arquitectura financiera internacional acompañe los esfuerzos que quienes hacen sus reformas. Creemos en un comercio abierto, predecible y equitativo. Cuando un productor puede exportar, innovar y crecer, hay una familia que sale de la pobreza. La mejor política social es la que genera oportunidades e ingresos para todos. Señor presidente, vengo de un país pequeño en territorio y grande en naturaleza. Las Islas Galápagos, donde Darwin encontró las pistas de la evolución de la vida, son patrimonio de toda la humanidad y hoy también están amenazadas por redes de pesca ilegal que operan con la misma logística y las mismas finanzas que otros delitos organizados. Lo mismo ocurre con la minería ilegal en la Amazonía, que destruye bosques y financia a las mafias. Proteger la naturaleza también es una tarea de seguridad. El Ecuador seguirá cumpliendo con esa responsabilidad e invita a todos a unirse a ella. América Latina y el Caribe es una región de talento, de energía, de alimentos, de recursos estratégicos, sobre todo de una juventud decidida a construir un futuro distinto. Es una región que no llega a esta asamblea a pedir soluciones ajenas, sino ofrecer las suyas. Y una de las mayores pruebas del futuro es la inteligencia artificial. Puede transformar la educación, multiplicar la productividad y cerrar brechas históricas, pero también puede profundizar desigualdades o servir a quienes buscan debilitar nuestras instituciones. Necesitamos una gobernanza internacional que permita innovar sin renunciar a nuestros valores y que no deje atrás a quienes tienen menos recursos para acceder a esta tecnología. Excelencias, la confianza en el sistema multilateral atraviesa una prueba difícil. Recibimos bastantes cuestionamientos en la lucha contra el crimen organizado y muy pocos cuestionamientos sobre la cantidad de víctimas que estamos teniendo del crimen organizado. Muchos ciudadanos ven una distancia entre lo que aquí se acuerda y lo que viven en su día a día. Cerrar esa brecha es la tarea de nuestra generación. Como Estado fundador, el Ecuador cree en las Naciones Unidas y precisamente por eso quiere una organización capaz de responder al mundo de hoy, no al de 1945. Apoyar a las Naciones Unidas es también la voluntad de transformarlas. Por eso respaldamos la iniciativa ONU 80 y le invitamos a responder con valentía una pregunta esencial. ¿Qué Naciones Unidas necesita el mundo de hoy? ¿Necesitamos una organización más eficiente, con capacidad de prevenir, resolver crisis y ayudar a los Estados frente a amenazas que no existían cuando fue creada? ¿Una organización cuya legitimidad dependa no solo de las decisiones que adopta, sino de la forma en que las adopta? Y necesitamos que la Carta y el Derecho Internacional sigan siendo nuestro lenguaje común. Hace más de 80 años los países entendieron que la paz no podía depender del poder de cada uno y construyeron instituciones para cooperar. Esa sigue siendo nuestra mayor fortaleza. Los ciudadanos del mundo no juzgarán a esta organización por sus declaraciones, la juzgarán por su capacidad de convertir los compromisos de paz y seguridad en respeto a los derechos humanos y en oportunidades reales de desarrollo, en cuántas vidas salvamos de verdad. Señor presidente, las mafias ya se coordinaron. Nos toca a nosotros hacerlo mejor. El Ecuador viene a esta Asamblea a defender soluciones colectivas, porque ningún país puede construir por sí solo un futuro seguro, próspero y sostenible. Y porque cuando la cooperación internacional funciona, todos somos más fuertes. Muchas gracias.
2: En nombre de la Asamblea, doy las gracias.
0: Bueno, ahí escuchamos las palabras del presidente llamado a transformar las Naciones Unidas ahí en la tribuna de la Asamblea Nacional que está ocurriendo allá en Nueva York. Es una pausa, ya volvemos, no se vayan.

0: Y comenzamos esta hora de CNN Redacción en Nueva York. Ahí en la Asamblea General de las Naciones Unidas está dando su discurso el presidente de Ucrania, Volodymyr Zelensky. Escuchemos.
1: Una locura, pero aún así siguen. Siguen porque están ahí para morir, porque es lo que Putin quiere que ellos hagan. Después de perder tantas personas, Rusia pudo capturar un poco de más de 1,000 kilómetros cuadrados de nuestra territorio este año, y ya hemos liberado gran parte de esos, ese territorio. Rusia tiene ya 17 millones de kilómetros cuadrados de su propio territorio, sin ningún tipo de territorio ucraniano. Para añadir cualquier otro 1,000 kilómetros cuadrados, Putin está pagando con 240 personas por cada kilómetro. ¿Alguna persona todavía sigue pensando que él es una persona razonable y que es una persona moderada? Sus camaradas, el líder de Corea del Norte, mandó tropas a Rusia para apoyar a las Fuerzas Armadas de Rusia. Pero los norcoreanos también perdieron muchas vidas. Quizás hayan visto lo que se envió desde Pyongyang cuando se honraba a aquellos muertos. Esto también es una locura. ¿Por qué los coreanos deben ofrecer sus vidas a una guerra en contra de Ucrania? Kim Jong-un los utiliza como peones y recibe algo a cambio. Los coreanos, norcoreanos y de otros países en Asia ya también han notado la mejoría balística, y Pyongyang también tiene una gran capacidad de drones. Así que es una guerra que se previno a tiempo, no se paró a tiempo, y por lo tanto Rusia no se le castigó a tiempo, se está esparciendo y está esparciendo la maldad con ella. Recientemente enviamos a dos prisioneros norcoreanos a la República de Corea. Esas personas no son fáciles de capturar vivos. Uno de ellos, cuando se dio cuenta que iba a ser atrapado como prisionero, trató de suicidarse. Y se le sorprendió que la vida no lo dejó que pasara de esa manera. Esas personas son del norte. Es una realidad. Les quitan la libertad a esas personas, les quitan sus derechos de escoger lo que quieren hacer, y entonces le inculcan a ellos que deben morir, no importa lo que pase. Nosotros realmente queremos darle a esas personas la posibilidad de que sigan librando una guerra. Esto ya lleva 5 años. Y sabemos que Putin recientemente, una vez más, prometió a los representantes del presidente estadounidense que él iba a cesar esas partes de. No, que se iba a apoderar de la parte de Donetsk y en unos pocos meses. Probablemente esta es la 17 o 18 vez en 5 años que ha prometido eso. Siempre es la misma promesa, unos pocos meses más. Y luego alarga de nuevo la fecha tope. Putin tampoco cumplirá esta vez, pero después nuevamente le va a hacer claro al mundo que aunque nuestra región de Donetsk no es suficiente para él, quiere más de nuestras ciudades, quiere a Odessa, Kharkiv, Dnipro, y otras ciudades. Algunas personas del Kremlin incluso ponen una foto con las palabras: esto es propiedad de Kiev. También ellos han dicho que son, que van a ser.
0: El presidente de Irán, Masoud Pezeshkian, dio un desafiante discurso en su presentación en la Asamblea General de las Naciones Unidas. El mandatario dijo que su país nunca inclinará la cabeza ni se arrodillará, haciendo un llamado a otros países a colaborar para lograr la verdadera paz y estabilidad frente a lo que describió como intimidación tras el discurso del martes del presidente Donald Trump en la ONU. Y Trump y la presidenta encargada de Venezuela, Delcy Rodríguez, se reunieron este martes al margen de la ONU en Nueva York. Rodríguez calificó el encuentro de histórico y esta tarde dará un discurso ante la Asamblea General. España y Marruecos se mantuvieron en alerta este miércoles ante los llamados que se difundieron en redes sociales de que se podría desencadenar otra entrada masiva de migrantes a Ceuta. Por su lado, el presidente del gobierno de España, Pedro Sánchez, apuntó por primera vez a Marruecos en lo que sucedió ese día. Y el huracán Polo pierde fuerza a su paso por el Pacífico mexicano, pero aún representa riesgo de lluvia fuertes para varios estados del sureste de México, según el Centro Nacional de Huracanes de Estados Unidos. ¿Cómo les... Bienvenidos, soy Rey Rodríguez, esto es CNN Redacción y como cada día tenemos toda la actualización que tienes que conocer sobre nuestra región. Comenzamos y se lleva a cabo la segunda jornada de la Asamblea de las Naciones Unidas. Líderes de todo el mundo participan del encuentro a nivel latinoamericano. Este miércoles es el turno de Paraguay, Argentina, República Dominicana, Ecuador, Panamá, Honduras y Venezuela. La presidenta encargada de Venezuela, Delcy Rodríguez, dará su discurso y genera gran expectativa. Voy justamente a Nueva York. Ahí está mi compañera María Santana, a quien saludo nuevamente. María Santana, por supuesto, sigue cada vez más las grandes expectativas sobre el discurso de la presidenta encargada de Venezuela. Y, por supuesto, otros discursos más. Adelante, María.
2: Sí, hola, ¿cómo estás, Rey? Definitivamente ese va a ser uno de los discursos más esperados de esta tarde, el de la presidenta encargada de Venezuela, Delcy Rodríguez. Es la primera vez que se pronuncia ante este foro como mandataria interina de Venezuela después de la captura de Nicolás Maduro y después de esta reunión que calificó de histórica con el presidente Donald Trump. Eso fue anoche en un hotel al margen de la Asamblea General. Ella publicó una foto muy sonriente junto a Donald Trump y dijo que habían hablado sobre la relación bilateral entre Estados Unidos y Venezuela. Le dio las gracias a Trump por abrirle nuevos espacios multilaterales a Venezuela. Ya esta mañana se ha pronunciado el presidente de Paraguay, Santiago Peña, quien habló precisamente de Venezuela. Él defendió la transición democrática en ese país, defendió el acercamiento de su gobierno al gobierno interino de Venezuela, al gobierno de Delcy Rodríguez, diciendo que él no fue a Venezuela a apoyar a un régimen, sino a lo contrario, a decir que los venezolanos merecen elecciones libres y democráticas. Ya hemos escuchado al presidente de República Dominicana, Luis Abinader, quien enfocó gran parte de su discurso en la crisis en Haití. Él pidió más respaldo internacional para tratar de solucionar esa crisis, una crisis de inmigración que tiene la República Dominicana con el país vecino de Haití. Hace poco estábamos escuchando a Daniel Noboa, quien habló sobre la seguridad y el crimen organizado y la lucha de su gobierno ante ese problema. También Javier Milei, presidente de Argentina, habló más temprano y volvió a reclamar la soberanía sobre las Islas Malvinas. Vamos a escuchar lo que dijo Rey.
3: Malvinas es para nosotros una causa nacional. Malvinas es para nosotros una causa nacional. Repito, Malvinas es para nosotros una causa nacional. Y es también una prueba de la distancia que puede existir entre las palabras de las instituciones internacionales y la realidad sobre la que pretenden actuar. Hace 50 años, esta misma Asamblea aprobó la Resolución 3149, que insta a las partes a abstenerse e introducir modificaciones unilaterales mientras la disputa permaneciera abierta. 50 años después, la situación no ha cambiado, pero las modificaciones unilaterales continúan. Hoy, el proyecto Sea Lion avanza hacia la extracción de petróleo en la plataforma continental argentina, correspondiente a la cuenca Malvina Norte, mediante licencias británicas que la Argentina rechaza por ilegales e ilegítimas.
2: Y, Rey, faltan por hablar el presidente de Panamá, José Raúl Molino, el presidente de Honduras, Tito Asfura, y, por supuesto, más tarde, Delcy Rodríguez, es la presidenta encargada de Venezuela. También uno de los temas principales aquí en estas Naciones Unidas, en esta asamblea, ha sido la guerra en Irán. Escuchamos las palabras del presidente iraní. Más tarde también la de Volodymyr Zelensky, presidente de Ucrania, sobre el conflicto que vive ese país con Rusia.
0: Y vamos a estar muy pendientes a esos discursos. Gracias, María. Mi compañera María Santana, allá desde Nueva York. Bueno, y seguimos hablando de la Asamblea General de las Naciones Unidas. Y es que el presidente de Irán, Masoud Pezeshkian, realizó un desafiante discurso esta mañana en el que sostuvo que Teherán jamás se inclinará a la cabeza al referirse a la guerra con Estados Unidos. Pezeshkian declaró además que los iraníes han sido víctimas del terrorismo. El único delegado estadounidense presente en la sala abandonó el recinto. Voy a Jerusalén. Ahí está mi compañero José Levy con más detalles. José, ¿qué te parece todo esto? Dame tu lectura.
4: Sí, aquí lo que vemos, Rey, buenas tardes, es ahora también la reacción del secretario de Estado estadounidense, Marco Rubio, que de alguna forma ridiculiza las afirmaciones de Masoud Pezeshkian. Por ejemplo, en el tema de que Irán es víctima del terrorismo y no, como dice Donald Trump, patrocinadora, la máxima patrocinadora del terrorismo en el Medio Oriente. Lo que dice Marco Rubio es que no hay que olvidar, según él, que en las protestas populares que hubo hace unos meses en el interior de Irán fueron decenas de miles de personas masacradas en esa República Islámica por expresarse en contra del régimen. También asegura Marco Rubio que Irán extiende el terrorismo con grupos distintos en países que son desestabilizados por el terrorismo, refiriéndose, según parece, a Hezbollah en el Líbano o los hutíes en el Yemen. Esto después de que Masoud Pezeshkian asegurara que su país es víctima del terrorismo de Estados Unidos, que ha matado a un gran número de niños, según él, sobre todo en el bombardeo de la escuela de Minab, que está siendo investigado todavía por el ejército de Estados Unidos, también por la muerte de su líder supremo, el ayatolá Ali Jamenei. Y esto cuando vemos que también Pezeshkian, él intenta explicar por qué su país intenta desarrollar tecnologías nucleares. Él afirma que es únicamente para objetivos civiles, que su país tiene derecho a ese progreso, a ese desarrollo, no menos que otros países. Pero a esto Marco Rubio lo que responde es que son decenas de países en el mundo que no enriquecen uranio, sino que reciben el uranio enriquecido de otros países. Pero esto es algo a lo que no está dispuesto en las negociaciones Irán, que quieren seguir enriqueciendo uranio. Asegura Marco Rubio que esto es totalmente inaceptable y que la otra fórmula, que es aceptada por tantos países, también podría ser aceptada por Irán. Luego también se refiere Pezeshkian al tema del cierre del estratégico estrecho de Hormuz, que antes de la guerra estaba abierto sin ningún tipo de soberanía iraní sobre este estrecho. Ahora esta realidad los iraníes quieren que cambie. Escuchemos a Pezeshkian.
5: We live in a region in which warfare knows no borders. Crisis in one land will spill into the surrounding nations. That's why Iran does not see her neighbors as security rivals. We want to have strong neighbors in waters in the Strait of Hormuz. We cannot let some have free access and gain their interest from a waterway while at the same time using that waterway to impose their aggressions upon us, to impose insecurity upon us, to forbid us access to our own waterways. They close access for us to our own waterway, yet they keep supplying missiles and deadly military technologies to bring insecurity to all of the lands surrounding that waterway. We will not succumb to that.
4: Y vemos que los intentos estadounidenses para estrangular a Irán económicamente también hoy se han incrementado con lo que sería un boicot, sanciones a las líneas aéreas que parten o aterrizan en el interior de Irán. Vemos que existe ahora la intención de Estados Unidos de paralizar a estas líneas aéreas, así lo expresó el secretario del Tesoro estadounidense Scott Bessent, y esto requeriría la cooperación de distintos países del Medio Oriente, y esa cooperación está llevando ahora a Irán a amenazar a aquellos países que accedan a este boicot estadounidense. Aseguran en Irán que podrían ser también ellos víctimas de recortes en sus rutas aéreas, en sus aeropuertos. O sea, vemos aquí que hay otro aspecto que también es fuente de conflicto. Rey.
0: Y José, esto por supuesto va a endurecer las posturas de Irán, me imagino. Algo así.
4: Sí, bueno, vemos que existe ahora una incertidumbre sobre qué es lo que se habló ayer en una reunión de 3 horas que fue anunciada por el propio presidente Donald Trump. Él habló de avances muy importantes, pero ahora lo que dice Marco Rubio es que no ha habido avances significativos, no se ha llegado a una nueva realidad. Él asegura incluso que no cree posible que se pueda regresar a ese memorando de entendimiento que se consiguió en el pasado mes de junio y que se esperaba pudiera servir de base para el fin del conflicto. Según dice él, Irán, con sus ataques en el estrecho de Hormuz, de hecho mataron a este memorando y ahora no hay posibilidad de regresar a él. Junto a esto, ¿existe algún tipo de contacto entre las partes? Ayer esta reunión de 3 horas, pero todavía las diferencias son enormes cuando hay que decir que en Irán también, frente a las amenazas de Donald Trump efectuadas ayer delante del micrófono en la Asamblea General de las Naciones Unidas de aniquilar a Irán si no se llega a un acuerdo, lo que dicen en Irán es que caso de que hubiera ataques por parte de Estados Unidos, entonces afirman el Estado Mayor del Ejército iraní que la respuesta sería mucho más fuerte que en el pasado, devastadora, impredecible. Y todo esto, de alguna manera, cuando todavía se desconoce si la diplomacia puede o no ser todavía real. Rey.
0: Y me imagino que de eso, como tú bien decías, se habló en este encuentro del presidente Trump con líderes de países del Golfo Pérsico. ¿Algo más que se haya hablado en esa reunión, José?
4: Bueno, aquí hay un temor en muchos países del Golfo Pérsico que estaban presentes en este encuentro. También estaban otros como Turquía, Egipto, el Líbano, Irak, también estaban ahí representantes de Siria. Entonces, todo esto de alguna forma hace que en los países aliados de Estados Unidos en esta zona del mundo, muchos temen que Estados Unidos tema de alguna forma el expresar lo que es una ayuda militar, transformarla en realidad. Entonces, es verdad que Estados Unidos se enfrente a Irán de manera enérgica, pero junto a esto, estos países expresan de alguna forma sus dudas sobre qué es lo que puede hacer Estados Unidos en otros casos, y está muy concretamente el caso de los hutíes, que atacaron a Arabia Saudita. Estados Unidos ha ayudado con inteligencia, pero no con bombardeos contra los hutíes. Entonces, de alguna forma, se teme que Estados Unidos pueda el reducir lo que es sus ataques militares en esta área del mundo, cuando estos países querrían, por un lado, el fin del conflicto, que se pueda llegar a una fórmula que lo permita, pero por otro lado también quieren estar seguros de que este conflicto, esta guerra, se aproveche para que se pueda llegar a una fórmula que permita estar seguros de que Irán no pueda llegar a tener nunca armas nucleares, como afirma el propio Donald Trump. Rey.
0: Complicado el asunto. Gracias, José. Mi compañero José Levy desde Jerusalén. Hacemos una pausa. Al regresar tendremos detalles de la audiencia prevista para este miércoles en relación con la demanda presentada por CNN, MS Now y Político por el retiro de acceso a la Casa Blanca. Con esto y más, volvemos.

0: Y el veto que el presidente Donald Trump impuso a CNN, MS Now y Político para la Casa Blanca llega ahora a la justicia luego de que esos tres medios, como hemos informado, presentaran una demanda afirmando que la prohibición del mandatario viola la primera enmienda de la Constitución de Estados Unidos. Hoy un juez federal escucha los argumentos de los demandantes. Para hablarnos de esto y más, voy a Washington. Saludo a mi compañera nuevamente, Johnny Molinares. Johnny, por lo que entiendo entonces, quizás no sea hoy que podamos saber cuál es la decisión, porque esto es algo más complicado, pero tú me lo vas a contar adelante.
1: Sí, eso va a depender del juez Timothy Kelly. Él ya tiene un poco de experiencia porque ya le pasó a CNN en 2018 con el entonces corresponsal en jefe de la Casa Blanca, Jim Acosta. También le quitaron las credenciales, pero el juez al día siguiente de la audiencia le ordenó a la Casa Blanca que le restauraran el acceso a Jim Acosta. Hoy no está claro qué pueda pasar. Es una demanda más grande, son tres compañías, son tres medios de comunicación que están trabajando de forma conjunta, que presentaron ya la demanda el lunes, y ayer martes el juez estaba esperando la respuesta del Departamento de Justicia para hoy tener todos estos documentos y tomar entonces un procedimiento. Puede que dure 5 minutos, puede que dure una hora, no está claro. Tampoco hay acceso a la televisión, como es normal en una corte federal, tampoco hay solamente lo que nuestro equipo pueda ir recolectando, lo que pueda ir saliendo de la audiencia, que solamente puede ser disponible a través de audio. Entonces, vamos a ver qué puede pasar, pero todo está en manos del juez. También está en manos del juez ya la respuesta del Departamento de Justicia, que la estaba esperando. Parte de la respuesta llama mucho la atención, porque lo que dice el Departamento de Justicia es que ahora está buscando un argumento diferente. Recuerda que el presidente Trump había hablado de que no le gustaba la cobertura negativa y acusó a estos tres medios de noticias falsas, etcétera. Eso fue el viernes en su misma cuenta de red social. Ahora el Departamento de Justicia, de forma oficial, le dice al juez en un documento lo siguiente. Dice, el presidente encontró, los demandantes se involucraron en una serie de reportajes que amenazaron, oiga bien, la seguridad nacional. Y dice también que este tipo de reportajes pues simplemente crea preocupaciones de seguridad nacional. Esa frase, seguridad nacional, la repitió por lo menos 32 veces en la carta. El documento que le envió al juez. Y es importante porque recuerda, una vez más, el presidente había hablado era que no le gustaba la cobertura negativa, según él, pero es algo que ya oficialmente habla de seguridad nacional. También es una tendencia que viene mostrando el presidente, un patrón, digamos. Cuando inicialmente ordenó el cambio para el salón de bailes, inicialmente dijo que era que no había espacio y que no le gustaba que la gente, los invitados, caminaran en el paso de la Casa Blanca. Y después dijo que se trataba de un asunto de seguridad nacional cuando las cosas se le comenzaron a enredar en la corte. Porque ahora dice que esto tiene abajo de esta sala todo un equipo de, digamos, de operativos de seguridad y operativos militares, etcétera, que tienen que estar resguardados como en una especie de búnker o algo así. Ahora también está diciendo lo mismo con el arco que quiere construir y que se le ha enredado, porque ahora dice que no es solamente porque quiere una cosa grande y bonita en la entrada de Washington, sino que también ahí van a guardar municiones y va a servir como una especie de base, digamos, de operativos para los franceses. Eso está en el aire, pero vuelve a utilizar la palabra de seguridad nacional. Vamos a ver si esto le convence al juez o qué medidas puede tomar. Pero inicialmente también uno de los temas que era importante, Rey, fue que el presidente o los demandantes dice que aquí no hubo un debido proceso, que aquí no se le notificó ni a los periodistas específicamente, sino que simplemente le fueron quitando las credenciales. Y eso ahora, dice el Departamento de Justicia, ya no va, porque ayer en la noche les mandaron finalmente unas cartas notificándoles que estos periodistas y a los medios se les quite el acceso de la Casa Blanca. Pero esto pasa 3 días después de que realmente algunos de nuestros compañeros perdieron y se les quitaron sus credenciales de acceso a la Casa Blanca. Entonces, aquí hay muchas cosas que realmente van a tener que explicarse y por eso no está claro realmente que pueda pasar hoy. Está una vez más en manos del juez Timothy Kelly. Rey.
0: Bueno, vamos a ver lo que pasa ahora, hablando de otras cosas y de otros temas. Johnny, ¿qué se espera de la reunión entre el mandatario chino y Donald Trump? Hay mucha expectativa, por supuesto.
1: Pues parte de la consecuencia de todo esto, sí, por supuesto. Y recuerda también que hay una solidaridad de este grupo de cadenas que hace rotación. El lunes le tocaba a CNN, ayer le tocaba a Fox, hoy le tocaba a NBC. Y en ninguna de las tres oportunidades el presidente ha tenido la difusión en imagen que normalmente tiene. Y esa es parte de la consecuencia de esta demanda y el hecho de la actitud del presidente de quitarle las credenciales a estos tres medios. Pero hoy le tocaba también a NBC y también dice lo mismo, no va a haber ninguna cobertura del presidente. Lo que hace muy diferente también esa visita de Xi Jinping aquí a la Casa Blanca, es una visita de Estado, así que tiene una cantidad de protocolo, pero también el presidente cambia un poco su, digamos, la forma como recibe a los mandatarios, y esta vez es él el que va a la base conjunta Andrews, que es donde llegan los aviones presidenciales, donde el presidente sale, lo vemos constantemente en las imágenes, que ahora no van a estar disponibles, pero el presidente va a ir a recibir directamente a Xi Jinping, y eso aquí en el Capitolio ha generado mucha preocupación, llamados de los demócratas especialmente, para que el presidente realmente le apriete las tuercas a Xi Jinping, que no simplemente lo llene de halagos, sino que también le hable de lo que significa para Estados Unidos la competencia, por ejemplo, en inteligencia artificial. Ese es otro tema también que tiene al líder de la minoría demócrata, Chuck Schumer, criticando al presidente y dice que tiene la lupa puesta esperando a ver qué tanto el presidente le da espacio a Xi Jinping en algo que es tan importante, que es la competencia por la inteligencia artificial, mientras aquí siguen buscando formas de regular esa capacidad de Estados Unidos y del mundo entero, ¿por qué no?, de poder adelantar una inteligencia artificial de forma segura y que pues cumpla con los estándares de seguridad y de protección a la gente, a la persona del común.
0: Hey. Medio de todo esto, Johnny, en medio de todo esto, por supuesto, se dieron a conocer estos nuevos datos de la encuesta que llevó a cabo CNN. Cuéntanos, ¿cuáles son esos?
1: Otra vez, no son buenas noticias para el presidente, sigue teniendo muy malos números. Esta es una nueva encuesta que habla un poco de cómo está la situación de los votantes en cuanto a la economía. Recuerda que estamos a semanas nada más de que la gente en general vaya a las urnas, pero ya hay mucha gente votando de forma anticipada, y eso es crítico porque en este momento es muy difícil pensar que el estadounidense vaya a cambiar de actitud sobre lo que está viendo en la economía. Retomar asuntos económicos o mejorar asuntos económicos toma mucho tiempo, como el tiempo que se ha venido deteriorando precisamente por la guerra en Irán, por el cierre del Estrecho de Hormuz, por todos estos asuntos, los aranceles, todo este tipo de políticas que los republicanos aquí han respaldado. Vamos a ver cómo está la situación. Por lo menos en términos económicos, menos de 3 de cada 10 personas están de acuerdo con el presidente y lo ven como que está haciendo una buena gestión económica. Pero esto es una caída estrepitosa de 22 puntos relacionados con 2018, cuando se hizo la misma encuesta, y se puede comparar. Y fíjate que solamente el 28% dice que la situación es buena, y eso es una caída de 4 puntos porcentuales. Eso es muy importante porque eso muestra cuál es el ánimo de los votantes, y por eso es que la oposición aquí está esperanzada con que se pueda quedar con las mayorías en Cámara y potencialmente en el Senado. Hoy se están viendo, por ejemplo, que en el Senado hay algunas de estas contiendas que hace un año eran imposibles de pensar que los demócratas tenían la capacidad de competir en estados muy, muy conservadores, por ejemplo, Kansas. Entonces, ¿cómo está la situación? Si se le preguntó a la gente de forma genérica, si usted respaldaba más a los demócratas o a los republicanos, y la situación fue 49-41. Eso dice mucho. No se están hablando de contiendas específicas, sino del ánimo de los votantes. Y si eso es así, y esto se mantiene, en cuestión de semanas, lo que se espera es que los demócratas terminen con muy buenos números y pues, potencialmente se queden con las mayorías, no solamente en la Cámara, sino en el Senado. Aquí en el Senado tiene unas responsabilidades diferentes, pueden confirmar, pueden también generar otro tipo de movidas que son diferentes, y si llegan a ganar los demócratas el Senado, sería un golpe muy fuerte para el presidente Donald Trump, y lo más seguro es que se le frene su agenda de aquí en adelante. Veremos, pasa mucho en un solo día, pasa mucho en 4 o 5 semanas de aquí a las elecciones, Rey.
0: Por supuesto, falta muy poco y no son muy buenas noticias como las que tú has hablado. Gracias, Johnny. Mi compañera Johnny Molinares desde Washington. Bueno, y me voy a Houston, Texas, donde nuevas imágenes de vigilancia muestran con más claridad los momentos previos a este tiroteo con agentes de ICE, donde Wilber Rafael Garcés Pérez, Un migrante venezolano resultó herido. En un comunicado emitido el martes, el Departamento de Seguridad Nacional indicó que Garcés Pérez fue objeto de una parada de vehículo específica y que tenía una orden final de deportación emitida por un juez de migración, pero no compartió ningún otro detalle sobre el incidente. Este es el reporte de mi compañero Estrella Bandera.
2: CNN ha obtenido videos nuevos que captura la persecución de vehículos que ocurrió antes del tiroteo donde Wilber Garcés Pérez, el inmigrante de Venezuela, fue herido en una confrontación con agentes de ICE aquí en la ciudad de Austin, Texas. Uno de los videos nuevos que tenemos viene de la policía de Austin en cual se ve Garcés Pérez parado con dos agentes de ICE al lado de su carro, dos vehículos oscuros al lado del carro azul de Garcés Pérez. Eso ocurrió a las 12:44. La cuestión es, ¿qué fue lo que pasó en los próximos 6 minutos cuando fue que ocurrió el tiroteo aquí en las calles de Austin? Hemos obtenido videos nuevos que captura una persecución de vehículos. En algún momento, Garcés Pérez se escapa de esa situación donde él está hablando con los agentes de ICE. Y casi 5 veces en los videos que tenemos se ve esta persecución de vehículos en varias partes del vecindario al sur de donde ocurrió el tiroteo. Eso duró casi 5 o 6 minutos, volviendo de nuevo en la misma carretera donde él estaba hablando con los agentes de ICE y justo al lado de donde ocurrió el tiroteo unos momentos después. Estos videos enseñan esta persecución ocurriendo por lo menos unos 5 o 6 minutos antes de que terminó aquí la persecución con el agente, el oficial de ICE hiriendo a Garcés Pérez. Sabemos que él está de nuevo en un centro de detención. Según la abogada del inmigrante venezolano, la bala de ese disparo sigue dentro del cuerpo, no se lo han sacado los familiares, y la abogada dice que Garcés Pérez sigue en mucho dolor. Oficiales del Departamento de Seguridad Nacional insisten que él está recibiendo el cuidado médico propio, y en las palabras de un oficial diciendo que él está recibiendo la mejor atención médica que ha recibido en su vida. El último detalle que le puedo dar también es que sabemos que hoy, esta tarde, dos congresistas, Joaquín Castro de San Antonio y Greg Cassar de Austin, van a visitar Wilber Garcés Pérez en ese centro de detención al sur de San Antonio esta tarde. Ed La Bandera, CNN, Austin, Texas.
0: Donde ocurrió un nuevo y controvertido incidente relacionado con ICE. La policía de Evanston informó que agentes federales detuvieron por error a un ciudadano estadounidense el domingo y que el hombre quedó tendido en el suelo con varias heridas. El Departamento de Seguridad Nacional dijo a CNN que los agentes de ICE realizaban una operación selectiva cuando encontraron a una persona que se parecía al hombre que buscaban. Según la agencia, los funcionarios se identificaron de inmediato, pero el hombre se negó a dar su identidad y se resistió al arresto. Bueno, y España y Marruecos se mantuvieron en alerta este miércoles ante los llamados que se difundieran en redes sociales de que se podría desencadenar otra entrada masiva de migrantes en Ceuta. Por su lado, el presidente de España, Pedro Sánchez, apuntó por primera vez a Marruecos en lo que sucedió ese día. Voy a Madrid, ahí está mi compañero Pau Mosquera, que tiene toda la información. Adelante, Pau.
3: Este miércoles la atención estuvo centrada sobre la frontera que separa a Ceuta de Marruecos. El motivo no es otro que los mensajes compartidos en redes sociales que las autoridades españolas detectaron en jornadas anteriores, donde se alentaba nuevamente a protagonizar un cruce masivo como el que tuvo lugar a finales de julio. Desde la delegación del gobierno español en Ceuta señalaron a CNN que no llegaron a registrar ninguna entrada irregular, pero igualmente mantuvieron el refuerzo de seguridad en la frontera. Ahora bien, que sigamos hablando de Ceuta más de 50 días después de que tuviera lugar esa entrada masiva no es casualidad. Eso ocurre porque esta cuestión sigue acaparando tanto el debate público como el político. El público porque diariamente recibimos imágenes de lo que ocurre en las calles de esa ciudad autónoma, de esos cerca de 3.000 migrantes que siguen deambulando por sus calles dado que todavía no tienen un refugio donde ser acogidos, y eso en ocasiones provoca algunas fricciones con la población local, pero también por el protagonismo que tiene en la esfera política, entre otros por los reproches feroces que lanza la oposición al gobierno de Pedro Sánchez por considerar que no han sabido gestionar lo que consideran una invasión. Así las cosas, nuestra compañera Cristiane Amanpour este martes, cuando entrevistó a Sánchez en Nueva York, le preguntó qué falló en esa jornada del 30 de julio. Sánchez no dudó en mencionar a Marruecos.
4: I can tell you that over the last 4-8 years we have developed a very positive bilateral relationship with Morocco. We have asked Morocco for answers and actions because it is clear for us that its border control mechanism failed.
3: Unas declaraciones que, aunque breves, han generado algunos titulares de este lado del Atlántico, entre otros porque hay quien ha apreciado un cambio de tono de Sánchez hacia Marruecos. A lo largo de estas últimas semanas, el líder del Ejecutivo español siempre había destacado la colaboración de las autoridades marroquíes para aceptar el retorno de miles de migrantes que habían cruzado de forma irregular. Sin embargo, en esta ocasión mencionó que había solicitado explicaciones al país vecino y muchos señalaban que eso se entendía como una crítica. Desde el Partido Socialista señalaron este miércoles que estas palabras no suponen ningún cambio al discurso que el presidente ha mantenido a lo largo de estos últimos tiempos. Para CNN, Pau Mosquera, Madrid.

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1: Y estas son las noticias más destacadas a esta hora en CNN. El presidente de Irán, Masoud Pezeshkian, dio un desafiante discurso en su presentación en la Asamblea General de las Naciones Unidas. El mandatario dijo que su país nunca inclinará la cabeza ni se arrodillará, haciendo un llamado a otros países a colaborar para lograr la verdadera paz y estabilidad frente a lo que describió como intimidación. Tras el discurso del martes del presidente Donald Trump en Naciones Unidas. Y Donald Trump y la presidenta encargada de Venezuela, Delcy Rodríguez, se reunieron este martes al margen de la ONU en Nueva York. Rodríguez calificó de histórico el encuentro esta tarde dará un discurso ante la Asamblea General de Naciones Unidas. Y España y Marruecos se mantuvieron en alerta este miércoles ante los llamados que se difundieran en redes sociales de que se podría desencadenar otra entrada masiva de migrantes a Ceuta. Por otro lado, el presidente del gobierno de España, Pedro Sánchez, apuntó por primera vez a Marruecos en lo que sucedió ese día. Bueno, y ahora voy a Polonia, donde un helicóptero militar ruso Mi-8 realizó una breve incursión en el espacio aéreo desde Kaliningrado, informó la agencia Reuters citando al mando operativo del ejército polaco. El artefacto permaneció 42 segundos en el espacio aéreo de este miembro clave de la OTAN, que sigue atento el desarrollo de la guerra Rusia-Ucrania. La embajada de Rusia en Varsovia no respondió de inmediato a una solicitud de comentarios de Reuters sobre este incidente. Y el secretario de Estado de Estados Unidos, Marco Rubio, y el canciller de Rusia, Sergei Lavrov, se reúnen en Nueva York en el marco de la presencia de líderes mundiales en la Asamblea General de las Naciones Unidas. El encuentro se da luego de que el presidente Donald Trump se reunió en Nueva York con el presidente ucraniano Volodymyr Zelensky. Trump dijo el martes que cree que Rusia y Ucrania van a llegar a un acuerdo, aunque no dio detalles. Rubio dijo a la prensa que Estados Unidos invitó al presidente de Rusia, Vladimir Putin, a asistir a la cumbre del G20 que se realizará el próximo diciembre en Miami. Y el presidente de Colombia, Abelardo de la Espriella, ordenó la militarización de Santa Marta, una de las principales ciudades del Caribe colombiano, en medio de la presión ejercida por el grupo armado ilegal Autodefensas Conquistadoras de la Sierra Nevada. Como presidente de la República, he ordenado que Santa Marta sea militarizada, así afirmó de la Espriella en su red social X. Y mientras se prepara su viaje a América Latina, el Papa hizo un llamamiento este miércoles en la Audiencia General a cuidar a los menores de la violencia, tortura y la explotación que pueden sufrir en las rutas migratorias en las que muchas veces pierden la vida. A pocos días de celebrarse la Jornada Mundial del Migrante y del Refugiado, instó a la responsabilidad de todos para que los niños puedan sentirse protegidos y apoyados. Y paso a un hecho de violencia que conmocionó a Perú. Sucia Ponte Polo, periodista y candidata a gobernadora regional de Ancash, fue asesinada a tiros mientras hablaba con los medios en un acto de campaña. La China Polo, así como se le conocía, decía sentirse amenazada. Mi compañera Jimena de la Quintena con los detalles. Veamos.
2: Sucia.

0: Ponte Polo, conocida como la China Polo, cae al suelo después de que se escuchan varios disparos durante lo que fue su entrevista final. Y Ancash es la última palabra que ella menciona, que es el nombre de la región peruana cuya gobernación ella postulaba para estas elecciones que van a realizarse el 4 de octubre. El periodista Víctor Castillo la entrevistaba cuando sufrió el atentado.
1: El sonido no ha sido fuerte, porque si no me hubiera asustado. Ha sido un sonido similar a los cuetecillos pequeños que los usan en las fiestas de Navidad. No, no. Cuando he retrocedido y me doy con la sorpresa de que ya estaba sangrando.
0: Días antes de ser asesinada, Sucia Ponte Polo había denunciado en sus redes sociales que era amenazada debido a las denuncias e investigaciones que realizaba como periodista en su canal de YouTube.
2: Miedo no tengo, señores. Yo no tengo miedo de morir, como lo he dicho, pero todavía no puedo morir, señores, porque necesito hacer mucho más, más aún por mi región Ancash.
0: Según el Ministerio del Interior, hay dos personas detenidas y la muerte de la periodista y candidata está siendo investigada por la fiscalía, que ha calificado este hecho de presunto sicariato.
3: Exigimos la verdad, caiga quien caiga. A ver, Keiko Fujimori dijo que desde el 28 de julio no iba a haber ningún, que el Perú iba a poner orden. Son dos meses de gobierno y más muertos tenemos diarios. Entonces, ¿qué está pasando?

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1: Y voy a México, donde la cantante Alejandra Guzmán tuvo que suspender un concierto en Veracruz tras sufrir un malestar en la cadera que la llevó al hospital. La cantante informó posteriormente que se encuentra recuperándose. Veamos.
2: Perdón, pero se me salió la cadera. Ay, no sé qué hacer.
3: Así fue el momento en el que Alejandra Guzmán tuvo que suspender un concierto en Veracruz, México, luego de sufrir una lesión en la cadera la noche del sábado. La cantante se encontraba realizando su show cuando un malestar le impidió seguir. Guzmán tuvo que apoyarse en sus bailarines para mantenerse en pie y finalmente abandonó el escenario en una camilla. Más tarde, Guzmán publicó un comunicado en Instagram dirigido a su público de Veracruz, en el que agradeció el cariño y apoyo que recibió durante el incidente. La cantante explicó que le acomodaron la cadera y que ya se encuentra recuperándose. Además, aseguró que el concierto quedó en pausa y que muy pronto retomará la presentación. Finalmente, la intérprete compartió un video desde el hospital en el que se mostró de buen ánimo y volvió a ofrecer disculpas a su público por no haber podido concluir el concierto.
2: Lo siento, Veracruz.
1: Y cerramos esta hora de noticias a nombre del equipo de redacción CNN. Les damos las gracias. Soy Rey Rodríguez acá en la Ciudad de México. Y usted no se vaya, quédese con nosotros porque continuamos con más información. Gracias. Nos vemos.

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1: El presidente de Irán, Masoud Pezeshkian, dio un desafiante discurso en su presentación en la Asamblea General de las Naciones Unidas. El mandatario dijo que su país nunca inclinará la cabeza ni se arrodillará, haciendo un llamado a otros países a colaborar para lograr la verdadera paz y estabilidad frente a lo que describió como intimidación tras el discurso del martes del presidente. Donald Trump en la ONU. Y Trump y la presidenta encargada de Venezuela, Delcy Rodríguez, se reunieron este martes al margen de la ONU en Nueva York. Rodríguez calificó el encuentro de histórico y esta tarde dará un discurso ante la Asamblea General. España y Marruecos se mantuvieron en alerta este miércoles ante los llamados que se difundieron en redes sociales de que se podría desencadenar otra entrada masiva de migrantes a Ceuta. Por su lado, el presidente del gobierno de España, Pedro Sánchez, apuntó por primera vez a Marruecos en lo que sucedió ese día. Y el huracán Polo pierde fuerza a su paso por el Pacífico mexicano, pero aún representa riesgo de lluvias fuertes para varios estados del sureste de México, según el Centro Nacional de Huracanes de Estados Unidos. ¿Cómo les? Bienvenidos, soy Rey Rodríguez, esto es CNN Redacción y como cada día tenemos toda la actualización que tienes que conocer sobre nuestra región. Comenzamos y se lleva a cabo la segunda jornada de la Asamblea de las Naciones Unidas. Líderes de todo el mundo participan del encuentro a nivel latinoamericano. Este miércoles es el turno de Paraguay, Argentina, República Dominicana, Ecuador, Panamá, Honduras y Venezuela. La presidenta encargada de Venezuela, Delcy Rodríguez, dará su discurso y genera gran expectativa. Voy justamente a Nueva York. Ahí está mi compañera María Santana, a quien saludo nuevamente. María Santana, por supuesto, sigue cada vez más las grandes expectativas sobre el discurso de la presidenta encargada de Venezuela. Y, por supuesto, otros discursos más. Adelante, María.
2: Sí, hola, ¿cómo estás, Rey? Definitivamente ese va a ser uno de los discursos más esperados de esta tarde, el de la presidenta encargada de Venezuela, Delcy Rodríguez. Es la primera vez que se pronuncia ante este foro como mandataria interina de Venezuela después de la captura de Nicolás Maduro y después de esta reunión que calificó de histórica con el presidente Donald Trump. Eso fue anoche en un hotel al margen de la Asamblea General. Ella publicó una foto muy sonriente junto a Donald Trump y dijo que habían hablado sobre la relación bilateral entre Estados Unidos y Venezuela. Le dio las gracias a Trump por abrirle nuevos espacios multilaterales a Venezuela. Ya esta mañana se ha pronunciado el presidente de Paraguay, Santiago Peña, quien habló precisamente de Venezuela. Él defendió la transición democrática en ese país, defendió el acercamiento de su gobierno al gobierno interino de Venezuela, al gobierno de Delcy Rodríguez, diciendo que él no fue a Venezuela a apoyar a un régimen, sino a lo contrario, a decir que los venezolanos merecen elecciones libres y democráticas. Ya hemos escuchado al presidente de República Dominicana, Luis Abinader, quien enfocó gran parte de su discurso en la crisis en Haití. Él pidió más respaldo internacional para tratar de solucionar esa crisis, una crisis de inmigración que tiene la República Dominicana con el país vecino de Haití. Hace poco estábamos escuchando a Daniel Noboa, quien habló sobre la seguridad y el crimen organizado y la lucha de su gobierno ante ese problema. También Javier Milei, presidente de Argentina, habló más temprano y volvió a reclamar la soberanía sobre las Islas Malvinas. Vamos a escuchar lo que dijo Rey.
3: Malvinas es para nosotros una causa nacional. Malvinas es para nosotros una causa nacional. Repito, Malvinas es para nosotros una causa nacional. Y es también una prueba de la distancia que puede existir entre las palabras de las instituciones internacionales y la realidad sobre la que pretenden actuar. Hace 50 años, esta misma Asamblea aprobó la Resolución 3149, que insta a las partes a abstenerse e introducir modificaciones unilaterales mientras la disputa permaneciera abierta. 50 años después, la situación no ha cambiado, pero las modificaciones unilaterales continúan. Hoy, el proyecto Sea Lion avanza hacia la extracción de petróleo en la plataforma continental argentina, correspondiente a la cuenca Malvina Norte, mediante licencias británicas que la Argentina rechaza por ilegales e ilegítimas.
2: Y, Rey, faltan por hablar el presidente de Panamá, José Raúl Molino, el presidente de Honduras, Tito Asfura, y, por supuesto, más tarde, Delcy Rodríguez, es la presidenta encargada de Venezuela. También uno de los temas principales aquí en estas Naciones Unidas, en esta asamblea, ha sido la guerra en Irán. Escuchamos las palabras del presidente iraní. Más tarde también la de Volodymyr Zelensky, presidente de Ucrania, sobre el conflicto que vive ese país con Rusia. Rey.
1: Y vamos a estar muy pendientes a esos discursos. Gracias, María. Mi compañera María Santana, allá desde Nueva York. Bueno, y seguimos hablando de la Asamblea General de las Naciones Unidas. Y es que el presidente de Irán, Masoud Pezeshkian, realizó un desafiante discurso esta mañana en el que sostuvo que Teherán jamás se inclinará a la cabeza al referirse a la guerra con Estados Unidos. Pezeshkian declaró además que los iraníes han sido víctimas del terrorismo. El único delegado estadounidense presente en la sala abandonó el recinto. Voy a Jerusalén. Ahí está mi compañero José Levy con más detalles. José, ¿qué te parece todo esto? Dame tu lectura.
4: Sí, aquí lo que vemos, Rey, buenas tardes, es ahora también la reacción del secretario de Estado estadounidense, Marco Rubio, que de alguna forma ridiculiza las afirmaciones de Masoud Pezeshkian. Por ejemplo, en el tema de que Irán es víctima del terrorismo y no, como dice Donald Trump, patrocinadora, la máxima patrocinadora del terrorismo en el Medio Oriente. Lo que dice Marco Rubio es que no hay que olvidar, según él, que en las protestas populares que hubo hace unos meses en el interior de Irán fueron decenas de miles de personas masacradas en esa República Islámica por expresarse en contra del régimen. También asegura Marco Rubio que Irán extiende el terrorismo con grupos distintos en países que son desestabilizados por el terrorismo, refiriéndose, según parece, a Hezbollah en el Líbano o los hutíes en el Yemen. Esto después de que Masoud Pezeshkian asegurara que su país es víctima del terrorismo de Estados Unidos, que ha matado a un gran número de niños, según él, sobre todo en el bombardeo de la escuela de Minab, que está siendo investigado todavía por el ejército de Estados Unidos, también por la muerte de su líder supremo, el ayatolá Ali Jamenei. Y esto cuando vemos que también Pezeshkian, él intenta explicar por qué su país intenta desarrollar tecnologías nucleares. Él afirma que es únicamente para objetivos civiles, que su país tiene derecho a ese progreso, a ese desarrollo, no menos que otros países. Pero a esto Marco Rubio lo que responde es que son decenas de países en el mundo que no enriquecen uranio, sino que reciben el uranio enriquecido de otros países. Pero esto es algo a lo que no está dispuesto en las negociaciones Irán, que quieren seguir enriqueciendo uranio, asegura Marco Rubio que esto es totalmente inaceptable y que la otra fórmula, que es aceptada por tantos países, también podría ser aceptada por Irán. Luego también se refiere Pezeshkian al tema del cierre del estratégico estrecho de Hormuz, que antes de la guerra estaba abierto sin ningún tipo de soberanía iraní sobre este estrecho. Ahora esta realidad los iraníes quieren que cambie. Escuchemos a Pezeshkian.
5: We live in a region in which warfare knows no borders. Crisis in one land will spill into the surrounding nations. That's why Iran does not see her neighbors as security rivals. We want to have strong neighbors. In waters, in the Strait of Hormuz, we cannot let some have free access and gain their interest from a waterway while at the same time using that waterway to impose their aggressions upon us, to impose insecurity upon us, to forbid us access to our own waterways. They close access for us to our own waterway, yet they keep supplying missiles and deadly military technologies to bring insecurity to all of the lands surrounding that waterway. We will not succumb to that.
4: Y vemos que los intentos estadounidenses para estrangular a Irán económicamente también hoy se han incrementado con lo que sería un boicot, sanciones a las líneas aéreas que parten o aterrizan en el interior de Irán. Vemos que existe ahora la intención de Estados Unidos de paralizar a estas líneas aéreas, así lo expresó el secretario del Tesoro estadounidense Scott Bessent, y esto requeriría la cooperación de distintos países del Medio Oriente, y esa cooperación está llevando ahora a Irán a amenazar a aquellos países que accedan a este boicot estadounidense. Aseguran en Irán que podrían ser también ellos víctimas de recortes en sus rutas aéreas, en sus aeropuertos. O sea, vemos aquí que hay otro aspecto que también es fuente de conflicto. Rey.
1: Y José, esto por supuesto va a endurecer las posturas de Irán, me imagino, algo así.
4: Sí, bueno, vemos que existe ahora una incertidumbre sobre qué es lo que se habló ayer en una reunión de 3 horas que fue anunciada por el propio presidente Donald Trump. Él habló de avances muy importantes, pero ahora lo que dice Marco Rubio es que no ha habido avances significativos, no se ha llegado a una nueva realidad. Él asegura incluso que no cree posible que se pueda regresar a ese memorando de entendimiento que se consiguió en el pasado mes de junio y que se esperaba pudiera servir de base para el fin del conflicto. Según dice él, Irán con sus ataques en el estrecho de Hormuz, de hecho, mataron a este memorando y ahora no hay posibilidad de regresar a él. Junto a esto, ¿existe algún tipo de contacto entre las partes? Ayer esta reunión de 3 horas, pero todavía las diferencias son enormes cuando hay que decir que en Irán también, frente a las amenazas de Donald Trump efectuadas ayer delante del micrófono en la Asamblea General de las Naciones Unidas de aniquilar a Irán si no se llega a un acuerdo, lo que dicen en Irán es que caso de que hubiera ataques por parte de Estados Unidos, entonces afirman el Estado Mayor del Ejército iraní que la respuesta sería mucho más fuerte que en el pasado, devastadora, impredecible, y todo esto de alguna manera cuando todavía se desconoce si la diplomacia puede o no ser todavía real. Rey.
1: Y me imagino que de eso, como tú bien decías, se habló en este encuentro del presidente Trump con líderes de países del Golfo Pérsico. ¿Algo más que se haya hablado en esa reunión, José?
4: Bueno, aquí hay un temor en muchos países del Golfo Pérsico que estaban presentes en este encuentro. También estaban otros como Turquía, Egipto, el Líbano, Irak, también estaban ahí representantes de Siria. Entonces, todo esto de alguna forma hace que en los países aliados de Estados Unidos en esta zona del mundo, muchos temen que Estados Unidos tema de alguna forma el expresar lo que es una ayuda militar, transformarla en realidad. Entonces, es verdad que Estados Unidos se enfrente a Irán de manera enérgica, pero junto a esto, estos países expresan de alguna forma sus dudas sobre qué es lo que puede hacer Estados Unidos en otros casos, y está muy concretamente el caso de los hutíes, que atacaron a Arabia Saudita. Estados Unidos ha ayudado con inteligencia, pero no con bombardeos contra los hutíes. Entonces, de alguna forma, se teme que Estados Unidos pueda reducir lo que es sus ataques militares en esta área del mundo, cuando estos países querrían, por un lado, el fin del conflicto, que se pueda llegar a una fórmula que lo permita, pero por otro lado también quieren estar seguros de que este conflicto, esta guerra, se aproveche para que se pueda llegar a una fórmula que permita estar seguros de que Irán no pueda llegar a tener nunca armas nucleares, como afirma el propio Donald Trump. Rey.
1: Complicado el asunto. Gracias, José, mi compañero José Levy desde Jerusalén. Hacemos una pausa. Al regresar tendremos detalles de la audiencia prevista para este miércoles en relación con la demanda presentada por CNN, MS Now y Político por el retiro de acceso a la Casa Blanca. Con esto y más, volvemos.

0: Y el veto que el presidente Donald Trump impuso a CNN, MS Now y Político para la Casa Blanca llega ahora a la justicia, luego de que esos tres medios, como hemos informado, presentaran una demanda afirmando que la prohibición del mandatario viola la primera enmienda de la Constitución de Estados Unidos. Hoy un juez federal escucha los argumentos de los demandantes. Para hablarnos de esto y más, voy a Washington. Saludo a mi compañera nuevamente, Johnny Molinares. Johnny, por lo que entiendo entonces, quizás no sea hoy que podamos saber cuál es la decisión, porque esto es algo más complicado, pero tú me lo vas a contar adelante.
1: Sí, eso va a depender del juez Timothy Kelly. Él ya tiene un poco de experiencia porque ya le pasó a CNN en 2018 con el entonces corresponsal en jefe de la Casa Blanca, Jim Acosta. También le quitaron las credenciales, pero el juez al día siguiente de la audiencia le ordenó a la Casa Blanca que le restauraran el acceso a Jim Acosta. Hoy no está claro qué pueda pasar. Es una demanda más grande, son tres compañías, son tres medios de comunicación que están trabajando de forma que presentaron ya la demanda el lunes, y ayer martes el juez estaba esperando la respuesta del Departamento de Justicia para hoy tener todos estos documentos y tomar entonces un procedimiento. Puede que dure 5 minutos, puede que dure 1 hora, no está claro. Tampoco hay acceso a la televisión como es normal en una corte federal, tampoco hay solamente lo que nuestro equipo pueda ir recolectando, lo que pueda ir saliendo de la audiencia, que solamente puede ser disponible a través de audio. Entonces vamos a ver qué puede pasar, pero todo está en manos del juez. También está en manos del juez ya la respuesta del Departamento de Justicia, que la estaba esperando. Parte de la respuesta llama mucho la atención, porque lo que dice el Departamento de Justicia es que ahora está buscando un argumento diferente. Recuerda que el presidente Trump había hablado de que no le gustaba la cobertura negativa y acusó a estos tres medios de noticias falsas, etcétera. Eso fue el viernes en su misma cuenta de red social. Ahora el Departamento de Justicia, de forma oficial, le dice al juez en un documento lo siguiente. Dice: el presidente encontró los demandantes se involucraron en una serie de reportajes que amenazaron, oiga bien, la seguridad nacional. Y dice también que este tipo de reportajes pues simplemente crea preocupaciones de seguridad nacional. Esa frase, seguridad nacional, la repitió por lo menos 32 veces en la carta, el documento que le envió al juez. Y es importante porque recuerda, una vez más, el presidente había hablado era que no le gustaba la cobertura negativa, según él, pero es algo que ya oficialmente habla de seguridad nacional. También es una tendencia que viene mostrando el presidente, un patrón, digamos. Cuando inicialmente ordenó el cambio para el salón de bailes, inicialmente dijo que era que no había espacio y que no le gustaba que la gente, los invitados, caminaran en el paso de la Casa Blanca. Y después dijo que se trataba de un asunto de seguridad nacional cuando las cosas se le comenzaron a enredar en la corte. Porque ahora dice que esto tiene abajo de esta sala todo un equipo de, digamos, de operativos de seguridad y operativos militares, etcétera, que tienen que estar resguardados como en una especie de búnker o algo así. Ahora también está diciendo lo mismo con el arco que quiere construir y que se le ha enredado, porque ahora dice que no es solamente porque quiere una cosa grande y bonita en la entrada de Washington, sino que también ahí van a guardar municiones y va a servir como una especie de base, digamos, de operativos para los franceses. Esto está en el aire, pero vuelve a utilizar la palabra de seguridad nacional. Vamos a ver si esto le convence al juez o qué medidas puede tomar. Pero inicialmente también uno de los temas que era importante, Rey, fue que el presidente o los demandantes dice que aquí no hubo un debido proceso, que aquí no se le notificó ni a los periodistas específicamente, sino que simplemente le fueron quitando las credenciales. Y eso ahora, dice el Departamento de Justicia, ya no va, porque ayer en la noche les mandaron finalmente unas cartas notificándoles que estos periodistas y a los medios se les quite el acceso de la Casa Blanca. Pero eso pasa 3 días después de que realmente algunos de nuestros compañeros perdieron y se les quitaron sus credenciales de acceso a la Casa Blanca. Entonces, aquí hay muchas cosas que realmente van a tener que explicarse y por eso no está claro realmente que pueda pasar hoy. Está una vez más en manos del juez Timothy Kelly. Rey.
0: Bueno, vamos a ver lo que pasa ahora, hablando de otras cosas y de otros temas. Johnny, ¿qué se espera de la reunión entre el mandatario chino y Donald Trump? Hay mucha expectativa, por supuesto.
1: parte de la consecuencia de todo esto, sí, por supuesto. Y recuerda también que hay una solidaridad de este grupo de cadenas que hace rotación. El lunes le tocaba a CNN, ayer le tocaba a Fox, hoy le tocaba a NBC. Y en ninguna de las tres oportunidades el presidente ha tenido la difusión en imagen que normalmente tiene. Y eso es parte de la consecuencia de esta demanda y el hecho de la actitud del presidente de quitarle las credenciales a estos tres medios. Pero hoy le tocaba también a NBC y también dice lo mismo, no va a haber ninguna cobertura del presidente. Lo que hace muy diferente también esa visita de Xi Jinping aquí a la Casa Blanca, es una visita, así que tiene una cantidad de protocolo, pero también el presidente cambia un poco su, digamos, la forma como recibe a los mandatarios, y esta vez es él el que va a la base conjunta Andrews, que es donde llegan los aviones presidenciales, donde el presidente sale, lo vemos constantemente en las imágenes, que ahora no van a estar disponibles, pero el presidente va a ir a recibir directamente a Xi Jinping, y eso aquí en el Capitolio ha generado mucha preocupación, llamados de los demócratas especialmente, para que el presidente realmente le aplique las tuercas a Xi Jinping, que no simplemente lo llene de halagos, sino que también le hable de lo que significa para Estados Unidos la competencia, por ejemplo, en inteligencia artificial. Ese es otro tema también que tiene al líder de la minoría demócrata, Chuck Schumer, criticando al presidente, y dice que tiene la lupa puesta esperando a ver qué tanto el presidente le da espacio a Xi Jinping en algo que es tan importante, que es la competencia por la inteligencia artificial, mientras aquí siguen buscando formas de regular esa capacidad de Estados Unidos y del mundo entero, ¿por qué no?, de poder adelantar una inteligencia artificial de forma segura y que pues cumpla con los estándares de seguridad y de protección a la gente, a la persona del común.
0: Hey. Medio de todo esto, Johnny, medio de todo esto, por supuesto, se dieron a conocer estos nuevos datos de la encuesta que llevó a cabo CNN. Cuéntanos cuáles son esos.
1: Otra vez, no son buenas noticias para el presidente, sigue teniendo muy malos números. Esta es una nueva encuesta que habla un poco de cómo está la situación de los votantes en cuanto a la economía. Recuerda que estamos a semanas nada más de que la gente en general vaya a las urnas, pero ya hay mucha gente votando de forma anticipada, y eso es crítico porque en este momento es muy difícil pensar que el estadounidense vaya a cambiar de actitud sobre lo que está viendo en la economía. Retomar asuntos económicos o mejorar asuntos económicos toma mucho tiempo, como el tiempo que se ha venido deteriorando precisamente por la guerra en Irán, por el cierre del Estrecho de Hormuz, por todos estos asuntos, los aranceles, todo este tipo de políticas que los republicanos aquí han respaldado. Vamos a ver cómo está la situación. Por menos en términos económicos, menos de 3 de cada 10 personas están de acuerdo con el presidente y lo ven como que está haciendo una buena gestión económica, pero esto es una caída estrepitosa de 22 puntos relacionados con 2018, cuando se hizo la misma encuesta y se puede comparar. Y fíjate que solamente el 28% dice que la situación es buena, y eso es una caída de 4 puntos porcentuales. Eso es muy importante porque eso muestra cuál es el ánimo de los votantes, y por eso es que la oposición aquí está esperanzada con que se pueda quedar con las mayorías en Cámara y potencialmente en el Senado. Hoy se están viendo, por ejemplo, que en el Senado hay algunas de estas contiendas que hace un año eran imposibles de pensar que los demócratas tenían la capacidad de competir en estados muy, muy conservadores, por ejemplo, Kansas. Entonces, ¿cómo está la situación? Si se le preguntó a la gente de forma genérica si usted respaldaba más a los demócratas o a los republicanos, y la situación fue 49-41. Eso dice mucho. No se están hablando de contiendas específicas, sino del ánimo de los votantes. Y si eso es así, y esto se mantiene, en cuestión de semanas, lo que se espera es que los demócratas terminen con muy buenos números y potencialmente se queden con las mayorías, no solamente en la Cámara, sino en el Senado. Aquí en el Senado tiene unas responsabilidades diferentes, pueden confirmar, pueden también generar otro tipo de movidas que son diferentes, y si llegan a ganar los demócratas, el Senado sería un golpe muy fuerte para el presidente Donald Trump, y lo más seguro es que se le frene su agenda de aquí en adelante. Veremos, pasa mucho en un solo día, pasa mucho en 4 o 5 semanas de aquí a las elecciones. Rey.
0: Por supuesto, falta muy poco y no son muy buenas noticias como las que tú has hablado. Gracias, Yone. Mi compañera Yone Molinares desde Washington. Bueno, y me voy a Houston, Texas, donde nuevas imágenes de vigilancia muestran con más claridad los momentos previos a este tiroteo con agentes de ICE, donde Wilber Rafael Garcés Pérez, un migrante venezolano, resultó herido. En un comunicado emitido el martes, el Departamento de Seguridad Nacional indicó que Garcés Pérez fue objeto de una parada de vehículo específica y que tenía una orden final de deportación emitida por un juez de migración, pero no compartió ningún otro detalle sobre el incidente. Este es el reporte de mi compañero Etel La Bandera.
2: CNN ha obtenido videos nuevos que captura la persecución de vehículos que ocurrió antes del tiroteo donde Wilber Garcés Pérez, el inmigrante de Venezuela, fue herido en una confrontación con agentes de ICE aquí en la ciudad de Austin, Texas. Uno de los videos nuevos que tenemos viene de la policía de Austin, en cual se ve Garcés Pérez parado con dos agentes de ICE al lado de su carro, dos vehículos oscuros al lado del carro azul de Garcés Pérez. Eso ocurrió a las 12:44. La cuestión es, ¿qué fue lo que pasó los próximos 6 minutos cuando fue que ocurrió el tiroteo aquí en las calles de Austin? Hemos obtenido videos nuevos que captura una persecución de vehículos. En algún momento, Garcés Pérez se escapa de esa situación donde él está hablando con los agentes de ICE. Y casi 5 veces en los videos que tenemos se ve esta persecución de vehículos en varias partes del vecindario al sur de donde ocurrió el tiroteo. Eso duró casi 5 o 6 minutos, volviendo de nuevo en la misma carretera donde él estaba hablando con los agentes de ICE y justo al lado de donde ocurrió el tiroteo unos momentos después. Estos videos enseñan esta persecución ocurriendo por lo menos unos 5 o 6 minutos antes de que terminó aquí la persecución con el agente, el oficial de ICE hiriendo a Garcés Pérez. Sabemos que él está de nuevo en un centro de detención. Según la abogada del inmigrante venezolano, la bala de ese disparo sigue dentro del cuerpo, no se lo han sacado los oficiales, los familiares, y la abogada dice que Garcés Pérez sigue en mucho dolor. Oficiales del Departamento de Seguridad Nacional insisten que él está recibiendo el cuidado médico propio, y en las palabras de un oficial diciendo que él está recibiendo la mejor atención médica que ha recibido en su vida. El último detalle que le puedo dar también es que sabemos que hoy, esta tarde, dos congresistas, Joaquín Castro de San Antonio y Greg Cassar de Austin, van a visitar Wilber Garcés Pérez en ese centro de detención al sur de San Antonio esta tarde. Ed La Bandera, CNN, Austin, Texas.
0: Donde ocurrió un nuevo y controvertido incidente relacionado con ICE. La policía de Evanston informó que agentes federales detuvieron por error a un ciudadano estadounidense el domingo y que el hombre quedó tendido en el suelo con varias heridas. El Departamento de Seguridad Nacional dijo a CNN que los agentes de ICE realizaban una operación selectiva cuando encontraron a una persona que se parecía al hombre que buscaban. Según la agencia, los funcionarios se identificaron de inmediato, pero el hombre se negó a dar su identidad y se resistió al arresto. Bueno, y España y Marruecos se mantuvieron en alerta este miércoles ante los llamados que se difundieran en redes sociales de que se podría desencadenar otra entrada masiva de migrantes en Ceuta. Por su lado, el presidente de España, Pedro Sánchez, apuntó por primera vez a Marruecos en lo que sucedió ese día. Voy a Madrid, ahí está mi compañero Pau Mosquera, que tiene toda la información. Adelante, Pau.
3: Este miércoles la atención estuvo centrada sobre la frontera que separa a Ceuta de Marruecos. El motivo no es otro que los mensajes compartidos en redes sociales que las autoridades españolas detectaron en jornadas anteriores, donde se alentaba nuevamente a protagonizar un cruce masivo como el que tuvo lugar a finales de julio. Desde la delegación del gobierno español en Ceuta señalaron a CNN que no llegaron a registrar ninguna entrada irregular, pero igualmente mantuvieron el refuerzo de seguridad en la frontera. Ahora bien, que sigamos hablando de Ceuta más de 50 días después de que tuviera lugar esa entrada masiva no es casualidad. Eso ocurre porque esta cuestión sigue acaparando tanto el debate público como el político. El público porque diariamente recibimos imágenes de lo que ocurre en las calles de esa ciudad autónoma, de esos cerca de 3.000 migrantes que siguen deambulando por sus calles dado que todavía no tienen un refugio donde ser acogidos, y eso en ocasiones provoca algunas fricciones con la población local, pero también por el protagonismo que tiene en la esfera política, entre otros por los reproches feroces que lanza la oposición al gobierno de Pedro Sánchez por considerar que no han sabido gestionar lo que consideran una invasión. Así las cosas, nuestra compañera Cristiane Amanpour este martes, cuando entrevistó a Sánchez en Nueva York, le preguntó qué falló en esa jornada del 30 de julio. Sánchez no dudó en mencionar a Marruecos.
4: I can tell you that over the last 4-8 years we have developed a very positive bilateral relationship with Morocco. We have asked Morocco for answers and actions because it is clear for us that its border control mechanism failed.
3: Unas declaraciones que, aunque breves, han generado algunos titulares de este lado del Atlántico, entre otros porque hay quien ha apreciado un cambio de tono de Sánchez hacia Marruecos. A lo largo de estas últimas semanas, el líder del Ejecutivo español siempre había destacado la colaboración de las autoridades marroquíes para aceptar el retorno de miles de migrantes que habían cruzado de forma irregular. Sin embargo, en esta ocasión mencionó que había solicitado explicaciones al país vecino y muchos señalaban que eso se entendía como una crítica. Desde el Partido Socialista señalaron este miércoles que estas palabras no suponen ningún cambio al discurso que el presidente ha mantenido a lo largo de estos últimos tiempos. Para CNN, Pau Mosquera, Madrid.

0: Y estas son las noticias más destacadas a esta hora en CNN. El presidente de Irán, Masoud Pezeshkian, dio un desafiante discurso en su presentación en la Asamblea General de las Naciones Unidas. El mandatario dijo que su país nunca inclinará la cabeza ni se arrodillará, haciendo un llamado a otros países a colaborar para lograr la verdadera paz y estabilidad frente a lo que describió como intimidación. Tras el discurso del martes del presidente Donald Trump en Naciones Unidas. Y Donald Trump y la presidenta encargada de Venezuela, Delcy Rodríguez, se reunieron este martes al margen de la ONU en Nueva York. Rodríguez calificó de histórico el encuentro esta tarde y esta tarde dará un discurso ante la Asamblea General de Naciones Unidas. Y España y Marruecos se mantuvieron en alerta este miércoles ante los llamados que se difundieran en redes sociales de que se podría desencadenar otra entrada masiva de migrantes a Ceuta. Por otro lado, el presidente del gobierno de España, Pedro Sánchez, apuntó por primera vez a Marruecos en lo que sucedió ese día. Bueno, y ahora voy a Polonia, donde un helicóptero militar ruso Mi-8 realizó una breve incursión en el espacio aéreo desde Kaliningrado, informó la agencia Reuters citando al mando operativo del ejército polaco. El artefacto permaneció 42 segundos en el espacio aéreo de este miembro clave de la OTAN, que sigue atento el desarrollo de la guerra Rusia-Ucrania. La embajada de Rusia en Varsovia no respondió de inmediato a una solicitud de comentarios de Reuters sobre este incidente. Y el secretario de Estado de Estados Unidos, Marco Rubio, y el canciller de Rusia, Sergei Lavrov, se reúnen en Nueva York en el marco de la presencia de líderes mundiales en la Asamblea General de las Naciones Unidas. El encuentro se da luego de que el presidente Donald Trump se reunió en Nueva York con el presidente ucraniano Volodymyr Zelensky. Trump dijo el martes que cree que Rusia y Ucrania van a llegar a un acuerdo, aunque no dio detalles. Rubio dijo a la prensa que Estados Unidos invitó al presidente de Rusia, Vladimir Putin, a asistir a la cumbre del G20 que se realizará el próximo diciembre en Miami. Y el presidente de Colombia, Abelardo de la Espriella, ordenó la militarización de Santa Marta, una de las principales ciudades del Caribe colombiano, en medio de la presión ejercida por el grupo armado ilegal Autodefensas Conquistadoras de la Sierra Nevada. Como presidente de la República, he ordenado que Santa Marta sea militarizada, así afirmó de la Espriella en su red social X. Y mientras se prepara su viaje a América Latina, el Papa hizo un llamamiento este miércoles en la Audiencia General a cuidar a los menores de la violencia, tortura y la explotación que pueden sufrir en las rutas migratorias en las que muchas veces pierden la vida. A pocos días de celebrarse la Jornada Mundial del Migrante y del Refugiado, instó a la responsabilidad de todos para que los niños puedan sentirse protegidos y apoyados. Y paso a un hecho de violencia que conmocionó a Perú. Sucia Ponte Polo, periodista y candidata a gobernadora regional de Ancash, fue asesinada a tiros mientras hablaba con los medios en un acto de campaña. La China Polo, así como se le conocía, decía sentirse amenazada. Mi compañera Jimena de la Quintena con los detalles. Veamos.
1: Sucia Ponte Polo, conocida como la China Polo, cae al suelo después de que se escuchan varios disparos durante lo que fue su entrevista final. Y Ancash es la última palabra que ella menciona, que es el nombre de la región peruana cuya gobernación ella postulaba para estas elecciones que van a realizarse el 4 de octubre. El periodista Víctor Castillo la entrevistaba cuando sufrió el atentado.
2: El sonido no ha sido fuerte, porque si no me hubiera asustado. Ha sido un sonido similar a los cuetecillos pequeños que los usan en las fiestas de Navidad. No. Cuando he retrocedido y me doy con la sorpresa de que ya estaba sangrando.
1: Días antes de ser asesinada, Sucia Ponte Polo había denunciado en sus redes sociales que era amenazada debido a las denuncias e investigaciones que realizaba como periodista en su canal de YouTube.
3: Miedo no tengo, señores. Yo no tengo miedo de morir, como lo he dicho, pero todavía no puedo morir, señores, porque necesito hacer mucho más.

0: aún por mi región Ancash.
1: Según el Ministerio del Interior, hay dos personas detenidas y la muerte de la periodista y candidata está siendo investigada por la Fiscalía, que ha calificado este hecho de presunto sicariato.
2: Exigimos la verdad. Caiga quien caiga. A ver, Keiko Fujimori dijo que desde el 28 de julio no iba a haber ningún, que el Perú iba a poner orden. Son dos meses de gobierno y más muertos tenemos diarios. Entonces, ¿qué está pasando?

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1: Y voy a México, donde la cantante Alejandra Guzmán tuvo que suspender un concierto en Veracruz tras sufrir un malestar en la cadera que la llevó al hospital. La cantante informó posteriormente que se encuentra recuperándose. Veamos.
2: Perdón, pero se me salió la cadera. Ay, no sé qué hacer.
3: Así fue el momento en el que Alejandra Guzmán tuvo que suspender un concierto en Veracruz, México, luego de sufrir una lesión en la cadera la noche del sábado. La cantante se encontraba realizando su show cuando un malestar le impidió seguir. Guzmán tuvo que apoyarse en sus bailarines para mantenerse en pie y finalmente abandonó el escenario en una camilla. Más tarde, Guzmán publicó un comunicado en Instagram dirigido a su público de Veracruz, en el que agradeció el cariño y apoyo que recibió durante el incidente. La cantante explicó que le acomodaron la cadera y que ya se encuentra recuperándose. Además, aseguró que el concierto quedó en pausa y que muy pronto retomará la presentación. Finalmente, la intérprete compartió un video desde el hospital en el que se mostró de buen ánimo y volvió a ofrecer disculpas a su público por no haber podido concluir el concierto.
4: Lo siento, Veracruz.
1: Y cerramos esta hora de noticias a nombre del equipo de redacción CNN. Les damos las gracias. Soy Rey Rodríguez acá en la Ciudad de México. Y usted no se vaya, quédese con nosotros porque continuamos con más información. Gracias. Nos vemos.

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1: A continuación en CNN Deportes. Kylian Mbappé se reportó enfermo este martes y no pudo asistir a la práctica de la selección de Francia. El galo es un serio aspirante a ganar el Balón de Oro 2026. Además, inició la temporada 2026-27 de la Liga de Campeones Femenina de la UEFA. El Real Madrid enfrentó al Paris Saint-Germain en uno de los juegos más atractivos de la primera jornada de la fase de liga. Y también, ya se sabe la gravedad de la lesión de Jackson Dart. El quarterback sufrió una lesión en la rodilla que probablemente lo dejará fuera toda la campaña regular. Todo esto y mucho más en CNN Deportes. Soy Elizabeth Pérez. ¡Comenzamos! Kylian Mbappé tiene un objetivo claro este año y es ganar por primera vez el Balón de Oro. Su rendimiento con el Real Madrid será clave, pero buena parte de sus opciones están en el increíble trabajo que hizo con la selección de Francia durante el Mundial, al convertirse en el goleador histórico del torneo en la pasada edición. Sin embargo, sin título mundialista en 2026, ¿podrá convencer a Mbappé a los votantes? Ese es nuestro primer tema del día. Kylian Mbappé quiere tomar el estandarte que están por dejar Cristiano Ronaldo y Lionel Messi. Ser reconocido como el mejor jugador del mundo es algo que al francés, que ya ganó el Mundial en 2018 y jugó otra final en 2022, pareciera quitarle el sueño. Pero tras la disputa de la Copa del Mundo este año y de un año de éxitos individuales y sin sabores grupales con el Madrid, el francés parece entrar a este nuevo ciclo dispuesto a conquistarlo todo. El atacante aterrizó en París para incorporarse a la concentración de la selección francesa, atravesando un cuadro gripal que no le impidió ponerse a las órdenes de Zinedine Zidane, quien se estrena como seleccionador francés. Mbappé viene de comenzar la temporada a todo vapor con los merengues. En 8 partidos, 7 de Liga y 1 de Champions League, ha marcado 8 goles y repartido 2 asistencias. 7 tantos en el torneo español, y el otro, precisamente, por el Campeonato Europeo de Clubes. Para el francés, la meta en esta temporada parece estar muy clara: poder alzar un trofeo con el Real Madrid cuando termine la campaña. Pero antes, el principal anhelo es poder ganar su primer Balón de Oro. Mbappé es uno de los candidatos más fuertes al premio individual al futbolista del año, con buenos argumentos. En la temporada completa 2025-26 disputó 44 partidos y marcó 42 goles con el Real Madrid, 25 en la Liga, de la cual salió máximo artillero, y otros 15 en Champions, donde también fue el mejor goleador, y 2 más en la Copa del Rey. Al tiempo que con la selección de Francia durante el Mundial, Mbappé marcó 10 goles habiendo jugado 9 partidos con Francia, que terminó cuarta en el Mundial. Además, se apoderó de la marca como máximo artillero histórico de las Copas del Mundo con 22 goles. Mbappé realizó un cambio importante en su carrera en este 2026 y es que dejó a la marca de indumentaria Nike para unirse a On. Esto con el objetivo de crear un zapato de fútbol que se adapte a su pie y aporte a su juego dentro de la cancha. Este no es el único cambio para Mbappé este año, ya que la leyenda Zinedine Zidane será su nuevo entrenador en la selección de Francia. Y de esto y más temas conversó Kiki con nuestra compañera de World Sports, Amanda Davis.

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3: Las selecciones latinoamericanas de fútbol también entrarán en acción para esta cuádruple cartelera de la fecha FIFA de septiembre y octubre. Ahora nos enfocamos en la selección de Uruguay, que este martes recibió una mala noticia con un jugador del Real Madrid precisamente. El nuevo director técnico de la Celeste, el legendario Diego Forlán, a través de un comunicado de la Asociación Uruguaya de Fútbol, reportó que Federico Valverde quedó fuera de la convocatoria. Esto debido a un esguince de tercer grado en el tobillo izquierdo que sufrió con el Real Madrid durante el partido contra el Atlético de este domingo. El informe detalló que el lugar del mediocampista del Madrid será tomado por el jugador del Palmeiras, Emiliano Martínez. Valverde se perderá los compromisos contra Japón, Corea del Sur e India. Y siguiendo con temas del derbi de Madrid de este domingo, la polémica que se suscitó tras el encuentro por el arbitraje sigue dando de qué hablar. La saga tuvo nuevos capítulos este martes cuando el presidente de la Liga, Javier Tebas, se pronunció por las declaraciones en forma de queja y crítica de José Mourinho, y el Real Madrid hizo lo propio también emitiendo un comunicado oficial. Y es que Tebas calificó de cortina de humo las declaraciones del entrenador del Real Madrid, Mourinho, en las que mostró dos imágenes impresas declarando que en ambas acciones el conjunto merengue resultó afectado por el arbitraje. Tebas detalló que las palabras de Mou fueron para ocultar las verdaderas falencias que tuvo el Madrid en la derrota del derbi capitalino. Por su parte, el Club Blanco emitió después un comunicado en el que pidió la renuncia de Tebas como dirigente de la Liga, argumentando que ha sido imparcial por atacar las quejas de Mourinho sobre el arbitraje. Tan rápido se ha pasado el tiempo que hace apenas 2 meses concluyó la Copa del Mundo 2026. Y estamos a muy pocos días de que arranque el nuevo ciclo rumbo a la Copa del Mundo 2030, que se va a llevar a cabo en España, Portugal y Marruecos. Este nuevo ciclo arranca esta semana con una renovada fecha FIFA que tendrá la novedad de quedar unida a la fecha FIFA de octubre, y cada selección sostendrá de 3 a 4 partidos en la nueva ventana. Repasemos cómo las selecciones nacionales de nuestra región, Norteamérica y Sudamérica, disputarán esta primera jornada de fecha FIFA. México enfrentará a Colombia en lo que será el debut de Rafael Márquez dirigiendo al Tri. Por su parte, Argentina jugará contra Bolivia sin Lionel Messi, que se despedirá del albiceleste contra Benin en esta fecha FIFA. Brasil se medirá contra Australia, mientras que Diego Forlán, como les decía, debutará con Uruguay en un amistoso contra Japón. Ecuador se verá las caras con Corea del Sur en el debut de Marcelo Gallardo. Estados Unidos enfrentará a Perú y Chile, y Chile jugará contra Canadá. Y para analizar cuáles serán algunos de los retos para las selecciones de América en esta super fecha FIFA, me acompaña mi colega y amigo Pablo García Escorihuela. Pablo, qué emoción que regresa el fútbol de selecciones. Y quiero que comencemos hablando de México, que estrena un nuevo entrenador. Rafa Márquez va a estar debutando, pero se va a estar también enfrentando a rivales sudamericanos que no van a ser sencillos porque tienen un nivel muy interesante. ¿Cuál crees tú debe ser el objetivo de Márquez en esta primera fecha?
4: Eli, con el gusto de reencontrarme contigo. Esta vez para hablar de cosas agradables, porque vuelve el fútbol de selecciones y efectivamente son retos muy interesantes los que tienen varias de estas selecciones. El primero para Rafa Márquez creo debe ser meter su idea en el equipo. Tratar de que ya no sea el equipo de Javier Aguirre y que pase a ser sí el equipo de Rafa Márquez. Claro, eso en cuatro partidos es muy difícil de lograr, pero evidentemente cuatro partidos son más que dos, que era lo que tenías originalmente en la primera fecha FIFA, en el primer encuentro que tenías como seleccionador con tus dirigidos, y eso va a tener que aprovecharlo mucho Rafa Márquez para poder sacar ventaja. Luego habrá que ver a quién le va a dar las riendas del equipo, y esto lo vamos a ver no solamente ahora entre...
5: Listo. El Tribunal Federal de Distrito de Washington realizó este miércoles, ya acaba de iniciar, la primera audiencia sobre la demanda que presentaron tres medios de comunicación, me refiero a CNN, MS Now y Político, ante la decisión del presidente Trump de impedirles el acceso a la Casa Blanca, una acción que anunció el presidente Trump el viernes pasado y que se hizo efectiva a partir del sábado. Los medios afirman que el presidente hizo un acto de discriminación violando la primera enmienda, pero aparentemente la Casa Blanca, por su parte, sostiene que la restricción se basa en un tema incluso de seguridad nacional. Voy de inmediato con mi compañera Ione Molinares para ampliar toda la información de este día. Importante, Ione, adelante.
6: Sí, claro, Mario, porque lo que están haciendo estos tres medios es defendiendo esta demanda contra el presidente, contra la Casa Blanca, exigiendo que le devuelvan las credenciales de seguridad, de acceso a la Casa Blanca a todos los equipos periodísticos de estos tres medios, de CNN, MS Now y Político, que el viernes pasado el presidente ordenó quitarles este acceso. El sábado algunos de estos periodistas que hacen parte de los equipos periodísticos de estas tres cadenas perdieron su credencial, y ahora pues esto está escuchando en este momento el juez Timothy Kelly los argumentos de los demandantes y de los demandados, es decir, el gobierno y estos y el abogado de los tres medios. Y lo que ha ocurrido es que por lo menos la ponencia directa del abogado que representa a los tres medios, pues simplemente deja claro que esto es un caso de represalia y dice que también hay una clara discriminación de una parte de, digamos, de un concepto legal que hace parte de la primera enmienda que protege la libertad de prensa, que se conoce como la discriminación por punto de vista, porque el presidente había indicado que no le gustaba que estos tres medios estuvieran reportando lo que y haciendo un cubrimiento de la Casa Blanca de forma negativa. El presidente, eso fue lo que dejó él establecido. Pero los abogados que están representando a los tres medios sí dicen que esto es importante porque acá hay un caso de represalia, y hay dos puntos que quieren que el juez Kelly considere. Primero, la violación a la primera enmienda, a esta independencia y esta libertad de prensa de poder reportar lo que la prensa puede hacer y no necesariamente lo que al presidente le guste en este caso. Y también el otro, el debido proceso, porque esta, digamos, esta prohibición y el hecho de que los periodistas hubieran perdido su acreditación, pues ocurrió de la noche a la mañana sin ninguna notificación. Lo que ocurrió también, Mario, esto para que tengan un poco de contexto, el mismo juez le había pedido documentos que iban a presentar las dos partes y se presentaron a la corte ese martes. Parte de esos documentos era obviamente el argumento de la Casa Blanca, pero además había una parte importante, y es que este martes en la noche la Casa Blanca envió tres cartas a los tres medios notificándoles que habían perdido la credencial. Entonces, lo que dice el abogado es de los medios es cómo llega en este momento a decir que sí hubo un debido proceso cuando esto no llegó sino hasta después de que los periodistas perdieron las credenciales. Y fue precisamente a través de una carta formal que se entregó hasta ayer martes en la noche. Entonces, eso hace parte de la ponencia que tienen en ese momento los abogados de estos medios. Pero también ya comenzó a hablar la parte del gobierno y en nombre del gobierno del Departamento de Justicia, Michael Kenneth Belchier es la persona que está al frente poniendo el argumento de los demandados. Y es que dicen que el tener una credencial de prensa de la Casa Blanca es un privilegio, no es un derecho. Y además dice que los reporteros estuvieron entregando información clasificada y asimismo reportaron esta información clasificada que es muy peligrosa para la seguridad nacional. Este es un argumento interesante porque ahora esa frase, seguridad nacional, también la ha utilizado el presidente y ha ido cambiando cosas como, por ejemplo, la construcción del salón de bailes, que inicialmente era algo que el presidente decía era algo más estético que algo de seguridad nacional, y ahora el argumento ha cambiado precisamente a seguridad nacional. Ahora también eso mismo está ocurriendo con otros asuntos, como por ejemplo el arco que quiere el presidente construir también en una parte de Washington cerca del monumento de Lincoln. Entonces, este argumento dice, vuelve y lo repite hoy el Departamento de Justicia, los abogados que están representando al gobierno, en medio de, lo que dicen ellos es que se están revelando secretos que no deben revelarse. Pero la verdad es que por lo menos en términos de lo que ha ocurrido con esto de seguridad nacional y con la acusación del gobierno directamente, Mario, es que solamente un artículo de los que la Casa Blanca dice o el Departamento de Justicia dice que hacen parte de la queja del Departamento de Justicia ante el juez, solamente uno se escribió dentro de los

0: ¿Qué va a pasar entonces, Yone?
1: Bueno, el turno hoy le tocaba a la cadena NBC. La cadena NBC junto con las otras cadenas, son 5 en total que hacen esta rotación. Entonces ellos decidieron que no van a cubrir ningún evento que esté considerado como pool. Y entonces, ¿eso qué es lo que pasa? Bueno, el presidente no va a tener la misma cobertura. Las cadenas pequeñas no van a poder recibir este material gratis que normalmente reciben. También incluso las afiliadas a muchas cadenas no van a recibirlo. Entonces están supeditados a los pocos que puedan cubrir de otras cadenas que no hacen parte de este pool, pero estas cadenas no tienen esta difusión y entonces obviamente se pierde la oportunidad de que muchos tengan ese mismo información y por ende la Casa Blanca no tiene la misma difusión. Lo está haciendo a través de su propia cadena o de sus propias redes sociales, pero con muchas limitaciones. Mira, nada más el lunes el presidente tenía planeado ya poder inaugurar su helipuerto ahí al frente de la Casa Blanca. Eso es un asunto que viene desde hace mucho tiempo, pero que el presidente pudo terminar. Pero en el momento en que se hizo la inauguración, solamente se vio la imagen de él cortando la cinta para inaugurar el helipuerto. Nada de lo que él dijo se escuchó porque no estaba la prensa que tiene los medios y los recursos para poder cubrir al presidente como se necesita en medio del ruido, en medio de la gente. Entonces, esa es la consecuencia. Y hoy, pues el presidente, de otra cosa, es algo bastante raro, es poco común, que un presidente viaje hasta el aeropuerto, la base conjunta Andrews, donde llega normalmente el avión presidencial, a recibir al líder chino Xi Jinping. Eso casi no pasa. No se va a poder cubrir por la prensa. ¿Por qué? Porque estos medios han decidido solidarizarse con CNN, con Político y también, por supuesto, con MS Now. Pero una de las cosas importantes es que todos saben que si ya comenzó el presidente y la esta Casa Blanca a hacer este tipo de restricciones, a quitarle el acceso a la Casa Blanca que ellos mismos han otorgado, pues ¿qué puede pasar? Que cualquier otra cadena puede entrar en digamos, también afectada por lo mismo. Entonces, es demostrar la fuerza y demostrar la molestia y el rechazo a una movida así, simplemente porque al presidente no le gusta lo que cubre.
0: Ah, vaya, bueno, seguiremos, obviamente, la cobertura Yone Molinares más adelante en Directo USA y un servidor en Perspectivas con Yone Molinares, por supuesto, imperdible. Gracias por estar con nosotros. Gracias, Yone. Más adelante nos contactamos. Y siga con la programación de CNN.

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1: Hablamos de NFL porque tras una jornada inaugural complicada entre el viaje a Melbourne en Australia y un partido donde perdió a su principal arma defensiva, los Rams de Los Ángeles necesitaban un triunfo como locales ante los Giants de Nueva York en el juego del lunes por la noche que cerró la jornada 2 del campeonato. Y lo hicieron con un enorme Matthew Stafford y el regreso del retiro de Aaron Donald. Los Rams venían de ser anulados ofensivamente por los 49ers en la jornada inicial de la temporada y encontraron en el SoFi Stadium la consistencia que les faltó en la fecha 1. Stafford lanzó 4 pases de anotación, a razón de 1 por cada cuarto del partido, y la defensa de los locales brilló en todo su esplendor para anular a la mermada ofensiva de los Giants, que perdió temprano en el juego al quarterback Jackson Dart. Los Rams dominaron el partido en todas sus facetas y se impusieron fácilmente este lunes por 28-6. El joven quarterback de los Giants de Nueva York, Dart, salió caminando del terreno en la 5ª jugada que realizaba el lunes ante los Rams, luego de sufrir lo que pareció ser una distensión del ligamento colateral de la rodilla izquierda. Sin embargo, la resonancia magnética que le realizaron este martes, de regreso a Nueva York, arrojó el peor resultado posible. De acuerdo con los reportes de la NFL, la lesión no es una distensión, sino una rotura del ligamento y deberá ser sometido a una cirugía que puede dejar al quarterback fuera de acción por lo que resta de temporada. Esta semana se definen muchas cosas en las grandes ligas del béisbol. Una de las carreras pendientes está en el este de la Liga Americana, donde los Rays de Tampa Bay están a solamente 2 triunfos de amarrar la corona de la división por encima de los Yankees, que están ilusionados con barrer al equipo de Florida en la serie de 4 juegos que comenzó en casa de los Mulos con un doble juego vital para ambos este martes. En el partido inicial de la jornada entre ambos, los Yankees tuvieron a 2 héroes. Carlos Rodón lanzó 8 innings completos, ponchando a 8 rivales y permitiendo apenas 3 hits, mientras que Cody Bellinger lanzó su 17º cuadrangular de la temporada con un hombre a bordo en el 4º episodio para marcar las 2 únicas carreras del partido, que fueron suficientes para que los Yankees extendieran por unas horas su vida en la lucha por el campeonato del este en la Americana, al ganar por 2-0. El triunfo fue el número 100 de la carrera de Rodón, que llegó además a los 1.500 ponches en su trayectoria en este partido. En el segundo encuentro de esta doble cartelera, los Yankees buscaban la barrida del día para seguir con vida, pero se encontraron a Drew Rasmussen, quien estuvo intraficable. El abridor de los Rays lanzó 6 entradas completas sin permitir hits ni carreras y terminó abaricando a 11 contrarios, mientras que a la ofensiva, 2 sencillos remolcadores de 2 carreras del cubano Yandy Díaz, uno en la parte alta de la 7ª entrada para redondear un rally de 3 anotaciones, y otro más en el 9º tramo para unos Rays que terminaron imponiéndose en el segundo juego de esta doble cartelera por 6-1. Los Rays de Tampa Bay, con el triunfo 96 del equipo en esta campaña, se aseguró el título de la División del Este de la Americana y la ventaja de la localía en toda la postemporada en el joven circuito. Hacemos una segunda pausa, pero al regresar te contamos todos los detalles sobre la nueva edición de la Laver Cup. Ya volvemos.

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9: Este fin de semana se juega la edición 2026 de la Laver Cup, el torneo que enfrenta al equipo de Europa contra el representativo del resto del mundo. Claramente, estas escuadras están conformadas por algunas de las raquetas más importantes del planeta. Por el lado de Europa, Alexander Zverev llega al torneo como el mejor jugador ubicado en el ranking de la ATP. El alemán además llega con el impulso de ese título que ganó recientemente en el US Open. El equipo del viejo continente también va a contar con el español Carlos Alcaraz en sus filas. El murciano ganó su séptimo título de Grand Slam este año en el Abierto de Australia. El exjugador Yannick Noah será el capitán de la escuadra europea. Y hay que recordar que el año pasado el equipo del resto del mundo se llevó el título tras una sorpresiva victoria. La Laver Cup 2026 se va a estar disputando entre este viernes y el domingo. Ya varios de los jugadores se encuentran en Londres. Estas han sido algunas de sus declaraciones en la previa.
10: Well, I love the competition, as you said. I've been a part of every winning.

0: Of course, we want to bring the Laver Cup back to Europe and to try to win it again. I think we have the best players in the world here. Of course, it's very special to be part of a team with them, you know, to build something strong together, to build, you know, hopefully a winning team. And yeah, we're going to try to do everything we can on this weekend.
1: It's always a pleasure. It's always a pleasure being by, you know, like living the experience here in the Laver Cup once again. So I'm just excited, thrilling, and can't wait to meet everybody here. So, you know, do whatever it takes to take the trophy back. So we missed the last year, so we're gonna do whatever it takes.
2: Siguen en curso los Juegos Asiáticos Aichi Nagoya en Japón. Sin embargo, no dejan de ser criticados por presuntos fallos logísticos. Lee Sang-hyun, el jefe de la delegación de Corea del Sur, recriminó este martes a los organizadores del torneo los fallos que han afectado a sus atletas y afirmó que deben tomarse medidas concretas para garantizar que los problemas no se repitan. Lee declaró a Reuters que la delegación había solicitado una reunión con altos cargos de los Juegos y una disculpa formal al más alto nivel luego que los deportistas surcoreanos se vieran afectados reiteradamente por problemas de alojamiento y transporte durante este evento multideportivo en Japón. A todo esto, el Consejo Olímpico de Asia, que es el organismo rector de estos Juegos Asiáticos que se celebran cada 4 años, no ofreció comentarios inmediatos al respecto. Hay que destacar, eso sí, que con el fin de reducir costos, los organizadores locales decidieron alojar a los atletas y oficiales en una combinación de instalaciones, entre hoteles, módulos de madera temporales y un crucero, en lugar de construir la Villa Olímpica tradicional. En el caso de Corea del Sur, un problema mayor fue trasladar a su equipo masculino de baloncesto desde los módulos de alojamiento a hoteles. Esto debido a que las camas eran demasiado cortas y que a una de las cabañas se les inundó durante unas fuertes lluvias, algo que sin duda ha causado molestias en los jugadores. Hacemos una pausa y ya regresamos con más.

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Y antes de despedirnos, hablamos de la FIFA, el organismo que en colaboración con la Federación Palestina de Fútbol ha abierto dos nuevos minicampos para niños y niñas en Mará Rabá, al sur de Belén, y en Qusim, al norte de Cisjordania. Estos nuevos minicampos albergarán la Copa Infantil Unidos por la Paz. Paralelo a este torneo, se van a celebrar actividades futbolísticas infantiles que también estarán dirigidas a otros miembros de la población que vive en esa zona. La idea que tiene la FIFA, y en las palabras de su presidente Gianni Infantino, es fomentar la paz, la amistad y la inclusión a través del fútbol y de esta manera ayudar a brindar a los niños un lugar para reunirse con amigos y prestar servicio a esas comunidades durante muchos años. Las instalaciones, que han sido cofinanciadas por la FIFA y también por el Departamento Federal de Asuntos Exteriores de Suiza, ya están abiertas al público. Sin embargo, se van a inaugurar formalmente este viernes con la Copa Infantil por la Paz, que reunirá a 14 equipos palestinos y hasta 160 niños. Y de esta manera llegamos al final de esta edición de CNN Deportes. Como siempre, muchísimas gracias por la sintonía. Les recuerdo que nos pueden dejar sus mensajes y sus comentarios en las redes sociales. Allí nos encuentran como @deportesCNN y mi cuenta personal @ElipérezCNN. Los dejo ahora con imágenes del debut del Real Madrid y del PSG en la Champions League femenina, donde ambas escuadras repartieron puntos en su estreno en el torneo tras empatar 1-1.

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Miércoles 23 de septiembre, veamos qué ocurre en Estados Unidos. El presidente de Irán dijo ante la Asamblea General de Naciones Unidas que su país no se doblegará ante Estados Unidos, que no renunciará a su programa nuclear ni reabrirá el estrecho de Hormuz para que se beneficien quienes, dijo, están atacando a su país. Hubo audiencia sobre la demanda presentada por CNN, Político y MS Now contra el veto impuesto por el presidente Trump, quien alega que reportar sobre el salón de bailes que construye o la guerra que lanzó contra Irán amenaza la seguridad nacional de Estados Unidos. En un hecho poco común, Trump se desplazó a una base aérea cerca de Washington para recibir al presidente de China, Xi Jinping, quien llega para una visita de Estado. Por el veto a medios, no estaba la señal televisiva acostumbrada para este tipo de ceremonia. Y ahora, por supuesto, nos vamos directo a las noticias. Avanza la sesión en la Asamblea General de Naciones Unidas. Discursos de líderes del mundo. En este momento habla el presidente de Kenia.

0: Esta es la imagen con la que comenzamos esta edición meses después de que el presidente, entonces presidente de Venezuela, llegara a Nueva York, en donde está detenido Nicolás Maduro. Foto del presidente de Estados Unidos con Delcy Rodríguez, quien era la vicepresidenta de Maduro y ahora es la presidenta encargada. Con esta imagen comenzamos. Vamos con María Santana a Nueva York. María, esta era una imagen anticipada de la reunión que Trump le dio a Delcy Rodríguez, quien es una de las oradoras de esta sesión.
1: Sí, así es, Juan Carlos. Y aquí en las Naciones Unidas crece la expectativa por este discurso de que es la primera intervención presencial de un jefe de gobierno venezolano ante la Asamblea General desde 2000. Después de esta reunión entre Donald Trump y Delcy Rodríguez, después de la captura de Nicolás en Caracas. Esta reunión se celebró anoche en el margen de la Asamblea General de la ONU y fue a puerta cerrada, pero después la manda Delcy Rodríguez publicó una fotografía junto al presidente estadounidense calificando el encuentro de histórico, él con el pulgar derecho al aire, como suele hacer fotografías, con sus dedos formando una V. Ahora, ella dijo que la conversación, que conversaron sobre la relación bilateral y la cooperación en energía, minería y seguridad. Por lo que dice es abrirle nuevos espacios multilaterales a Venezuela. Ahora, este es un día que ha visto la presencia de varios mandatarios latinoamericanos. El presidente de Paraguay, Santiago Peña, defendió la transición democrática precisamente en Venezuela, respaldó a Taiwán y pidió reabrir el estrecho de Hormuz. El mandatario argentino, Javier Milei, también habló y volvió a reclamar la soberanía argentina sobre las Malvinas y lanzó una crítica, una fuerte crítica en contra de las Naciones Unidas. Vamos a escuchar lo que dijo.
2: Malvinas es para nosotros una causa nacional. Repito, Malvinas es para nosotros una causa nacional. Y es también una prueba de la distancia que puede existir entre las palabras de las instituciones internacionales y la realidad sobre la que pretenden actuar. Hace 50 años, esta misma Asamblea aprobó la resolución 3149, que insta a las partes a abstenerse e introducir modificaciones unilaterales mientras la disputa permaneciera abierta. 50 años después, la situación no ha cambiado, pero las modificaciones unilaterales continúan. Hoy, el proyecto Sea Lion avanza hacia la extracción de petróleo en la plataforma continental argentina, correspondiente a la cuenca Malvina Norte, mediante licencias británicas que la Argentina rechaza por ilegales e ilegítimas.
1: De Ecuador, Daniel Noboa también habló más temprano, planteó que la lucha contra el crimen transnacional exige una respuesta regional. Vamos a escuchar lo que dice.
3: Ningún Estado derrota solo a un enemigo que no reconoce fronteras. Las armas que llegan a nuestras calles cruzaron varios países. El dinero que financia a las mafias se lava lejos de donde se comete el crimen. Las rutas del narcotráfico, de la trata de personas y de la minería ilegal atraviesan continentes. Los criminales ya globalizaron su cooperación, comparten rutas, logística, finanzas y tecnología, sin trámites, sin desconfianza y sin demoras. Es inadmisible que las organizaciones criminales cooperen entre sí con mayor eficacia que los estados. Esa es la realidad que las Naciones Unidas deben reconocer y asumir.
1: Y Juan Carlos, fuera de la región, las guerras en Irán y Ucrania continuaron dominando el debate en la Asamblea General. El presidente de Irán rechazó las amenazas de Trump de ayer, que dijo que aniquilaría a la República Islámica si no llegan a un acuerdo después de las elecciones de noviembre en Estados Unidos. Pero también habló el presidente ucraniano Volodymyr Zelensky, envuelto en una guerra con Rusia, y él reiteró que Ucrania no eligió esta guerra y volvió a pedir respaldo internacional. Juan Carlos.
0: Cecilia Santana, desde otra Asamblea General de Naciones Unidas, en donde el salón está lleno, depende de quién esté, y por lo general los discursos son para el país de donde es el mandatario, más que para quienes están allí en la sede de Naciones Unidas en Nueva York. Muchas gracias, María, reportando desde la sede de la ONU. Vemos precisamente la reacción que generó el discurso de Masoud Pezeshkian, el presidente de Irán, quien dijo que su país no se doblegará ante Estados Unidos. José Levy tiene la reacción a uno de los discursos más anticipados de esta sesión, el del presidente de Irán, que dijo además no renunciarán a su programa nuclear.
4: El jefe de la diplomacia estadounidense, Marco Rubio, descalificó muchos de los argumentos del presidente iraní Masoud Pezeshkian delante de la Asamblea General de la ONU. Por ejemplo, Pezeshkian rechazó las acusaciones de Donald Trump de que su país es el principal patrocinador del terrorismo en el Medio Oriente y aseguró que Irán es víctima del terrorismo, refiriéndose también a bombardeos en los que, según él, murieron muchos niños de su país. Y esto cuando vemos que Marco Rubio, de su parte, asegura que si Pezeshkian afirma no matar a civiles, decenas de miles de manifestantes que expresaban sus protestas en contra del régimen fueron masacrados a comienzos de año, afirma, por este régimen, un régimen que, según Rubio, apoya a la desestabilización de países en el Medio Oriente con métodos terroristas, refiriéndose aparentemente a la presencia de Hezbollah en el Líbano o los hutíes en el Yemen. Y esto cuando también las diferencias son claras en el tema nuclear. Masoud Pezeshkian afirma que su país, como los otros países del mundo, tiene el derecho a desarrollar la energía nuclear para objetivos pacíficos. En este aspecto, lo que dice Rubio es que hay decenas de países que obtienen el uranio enriquecido de otras naciones. Pero aquí el problema es que Irán quiere enriquecer este uranio en su propio territorio. También Pezeshkian se refirió a el estratégico estrecho de Hormuz, que, según afirma ahora Irán, tiene que ser controlado por esta República Islámica.
5: No podemos permitir que algunos gocen de libre acceso y obtengan beneficios de esta vía marítima, mientras simultáneamente la utilizan para agredirnos, imponernos inseguridad y bloquear nuestro propio acceso a ella. Al mismo tiempo, continúan suministrando misiles y tecnología militar letal que generan inseguridad en todas las tierras que rodean esa vía. No cederemos ante eso.
4: Y otro tema ahora que está pendiente de ver cómo se va a desarrollar es el boicot impuesto por Estados Unidos a los vuelos de las líneas aéreas civiles iraníes. Vemos aquí que puede haber la cooperación de distintos países. Irán advierte a estos países de no cooperar con Estados Unidos. José Levy, CNN, Jerusalén.
0: La guerra en Irán es uno de los factores que tienen la aceptación de Trump en niveles muy bajos. La encuesta de CNN que comenzó ayer tiene hoy nuevas preguntas sobre lo que en este momento perciben quienes participaron en el sondeo, que es un reflejo del momento que se vive en Estados Unidos. Veamos otras dos preguntas de la encuesta de CNN sobre el desempeño del presidente Trump. Su desempeño en la economía. Recuerden que en la campaña de reelección esa fue su bandera. Prometió que los estadounidenses estarían mejor, que la situación sería más cómoda. Pues esta encuesta adelantada entre el 16 y 17 de septiembre, con un margen de error de más o menos 3.5 puntos, tiene 7.73% de desaprobación, 7 de 10, 27 de aprobación. Es decir, que la aprobación neta es negativa para Trump en el manejo de la economía, que era uno de sus puntos más fuertes. Otra de las preguntas tiene que ver con el su opinión sobre el estado de la economía, cómo se encuentra. Se repite la tendencia, aquí el margen de error es el mismo, la tendencia es mala, el 72%, el estado de la economía, bueno, el 28%, el estado de la economía. Hubo audiencia, pero no decisión. ¿Qué quiere decir? Que el juez que lleva el caso se reunió con los abogados del gobierno, del Departamento de Justicia, con los abogados que representan a CNN, a Político y a MS Now. Y aquí lo único que se puede hacer es especular sobre lo que podría decidir el juez. El juez podría pronunciarse en cualquier momento, pero dijo que se va a tomar su tiempo. Vamos con Yone Molinares, quien siguió esta audiencia. Y destacamos, Yone, lo que hay es lo que dijeron. No sabemos qué piensa el juez, no sabemos qué va a decidir. Lo que sabemos son los argumentos del gobierno y los argumentos de CNN, de Político y de MS Now.
6: Y lo que quieren precisamente los demandantes es que se revoque esta prohibición, que se le devuelva el acceso a la Casa Blanca, a los equipos periodísticos de estos tres medios, y aducen la violación a la primera enmienda que protege la libertad de prensa, y también aducen una violación al debido proceso porque no se notificó a tiempo, simplemente se le cancelaron el acceso a estos periodistas que trataron de entrar el sábado después de que el viernes el presidente hubiera hecho el anuncio. Pero ese es el centro de lo que quiere el grupo de demandantes. Ahora, todo se base también, después de esta demanda, el argumento que presentó ayer ante para la Corte, le dejó lista la respuesta del Departamento de Justicia a nombre de la Casa Blanca, a nombre del gobierno. Y lo que dice exactamente es que lo que hicieron los periodistas con estos reportajes fue básicamente poner en peligro la seguridad nacional. Y ese es un caso, ese es el punto importante que hoy también redobló el abogado del Departamento de Justicia, diciendo que se que MS Now y Político eran un asunto de seguridad nacional y que pues esto era lo que estaban poniendo en peligro a la hora de hacer reportajes que claramente tenían esa dirección. Interesante, sí, porque el mismo martes, ayer en la noche, fue cuando la Casa Blanca le notificó a los tres medios que sus periodistas iban a tener ya sus pases o sus entradas o su acreditación cancelada, y aducen a cada uno de los tres medios una lista de una serie de reportajes. Pues resulta que en el caso de CNN, y eso fue parte de lo que dijeron los abogados demandantes, es que un solo reportaje de los que lista también en la Casa Blanca fue escrito por alguien que tiene un acceso de seguridad, un acceso para la Casa Blanca. El resto fueron hechos por fuera con el equipo periodístico que no tiene acreditación en la Casa Blanca. Y también lo que decía el gobierno entonces es que ante esta amenaza de seguridad nacional, puede, entonces, más bien le está pidiendo al juez que no permita el acceso a los periodistas, si es que revoca esta prohibición, que no lo haga hasta después de que termine la visita del presidente chino, el líder chino Xi Jinping. Ahora, este asunto de seguridad nacional es algo que se ha venido viendo en el presidente. Recuerda cuando comenzó la construcción del salón de fiestas, el presidente dijo inicialmente que era que no le gustaba que la gente no tuviera un lugar más amplio y que no que se ensuciaran los pies, digamos, con el césped de la Casa Blanca. Después fue cambiando hasta ahora hablar de que es un asunto de seguridad nacional la construcción de este salón. Igualmente está haciendo con el arco que quiere construir muy cerca del cementerio de Arlington. Ahora también aduce un asunto de seguridad nacional. Pues ese fue el tema que usaron también dentro de el argumento de los demandantes. Por ejemplo, dice el abogado que esto no es un asunto, no es más sino una represalia que está tomando la Casa Blanca y que es una discriminación porque el presidente tuvo un punto de vista relacionado con la cobertura que según el presidente es negativa y que hacer cosas y reportar de seguridad nacional es parte de lo que cubre la primera enmienda, esta es la esencia de la primera enmienda que le permite entonces a la prensa escudriñar asuntos como seguridad nacional. Así que a pesar de que la Casa Blanca dice que el tener un acceso a la Casa Blanca para los periodistas es un privilegio y no un derecho, Los demandantes dicen que es precisamente la cobertura a la Casa Blanca es lo que deben hacer como parte de esta protección que tiene la prensa bajo la primera enmienda, que también protege el derecho a la libre expresión. Ahora, el abogado también de los demandantes dice que el gobierno está argumentando una cosa que no tiene sentido relacionada con la seguridad nacional y que la rendición de cuentas a funcionarios hace parte del trabajo precisamente de la prensa. Vamos a ver qué pasa de aquí en adelante, porque pues lo que quieren estos medios es que se devuelvan los pases. Hay unos 78 periodistas que están acreditados, que son los que tienen en este momento estas acreditaciones suspendidas. Y lo que dice también los demandantes es que esto es simplemente un acto de discriminación. El juez estuvo un poco más interesado en la parte de seguridad nacional, pero al final después de escuchar los dos argumentos, pues no hubo una decisión. Eso sí, hay un precedente en 2018 con el caso relacionado con el entonces jefe de corresponsales de la Casa Blanca, Jim Acosta. Sí hubo una resolución relativamente rápida. Este es el mismo juez, Timothy Kelly, que también estuvo al frente de este caso, sí que tiene un poco de experiencia en ese sentido. Y habrá que ver, porque esta es una pelea entre el poder que pueda tener la Casa Blanca y el acceso que debe tener en los medios de comunicación. Es un asunto constitucional también, Juan Carlos, que ha puesto sobre la mesa una parte del derecho bastante interesante y que muchos están al pendiente de lo que pueda ocurrir, Juan Carlos.
0: La Casa Blanca dice que no levanten esa restricción hasta después de que se vaya Xi Jinping, y se da una particularidad que llega Xi Jinping. El presidente Trump lo va a recibir a la base aérea Andrews, que es muy cerca de Washington, algo que no acostumbra hacer un mandatario, recibir a otro. Pero no habrá señal, porque las cinco cadenas que se reparten la responsabilidad de hacer ese tipo de transmisión no la están haciendo en protesta por el veto impuesto por Trump. Muchas gracias, Yone. Yone Molinares, reportando desde el complejo del Capitolio. Nos vamos a la pausa. Ya regresamos con más. Hay nuevos datos sobre el caso de este inmigrante venezolano, quien fue baleado por agentes de ICE. Tendremos eso y más cuando regresemos.

0: Hay nuevas imágenes sobre el incidente en el que este hombre, el venezolano Wilber Garcés Pérez, fue atacado por agentes de ICE. Un comunicado dice que fue objeto de una parada de vehículo específica y que tenía una orden final de deportación emitida por un juez de inmigración, pero no dio más detalles sobre el incidente. Veamos el informe de Ed Lavandel.
1: CNN ha obtenido videos nuevos que captura la persecución de vehículos que ocurrió antes del tiroteo donde Wilber Garcés Pérez, el inmigrante de Venezuela, fue herido en una confrontación con agentes de ICE aquí en la ciudad de Austin, Texas. Uno de los videos nuevos que tenemos viene de la policía de Austin en cual se ve Garcés Pérez parado con dos agentes de ICE al lado de su carro, dos vehículos oscuros al lado del carro azul de Garcés Pérez. Eso ocurrió a las 12:44. La cuestión es, ¿qué fue lo que pasó en los próximos 6 minutos cuando fue que ocurrió el tiroteo aquí en las calles de Austin? Hemos obtenido videos nuevos que captura una persecución de vehículos. En algún momento, Garcés Pérez se escapa de esa situación donde él está hablando con los agentes de ICE. Y casi 5 veces en los videos que tenemos se ve esta persecución de vehículos en varias partes del vecindario al sur de donde ocurrió el tiroteo. Eso duró casi 5 o 6 minutos, volviendo de nuevo en la misma carretera donde él estaba hablando con los agentes de ICE y justo al lado de donde ocurrió el tiroteo unos momentos después. Estos videos enseñan esta persecución ocurriendo por lo menos unos 5 o 6 minutos antes de que terminó aquí la persecución con el agente, el oficial de ICE hiriendo a Garcés Pérez. Sabemos que él está de nuevo en un centro de detención. Según la abogada del inmigrante venezolano, la bala de ese disparo sigue dentro del cuerpo, no se lo han sacado los familiares, y la abogada dice que Garcés Pérez sigue en mucho dolor. Oficiales del Departamento de Seguridad Nacional insisten que él está recibiendo el cuidado médico propio, y en las palabras de un oficial diciendo que él está recibiendo la mejor atención médica que ha recibido en su vida. El último detalle que le puedo dar también es que sabemos que hoy, esta tarde, dos congresistas, Joaquín Castro de San Antonio y Greg Cassar de Austin, van a visitar Wilber Garcés Pérez en ese centro de detención al sur de San Antonio esta tarde. Ed Lavandel, CNN, Austin, Texas.
0: De Texas nos vamos a España. Estas son imágenes de Ceuta, la ciudad autónoma española que queda en territorio africano y que, recordemos, hace ya casi 2 meses fue objeto de imágenes que son difíciles de no registrar, y es el cruce masivo de más de 70.000 migrantes. Las autoridades estaban en alerta por advertencias en redes sociales de que algo similar pudiese repetirse. Vamos con el informe de Pau Mosquera.
2: Este miércoles la atención estuvo centrada sobre la frontera que separa a Ceuta de Marruecos. El motivo no es otro que los mensajes compartidos en redes sociales que las autoridades españolas detectaron en jornadas anteriores, donde se alentaba nuevamente a protagonizar un cruce masivo como el que tuvo lugar a finales de julio. Desde la delegación del gobierno español en Ceuta señalaron a CNN que no llegaron a registrar ninguna entrada irregular, pero igualmente mantuvieron el refuerzo de seguridad en la frontera. Ahora bien, que sigamos hablando de Ceuta más de 50 días después de que tuviera lugar esa entrada masiva no es casualidad. Eso ocurre porque esta cuestión sigue acaparando tanto el debate público como el político. El público porque diariamente recibimos imágenes de lo que ocurre en las calles de esa ciudad autónoma, de esos cerca de 3.000 migrantes que siguen deambulando por sus calles, dado que todavía no tienen un refugio donde ser acogidos, y eso en ocasiones provoca algunas fricciones con la población local, pero también por el protagonismo que tienen en la esfera política, entre otros por los reproches feroces que lanza la oposición al gobierno de Pedro Sánchez por considerar que no han sabido gestionar lo que consideran una invasión. Así las cosas, nuestra compañera Cristiane Amanpour este martes, cuando entrevistó a Sánchez en Nueva York, le preguntó qué falló en esa jornada del 30 de julio. Sánchez no dudó en mencionar a Marruecos.
3: I can tell you that over the last 4-8 years we have developed a very positive bilateral relationship with Morocco. We have asked Morocco for answers and actions because it is clear for us that its border control mechanism failed.
2: Unas declaraciones que, aunque breves, han generado algunos titulares de este lado del Atlántico, entre otros porque hay quien ha apreciado un cambio de tono de Sánchez hacia Marruecos. A lo largo de estas últimas semanas, el líder del Ejecutivo español siempre había destacado la colaboración de las autoridades marroquíes para aceptar el retorno de miles de migrantes que habían cruzado de forma irregular. Sin embargo, en esta ocasión mencionó que había solicitado explicaciones al país vecino y muchos señalaban que eso se entendía como una crítica. Desde el Partido Socialista señalaron este miércoles que estas palabras no suponen ningún cambio al discurso que el presidente ha mantenido a lo largo de estos últimos tiempos. Para CNN, Pau Mosquera, Madrid.
0: Nos vamos a la pausa, ya regresamos con más. Entrevista desde la sede de la ONU. Ya volvemos.

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1: En instantes conversaremos con el ministro de Relaciones Exteriores de España, José Manuel Álvarez, desde la sede de la ONU. No se vayan.

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1: Esto es lo que ocurre a esta hora en Directo USA. El presidente de Irán se dirigió a la Asamblea General de Naciones Unidas y le respondió al presidente Trump. Dijo que su país no se doblegará ante Estados Unidos, que no renunciará a su programa nuclear ni reabrirá el paso por el Estrecho de Hormuz para beneficiar a quienes dice están atacando a su país. Hubo audiencia en un tribunal en Washington sobre la demanda presentada por CNN, Político y MS Now sobre el veto impuesto por el presidente Trump en contra de estos medios porque no le gusta la cobertura que hacen de su presidencia. El argumento es que ponen en estos medios porque no le gusta la cobertura que hacen de su presidencia. El argumento es que ponen en riesgo la seguridad nacional al informar sobre asuntos relacionados con la Casa Blanca. Por esa razón, el presidente Trump se fue a recibir al presidente chino Xi Jinping, quien llega a Washington para visita de Estado. No se acostumbra a que un mandatario lo haga, pero Trump lo está haciendo, pero sin la señal que reciben los medios para mostrar los detalles de lo que ocurre. Esto por el veto de Trump y la reacción de otros medios que comparten la responsabilidad de transmitir estos eventos con CNN. Esto es lo que ocurre hasta ahora en Directo USA. Nos vamos a la sede de la ONU. Desde allí nos acompaña José Manuel Álvarez, es el ministro de Relaciones Exteriores de España. Muchas gracias, canciller, por estar en Directo USA. ¿Cómo va la jornada y en qué punto llega la relación con Estados Unidos? Han sido meses de tensión no solo de España, sino de Europa con Washington.
2: La jornada va bien. España está aquí con una voz fuerte, una voz propia en favor del derecho internacional, dejando claro que un mundo multipolar no se puede gestionar sin multilateralismo y que es importante apoyar los principios de la Carta de Naciones Unidas y la guerra no puede ser un sustituto a la política exterior. Con Estados Unidos tenemos una relación fluida. Estados Unidos es el aliado natural de España y de Europa. Y la relación transatlántica, que nosotros queremos lo más estrecha posible, ha sido mutuamente beneficiosa para europeos y yo creo que para norteamericanos, tanto en el terreno de la prosperidad a través del comercio, como también en la seguridad. Y nosotros trabajamos para que siga siendo así.
1: La línea que ha tomado el presidente Trump ha fortalecido la unión en Europa, no solo en la Unión Europea, sino en entidades de las que usted también es responsable de la relación de España con la OTAN. Por ejemplo, se firmó un acuerdo con seguridad en Groenlandia, que es una extensión de algo que existía, pero en el que la OTAN tendrá un papel importante. ¿Cómo ve ese anuncio y calma esto algunas tensiones que generaron las declaraciones de Trump?
2: Nosotros nos felicitamos. Es evidentemente un acuerdo entre Estados Unidos y Dinamarca y por lo tanto son ellos los que han tomado la decisión. Pero nosotros nos felicitamos de ver que dos aliados han llegado a un acuerdo. Y por supuesto, todo lo que sea reforzar la OTAN y que la OTAN tenga una presencia más fuerte en los 360 grados de nuestra seguridad, incluido el Ártico, es algo bienvenido, de la misma forma que nosotros queremos e introdujimos el flanco sur en el concepto estratégico de la OTAN, porque la OTAN también tiene que mirar hacia el sur, que España conoce perfectamente y donde también hay desafíos y amenazas.
1: Había alerta hoy en Ceuta, ministro, por avisos de posible ingreso similar al que se dio hace un par de meses. ¿Cuál es la situación actual? ¿Y cambia lo ocurrido en Ceuta en algo la política inmigratoria de España, que es muy diferente a la que se ve en países como Estados Unidos?
2: La situación es tranquila, ha habido un despliegue importante por parte de Marruecos en su lado de la frontera. Llevamos varios días combatiendo la desinformación en redes sociales que da información falsa sobre que entrar en Ceuta y Melilla va a permitir el acceso al continente europeo, que alguien puede permanecer indefinidamente allí si lo hace irregularmente. Y hoy, igual que el 15 de agosto, donde había también una llamada a una avalancha exactamente igual, se ha frustrado y por lo tanto la situación es tranquila. Nuestra política migratoria se mantiene exactamente igual. Nosotros diferenciamos entre aquellas personas que entran irregularmente en España para intentar de una manera desesperada tener una vida mejor y que su vocación es ser devueltos a su país de origen, como en las 48 horas siguientes al 30 de julio hicimos con el 90% de los que entraron irregularmente a Ceuta y seguiremos haciendo, y aquellos que tienen derecho a protección internacional, por ejemplo, al derecho de asilo, que es un derecho en el que nosotros creemos.
1: ¿Cómo ve usted la situación de Venezuela? La presencia de Delcy Rodríguez está en Nueva York, en la ciudad en donde está detenido Nicolás Maduro, quien era el presidente hasta enero, cuando fue extraído por Estados Unidos. Ella era su vicepresidenta y ahora es presidenta encargada y se reúne con Trump. Estados Unidos tiene acceso al petróleo venezolano. Para España, ¿cómo está esa situación?
2: El pueblo venezolano es un pueblo hermano de España. Todos los pueblos de América Latina son pueblos hermanos. Nosotros queremos para el pueblo venezolano y para todos los pueblos de América Latina lo mismo que queremos para el pueblo español: democracia, justicia social, progreso económico y social. Y para eso trabajamos. Nosotros trabajamos para conseguir un diálogo lo más amplio posible entre gobierno y oposición, que desaparezcan los presos políticos de las cárceles venezolanas y que avancemos hacia una democracia genuina y unas elecciones genuinas en América Latina, en todos los países, especialmente en Venezuela.
1: ¿Anticipa elecciones en Venezuela en algún futuro cercano?
2: Nosotros tenemos un diálogo con Venezuela y la presidenta encargada, Delcy Rodríguez, está invitada a la cumbre iberoamericana que va a tener lugar los días 4 y 5 de noviembre en Madrid, y por lo tanto vamos a seguir manteniendo ese diálogo fluido para que avancen en esa línea que nosotros queremos propiciar y en la que llevamos comprometidos desde hace mucho tiempo.
1: Hablemos precisamente de la cumbre iberoamericana. Tiene usted mañana una reunión que se acostumbra en cada sesión de la Asamblea con los países iberoamericanos.
2: Así es, vamos a reunirnos todos los cancilleres para perfilar definitivamente los resultados que queremos para esa cumbre en Madrid, donde el día 4 y 5 de noviembre España, Madrid va a ser capital de España, pero también capital de Iberoamérica. Queremos avanzar en varios aspectos. Por un lado, en lo que es la movilidad de estudiantes, de profesores, de investigadores, para crear un espacio iberoamericano del conocimiento. También en materia digital, donde tenemos ya una Carta de Derechos Digitales Iberoamericanos, queremos crear también un sistema de protección civil, de lucha contra las catástrofes naturales, incendios, inundaciones, huracanes, para poner en común todos los instrumentos que tenemos y todas nuestras capacidades. Y al mismo tiempo queremos también que nuestros ciudadanos y la economía de los cuidados esté en el centro. Al final se trata de que la voz de Iberoamérica se una y se oiga con fuerza en el mundo en beneficio de todos nuestros ciudadanos.
1: Y se ve una realineación a nivel mundial. Se están buscando alianzas que sean distintas a Estados Unidos, Europa, con Canadá, pero América Latina también puede en esta coyuntura encontrar otras oportunidades.
2: Por supuesto, Europa y América Latina, y España es un gran abogado y una gran puerta de entrada de América Latina en Europa, compartimos muchas cosas. Tenemos una tupida red de tratados y de acuerdos. Compartimos idiomas, compartimos un origen común de

0: El acuerdo de la Unión Europea con Mercosur, con México, con Chile, y vamos a seguir profundizando esa relación. La cumbre iberoamericana es también otra forma de acercar Europa a América Latina y viceversa.
1: Ministro, para terminar, ¿hacia dónde debe ir la ONU ahora que termina la Secretaría General de Antonio Guterres? ¿Cuál debe ser el futuro?
0: No podemos pensar en un mundo multipolar y en ocasiones incluso fragmentado como tenemos hoy en día sin multilateralismo, porque no es posible tener una respuesta unilateral para ningún país en el mundo a los grandes problemas y desafíos globales. El cambio climático, el subdesarrollo, los movimientos migratorios, todo ello requiere una acción concertada. Por lo tanto, Naciones Unidas es más importante que nunca. Y ahora que vamos camino de elegir un nuevo secretario general, creemos que tiene que ser por primera vez en 80 años de historia una secretaria general, una mujer, y nosotros apostamos por una mujer latinoamericana. Porque es necesario también que los liderazgos mundiales representen el mundo tal y como es y tal y como lo queremos. Y ya va siendo hora de que sea una mujer y de América Latina quien sea la próxima secretaria general de Naciones Unidas.
1: Michelle Bachelet.
0: Michelle Bachelet ha renunciado ya y se ha retirado de la carrera, pero hay otras mujeres muy valiosas de América Latina que pueden ponerse al frente.
1: Muchas gracias. José Manuel Álvarez es ministro de Relaciones Exteriores de España. Nos acompaña desde la sede de la ONU. Gracias por estar en directo, USA. Nos vamos a la pausa al regresar. ¿Funcionan las advertencias sobre los riesgos que están en los dispositivos electrónicos? Veremos.

0: En medio del debate sobre el efecto que tiene el uso de los dispositivos digitales en la educación, en el desarrollo de los menores, hay un estudio que habla sobre el impacto que tienen las advertencias. Veamos el informe de Iván Rodríguez.
1: En este estudio nacional publicado por JAMA Health Forum, los investigadores encontraron que las advertencias sobre los posibles efectos de las redes sociales en salud fueron, en general, más persuasivas que los simples recordatorios para tomar descansos del tiempo frente a la pantalla. Los investigadores afirman que esta es la primera vez que un estudio mide los efectos de las advertencias sobre el uso de las redes sociales. Un nuevo enfoque busca proteger a los jóvenes de los posibles riesgos asociados con las redes sociales, advertencias diseñadas para parecerse a las que podrían aparecer mientras usan Instagram. Los investigadores reclutaron a más de 1,000 personas de entre 13 y 29 años, aproximadamente la mitad adolescentes y la otra mitad adultos jóvenes, y les mostraron 15 mensajes diferentes en una página simulada de Instagram. Los mensajes advertían sobre posibles efectos negativos como depresión y ansiedad, una imagen corporal negativa, alteraciones del sueño, adicción y otros impactos en la salud mental. También incluyeron un mensaje neutral de control y otro que sugería tomar un descanso voluntario de las redes sociales.
2: Luego les hicimos dos preguntas. ¿Hasta qué punto este mensaje los desalentaba a usar las redes sociales? ¿Y cuánto aumentaba su conciencia sobre los posibles daños asociados con su uso? Según los resultados del estudio, todos los mensajes relacionados con riesgos para la salud fueron calificados como más eficaces para desincentivar el uso de las redes sociales y aumentar la conciencia sobre sus posibles efectos negativos.
1: Las advertencias más efectivas fueron las relacionadas con la salud mental, incluidas la depresión y la ansiedad. Los investigadores también encontraron que estas advertencias superaron en general a los simples mensajes que recomiendan tomar un descanso del tiempo frente a la pantalla, un recurso que algunas plataformas ya utilizan de manera voluntaria. Sin embargo, queda una pregunta clave sin responder. El estudio midió lo que los participantes creían que las advertencias los motivarían a hacer, no cómo cambiaron realmente su comportamiento.
2: Creemos que estos resultados sugieren que podríamos ver cambios significativos. Sin embargo, aún no lo hemos comprobado. Y el siguiente paso es ponerlo a prueba en situaciones reales para observar qué sucede cuando estos mensajes aparecen al abrir una red social.
1: Este estudio también llega poco después del histórico acuerdo alcanzado por Meta en agosto para pagar 18 mil millones de dólares con el fin de resolver demandas presentadas por varios estados que acusaban a la empresa de diseñar sus plataformas para generar adicción en los menores y perjudicar su salud mental. La empresa matriz de Facebook e Instagram no admitió haber actuado incorrectamente y afirmó que garantizar la seguridad de los adolescentes sigue siendo una de sus prioridades. Desde Atlanta, informó Iván Rodríguez.

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1: Ocurrió en Evanston, en Illinois, un suburbio de Chicago. Otra vez, agentes del Servicio de Inmigración y Control de Aduanas detuvieron a un ciudadano por error. Un ciudadano estadounidense quien les gritaba y les decía que era un ciudadano estadounidense. Es el último, el más reciente incidente en esta política de mano dura del presidente Trump. Para responder a la escena en Evanston, un agente de la policía encontró a dos camionetas cerca a una intersección y habló con un individuo en los vehículos que se identificó como un agente con una investigación sobre un presunto fugitivo. Luego los agentes determinaron que no tenían a la persona indicada, sino a un ciudadano estadounidense a quien tuvieron que soltar, pero a quien dejaron herido. Llegamos al final de esta entrega de Directo USA. Gracias por acompañarnos. Nos vemos mañana.

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1: Hola, bienvenidos, bienvenidas a Perspectivas. Tenemos mucha información. El presidente chino Xi Jinping llega esta tarde a Estados Unidos y será recibido en la base aérea de Andrews en Maryland por el presidente Donald Trump. Es un gesto muy poco habitual del mandatario de Estados Unidos, pero es una muestra de la importancia que tiene la visita del líder chino cuando las tensiones entre las dos potencias se abren en todos los frentes, en el comercial, el económico, el militar y la carrera por el control y el desarrollo de la inteligencia artificial. Hay también en Trump una especie de deseo de mostrar la grandeza del país a toda costa después de la visita oficial que él realizó a China en mayo y en la que habría quedado impresionado por el despliegue de recursos que el régimen chino exhibió en su recepción. Hablaremos del tema. Además, fue una intensa jornada en la Asamblea General de las Naciones Unidas. El presidente de Irán, Mahmoud Pezeshkian, lanzó fuertes críticas contra Estados Unidos e Israel. Irán solamente se defiende ante los ataques de estos dos países, dijo el mandatario iraní. También fue el turno de Volodymyr Zelensky, presidente de Ucrania, quien instó a la comunidad internacional a seguir asfixiando la economía rusa para mermar su capacidad bélica. Darle más dinero a Rusia es prolongar la guerra, dijo Zelensky. Y América Latina contó también con presencia en su turno. Javier Milei, presidente de Argentina, llevó al pleno la reivindicación de la soberanía de su país sobre las Islas Malvinas o Falkland, como se les llama en el Reino Unido. Las Malvinas son para nosotros una causa nacional, dijo Milei. Bienvenidos, bienvenidas. Comenzamos con toda la información.

0: El líder chino Xi Jinping llega hoy a Estados Unidos para reunirse con Donald Trump en la Casa Blanca. Esto será mañana. El encuentro tendrá lugar este jueves, pero Trump acudió a la base conjunta Andrews en Maryland para darle la bienvenida en un gesto, como le decía ya antes, un poco habitual, que demuestra la importancia que Trump le da a esta visita en momentos en los que los dos países mantienen diferencias. Diferencias que están muy lejos de ser cordiales. El comercio, la inteligencia artificial, la guerra en Irán, Taiwán aparecen como los principales puntos de una complicada agenda para discutir entre los dos líderes de las economías más importantes del mundo. Yone Molinares está en Washington con esta y más noticias. ¿Cómo estás, Yone? Qué jornada hoy, ¿eh?
1: ¿Cómo estás, Mario? Total. Y además es un día más en donde el presidente no tiene la cobertura que busca, en un día muy importante donde él lleva meses preparándose para este viaje y esta visita del líder chino Xi Jinping. Y hoy, pues, el grupo de medios que lo acompañan normalmente y que distribuyen todas estas imágenes no está. Hoy le tocaba el turno a la cadena NBC, hace parte de este grupo de cadenas que hacen la rotación de la cobertura del presidente en imágenes, pero que ahora se revelaron por esta decisión de la Casa Blanca de retirarle la credencial de acceso a la Casa Blanca a CNN, a MS Now y también a la publicación Político. Entonces, pues no hay cobertura de algo tan importante, pero sí también es poco común que un mandatario vaya a la base aérea Andrews a recibir a un mandatario. Eso te dice mucho de la importancia que Donald Trump le ha dado a la visita de Xi Jinping cuando él le ha ido a China. Recientemente estuvo hace unos meses allá. Lo reciben, sí, con alfombra roja, etcétera. Entonces, él quiere demostrar lo mismo. Es esta competencia que hace Donald Trump constantemente, como se compara, digamos, con otros líderes. Pero vamos a ver qué pasa. Hay muchos temas en la agenda. Inteligencia artificial es una de estas. Y esto ocurre precisamente en el mismo día en que en una corte en Washington se ventilaron los argumentos de los abogados que representan a los tres medios de comunicación que recibieron esta prohibición de acceso desde el viernes, cuando el presidente envió este anuncio a través de las redes sociales, y también del Departamento de Justicia, que está demandando, o es el demandado, pero que está representando a la Casa Blanca. Entonces, el juez Timothy Kelly estuvo escuchando los argumentos un día después de que hubiera recibido la respuesta a esta demanda que fue presentada oficialmente ante la Corte este martes. Y con eso, con todos esos documentos, entonces el juez Kelly ya abrió esta audiencia. Pero en esa respuesta, la Casa Blanca había dicho que estos medios habían tenido una serie de reportajes que amenazaban la seguridad nacional. Y esa frase, seguridad nacional, la describió en esta respuesta más de 30 veces. Pero entonces el asunto fue que aquí el juez escuchó los argumentos de los demandantes y los demandados. Los demandados, a través del Departamento de Justicia, reforzaron hoy el tema de la seguridad nacional y dicen que en varias instancias estos tres medios hicieron cobertura de temas que eran muy delicados en forma de seguridad nacional. Pero lo que estaba pidiendo los demandantes, que son estas tres cadenas, era que el juez considere, obligue a la Casa Blanca a devolverle estas credenciales de acceso a la Casa Blanca por dos razones. Uno, porque se está violentando la primera enmienda de la Constitución que protege la libertad de prensa. Y segundo, que no hubo un debido proceso porque no se le notificó ni a los reporteros, ni tampoco se le notificaron a estos medios la decisión de la Casa Blanca y el porqué le quería quitar estos accesos. Estamos hablando de 78 personas que tienen acceso y que representan a estos tres medios en la Casa Blanca. Así que ese fue el punto. Y lo que el juez quedó bastante interesado era en saber el asunto de este argumento de seguridad nacional. ¿Por qué? Primero, al juez no le gustó mucho y lo dejó claro que aquí hubo sí una violación al debido proceso porque no se le notificó. A los tres medios, oficialmente la Casa Blanca le notificó de esta prohibición de los credenciales ayer en la tarde, cuando los tres medios recibieron tres cartas diferentes listando una serie de reportajes en donde ellos consideraban que se estaba amenazando la seguridad nacional del país. Lo que dicen los demandantes es que este es el centro, es el corazón de la primera enmienda. El hecho de que estos medios puedan escudriñar los movimientos de la Casa Blanca y ver si realmente hay asuntos de seguridad nacional. Mirar este tipo de asuntos hace parte del corazón de la enmienda. Vamos a ver. El juez no dictaminó nada en este momento, pero es posible que lo haga rápidamente porque ya hubo un precedente con el corresponsal en jefe de CNN entonces, en 2018. El juez atendió una audiencia y al siguiente día dictaminó, y es precisamente este mismo juez que está atendiendo este caso. Veremos, Mario, pero muy interesante, sí, por lo que representa para los medios de comunicación en Estados Unidos. Mario.
0: Vamos a ver, sí, está muy interesante por todo lo que implica, por supuesto, la defensa de la libertad de expresión, la libertad de prensa, de la democracia, finalmente, de eso se trata. John, estaremos muy pendientes. Gracias a Yone Malinares desde Washington. Si alguien está especialmente... Vamos a escuchar parte de... Si alguien está especialmente atento al encuentro entre Trump y Xi Jinping, es Taiwán. Estados Unidos es el proveedor de armas más importante de Taiwán, pero Taipei cuenta con su propio programa de desarrollo armamentístico. Las Fuerzas Armadas de Taiwán exhibieron hoy su nuevo vehículo blindado de combate de 8 ruedas y realizaron ejercicios con fuego real para demostrar su capacidad de combate. Lo hacen en un momento pues importante donde la atención está puesta, por supuesto, en la relación de Taiwán con China. Y el secretario de Estado, Marco Rubio, confirmó que la administración Trump mantiene su compromiso con la venta de armas a Taiwán en medio de estas interrogantes sobre los retrasos en acuerdos por el valor de 14,000 millones de dólares. Con la isla autónoma. China considera que Taiwán es parte de su territorio y ha exigido reiteradamente que Estados Unidos ponga fin a la venta de armas a esa isla. El gobierno democrático de Taiwán dice que rechaza las reivindicaciones de soberanía de Beijing y afirma que solamente el pueblo taiwanés puede decidir su futuro. Vamos a hablar de esto y de otros temas tan importantes de las relaciones entre Estados Unidos y China. Vamos a conversar con un especialista, Enrique Dussel Peters. Él es profesor del programa de economía de la UNAM y coordinador del Centro de Estudios China México, de la misma casa de estudios. Gracias por estar con nosotros, profesor, qué gusto saludarte. Un mundo, ya lo decía ayer el secretario general de las Naciones Unidas, un mundo que avanza a la multipolaridad, pero con dos grandes protagonistas muy claros, China y Estados Unidos. Hoy sus mandatarios pues comienzan este encuentro tan importante que ya tiene su precedente en mayo. Enrique.
2: Mira, yo creo que el encuentro refleja la intención de las dos principales economías del mundo de una coexistencia pacífica. Los dos países están confrontados sistémicamente, es decir, tienen sistemas políticos, sistemas económicos diferentes, pero... El principal resultado de los dos encuentros en mayo y de estos 3 días es que están dialogando los dos países. Podríamos imaginarnos un escenario mucho más adverso en donde las tensiones bilaterales fueran muy álgidas y muy complicadas, ¿no?
0: Hay varias encuestas y estudios que hablan de la percepción de China en Estados Unidos ha cambiado. Ha sido tendiente a más positiva bajo la administración de Donald Trump. ¿Coincidirías en eso? ¿Crees que Donald Trump... de hecho, hemos visto declaraciones muy recientes de Donald Trump sobre China de admiración y no tanto de condena.
2: Bueno, te recuerdo en el encuentro en mayo de 2026 cuando Trump fue a Pekín, él dio, en fin... adjetivos muy positivos, es un gran país, Xi Jinping es un gran amigo, entonces pareciera que fue un esfuerzo personal de Trump e institucional de buscar un acercamiento con China, que es lo que se ha logrado en esta ocasión de nuevo. Va a haber han destacado mucho los medios de Estados Unidos el acompañamiento de la esposa de Xi Jinping, va a haber encuentros entre las esposas, etcétera. Se está buscando demostrar en Estados Unidos de una relación que ha mejorado, Ojo, Mario, en general la percepción, la base en Estados Unidos, más allá del Partido Demócrata o Republicano, es que China es la principal amenaza para Estados Unidos. Ha mejorado la percepción, pero de niveles altísimos contrarios a China, ¿no?
0: Sí, totalmente de acuerdo. Sigue siendo la percepción general, digamos, esa amenaza que se ve en China. Hemos visto un presidente Donald Trump firmando acuerdos con Groenlandia que tienen que ver con esta, bueno, con Dinamarca particularmente y Groenlandia, el gobierno autónomo de Groenlandia, hace algunas horas. Hemos visto estas menciones de la amenaza que representa todavía China en ese sentido. A ver, te lo voy a preguntar de esta manera porque muchos hablan esos términos. ¿Se están repartiendo el mundo estas dos potencias, Enrique, en tu punto de vista, sus intereses delineándolos?
2: Mira, no estoy cierto si repartiéndose el mundo es el encuentro del G2, ¿no? No es, no son los BRICS, no es el G7, no es el G20, sino que son las dos principales economías que buscan una coexistencia pacífica bilateral, pero que debajo de la mesa se están dando de patadas, ¿no? Es decir, no creo que, por ejemplo, concretamente para América Latina y el Caribe, México, este encuentro positivo entre los dos políticos tenga efecto, tenga algún cambio en América Latina y el Caribe y en México. Es decir, sin ningún conflicto, Estados Unidos y Trump podrá acercarse a China y al mismo tiempo en el T-MEC, por ejemplo, exigir desaparecer el valor agregado chino, desaparecer a las empresas chinas, etcétera, etcétera, ¿no? Entonces, no sé si estamos todavía en un proceso de repartición, pero las dos economías, el Great Power Competition, se está claramente definiendo y yo estaría de acuerdo contigo, Mario, que estaríamos bastante lejos de una discusión multipolar. Estamos entre las dos grandes potencias, ¿no?
0: Oye, sí, lo hemos visto. Ya lo decías tú, la relación con México, el T-MEC, la imposición de aranceles por parte de México hacia productos chinos, como no se había visto, en más del 50%, bajo la presión, obviamente, de las negociaciones del T-MEC con Estados Unidos. En América Latina ha pasado un fenómeno más o menos similar. Si no se aplican aranceles, sí son despedidas muchas empresas chinas que están participando en proyectos de infraestructura gigantescos en América Latina. Estados Unidos ha puesto, o estás conmigo, o estás de la parte de China. Pero hay un tema que parece que ya es demasiado tarde como para echar reversa, eso se está intentando, y es esta carrera por la inteligencia artificial. China parece que lleva una delantera, pues por lo pronto, que se ve insuperable. ¿Cómo ves esa parte que preocupa tanto a Donald Trump?
2: Mira, en los trabajos recientes que hemos venido haciendo, Mario, en América Latina y en México, China es en varios casos, ya desde hace 10 años, el principal importador de bienes de capital. Es decir, China ya ha desplazado a Estados Unidos, pero también a Japón, a la Unión Europea, como el líder tecnológico en América Latina y el Caribe, y esto también sucede a nivel global. Es decir, no solo con respecto a la inteligencia artificial, sino que en docenas de cadenas globales de valor de nanotecnología, biotecnología, nuevas formas energéticas y también en la inteligencia artificial. Está crecientemente logrando un liderazgo. En muchas cadenas todavía no es el único líder monopólico, etcétera. Pero en poco tiempo, en los últimos 5 años, yo te diría, China ha logrado un salto dramático. Y te recuerdo además, muy significativo, es el 15º plan quinquenal de China 2026-2030, donde el principal objetivo de China y del sector público chino es justamente convertirse en el líder en innovación, en ciencia y tecnología, etcétera. Así es que creo que podremos esperar en América Latina y el Caribe avances significativos y sustantivos por parte de China y su presencia en estos sectores tecnológicos de alta tecnología. Esto pareciera que se va a profundizar con las erráticas medidas por parte de Estados Unidos y de Trump, o no.
0: Vaya, pues qué interesante está todo esto. Vamos a ver qué sale de esta reunión. Estaremos pendientes. Enrique, te agradezco mucho, profesor. Enrique Dussel, especialista en el tema por parte de la UNAM. Gracias. Gracias, Enrique. Y voy a hablar ahora de la presidenta Claudia Sheinbaum, que, por cierto, hablando de China, ya confirmó esta mañana que va a participar la presidenta Claudia Sheinbaum en la reunión en el foro de la APEC que se va a realizar en China. La presidenta Claudia Sheinbaum no suele salir mucho en estos 2 años de administración. Irá a China en este foro de la APEC, que es en noviembre. Y la presidenta respondió también a las declaraciones del presidente Trump en la Asamblea General de las Naciones Unidas. Este martes le comentaba que Trump dijo que el narcotráfico controla partes del territorio mexicano, pero también reconoció que mantiene buenas relaciones con el gobierno de Sheinbaum, algo a lo que la mandataria mexicana prefirió responder con cierta ironía. Vamos a escuchar cómo lo dijo.
3: Yo podría decir, es muy difícil vivir junto a un país que tiene un nivel tan alto de consumo de drogas ilícitas. O podría decir, es muy difícil vivir junto a un país que tiene tanta producción de armas. Pero no lo voy a decir. No lo voy a decir. Porque tenemos buena relación con el presidente Trump y el gobierno de los Estados Unidos. Entonces, estamos trabajando de manera coordinada y vamos avanzando.

0: Antes de su discurso programado para esta tarde en la Asamblea General de las Naciones Unidas en Nueva York, la presidenta encargada de Venezuela, Delcy Rodríguez, se reunió ayer en un hotel con el presidente Donald Trump, lo que marca el nuevo momento de las relaciones de ambos países. Mi compañera Osmary Hernández está en Caracas. ¿Cómo estás, Osmary?
1: Mario, gusto en saludarte. Así es, hay mucha expectativa en torno a lo que será este discurso de la presidenta interina Delcy Rodríguez ante la Asamblea General de las Naciones Unidas. De hecho, esta antesala está marcada por distintas actividades. Una de ellas, un debate en la Asamblea Nacional en el cual el primer punto fue la aprobación de un permiso de viaje de más de 5 días, lo cual está establecido en la Constitución, con lo cual pues está la expectativa de la extensión de este viaje, que no estaba claro si iba a cerrar una vez ocurriera este discurso ante las Naciones Unidas. De igual manera, hubo una declaración de respaldo a la participación de Rodríguez en este escenario multilateral que fue aprobado con el voto salvado de la oposición, que representa una minoría dentro del Parlamento. Pero además hubo una movilización convocada por el chavismo de apoyo a el discurso de Delcy Rodríguez, que contrasta con lo que vimos horas atrás, este martes, cuando la oposición convocó a una concentración para todo lo contrario, para asegurar que Delcy Rodríguez no es una líder legítima para Venezuela, que no hubo una votación para definir que ella sea quien conduzca el destino de los venezolanos y que no consideran que representa a la mayoría del país. También, pues es importante destacar que esto ocurre a menos de 24 horas de su encuentro con el presidente de Estados Unidos, Donald Trump, algo que también alimenta el debate. Mientras está ahora en un programa especial en el canal del Estado, en el cual se habla de que la expectativa es que se hable de la diplomacia de paz, que es parte de lo que ha sido el discurso después del 3 de enero, en el cual Estados Unidos detuvo a Nicolás Maduro, hasta entonces al mando de Venezuela, y a su esposa Cilia Flores. Hay voces dentro del mismo chavismo que están cuestionando la foto de Delcy Rodríguez con la V de la Victoria junto al presidente de Estados Unidos, Donald Trump. Pero parte de lo que fue ese encuentro fue comentado por el secretario de Estado de Estados Unidos, Marco Rubio. Vamos a escuchar, Mario, lo que dijo.
2: Fue una reunión breve pero importante, y obviamente se trataron tres puntos claves. Queremos hacer dos cosas al mismo tiempo. Queremos ayudarles a reconstruir su economía, no de manera perfecta ciertamente, pero sí hasta alcanzar un nivel de estabilidad que permita a un gobierno electo tener éxito. Y en segundo lugar, reconstruir todo lo necesario para celebrar elecciones verdaderamente libres y justas.
1: Otro discurso, Mario, que ha sido noticia en las últimas horas fue el del presidente de Argentina, Javier Milei, quien ya pues se ha pronunciado nuevamente sobre el caso de las Malvinas, de las Islas Malvinas, considerando que esta es una causa sagrada, también la califica de histórica, y condenó lo que ha sido la actuación del organismo multilateral ante situaciones como esta, en las que asegura pues ha dado la espalda. Vamos a escuchar parte de lo que fue su discurso sobre este tema.
3: Malvinas es para nosotros una causa nacional. Repito, Malvinas es para nosotros una causa nacional. Y es también una prueba de la distancia que puede existir entre las palabras de las instituciones internacionales y la realidad sobre la que pretenden actuar. Hace 50 años, esta misma Asamblea aprobó la Resolución 3149, que insta a las partes a abstenerse e introducir modificaciones unilaterales mientras la disputa permaneciera abierta. 50 años después, la situación no ha cambiado, pero las modificaciones unilaterales continúan. Hoy, el proyecto Sea Lion avanza hacia la extracción de petróleo en la plataforma continental argentina, correspondiente a la cuenca Malvina Norte, mediante licencias británicas que la Argentina rechaza por ilegales e ilegítimas.
1: Mario, como te decía, la expectativa gira ahora en lo que será el discurso de Rodríguez ante la Asamblea Nacional. La última vez que estuvo en ese podio fue como vicepresidenta, representando entonces a Nicolás Maduro, y como parte de su discurso decía que Venezuela no se iba a arrodillar ante el poder de ningún imperio. Así que hoy, pues, la expectativa es cuál será su discurso ahora con este nuevo rol interino, presidenta interina, pero también especialmente a unos 8 meses de ese 3 de enero en el cual ocurrió esta acción militar de Estados Unidos en Venezuela. Así que, pues, aquí vamos a seguir, Mario, atentos para entonces contarles todos los detalles.
0: Así es, eso ya será en unos cuantos minutos. Estamos esperando 2 turnos todavía, entre ellos también América Latina presente con Honduras. Estará presente el presidente Nasri Asfura. El presidente hondureño dará su discurso en un momento más. Este ya es el que sigue. Estaremos pendientes de todo esto. Gracias por estar con nosotros, Osmari, y estamos con esa información en desarrollo. Otro de los protagonistas de la jornada de hoy en la Asamblea General de las Naciones Unidas fue el presidente de Irán. Masoud Pezeshkian lanzó fuertes acusaciones contra Estados Unidos por la guerra y advirtió que no permitirá que ninguna nación utilice el estrecho de Hormuz para imponer agresiones o inseguridad contra su país.
4: 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In waters, in the Strait of Hormuz, we cannot let some have free access and gain their interest from a waterway while at the same time using that waterway to impose their aggressions upon us, to impose insecurity upon us, to forbid us access to our own waterways. 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
1: Rusia intensificó este miércoles sus ataques con drones sobre Kiev, golpeando infraestructura ferroviaria, almacenes y dos estaciones de servicio. Una de las gasolineras fue impactada en una autopista concurrida de la capital ucraniana. Autoridades reportan al menos una persona muerta y más de 30 heridas. El ataque ocurre horas después del encuentro entre el presidente de Ucrania, Volodymyr Zelensky, y el de Estados Unidos, Donald Trump, en Nueva York, donde hablaron sobre un posible cese del fuego en infraestructura energética. Sobre ese tema, hoy, en su discurso en la Asamblea de las Naciones Unidas, Zelensky dijo que al atacar la infraestructura petrolera, fábricas y puertos, buscan atacar la capacidad de Rusia para financiar la guerra.

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1: Vamos con la información más importante hasta ahora en perspectivas. Concluyó sin resolución la primera audiencia en el Tribunal Federal del Distrito de Washington sobre la demanda que tres medios de comunicación presentaron, CNN, MS Now y Político, ante la decisión del presidente Trump de impedirles el acceso a la Casa Blanca. El juez Timothy Kelly dijo que analizaría los argumentos de ambas partes antes de emitir un fallo. Los medios afirman que el presidente hizo un acto de discriminación violando la primera enmienda, pero la Casa Blanca, por su parte, sostiene que la restricción se basa en un tema de seguridad nacional por publicar información sensible y clasificada. El líder chino Xi Jinping llegó esta tarde a la base conjunta de Andrews en Maryland y en un acto inusual fue recibido por el presidente Donald Trump. Este jueves comenzará la visita oficial del mandatario de la República Popular China, que responde a la visita que hiciera Trump a China en mayo. La visita de Xi Jinping se da en medio de tensiones entre los dos países en comercio, desarrollo militar y la carrera por el control de la inteligencia artificial. En Nueva York, el poderoso ex ejecutivo de la industria del cine, Harvey Weinstein, fue condenado este miércoles a 15 años de prisión por un delito grave de índole sexual contra un asistente de producción de televisión. Es la segunda sentencia contra Weinstein en este caso. La primera fue anulada en 2024 por el máximo tribunal de Nueva York, que ordenó realizar otro juicio al considerar que en el primero el acusado se vio perjudicado por testimonios de otras mujeres que no formaban parte de ese proceso bajo el movimiento de Me Too. La madre de Wilber Rafael Garcés Pérez, el migrante venezolano que recibió un disparo por parte de agentes de ICE en Austin, Texas, dijo que no ha podido hablar con él desde la videollamada que mantuvieron poco después de este incidente. Como hemos informado, el migrante permanece en un centro de detención de ICE en Texas luego de ser dado de alta por segunda vez del hospital. La madre afirmó que su hijo recibió el disparo en la espalda tras detener su vehículo y pidió a las autoridades estadounidenses que garanticen que reciba atención médica para extraerle la bala y tratarle una fractura de clavícula.
2: Me dice, mamá, me agarró la migra, me dieron un tiro en la espalda y me chocaron el carro, me dice él. Porque él aún tiene la bala incrustada en su espalda. Hoy me enteré que la abogada me llamó, me escribió, me dijo que, y su pareja, que lo fueron a ver, la abogada fue la que lo vio, y que lo habían trasladado anoche con mucho dolor, incluso que hasta se había desmayado, para el hospital de San Antonio, donde está recluido él.
1: Y otro incidente con ICE. Agentes de esta agencia abordaron por error a un ciudadano estadounidense en un suburbio de Chicago el domingo, a quien luego dejaron en el suelo con varias heridas. La policía de Evanston dijo en un comunicado que varios transeúntes ayudaron al hombre y llamaron a una ambulancia después de que este reportara lesiones en la cabeza, el cuello y los dientes. En un video de teléfono celular grabado por un testigo, se puede oír a un hombre decir que es ciudadano estadounidense. Un portavoz del Departamento de Seguridad Nacional dijo a CNN que al individuo se le dieron órdenes legítimas, pero que no cooperó y se negó a identificarse. Agregaron también que los agentes se retiraron cuando la persona se identificó.
3: ¿Tienes miedo?
4: Sí, con Otis nos quedó como que el trauma, ese trauma algo feo, la verdad. Pero bueno, no lo hemos podido superar hasta el momento. Así que pues queda como que esa secuela del miedo.
1: Era un testimonio de un residente de Acapulco que tiene muy fresco el recuerdo del huracán Otis en 2023 y por eso ahora, aunque el huracán Polo sigue su trayectoria por el Pacífico sin tocar tierra, afortunadamente, la gente toma sus precauciones. Es que es un huracán enorme, categoría 5. Aunque Polo perdió algo de fuerza, ya no es categoría 5, perdone, ya es 4, sigue siendo un poderoso huracán que podría tocar tierra en unos cuantos días. Valeria León tiene el reporte.
5: El huracán Polo pasó de tormenta tropical a un poderoso categoría 5. Y aunque este miércoles se degradó a categoría 4, su fuerza sigue poniendo en alerta la costa del Pacífico mexicano. El meteoro se ubica frente a los estados de Guerrero y Colima, donde se prevén lluvias torrenciales, vientos intensos y oleaje peligroso. Varias comunidades ya se preparan para lo que pueda venir. Así es como se alistan decenas de vehículos de emergencia de Protección Civil y bomberos ante los posibles embates del huracán Polo. Este miércoles, la Comisión Nacional del Agua, Conagua, informó que Polo se degradó a categoría 4, pero la alerta para al menos 5 estados de la República Mexicana se mantiene.
0: Polo viene bordeando las costas, ahorita está en Guerrero, mas sin embargo se pretende que en estos días, miércoles, jueves, viernes, esté pasando aquí por las costas de Colima, y pues nos dejaría afectaciones en cuanto a las ráfagas de viento muy intensas, el oleaje y lluvia.
5: En el estado de Colima, donde los embates ya se resienten, con fuerte oleaje y calles inundadas por la cantidad de agua que ha traído a ciudades costeras como Manzanillo.
6: Ahorita andamos recogiendo el mueble porque ahí viene el huracán Polo y no queremos que nos agarre de sorpresa, pues.
5: Y en Jalisco, otro estado que está en alerta por Polo, los nubarrones en el cielo de la playa de Puerto Vallarta alejaron a la mayoría de turistas en este puerto, aunque algunas personas sí se les observó metiéndose al mar. Esto a pesar de la bandera amarilla que advierte sobre los peligros.
7: Estamos a la expectativa, ¿no?, de ver qué es lo que pasa, porque aunque parece que va a pasar muy lejos el huracán, pues siempre esperamos algo de oleaje.
8: La segunda pregunta.
5: El alcalde de Puerto Vallarta alertó sobre la trayectoria de este huracán, que si bien se espera que avance hacia Baja California para el fin de semana, autoridades siguen de cerca los posibles escenarios a prevenir.
9: Puede presentar nubarrones que acompañan a este fenómeno meteorológico, en donde puede haber precipitaciones muy intensas, que esto nos puede llevar a diferentes escenarios, los cuales tenemos que prevenir.
5: Con más de 200 elementos listos para reaccionar en caso de emergencia, a los que se le han sumado voluntarios para ayudar.
9: Somos poco más de 200, 210 elementos los que estamos preparados, tanto operativos como administrativos, para cualquier contingencia que se nos pueda presentar.
5: Por lo que autoridades mantienen la alerta por si el meteoro toca tierra en los próximos días. Valeria León, CNN, Ciudad de México.
1: Vamos hasta Nueva York, a la sede de la Organización de las Naciones Unidas. Es la primera participación del presidente de Honduras, Nasri Asfura, en la asamblea, en el pleno de la Asamblea General que se está llevando a cabo allá. Vamos a escuchar parte de lo que está diciendo.
10: Certificados y especiales, reflejo de calidad y de tasa de excelencia. Honduras reconoce en su agricultura, acuicultura y avicultura los pilares fundamentales para el desarrollo económico, la seguridad alimentaria, la generación de empleo. Nuestro compromiso es impulsar estos sectores de manera sostenible, fortaleciendo nuestros productores y llevando la calidad de los productos hondureños.

0: potencial aún por aprovechar. Tenemos la oportunidad de desarrollar una industria minera moderna, responsable y sostenible para generar empleo y transformar estos recursos en desarrollo y prosperidad para nuestra gente. Y queremos desarrollarlo con reglas claras, con respeto al medio ambiente y en beneficio de sus comunidades. Nuestra extraordinaria biodiversidad, riqueza natural y patrimonio cultural nos convierte en una tierra de enorme potencial turístico, desde las aguas cristalinas y arrecifes de las islas de la Bahía hasta la grandeza de Copán y el legado de la civilización maya. Ofrecemos al mundo una combinación única de naturaleza, historia y cultura. Y tenemos sobre todo el activo más valioso de cualquier nación, una población joven, trabajadora y capaz, que exige con toda razón la oportunidad de desplegar su talento en su propia tierra. Queremos inversión, queremos que llegue para quedarse, que genere empleos y que traiga conocimientos para formar nuestra juventud. Mi compromiso es facilitar la inversión en Honduras. Honduras se está renovando, ha vuelto a creer en sus instituciones, mira de frente a sus aliados y está construyendo su futuro con trabajo, orden y esperanza. Hoy Honduras reafirma su compromiso con la paz, con el derecho internacional, la soberanía y la cooperación entre estados. Nuestro país ha entendido que la soberanía no significa aislamiento, sino la capacidad de relacionarnos con el mundo sobre la base de igualdad y respeto. Dios los bendiga a ustedes, Dios bendiga a sus naciones, Dios bendiga a Honduras. Muchísimas gracias.
1: Y estaremos muy pendientes también del discurso de Delcy Rodríguez, que será después de Montenegro. Hacemos una pausa, regresamos con más aquí en Perspectivas.

0: Se disputaron las semifinales de la Copa del Mundo, la femenil sub-20. Vamos con nuestra compañera Elizabeth Pérez, que nos tiene todos los detalles. Eli, ¿cómo estás?
1: Un gusto saludarte, Mario. Estamos cada vez más cerca de conocer quién va a ganar luego de, como bien decías, de estas semifinales del Mundial Femenino Sub-20. España, Italia, Corea del Norte y Colombia eran los cuatro equipos que llegaron hasta esta fase de los cuatro mejores con ese objetivo de sellar un boleto al partido por el título. Pero fueron España y Corea del Norte las que pegaron más fuerte en Polonia. El primer turno le tocó a la Roja, quien se enfrentó a su similar de Italia y la venció por 2-0. España dominó el encuentro con un total de 23 disparos, 8 de estos en dirección a puerta. Sin embargo, un gol en contra de Lena Belli fue lo que abrió el marcador al minuto 40. Con la ventaja a su favor, España presionó, duplicó la ventaja con un tanto de Pau Comendador y de esta manera consiguió el título, el boleto a lo que va a ser la gran final. Esta va a ser la tercera vez que España llegue a la final de un Mundial Femenino Sub-20. Recordemos que la Roja quedó campeona en la edición del 2022 y cuatro años más tarde cuenta con la oportunidad de sumar un segundo título en la competencia. Por su parte, el campeón vigente del torneo, Corea del Norte, venció de forma contundente a la selección de Colombia, la última selección sudamericana que seguía con vida en el torneo. 3-0 fue el marcador. El equipo asiático regresa con este triunfo a un final en este tipo de mundiales y va a tener la oportunidad de sumar su cuarto trofeo en la categoría. Actualmente Corea del Norte es tricampeón y se encuentra la selección igualada con Estados Unidos y con Alemania como las máximas ganadoras con 3 trofeos hasta el momento. Ryo Hyun-soo, Rim Jong-choe y Ok Ipak fueron las futbolistas que anotaron los tantos para el equipo asiático que se lleva la victoria ante Colombia y así, por supuesto, el boleto a la gran final. Y este jueves regresa la Liga de Naciones de la UEFA. Los Países Bajos y Alemania se enfrentan para dar inicio al torneo en un duelo con dos técnicos debutantes, y me refiero a Xavi Hernández por el lado de la naranja mecánica y a Jürgen Klopp en la esquina de la Mannschaft. Hay que recordar que estos dos entrenadores tomaron el puesto de seleccionador nacional luego de la Copa del Mundo, tomando los puestos que dejaron Ronald Koeman y Julian Nagelsmann respectivamente. En la previa del encuentro, ambos técnicos respetaron a su rival, indicaron estar conscientes de la responsabilidad que conlleva ser entrenador de un equipo nacional. Hay que recordar que ambos técnicos han sumado títulos importantes a nivel de clubes. El alemán consiguió una Liga de Campeones con el Liverpool inglés y el español ganó la Liga con el Barcelona. Sin embargo, esta va a ser la primera experiencia en selección para ambos, así que vamos a ver qué pasa de ahora en adelante. Y de esta manera llegamos al final de la información deportiva, pero les tendremos en breve mucho más en CNN Deportes. Mario.
0: Gracias, Eli. Gracias. Ahí estaremos en la cita deportiva de CNN. Gracias. El piano de Freddie Mercury, donde nació uno de los grandes éxitos de Queen, y una mítica guitarra del líder de Oasis, Noel Gallagher, se van a subastar en línea este 1 y 2 de octubre. El piano, un piano Yamaha, está valorado en más de $500,000. En el evento organizado por Prop Store también se ofrecerá la guitarra que Gallagher tocó en el famoso concierto de MTV Unplugged en 1996, con un valor de casi $200,000. La subasta incluye además una de las chamarras de Michael Jackson, lentes de John Lennon, y un menú filmado por los cuatro Beatles en 1964, cuando hicieron su primer viaje en primera clase a Estados Unidos, entre muchos objetos vinculados a grandes estrellas. 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Con esto me despido, que pase una excelente noche.

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1: Bienvenidos a la segunda hora de Directo USA para este miércoles 23 de septiembre. Vamos a los titulares. El primero tiene que ver con el discurso del presidente de Irán ante la Asamblea General de Naciones Unidas, en donde dijo que su país no se doblegará ante Estados Unidos, que no renunciará a su programa nuclear y que no reabrirá el estrecho de Hormuz, dice, para que se beneficien quienes están atacando a su país. Además de eso, les contamos que hubo audiencia en un tribunal en Washington por la demanda presentada por CNN, Político y MS Now ante el veto impuesto por el presidente Trump, quien alega que reportar sobre el salón de bailes que construye en la Casa Blanca o sobre la guerra en Irán atenta contra la seguridad nacional de Estados Unidos. El juez no anunció su decisión. El presidente Trump, por su parte, se fue a una base aérea cerca de Washington a recibir a Xi Jinping, presidente de China, quien llegó a una visita de Estado. Trump no acostumbra hacer este tipo de ceremonias, pero lo hace para el mandatario chino. Eso sí, no había señal de la transmisión por el veto impuesto por Trump a los medios, que pidió sea extendido durante la visita del presidente chino. Y ahora, por supuesto, que nos vamos directo a las noticias. Avanza la sesión en la Asamblea General de Naciones Unidas. Discursos de líderes del mundo. En este momento habla el presidente de Kenia. Comenzamos, vamos con María Santana a Nueva York. María, esta era una imagen anticipada de la reunión que Trump le dio a Delcy Rodríguez, quien es una de las oradoras de esta sesión.
2: Sí, así es, Juan Carlos. Y aquí en las Naciones Unidas crece la expectativa. Es la primera intervención presencial de un jefe de gobierno venezolano ante la Asamblea General desde 2000. Después de esta reunión entre Donald Trump y Delcy Rodríguez, después de la captura de Nicolás en Caracas. Esta reunión se celebró anoche en el margen de la Asamblea General de la ONU y fue a puerta cerrada, pero después la manda Delcy Rodríguez publicó una fotografía junto al presidente estadounidense, calificando el encuentro de histórico, él con el pulgar derecho al aire, como suele hacer fotografías, con sus dedos formando una V. Ahora, ella dijo que la conversación, que conversaron sobre la relación bilateral y la cooperación en energía, minería y seguridad, por lo que dice es abrirle nuevos espacios multilaterales a Venezuela. Ahora, este es un día que ha visto la presencia de varios mandatarios latinoamericanos. El presidente de Paraguay, Santiago Peña, defendió la transición democrática precisamente en Venezuela, respaldó a Taiwán y pidió reabrir el estrecho de Hormuz. El mandatario argentino, Javier Milei, también habló y volvió a reclamar la soberanía argentina sobre las Malvinas y lanzó una crítica, una fuerte crítica en contra de las Naciones Unidas. Vamos a escuchar lo que dijo.
3: Malvinas es para nosotros una causa nacional. Repito, Malvinas es para nosotros una causa nacional. Y es también una prueba de la distancia que puede existir entre las palabras de las instituciones internacionales y la realidad sobre la que pretenden actuar. Hace 50 años, esta misma Asamblea aprobó la resolución 3149, que insta a las partes a abstenerse e introducir modificaciones unilaterales mientras la disputa permaneciera abierta. 50 años después, la situación no ha cambiado, pero las modificaciones unilaterales continúan. Hoy, el proyecto Sea Lion avanza hacia la extracción de petróleo en la plataforma continental argentina, correspondiente a la cuenca Malvina Norte, mediante licencias británicas que la Argentina rechaza por ilegales e ilegítimas.
2: Daniel Noboa también habló más temprano, planteó que la lucha contra el crimen transnacional exige una respuesta regional. Vamos a escuchar lo que dice.
4: Ningún Estado derrota solo a un enemigo que no reconoce fronteras.
0: Las armas que llegan a nuestras calles cruzaron varios países. El dinero que financia a las mafias se lava lejos de donde se comete el crimen. Las rutas del narcotráfico, de la trata de personas y de la minería ilegal atraviesan continentes. Los criminales ya globalizaron su cooperación. Comparten rutas, logística, finanzas y tecnología, sin trámites, sin desconfianza y sin demoras. Es inadmisible que las organizaciones criminales cooperen entre sí con mayor eficacia que los estados. Esa es la realidad que las Naciones Unidas deben reconocer y asumir.
2: Y Juan Carlos, fuera de la región, las guerras en Irán y Ucrania continuaron dominando el debate en la Asamblea General. El presidente de Irán rechazó las amenazas de Trump de ayer, que dijo que aniquilaría a la República Islámica si no llegan a un acuerdo después de las elecciones de noviembre en Estados Unidos. Pero también habló el presidente ucraniano Volodymyr Zelensky, envuelto en una guerra con Rusia, y él reiteró que Ucrania no eligió esta guerra y volvió a pedir respaldo internacional. Juan Carlos.
1: Santana, desde otra Asamblea General de Naciones Unidas, en donde el salón está lleno, depende de quién esté, y por lo general los discursos son para el país de donde es el mandatario, más que para quienes están allí en la sede de Naciones Unidas en Nueva York. Muchas gracias, María, reportando desde la sede de la ONU. Vemos precisamente la reacción que generó el discurso de Masoud Pezeshkian, el presidente de Irán, quien dijo que su país no se doblegará ante Estados Unidos. José Levy tiene la reacción a uno de los discursos más anticipados de esta sesión, el del presidente de Irán, que dijo además no renunciarán a su programa nuclear.
4: El jefe de la diplomacia estadounidense, Marco Rubio, descalificó muchos de los argumentos del presidente iraní Masoud Pezeshkian delante de la Asamblea General de la ONU. Por ejemplo, Pezeshkian rechazó las acusaciones de Donald Trump de que su país es el principal patrocinador del terrorismo en el Medio Oriente y aseguró que Irán es víctima del terrorismo, refiriéndose también a bombardeos en los que, según él, murieron muchos niños de su país. Y esto cuando vemos que Marco Rubio, de su parte, asegura que si Pezeshkian afirma no matar a civiles, decenas de miles de manifestantes que expresaban sus protestas en contra del régimen fueron masacrados a comienzos de año, afirma, por este régimen, un régimen que, según Rubio, apoya a la desestabilización de países en el Medio Oriente con métodos terroristas, refiriéndose aparentemente a la presencia de Hezbollah en el Líbano o los hutíes en el Yemen. Y esto cuando también las diferencias son claras en el tema nuclear. Masoud Pezeshkian afirma que su país, como los otros países del mundo, tiene el derecho a desarrollar la energía nuclear para objetivos pacíficos. En este aspecto, lo que dice Rubio es que hay decenas de países que obtienen el uranio enriquecido de otras naciones. Pero aquí el problema es que Irán quiere enriquecer este uranio en su propio territorio. También Pezeshkian se refirió a el estratégico estrecho de Hormuz, que, según afirma ahora Irán, tiene que ser controlado por esta República Islámica.
5: No podemos permitir que algunos gocen de libre acceso y obtengan beneficios de esta vía marítima, mientras simultáneamente la utilizan para agredirnos, imponernos inseguridad y bloquear nuestro propio acceso a ella. Al mismo tiempo, continúan suministrando misiles y tecnología militar letal que generan inseguridad en todas las tierras que rodean esa vía. No cederemos ante eso.
4: Y otro tema ahora que está pendiente de ver cómo se va a desarrollar es el boicot impuesto por Estados Unidos a los vuelos de las líneas aéreas civiles iraníes. Vemos aquí que puede haber la cooperación de distintos países. Irán advierte a estos países de no cooperar con Estados Unidos. José Levy, CNN, Jerusalén.
1: La guerra en Irán es uno de los factores que tienen la aceptación de Trump en niveles muy bajos. La encuesta de CNN que comenzó ayer tiene hoy nuevas preguntas sobre lo que en este momento perciben quienes participaron en el sondeo, que es un reflejo del momento que se vive en Estados Unidos. Veamos otras dos preguntas de la encuesta de CNN sobre el desempeño del presidente Trump. Su desempeño en la economía. Recuerden que en la campaña de reelección esa fue su bandera. Prometió que los estadounidenses estarían mejor, que la situación sería más cómoda. Pues esta encuesta adelantada entre el 16 y 17 de septiembre con un margen de error de más o menos 3.5 puntos, tiene 7.73% de desaprobación, 7 de 10, 27 de aprobación, es decir, que la aprobación neta es negativa para Trump en el manejo de la economía, que era uno de sus puntos.
6: Presidente.
1: Nos vamos a la sede de la ONU en Nueva York. Delcy Rodríguez, presidenta interina de Venezuela, se dirige ante la Asamblea General de Naciones Unidas.
6: He estado en este estrado en distintos momentos de mi vida como funcionaria. Primero como canciller, luego como vicepresidenta ejecutiva y ahora como presidenta encargada de la República Bolivariana de Venezuela. En todos estos momentos han sido motivo de reflexión los grandes temas, aspiraciones y preocupaciones de la humanidad. La paz, el desarrollo, la igualdad, la crisis climática, el libre comercio, seguridad energética y más recientemente la inteligencia artificial. Sobre estos desafíos, Venezuela ha mantenido y mantiene líneas muy claras. Uno, su apego a la paz y el rechazo a la violencia, que sea el entendimiento y el diálogo sobre el conflicto. Creemos firmemente en el poder del entendimiento y el diálogo. Venezuela, que hoy sabe lo que es levantar a sus hijos de entre los escombros, extiende su solidaridad más profunda a todos los pueblos que sufren la guerra y reafirma, sin ambigüedades, que la paz, una paz justa, duradera, con dignidad para todas las partes, no es una aspiración ingenua, sino la única salida verdaderamente humana. Dos, el desarrollo inclusivo con justicia social para mitigar la pobreza y aliviar el sufrimiento de cientos de millones de personas concentradas principalmente en el sur global. Sabemos que las sanciones socavan las libertades económicas, financieras y retardan el desarrollo humano. Tres, creemos en el respeto a los derechos de la naturaleza como única vía para la consagración de la vida humana. Cuatro, de igual forma, el fracaso institucional del comercio global es evidente, porque ninguna nación puede prosperar bajo esquemas supranacionales que no promuevan la industria nacional y premien la deslocalización. Quinto, por otro lado, la estabilidad internacional exige resolver el trilema energético, garantizar simultáneamente la seguridad en el suministro, precios asequibles y sostenibilidad ambiental. Promover cronogramas de descarbonización forzados es una amenaza directa a la seguridad alimentaria, el empleo, la producción. Debemos evitar colapsos industriales, quiebres productivos y costos energéticos insoportables para los pueblos. La seguridad energética se hace así imprescindible para el sostenimiento de la economía internacional y el desarrollo. Sin duda alguna, Venezuela juega y jugará un papel muy importante en esta fórmula internacional. Resalto así el recién acuerdo binacional Estados Unidos-Venezuela como uno de los más grandes jamás suscrito y que contribuirá al equilibrio energético del hemisferio y de la economía internacional. Sexto, mención aparte, la inteligencia artificial, que supone una verdadera revolución tecnológica. Estamos en presencia de un hito de transformación de la humanidad, que bien empleada significará un desarrollo sin precedentes en la salud, en el ambiente, en los procesos productivos y en la vida en general de los seres humanos. Los gobiernos, los sectores tecnológicos, la comunidad científica, tenemos la inmensa responsabilidad de no desviar el propósito constructivo y vital de la IA en beneficio de los ciudadanos, así como de no profundizar la brecha y la desigualdad digital en el mundo. Séptimo, no puedo dejar de mencionar en este espacio, sede de la legalidad internacional, nuestra reafirmación de los históricos derechos de Venezuela sobre la Guayana Esequiba y el llamado a la República Cooperativa de Guyana a resolver y volver a las negociaciones tal como lo ordena el Acuerdo de Ginebra. Los acuerdos que más perduran son los que provienen de negociaciones bilaterales por encima de organismos externos. Para quienes se preguntan de qué lado está Venezuela, ahí están nuestras líneas y referentes. Nuestro bando es uno solo, el de los ciudadanos del mundo que procuran su felicidad, su desarrollo y su libertad. Mucho se dice sobre Venezuela. Muchos opinan sobre Venezuela. Algunos intentan interferir en los asuntos de Venezuela. Vengo a hablarles de una Venezuela cuya vida nacional ha estado afectada por una crisis de convivencia política que perturbó la vida nacional y nuestra interacción con el mundo. Se impusieron intereses ajenos al bien común de los venezolanos. En 2026, Venezuela ha vivido dos grandes y dolorosas pruebas en su vida como nación. Una derivada del estrangulamiento de su vida política interna y la confrontación agudizada con los Estados Unidos de América. Otra proveniente de la fiereza de la naturaleza, el doble terremoto del 24 de junio. A pesar de estos golpes de la vida tan fuertes, como diría el poeta César Vallejo, para los venezolanos y venezolanas, hoy Venezuela renace. Renace, resume la actitud de nuestro pueblo que ha asumido frente a estos acontecimientos. La transformación de una relación política fundamentada en el diálogo, la negociación y la diplomacia. Por eso hoy Venezuela aspira con Estados Unidos, con sus vecinos, con todos los países de nuestro continente y de la comunidad internacional, reconstruir y sostener relaciones de cooperación, respeto e igualdad. Quiero en esta 81 Asamblea General de la ONU agradecer al presidente Donald Trump y a su gobierno por su disposición a retomar el camino de las relaciones diplomáticas y de cooperación con Venezuela. La última vez que dos presidentes de Venezuela y los Estados Unidos se reunieron fue en el año 2009. Hoy trabajamos seriamente para dirimir a través del diálogo las diferencias existentes, pero principalmente para abonar los caminos para el relacionamiento energético, la promoción de seguridad, la lucha común contra el crimen transnacional y la cooperación económica en beneficio de ambos pueblos y de nuestro continente. Por otro lado, la reconstrucción material, moral y espiritual de nuestra patria, azotada por una devastadora tragedia natural. Quiero agradecer a todos los países de América, de Europa, de Asia, de África, de Medio Oriente, así como a todo el sistema de las Naciones Unidas que brindaron su solidaridad al pueblo venezolano durante las horas más oscuras causadas por el doble terremoto. Allí se sintió el verdadero espíritu fundador de esta organización. Hoy vengo a esta asamblea como una hija más de Venezuela, a presentar las aspiraciones de un país que busca construir su propio destino luego de conflictos políticos en medio de bloqueo económico que impactó el modelo de desarrollo, inclusión e igualdad. Durante demasiado tiempo fuimos un país dividido entre trincheras, donde el color de una bandera partidista pesaba más que el apellido común que todos compartimos, venezolanos y venezolanas. Esta etapa debe cerrarse para dar inicio a un nuevo tiempo político basado en la verdad, la justicia y la capacidad de mirar hacia adelante juntos y encontrar en el diálogo político respetuoso un espacio genuino para dirimir las diferencias que como venezolanos tenemos, buscando siempre un horizonte a favor del país. Me complace anunciar que Venezuela ha iniciado un proceso de transformación democrática para su renacer, un proceso ordenado, institucional y verificable, para construir un país más libre para todos, más próspero y más reconciliado consigo mismo. Un proceso de cambio político, económico, espiritual, de reformas estructurales para el renacer de Venezuela, para el renacer de nuestra nación, para el renacer de nuestro pueblo. Se trata de construir un país donde nadie tenga que ganar desconociendo al otro, porque todos, especialmente los jóvenes que apenas empiezan su socialización política, somos Venezuela. Tenemos que aspirar a una Venezuela cuya clase política esté íntimamente comprometida con los intereses nacionales por encima de cualquier cosa y no esté secuestrada por algoritmos mediáticos. Conozco muy bien a Venezuela. Agradezco a Dios la oportunidad que me ha brindado para conocer los espacios institucionales en distintos sectores de la vida pública. Sé dónde están las puertas que se deben abrir para la transformación profunda de Venezuela y para la edificación de nuevas bases para una economía al servicio del desarrollo nacional, de una justicia cabal para todos sin distingo de clase social o política, y de consolidar un sistema de justicia e igualdad social como lo concibió nuestro padre libertador Simón Bolívar. Quiero que de los escombros de la división levantemos los cimientos de una república nueva, plural, profundamente espiritual y en paz consigo misma, pero también en paz con un mundo que lamentablemente cada día menos integrado. La historia nos ha enseñado que algunas de las transiciones democráticas más sólidas del mundo contemporáneo no nacieron de la ruptura, sino de la transformación conducida con firmeza desde las propias instituciones. Esa es la inspiración, no la reproducción de una historia ajena ni pasada, sino el aprendizaje de una idea universal. La legalidad puede ser el camino hacia una legalidad mejor. Una nación no renace solamente reconstruyendo edificios, renace cuando reconstruye la confianza en sus instituciones. Por eso quiero anunciar y reafirmar con precisión ante ustedes los pilares de este proceso. Primero, una reforma jurídica ordenada. Venezuela ha emprendido un proceso de revisión institucional para fortalecer el funcionamiento del Estado y poder brindar la seguridad jurídica que no solo los inversionistas nacionales e internacionales necesitan, sino también nuestros ciudadanos, que no se sientan atropellados por un poder arbitrario, sino que esté a su servicio. La reforma de la justicia y de su sistema es impostergable. Segundo, ejercicio responsable y plena de la política. Venezuela garantizará condiciones reales de participación para todas las fuerzas políticas del país. La democracia no se mide por la existencia de elecciones. La democracia se mide por la calidad de la competencia que precede esas elecciones. Una elección debe ser una solución, no un generador de conflictos irreconciliables. Quiero decirlo muy claro en esta Asamblea General. En Venezuela habrá elecciones. Y en esa dirección hemos iniciado un diálogo político con sectores de la oposición que conduzca a un proceso en igualdad de condiciones para todos. El pueblo venezolano, con su sabiduría ancestral, determinará el momento correcto y sus instituciones estarán preparadas para garantizar ese proceso inclusivo y transparente. Un país que no esté sometido a restricciones económicas de ningún tipo para que se garantice su derecho al desarrollo. El resto y las reacciones espasmódicas de adentro y de afuera forman parte del espectáculo que ya no quieren ver los venezolanos. Venezuela definitivamente debe abandonar el camino que permitió que el extremismo y la intolerancia se impusieran sobre la convivencia democrática y pacífica. Y allí pido el acompañamiento de la comunidad internacional para que respalden de buena voluntad los cambios que Venezuela necesita desde el respeto a la autodeterminación de mi país. Venezuela quiere respirar libre, ejercer sus derechos como nación soberana sin ningún tipo de intromisión. Una Venezuela admirada y respetada. Vengo a asumir hacia adelante una responsabilidad histórica, la de conducir a Venezuela desde una etapa de incertidumbre y conflicto hacia una etapa de democracia plena, reconocida por su propio pueblo y por el mundo. Una nueva etapa de bienestar para el renacer de Venezuela. A mi pueblo amado le digo, este no es el final de un discurso, es el comienzo de un compromiso. A la comunidad internacional le digo, Venezuela está lista para caminar de la mano de quienes crean en una relación internacional respetuosa, sin intromisiones ni prejuzgamientos. A los jóvenes que han crecido viendo un país fracturado y que muchas veces decidieron partir buscando lo que en nuestro país no encontraban, les digo que vale la pena creer de nuevo. Este es el momento de construir el país al que muchos quieran regresar y no solamente aquel del que muchos quisieron huir. Y a cada venezolano que hoy, en medio de la pérdida material o humana que dejó el terremoto, que se pregunta si vale la pena seguir de pie, les respondo que sí. Que la fuerza de este pueblo no se mide en los momentos fáciles, sino precisamente en los momentos como este. Que de cada catástrofe que hemos vivido como nación, siempre hemos salido más unidos de lo que estábamos antes de que ocurriera. Venezolanos, no prometo un camino fácil. La recuperación del país tomará un tiempo. La reconstrucción del alma nacional será nuestra prioridad. Caminaremos unidos como una sola nación que decidió, después del dolor, elegir la esperanza. Que este momento político y geopolítico quede en la historia como el día en que decidimos levantarnos todos juntos para construir el renacer de Venezuela. Este 16 de diciembre se cumplirán 200 años del llamado angustiado del libertador Simón Bolívar al pueblo de Venezuela para salvarlo de la disolución, la división y la guerra civil. Dijo, venezolanos, seréis consultados para que digáis cuándo, dónde y en qué términos queréis celebrar la gran convención nacional. Allí el pueblo ejercerá libremente su omnipotencia. Allí decretará sus leyes fundamentales. Tan solo él conoce su bien y es dueño de su suerte, pero no un poderoso, ni un partido, ni una facción, sino el pueblo es soberano. Ni un poderoso, ni un partido, ni una facción. Todos juntos arrimemos, pues, nuestro esfuerzo para el renacimiento de la patria próspera que merecen nuestros hijos y nuestras hijas. Que Dios bendiga a Venezuela. Y que la unión de su pueblo sea, de ahora en adelante, nuestra bandera más grande. para mostrar al mundo y para mostrar de lo que somos capaces los venezolanos de bien, digno y con moral histórica para seguir adelante. Muchas gracias.
1: Termina el discurso de Delcy Rodríguez, presidenta encargada de Venezuela, quien hace 9 meses era vicepresidenta designada por Nicolás Maduro, quien hoy está preso en una celda en Nueva York, donde ella acaba de dar este discurso. No lo mencionó durante la intervención, pero sí agradeció al presidente Trump por restablecer relaciones con Venezuela. Dijo que Venezuela fue un país dividido. Además, dice que Venezuela está en un proceso de transformación democrática. Entre los cambios, dijo, una Venezuela que, según Delcy Rodríguez, no esté secuestrada por algoritmos mediáticos. También aseguró que va en marcha una reforma jurídica ordenada. Dijo que se buscará el ejercicio responsable de la política y dijo que la democracia no se mide porque haya elecciones, sino por la calidad del proceso previo a las elecciones. Recuerden ustedes que en las últimas elecciones hubo denuncias de fraude generalizado para mantener a Nicolás Maduro en el poder, gobierno del que era parte Delcy Rodríguez. Destacó que la última vez que un presidente venezolano se reunió con un presidente de Estados Unidos fue en 2009. Ella anoche tuvo un encuentro con Donald Trump. Además de eso, dijo que Venezuela fue un país dividido entre sus declaraciones y que el país está en un proceso de transformación democrática. Dijo que busca el apego a la paz y el rechazo a la violencia. Además de eso, anunció que en su país habrá elecciones, pero dijo que se harán cuando la sabiduría ancestral del pueblo venezolano lo determine. Es decir, no hay una fecha concreta de cuándo puede haber elecciones en Venezuela, pero sí dejó en claro que el gobierno que encabeza, que fue impuesto por el gobierno de Estados Unidos, está en un proceso de transformación. Habló, me pidió poner fin a las divisiones. Dijo que Venezuela debe respirar libre, sin ningún tipo de intromisión, que ella busca conducir a Venezuela a una etapa de democracia y de bienestar. Dice caminar de la mano sin intromisiones ni prejuzgamientos. Y terminó citando a Simón Bolívar, una convocatoria que hizo hace 200 años a los venezolanos para una convención nacional. Es la intervención de Delcy Rodríguez, que escucharon ustedes en su totalidad. Ahora regresamos con nuestra programación habitual.

0: Esto es lo que ocurre a esta hora en Directo USA. El presidente de Irán se dirigió a la Asamblea General de Naciones Unidas y le respondió al presidente Trump. Dijo que su país no se doblegará ante Estados Unidos, que no renunciará a su programa nuclear ni reabrirá el paso por el Estrecho de Hormuz para beneficiar a quienes dice están atacando a su país. Hubo audiencia en un tribunal en Washington sobre la demanda presentada por CNN, Político y MS Now sobre el veto impuesto por el presidente Trump en contra de estos medios porque no le gusta la cobertura que hacen de su presidencia. El argumento es que ponen en riesgo la seguridad nacional al informar sobre asuntos relacionados con la Casa Blanca. Por esa razón, el presidente Trump se fue a recibir al presidente chino Xi Jinping, quien llega a Washington para visita de Estado. No se acostumbra a que un mandatario lo haga, pero Trump lo está haciendo, pero sin la señal que reciben los medios para mostrar los detalles de lo que ocurre. Eso por el veto de Trump y la reacción de otros medios que comparten la responsabilidad de transmitir estos eventos con CNN. Esto es lo que ocurre hasta ahora en Directo USA. Nos vamos a la sede de la ONU. Desde allí nos acompaña José Manuel Álvarez, es el ministro de Relaciones Exteriores de España. Muchas gracias, canciller, por estar en Directo USA. ¿Cómo va la jornada y en qué punto llega la relación con Estados Unidos? Han sido meses de tensión no solo de España, sino de Europa con Washington.
1: La jornada va bien. España está aquí con una voz fuerte, una voz propia en favor del derecho internacional, dejando claro que un mundo multipolar no se puede gestionar sin multilateralismo y que es importante apoyar los principios de la Carta de Naciones Unidas y la guerra no puede ser un sustituto a la política exterior. Con Estados Unidos tenemos una relación fluida. Estados Unidos es el aliado natural de España y de Europa. Y la relación transatlántica, que nosotros queremos lo más estrecha posible, ha sido mutuamente beneficiosa para europeos y yo creo que para norteamericanos, tanto en el terreno de la prosperidad a través del comercio, como también en la seguridad. Y nosotros trabajamos para que siga siendo así.
0: La línea que ha tomado el presidente Trump ha fortalecido la unión en Europa, no solo en la Unión Europea, sino en entidades de las que usted también es responsable de la relación de España con la OTAN. Por ejemplo, se firmó un acuerdo con seguridad en Groenlandia, que es una extensión de algo que existía, pero en el que la OTAN tendrá un papel importante. ¿Cómo ve ese anuncio y calma esto algunas tensiones que generaron las declaraciones de Trump?
1: Nosotros nos felicitamos. Es evidentemente un acuerdo entre Estados Unidos y Dinamarca y por lo tanto son ellos los que han tomado la decisión. Pero nosotros nos felicitamos de ver que dos aliados han llegado a un acuerdo. Y por supuesto, todo lo que sea reforzar la OTAN y que la OTAN tenga una presencia más fuerte en los 360 grados de nuestra seguridad, incluido el Ártico, es algo bienvenido, de la misma forma que nosotros queremos e introdujimos el flanco sur en el concepto estratégico de la OTAN, porque la OTAN también tiene que mirar hacia el sur, que España conoce perfectamente y donde también hay desafíos y amenazas.
0: Había alerta hoy en Ceuta, ministro, por avisos de posible ingreso similar al que se dio hace un par de meses. ¿Cuál es la situación actual? ¿Y cambia lo ocurrido en Ceuta en algo la política inmigratoria de España, que es muy diferente a la que se ve en países como Estados Unidos?
1: La situación es tranquila, ha habido un despliegue importante por parte de Marruecos en su lado de la frontera. Llevamos varios días combatiendo la desinformación en redes sociales que da información falsa sobre que entrar en Ceuta y Melilla va a permitir el acceso al continente europeo, que alguien puede permanecer indefinidamente allí si lo hace irregularmente. Y hoy, igual que el 15 de agosto, donde había también una llamada a una avalancha exactamente igual, se ha frustrado y por lo tanto la situación es tranquila. Nuestra política migratoria se mantiene exactamente igual. Nosotros diferenciamos entre aquellas personas que entran irregularmente en España para intentar de una manera desesperada tener una vida mejor y que su vocación es ser devueltos a su país de origen, como en las 48 horas siguientes al 30 de julio hicimos con el 90% de los que entraron irregularmente a Ceuta y seguiremos haciendo, y aquellos que tienen derecho a protección internacional, por ejemplo, al derecho de asilo, que es un derecho en el que nosotros creemos.
0: ¿Cómo ve usted la situación de Venezuela? La presencia de Delcy Rodríguez está en Nueva York, en la ciudad en donde está detenido Nicolás Maduro, quien era el presidente hasta enero cuando fue extraído por Estados Unidos. Ella era su vicepresidenta y ahora es presidenta encargada y se reúne con Trump. Estados Unidos tiene acceso al petróleo venezolano. Para España, ¿cómo está esa situación?
1: El pueblo venezolano es un pueblo hermano de España. Todos los pueblos de América Latina son pueblos hermanos. Nosotros queremos para el pueblo venezolano y para todos los pueblos de América Latina lo mismo que queremos para el pueblo español: democracia, justicia social, progreso económico y social. Y para eso trabajamos. Nosotros trabajamos para conseguir un diálogo lo más amplio posible entre gobierno y oposición, que desaparezcan los presos políticos de las cárceles venezolanas y que avancemos hacia una democracia genuina y unas elecciones genuinas en América Latina, en todos los países, especialmente en Venezuela.
0: ¿Anticipa elecciones en Venezuela en algún futuro cercano?
1: Nosotros tenemos un diálogo con Venezuela y la presidenta encargada, Delcy Rodríguez, está invitada a la cumbre iberoamericana que va a tener lugar los días 4 y 5 de noviembre en Madrid y, por lo tanto, vamos a seguir manteniendo ese diálogo fluido para que avancen en esa línea que nosotros queremos propiciar y en la que llevamos comprometidos desde hace mucho tiempo.
0: Hablemos precisamente de la cumbre iberoamericana. Tiene usted mañana una reunión que se acostumbra en cada sesión de la Asamblea con los países iberoamericanos.
1: Así es, vamos a reunirnos todos los cancilleres para perfilar definitivamente los resultados que queremos para esa cumbre en Madrid, donde el día 4 y 5 de noviembre España, Madrid va a ser capital de España, pero también capital de Iberoamérica. Queremos avanzar en varios aspectos. Por un lado, en lo que es la movilidad de estudiantes, de profesores, de investigadores, para crear un espacio iberoamericano del conocimiento. También en materia digital, donde tenemos ya una Carta de Derechos Digitales iberoamericanos, queremos crear también un sistema de protección civil, de lucha contra las catástrofes naturales, incendios, inundaciones, huracanes, para poner en común todos los instrumentos que tenemos y todas nuestras capacidades. Y al mismo tiempo queremos también que nuestros ciudadanos y la economía de los cuidados esté en el centro. Al final se trata de que la voz de Iberoamérica se una y se oiga con fuerza en el mundo en beneficio de todos nuestros ciudadanos.
0: Y se ve una realineación a nivel mundial. Se están buscando alianzas que sean distintas a Estados Unidos, Europa, con Canadá, pero América Latina también puede en esta coyuntura encontrar otras oportunidades.
1: Por supuesto, Europa y América Latina, y España es un gran abogado y una gran puerta de entrada de América Latina en Europa, compartimos muchas cosas. Tenemos una tupida red de tratados y de acuerdos. Compartimos idiomas, compartimos un origen común de una buena parte de nuestra población, pero sobre todo compartimos valores. Creemos en la democracia, creemos en el multilateralismo, en la paz, en el derecho internacional y, por lo tanto, tenemos que estrechar aún más nuestras relaciones. España siempre lo impulsa en la Unión Europea. Impulsamos la cumbre Unión Europea-CELAC y hemos tenido una importantísima reunión ministerial entre los ministros exteriores de la Unión Europea y los de CELAC. Hemos impulsado el acuerdo de la Unión Europea con Mercosur, con México, con Chile y vamos a seguir profundizando esa relación. La cumbre iberoamericana es también otra forma de acercar Europa a América Latina y viceversa.
0: Ministro, para terminar, ¿hacia dónde debe ir la ONU ahora que termina la Secretaría General de Antonio Guterres? ¿Cuál debe ser el futuro?

0: fragmentado como tenemos hoy en día sin multilateralismo, porque no es posible tener una respuesta unilateral para ningún país en el mundo a los grandes problemas y desafíos globales, el cambio climático, el subdesarrollo, los movimientos migratorios. Todo ello requiere una acción concertada. Por lo tanto, Naciones Unidas es más importante que nunca. Y ahora que vamos camino de elegir un nuevo secretario general, creemos que tiene que ser, por primera vez en 80 años de historia, una secretaria general, una mujer, y nosotros apostamos por una mujer latinoamericana, porque es necesario también que los liderazgos mundiales representen el mundo tal y como es y tal y como lo queremos, y ya va siendo hora de que sea una mujer y de América Latina quien sea la próxima secretaria general de Naciones Unidas.
1: Muchas gracias. José Manuel Álvarez es ministro de Relaciones Exteriores de España. Nos acompaña desde la sede de la ONU. Gracias por estar en directo, USA. Nos vamos a la pausa al regresar. ¿Funcionan las advertencias sobre los riesgos que están en los dispositivos electrónicos? Veremos.

0: En medio del debate sobre el efecto que tiene el uso de los dispositivos digitales en la educación, en el desarrollo de los menores, hay un estudio que habla sobre el impacto que tienen las advertencias. Veamos el informe de Iván Rodríguez.
1: En este estudio nacional publicado por JAMA Health Forum, los investigadores encontraron que las advertencias sobre los posibles efectos de las redes sociales en salud fueron, en general, más persuasivas que los simples recordatorios para tomar descansos del tiempo frente a la pantalla. Los

0: Investigadores afirman que esta es la primera vez que un estudio mide los efectos de las advertencias sobre el uso de las redes sociales. Un nuevo enfoque busca proteger a los jóvenes de los posibles riesgos asociados con las redes sociales, advertencias diseñadas para parecerse a las que podrían aparecer mientras usan Instagram. Los investigadores reclutaron a más de 1,000 personas de entre 13 y 29 años. Aproximadamente la mitad adolescentes y la otra mitad adultos jóvenes, y les mostraron 15 mensajes diferentes en una página simulada de Instagram. Los mensajes advertían sobre posibles efectos negativos como depresión y ansiedad, una imagen corporal negativa, alteraciones del sueño, adicción y otros impactos en la salud mental. También incluyeron un mensaje neutral de control y otro que sugería tomar un descanso voluntario de las redes sociales.
1: Luego les hicimos dos preguntas. ¿Hasta qué punto este mensaje los desalentaba a usar las redes sociales? ¿Y cuánto aumentaba su conciencia sobre los posibles daños asociados con su uso? Según los resultados del estudio, todos los mensajes relacionados con riesgos para la salud fueron calificados como más eficaces para desincentivar el uso de las redes sociales y aumentar la conciencia sobre sus posibles efectos negativos.
0: Las advertencias más efectivas fueron las relacionadas con la salud mental, incluidas la depresión y la ansiedad. Los investigadores también encontraron que estas advertencias superaron en general a los simples mensajes que recomiendan tomar un descanso del tiempo frente a la pantalla, un recurso que algunas plataformas ya utilizan de manera voluntaria. Sin embargo, queda una pregunta clave sin responder. El estudio midió lo que los participantes creían que las advertencias los motivarían a hacer, no cómo cambiaron realmente su comportamiento.
1: Creemos que estos resultados sugieren que podríamos ver cambios significativos. Sin embargo, aún no lo hemos comprobado. Y el siguiente paso es ponerlo a prueba en situaciones reales para observar qué sucede cuando estos mensajes aparecen al abrir una red social.
0: Este estudio también llega poco después del histórico acuerdo alcanzado por Meta en agosto para pagar 18,000 millones de dólares con el fin de resolver demandas presentadas por varios estados que acusaban a la empresa de diseñar sus plataformas para generar adicción en los menores y perjudicar su salud mental. La empresa matriz de Facebook e Instagram no admitió haber actuado incorrectamente y afirmó que garantizar la seguridad de los adolescentes sigue siendo una de sus prioridades. Desde Atlanta, informó Iván Rodríguez.

0: Departamentos 926-7409.
1: Ocurrió en Evanston, en Illinois, un suburbio de Chicago. Otra vez, agentes del Servicio de Inmigración y Control de Aduanas detuvieron a un ciudadano por error. Un ciudadano estadounidense quien les gritaba y les decía que era un ciudadano estadounidense. Es el último, el más reciente incidente en esta política de mano dura del presidente Trump. Para responder a la escena en Evanston, un agente de la policía encontró a dos camionetas cerca a una intersección y habló con un individuo en los vehículos que se identificó como un agente con una investigación sobre un presunto fugitivo. Luego los agentes determinaron que no tenían a la persona indicada, sino a un ciudadano estadounidense a quien tuvieron que soltar, pero a quien dejaron herido. Llegamos al final de esta entrega de Directo USA. Gracias por acompañarnos. Nos vemos mañana.

A la hora en punto el saludo, yo soy Gabriela Frías y esto es Panorama Mundial. Anunció el presidente Donald Trump esta tarde que China y Estados Unidos acordaron extender nuevamente su tregua arancelaria hasta enero para seguir